0: No, ya lo va a presentar el mes que viene, la semana, la otra. Digo, cuando estamos tratando de que sea un gobierno distinto.
1: Al contrario, esto dilatarlo y como parece que lo estás, no, está. Como que lo estás peor a las cosas para.
0: Que nos agarran de pelotudos. Perdón que hable así, digo, con esta crudeza, que nos agarran todo el tiempo de pelotudos. Hoy también nos enteramos de que, bueno, hay 8 cargos jerárquicos puestos por Romina Díez, ¿eh? Usted, opción de personal, a todos lados, y no salió por. Hemos tenido su contacto. Hay muchas novedades. Ramos, señores, por supuesto. El fin de semana, mañana, con toda la renovación de la cartelera, que hay muchas novedades. De cara, Adrián, para las vacaciones de medio año ya está medio previsto todo, ¿eh?
2: Así
0: hay
2: es.
0: Espectáculos. Bueno, sí. De eso vamos a estar hablando seguramente a partir del día de mañana y. Para la semana, inclusive, que viene, que bueno, tenemos muchas actividades, ¿no? Con muchas actividades a cielos abiertos y con la inauguración, por fin, después de tanto tiempo,
3: del monumento esperado, ¿eh?
0: De la bandera. Dice, porque nos acaban de corregir, dice, no se dice a la bandera, sino de la bandera.
1: De la bandera.
0: De la bandera, por supuesto. Mañana, por supuesto, volvemos con todo el equipete, con Carlito Perreta en la coordinación general para OCH, nuestro gerente de contenidos, Oscar Chapini. Bueno, el teatro, ¿eh?
2: Así es.
0: Bueno, quienes hablan, Francisco, junto a panelistas, volvemos.
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0: El programa que conduce Rubén Sauro aquí por LT3 a partir de las 9 de la noche hasta las 11, con bueno, con toda la información, los columnistas, los panelistas, llamadas que tenemos desde nuestros colaboradores desde exteriores, bueno, y toda la actualidad que tenemos permanentemente, y bueno, y analizando con Francisco, bueno, las últimas informaciones. Hablábamos del mundial, el clima extramundial en el que se va a desarrollar nada menos.
1: Es un mundial en medio, no está sangrando.
2: Bueno, no, porque va a llegar muchísima gente a los Estados Unidos, bueno, a Canadá, a México, pero fundamentalmente a Estados Unidos, bueno, con estas rispideces que, bueno, no se ha zanjado nada todavía. Uh-huh. La guerra sigue para adelante. Sí. Bueno, qué peligro, ¿no? Qué peligro. No,
0: me imagino, ojalá me imagino. Servicio secreto, no. El FBI, ¿cómo deben estar trabajando, no?
2: He visto los controles, pero uh-huh. Viste que para hacer daño.
0: No, es... y la inteligencia que no vemos. La inteligencia, bueno, trabajando.
2: ¿Se acuerdan de lo que sucedió en las Torres Gemelas, uh-huh. ¿no? O sea, de Kuwait.
1: En el
0: 90
2: fue 80, la tormenta, exacto, del desierto,
1: escudo,
2: bueno,
1: del desierto y tormenta del desierto
2: como consecuencia, bueno, de esta política agresiva que tiene los Estados Unidos. Bueno, ahí tenés las Torres Gemelas y esto, claro, está reciente. Estamos,
1: yo
2: ahí
1: le iba a contar lo siguiente. Como usted dice, Carlos, seguramente están movilizados todos los organismos de seguridad, totalmente. Pero no es garantía de que puedan realizar una decisión de un atentado.
2: No hay seguridad no hay, ¿eh?
1: No, en absoluto.
2: Fíjate, no. Con esto de las Torres Gemelas,
1: claro,
2: o sea, ¿quién iba a pensar que los tipos agarraban un avión, se estampaban contra una de las torres más altas que tenía?
0: Claro, pero el proceso, bueno, lógicamente esto no es de un día para el otro, pero haciéndolo, cursos de capacitación como piloto, o sea, es una película.
2: Yo le recomiendo a la gente que está yendo que tenga muchísimo cuidado, uh-huh. porque en estos eventos de gran convocatoria, como es los mundiales,

0: qué mejor.
1: ¿Qué querés que te diga?
0: ¿Qué querés que te diga? No, ¿y qué querés? ¿Qué querés? ¿Más trascendencia que algo, que ocurra algo en un lugar masivo?
2: ¿Qué cosa? Porque es una vidriera, Carlos. Por Dios,
0: ¿viste? Ahora, no tendrían, si ahora, en unos instantes va a venir Rubén.
2: Porque es una vidriera, Carlos.
1: Por Dios, ¿viste?
0: Ahora, no tendrían, si ahora, en unos instantes va a venir Rubén.

0: como pasó.
1: Tampoco muy trancando, que claro. Realmente vos sabés que lo...
0: de mañana.
1: Nacional ese día, por la llegada de Messi con la selección argentina. Porque increíble.
0: Cualquiera que lo ve, ve todo en celeste y blanco. Digo, uh-huh. Cualquiera dice esto que no puede ser, ¿viste? Pero
2: tiene una hinchada espectacular, público argentino.
0: Ajá. Sí, había otro territorio. A través de sus representantes querían pertenecer a la República Argentina.
1: Ahora,
0: hace bastante. Sí, el año pasado fue que estuvimos en contacto con un cura, bueno, que trabaja y que ellos se sienten como que quieren pertenecer. Y yo les preguntaba por qué.
2: ¿A mí será?
0: La gente, las costumbres, yo me parece que pasa por ahí.
2: Puede ser, sí, cómo
0: porque
2: no.
0: Son muy fanáticos y probablemente no tengan alguna representación en estos grandes eventos deportivos y se identifican con alguien, ¿no? Uh-huh. Como nos pasa a nosotros los peruanos, te digo. Cuando no tenemos a nuestra selección, hinchamos por la Argentina.
1: Claro,
0: ya lo hemos demostrado varias veces.
2: Bueno, lógicamente.
0: Nos hemos... varias veces. Obviamente que salíamos con la Argentina.
1: La convocatoria, el imán que tiene Messi con la gente a nivel mundial es increíble.
0: Es un mundo aparte.
1: Ayer, partido amistoso, Islandia. No tienen la menor idea lo que es el fútbol en Islandia. Había gente que había viajado desde Islandia para ver el mundial, presenciar, por supuesto Islandia no participa, pero iban a...
0: Saben, lugar a dudas. O sea, lo querían tener porque es la figura. Que también es un momento muy... Él sabe que se está despidiendo.
2: Sí, por supuesto. Es el último mundial.
0: No, va a haber.
1: Está un par de días de...
0: ¿Ha habido alguien que ha pasado eso? Que tenga un poco más de edad y que ha podido estar en...
1: Cristiano Ronaldo está en 40.
0: Y está participando. Uh-huh,
1: va a jugar...
0: Bueno, pero él es muy probable que sea lo último.
1: Mundial.
0: 24 horas. Uh-huh.
2: De a poco va la época en que tal vez decida colgar los botines ya definitivamente.
0: Seguramente.
2: No solo a nivel de selección, sino
1: no,
2: a nivel
1: no,
2: de
1: por
2: equipos.
1: Supuesto, por supuesto.
0: Aunque todo es posible, digo, es una selección que está muy bien puesta, muy bien.
2: Tanto las chances las tienen todos los equipos, entre ellos la Argentina. Vamos a ver cómo se desenvuelve.
1: Pero la estadística fría, cruel, te marca que hay...
2: ¿Dice que no?
1: 5 o 6 países que siempre ganan. Después... Uno de los que más mundiales ha ganado en la historia.
2: 4 creo ya.
1: Claro, tiene 4. Pero después, como decíamos, los candidatos: Brasil, Argentina por América, y después España, Francia, gente que lo ve seguido, nosotros no, a Países Bajos, lo que era Holanda, claro. y de ahí...
2: Y ahí quedamos.
1: Y de ahí...
0: ¿Con Italia?
1: Bueno, Italia.
2: Este es el tercer mundial que
1: tercer
2: nos juega
1: mundial
2: Italia.
1: Consecutivo... Una selección que 3 consecutivos afuera. Increíble.
0: Y algunos que también, que nunca estuvieron, están.
1: Sí, sí.
0: No sé. Entre ellos nosotros. Que
1: pero,
0: después,
1: pero,
0: no sé cuántos años después volver a un...
1: Claro,
0: mundial.
1: pero qué cerquita que estuvo Perú, Francisco, de meter el segundo mundial consecutivo.
0: Ese es
1: ahí nomás, con Gareca de
0: siempre
1: técnico.
0: Decimos, lo resumimos, es muy corrupta. La Confederación Peruana de Fútbol es corrupta.
1: Uh-huh.
0: Los conozco casi personalmente, uh-huh, porque el presidente es de mi barrio, mi vecino.
1: Ah, bueno.
0: Es mi vecino. Es cuñado es sobrino de mi cuñado. Lo que ha hecho, gana $18,000 mensuales.
1: Y es un dinero
2: importante.
0: Cuando Gareca, que vino a transformar,
1: sí,
0: que va a quedar para la historia, porque después de no sé cuán 30 y pico, uh-huh, de gente, estando por Gareca,
1: uh-huh,
0: a rabiar, cuando, bueno... Cuando él, bueno, se sintió mal, dijo, me voy. Y cuando ya sé que vino a ti a tratar de recuperar, sí, en su última conferencia de prensa, lo dijo. Bueno, hay muy buenos semilleros, muy buenos jugadores.
1: Ajá.
0: Quería,
1: ajá,
0: está bueno eso. Digo, y trataron de achicarle los presupuestos.
1: Quedó muy golpeado cuando
2: es que
1: hay
2: la
1: mucha
2: trayectoria
1: plata
2: que tiene,
1: claro,
2: Perú en,
1: claro,
2: el fútbol.
1: Claro, Gareca quedó muy golpeado anímicamente, sí, por meter en el mundial cuando ya jugó el repechaje.
0: Mucha plata.
1: Ya lo tenía ahí, todo indicaban que ese repechaje...
0: Maneja muchísimo dinero en Perú. Uh-huh. Imagínate en este momento que hay una gran estabilidad económica,
1: ajá,
0: o política. Bueno, económica es impresionante. No te digo que Tim Lozano gana $18,000 mensuales, uh-huh, en pleno... En pleno

0: Campo ha hecho un estadio propio.
1: Ah, qué bien.
0: ¿Viste?
2: No se
0: donde
2: priva de
0: ha
2: nada.
0: Creo,
1: como la pista
0: donde,
1: de Anillaco,
0: donde ha creado un equipo de la nada. Dijo, bueno, se llama San Juan, listo, póngale San Juan. Y esto llega a la liga, a la liga primera, a los equipos más importantes. Así, de un equipo fantasma llegó de todo lado como una chorrera de dólares, ¿viste?
1: Bien, bueno, estamos en contacto permanente, seguiremos lógicamente hablando del tema. El peruano, lógicamente, como no tiene su selección, nos acompaña a los argentinos.
0: Ni hablar. Uh-huh. Hay muchos argentinos también en Perú, ¿eh?
1: Sí, muchísimos.
0: Impresionante. Así que siempre vamos a estar, seguramente los futboleros peruanos, vamos a estar mirando a la selección, y lo que vemos acá, ni hablar, ¿viste?
1: No, por supuesto.
0: El tema es cuando se enfrentaba Argentina-Perú.
1: Ahí está, bueno, lógicamente.
0: ¿Qué hago? Con mis hijas, sobre todo.
1: Claro. Son argentinas.
0: Sí, son argentinas.
1: Son argentinas. Y ahí se divide el living.
0: No, por lo general alguien se iba de la casa.
2: Ah, claro. Programa en un bar,
0: claro. Con los amigos se juntaban.
1: Claro.
0: ¿Qué va a ser? Suele pasar.
1: El fútbol es maravilloso.
0: Lo que genera impresionante.
1: Es terrible.
0: Para tapar esto, porque los políticos están desesperados para poder tapar a dos. Uh-huh. Bueno, es ahí por la 9 de julio, qué sé yo. ¿Viste?
1: Listo. Te agradecemos como siempre el contacto. Nos encanta estos pases. Mañana, si Dios quiere, lo estaremos repitiendo.
0: Suerte.
1: Cuando lo disponga el operador Carrizo. Un poquito de música aquí en la noche de Futuro Regional y continuamos hasta las 11 de la noche. Futuro Regional por LT3.
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0: primera media hora, la noche de Futuro Regional, profe. Bueno, venimos tocando todos los temas de actualidad.
1: Pero esto no es una buena noticia de actualidad, en realidad es bastante triste, bastante dura. Hacer venir para evitar los desbordes de violencia en un jardín de infantes de la calle R.

0: República al 5700 en nuestro querido barrio de Empalme Graneros, en que un portero ha sido señalado como abusador de los niños. Derivó en un abierto enfrentamiento entre padres y policías. Deseaban poner mano sobre el portero sospechado, y también hubo agresión contra las maestras. El portero finalmente fue retirado con una fuerte custodia policial debajo de una lluvia de piedras.
1: Exactamente, vi cuando salían algunos docentes que los apedreaban.
0: Y han quedado, el portero salió, como digo, ahora intervendrán tanto de las autoridades educativas a nivel de supervisar qué es lo que ha estado pasando en ese jardín de infantes, la parte, digamos, burocrática, y habrá un fiscal que se ocupará de investigar si efectivamente este portero ha cometido abusos sexuales, o si no llegó a ser abusos sexuales, algo parecido, algo cercano, que lo roce, y permanecerá o no detenido. Eso
1: hay
0: lo, se va
1: que
0: ir viendo.
1: Hay algunas cosas que, que habrían ocurrido con
0: eso.
1: Este,
0: es lo que sublevó a los padres y a las madres, cuando los, no uno solo, otros chicos, las versiones eran que sí, que este tipo evidentemente tiene algo.
1: Surgió hoy, esto ya venía de antes.
0: Y probablemente, sí.
1: Estoy preguntando, ¿esto surgió de ahora? Esto no es de ahora, no, me estoy respondiendo yo mismo. Pero también tengamos en cuenta que a veces hay denuncias o sugerencias a las autoridades que pasan de largo o que no quiero ver.
0: Por supuesto.
1: Que no quiero ver.
0: Por supuesto.
1: Y hoy explotó.
0: Y hay que ver también hasta qué punto el resto de la comunidad educativa estaba o no al tanto. Porque se transforman en encubridores. Y efectivamente, este individuo se le encuentran pruebas como para acusarlo de abuso con los niños. Si el resto de la comunidad miraba para otro lado, es una situación muy complicada desde el punto de vista judicial. Pueden terminar como encubridores.
1: Por supuesto. Ahora, porque
0: la policía algunos, lo pasó mal.
1: Algunos padres muy enfervorizados descargaban su ira contra la policía, y la policía tiene que cuidar la propiedad para... Ojalá que si es culpable, todo el
0: detenido.
1: Todo el
0: la
1: peso
0: policía
1: de la
0: tenía
1: ley.
0: El deber de asegurar a la persona, a este portero al que lo querían. Atención del hincha. Y los padres iban a meterse en un lío muy, muy jodido, muy grave, si lo lastimaban y no, digamos, si lo mataban al portero.
1: No, ni hablar.
0: Porque pasan a ser protagonistas ellos mismos
1: de un proceso. Y la gente se molesta porque la policía protege al portero, al supuesto
0: autor,
1: abusador.
0: Sí,
1: y es la misión que tiene que cumplir la policía. Mirá quién estoy protegiendo.
0: El padre de niños que se ve identificado en el conflicto, pero sano y salvo. Y hubo la gresca bastante dura con la policía.
1: Ojalá que esto no quede perdido y disipado en el tiempo, sino
0: no
1: que...
0: creo, porque los padres van a estar muy encima de la fiscalía. Supongo que ya mañana estarán movilizados o contratarán un abogado.
1: No, ya lo deben tener.
0: Ya
1: sí,
0: seguro que van
1: supuesto.
0: A contratar un abogado que los represente. No lo van a querer dejar pasar.
1: Y lógicamente, y más habiendo chiquitos de por medio,
0: sí,
1: ¿no?
0: Claro.
1: Que es imperdonable.
0: Y el trauma que queda, porque ahora hay que pensar en los niños. ¿Cómo explicarle que va a volver y que el niño vuelva a confiar en las personas que lo reciben, docentes?
1: O el que tome el lugar de este supuesto...
0: El otro portero que
1: supuesto
0: venga.
1: Supuesto abusador, bueno.
0: ¿Cómo le explicamos al niño que confía? Es
1: un tema complicado.
0: Complicado.
1: Lógicamente esto va a dar para cortar todavía mucho, armando y averiguando para seguir comunicándole a la audiencia.
0: Por el momento creo que el jardín está
1: clausurado
0: o cerrado.
1: Sí, lógicamente.
0: Temporariamente,
1: lógicamente, hasta que esto se resuelva. Los chicos no pueden estar tampoco sin el jardín, sin la escuela, o sea que se tiene que resolver.
0: Lo más probable es que los padres no los quieran llevar más a ese lugar y busquen otro destino.
1: Perfecto. Ya nos estamos acercando a las 9:30 de la noche, que vamos a tener identificación de LT3 y un poquito de music. Vamos con un título. un título nada más de alguna efeméride que tenemos importante como siempre, pero lo vamos a dejar para después de las 10, 9:30, 9:35, ya estaremos con eso. Uno o dos títulos que tenemos de algunas efemérides.
0: Tiro un título importante, porque vamos a recordar, como usted dice, la identificación.
1: Ah, bueno, muy de cerca.
0: Muy de cerca.
1: Bien, vale. En estos momentos estábamos en la guerra de Malvinas.

0: Ya estábamos encarando el final.
1: Hablábamos justamente hace unos instantes, este profe, que bueno, en medio de una guerra, en medio de una guerra entre, lógicamente, el Estados Unidos, su aliado, en el Golfo ahora, en la Franja de Gaza, con Irán, y en su momento, en el Mundial de 82, estábamos todos pendientes del Mundial, pero estábamos en guerra nada más y nada menos que con el Imperio Británico.
0: Cuando se decide la guerra, ya estaba en curso el Mundial de España. Ajá. Y Argentina estaba jugando.
1: Lógicamente, sí, momentos, fíjate vos, la alegría, todo lo que uno vivía con el Mundial y por otro lado los chicos peleando.
0: No vi ningún partido de ese Mundial, porque estaba muy pendiente de lo que nos
1: cerró lugar. Sí, lo de Malvinas era
0: muy dominante.
1: Sí, lógicamente. Bien, cuando lo disponga el operator, vamos con un poquito de music. Identificación de LT3, y bueno, continuamos hasta las 11 de la noche aquí por LT3 haciendo Futuro Regional.
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0: Bien, bueno, primera, segunda media hora en la noche de Futuro Regional. Bueno, tenemos títulos preparados, como siempre, por supuesto, los contactos, pero qué mejor que tome la posta el conductor del programa, Rubén Sauro. ¿Qué tal, Sauro? ¿Cómo estás?
1: ¿Cómo anda, Guerrero? ¿Todo bien?
0: Bárbaro.
1: Ahí está.
0: Excelente.
1: ¿Por qué será que cuando me acuerdo del profesional...
2: Vuelve mañana.
1: Yo no sé cómo puede ser que no le guste el tango.
2: ¿Se da cuenta? Pero hay cosas más graves, Rubén.
1: ¿Cómo anda, profesor?
2: Muy bien, gracias.
1: ¿Todo bien?
2: Muy bien, me alegro de verlo.
1: Expósito.
2: Expósito, con X.
1: Pero de Homero Expósito.
2: Lamentablemente no somos parientes con Homero. Homero y Virgilio, recuerdo. Tango, tengo compact de tango.
1: ¿Y a usted, Guerrero, no le gusta el tango?
0: Me parece que ya sería reiterado...
1: La audiencia se renueva, Guerrero.
0: Bueno.
1: ¿Qué país le vamos a dejar a Mirta y a usted?
0: Amén.
1: Uh-huh. ¿Eh?
0: Bueno, ojalá que sea un país...
1: Si no le, explicamos
0: no le explicamos
1: lo que es la poesía del tango. ¿Qué tango le gusta? A ver... Pero, por ejemplo, ¿qué autor, qué cantante, qué...
2: Bueno,
1: qué...
2: Sosa, el polaco, Real Ruiz.
1: Pero...
2: Y yo, el número uno para mí es el polaco.
1: El polaco, pero el polaco no escribía.
2: No, como vos.
1: Claro,
2: como vos.
1: Cantante. Sí,
2: después
1: sí.
2: Homero Manzi.
1: Ah, bueno,
2: no
1: es
2: podemos.
1: Un poeta.
2: Enrique Cadícamo.
1: Cadícamo.
2: No nos vamos a olvidar. No ponga cara, Carlos.
0: No.
2: Nah, ya sé, no, es una broma.
0: Explico. No, yo no defenestro lo que no me gusta.
2: No, por supuesto.
0: Yo digo, a mí no me gusta y no trato de convencer a nadie, como sí, alguno, que porque no te gusta el tango, vos sos de otro planeta.
1: No, Guerrero.
0: Me gusta y no me gusta y no me va a gustar
2: como
0: nunca.
2: Yo no escucho rock.
0: Y no me gustaba cuando tenía 18 años porque me decían, pero espérate que tengas unos cuantos años más y el tango va a penar.
1: ¿Eh? ¿Pero la poesía le gusta a usted?
0: No me gusta para nada la poesía.
1: Ah, bueno, ahora le entendí. Ahora sí.
0: Pero lo dije siempre, ¿sabes?
1: No, pero que la poesía... A ver, ahora me cae la ficha. ¿A usted no le gusta la literatura, la poesía?
0: No, la literatura es una cosa y la poesía es otro.
1: ¿Y Borges qué era?
0: No.
1: ¿Poeta?
0: No.
1: ¿Literario?
0: Bueno, pero las poesías no, pero los libros, no, son cosas diferentes. Yo lo remarco siempre. Para mí es la música. Melodía, armonía, ritmo. A mí me gusta eso. No me importa, por eso que, bueno, soy un gran seguidor, no fanático, pero realmente me gusta mucho las grandes bandas como Yes, como Queen, como Supertramp, como la Electric.
1: No le entiendo la letra,
0: no,
1: porque yo no sé inglés.
0: Me interesa el ritmo, me contagia el ritmo. Y me parece que tan equivocado no estoy, porque fíjate la repercusión que tienen a nivel global estos grupos y tantos solistas que te...
1: Me agarro de lo que dice y le repregunto, ¿le gusta Los Redonditos de Ricota?
0: No.
1: Y usted dice la convocatoria, hubo 1.000.000 de personas.
0: Bueno, ¿y qué tiene que ver?
1: Bueno, pero si estamos hablando por convocatoria...
0: Te digo, por ejemplo, no, el rock nacional no lo sigo, pero me gusta, por ejemplo, me cae bien. De unos años antes, me gusta, Calamaro actualidad. Calamaro está en actualidad. Calamaro me gusta, tiene algunas letras que me gusta. Y también me gusta, ahora te lo voy a mencionar que no me acuerdo bien, que ya pasó su cuarto de hora, pero sigue también vigente con aquellos tiempos.
1: ¿Le gustan Los Redondos de Ricota?
2: Nunca los escuché.
1: Profesor, ¿nunca los escuchó?
2: No,
1: ¿nunca?
2: No, jamás.
1: A ver, yo llegué tarde al fenómeno ricotero, pero como militante político me llamó la atención la convocatoria.
2: Sí, claro.
1: O sea, si yo... Por ejemplo, ayer venía de hacer unos trámites con mi esposa, venía caminando por Peatonal San Martín, cuando llego a Rioja, miro y veo que estaba en la estación. Le digo, pará, aguantame que quiero ver quiénes son, a ver qué están haciendo. ¿Por qué hay tanta gente cortando Rioja? Estamos hablando Rioja y Sarmiento.
2: Ahí está el ANSES.
1: Está en ANSES, era una movilización.
2: Yo vi esa movilización porque estuve en el bar.
1: Bueno, ahí está, ¿ves?
2: A mí con un amigo.
1: Con Los Redonditos de Ricota me pasó algo parecido. Todo el rock antiguo de la década del 70, de Los Gatos Salvajes, 68, Mori, todo eso. Y un día digo, estas personas...
0: Innegable.
1: Entonces fui a ver de qué se... Reconoció Solari.
2: El velorio, como 40 horas.
1: Sí, pero uno puede estar 40 horas y... 2 metros.

0: De cola.
1: De cola para...
2: Por eso no paraba el desfile de gente.
1: Pero dejando de lado... Bueno, eso marca las claras que hay un sector muy grande que lo seguía. Imagínense si 1 millón de personas fueron dándose el boleto. No hubo... No es que fueron de arreada, ¿viste? Que dice, llenaron un estadio, sí, pero había...
2: Fueron bajo la lluvia.
1: Por eso te digo, fueron con la familia, con los niños. Yo la verdad que mis hijos fueron. Yo no fui porque estoy grande, pero me hubiese gustado estar también. ¿No le parece raro? ¿No le parece... usted como periodista no mira y dice, ¿por qué estuvo Perón?
0: Evita primero, después Perón.
1: Después Perón. Pero después me parece que viene...
0: También
1: 1 millón de personas.
0: Y hablan que sí.
1: Bueno, igual se ventilen cosas que no deberían ventilarse. A mí me gusta quedarme con
0: sí,
1: esa
0: la imagen dentro de la cancha de fútbol.
1: Pero
0: volviendo también
1: a lo anterior,
0: y al especial.
1: ¿No le gustan los redondos a usted?
0: No me gustan para nada. Que no me gusta para nada, ni lo sigo para nada, pero la excepción confirma la regla que tiene la presencia, lo que transmite. Número uno, para mí, Julio Sosa.
1: Perfecto.
2: Sí, hay mucha gente que está con usted. Yo también.
1: Pero la pregunta es para los dos.
2: Me preguntó que diera uno.
1: Pero también, pero para los dos, ¿nunca se les dio por escuchar algunos temas de los Redonditos de Ricota para ver por qué movilizaban tanta masa, por decirlo de alguna manera? ¿Por qué llegaban así a tanta gente? Y no solo jóvenes, ¿eh? Jóvenes y no tan jóvenes. ¿Nunca le llamó la atención?
0: No.
1: ¿Algún tema?
0: No.
1: ¿Usted tampoco, profesor?
2: No, la verdad.
1: Qué raro.
2: Que nunca lo escuché en la
0: innegable
2: noticia.
0: Innegable no ver y escuchar
2: el
0: los movimientos
2: que
0: provocaba. Sí, lógicamente, sí. Lógicamente. Sí. No lo descalifico.
1: ¿Pero qué transmitía? Tampoco.
0: No.
1: Está bien. No. Yo le tiro, estoy seguro que le tiro 5 o 6 conceptos de los tantos que él... ponía en una canción.
2: Uh-huh.
1: Excelencia. Porque ritmo, como dice usted, una banda que sonaba 10. El señor operador, por ahí, que es más joven que todos nosotros, el ritmo de... Era 10 me hace. ¿Y cómo sonaba la banda? Espectacular. No había una falla. Y después... Los conceptos, seguro que usted va a coincidir con todos, o con casi todos. Por ejemplo, usted, el tema ese que dice, cada día veo menos, menos mal. ¿Qué está queriendo decir?
2: Que no quiere ver la realidad que tiene
1: que hay veces
2: adelante.
1: Que hay veces que no conviene.
0: Exacto.
1: Ver.
0: ¿Para qué profundizar?
1: ¿Para qué? Claro. Exactamente.
2: Le duele la realidad y por eso dice cada vez veo menos.
1: Dice, cada día veo menos, menos mal. Te tiro otro.
2: Venga.
1: En un poco de amor francés. Ahí es como que le está hablando Chagelit. Bien de arriba, los que manejan todo. Esa casta, esa crema. Y esa tipa vino a consolarte. Le está diciendo, estamos. Su boca miente, pero te gusta oírla. ¿Viste cuando vos vas? Hemos visto películas, porque yo nunca pisé un cabaret.
0: Que jamás, no sé
1: jamás,
0: de qué se trata.
1: Que te dice, qué lindo.
0: Qué lindo. Mentime que me gusta.
1: Claro, entonces, ¿qué pasa? Vos sabés que sos foca miente, pero te gusta oírla. Aparte está diciendo una tipa rapaz.
0: ¿Quieres ver la billetera?
1: Esa tipa vino a consolarte.
0: Sí.
1: Su boca miente, pero te gusta oírla. ¿Pero qué le dice a los de abajo? Pero de esa miel no comen las hormigas.
0: Uh-huh.
1: Como diciendo...
2: Usted acá no llega.
1: Exactamente. Es como que él se pone y está mirando los dos espacios. Los de la crema, los de arriba... Después dice, ese cóctel no se... Como que ahí hay merca, hay droga.
2: Ah. Usted lo define como un muy buen observador social.
1: Para mí, si yo estaría en la caverna de Platón,

0: La alegoría, sí, de la caverna.
1: La alegoría de la caverna.
0: Que sí, uno ve sombra, el tipo se pone en una, en un lugar distante y está viendo la crema de arriba. Se comunica, le está diciendo, no te la creas, gordito, porque vos sos feo, pero ella dice que vos sos muy lindo. No te confundas. Y el tipo como que, sí, pero me gusta oírla. Bueno, el de abajo dice, ah, yo también quiero que esa tipa rapaz me endulce los oídos, me mienta. Sí, pero esa miel lo comen las hormigas, vos conformate con otra cosa. O sea, y aparte, en todas esas definiciones dejaba un espacio como para que uno también pueda, por ejemplo, el tema de la vaca cubana. ¿Lo escuchaste alguna vez?
2: No tengo la menor idea.
0: ¿Aquella solitaria vaca cubana? ¿Nunca lo escuchaste?
2: No, no lo escuchaba para nada él.
0: Aquella solitaria vaca cubana salvada del motor eterno. Y ahora viene la pregunta. ¿Qué sería el motor eterno? ¿Quién es el motor eterno? ¿Quién es para vos? ¿Dios?
2: Dios.
0: ¿Y pero si vos sos ateo? No sería Dios. Salvada del motor eterno. Hoy el que ateo dice el motor eterno es Estados Unidos. Te tira una bomba atómica y desapareciste. Sin embargo, a la vaca la salvó. Entonces, te deja un espacio para que si vos sos ateo, le encuentres también
1: una explicación.
0: Una explicación. Si vos sos religioso, sí, yo también. Yo dije Dios. Salvada del motor eterno. Y vos decís, ¿qué es el motor eterno? El tipo, en su tema musical, no solo que te tira un, estamos hablando de una definición, sino que también te da espacio a que vos acomodes tú
1: a la reflexión de cada uno de los que escucha.
0: Exactamente, por algo. Entonces digo, claro, este tipo comunicando abajo, te tira concepto, deja lugar para que vos también incorpore tu creencia religiosa o tu ideología política. El pibe de los astilleros. En esta vas a coincidir. A las minitas le gustan los payasos y la pasta de campeón. ¿Vos va a un boliche o va donde vaya? Si es un amargado, un aburrido, no te da bola ni nadie. O sea, a las minitas, ¿qué le gustan?
2: El ganador.
0: Los tipos divertidos.
2: No,
0: agradable.
2: El encarador, el ganador.
0: Sí, lógico. Pero también tenés que tener pasta de campeón, porque sí, si después se da cuenta que sos un fracasado, claro, no te dan bola.
2: No, si en la puerta tenés la bicicleta, no, pero pasa nada.
0: Bien, guerrero. ¿Ves qué concepto?
1: Claro.
0: Vamos que te llevo. Y te le da dos palitos, porque ponete para no enfriarte el pantalón con la. Le gustan los payasos y la pasta de campeón. Tun, tun, tun, tun. O sea, ritmo, un sonido impecable y una comunicación. Entonces, le está dando un mensaje. Vos sos de abajo, pero avivate. Si vos querés la bicicleta en la puerta, esas minitas que vos mirás no son para vos.
1: Es un mensaje como para que se ubique el sujeto.
0: Le está abriendo los ojos. O sea, el tipo tenía. Por eso lo seguían así. Porque una vez creo que Mercedes Sosa. Y bueno, no entiendo la letra porque no te pusiste. No te tomaste el tiempo para escuchar el tema. El tema te tiró cinco. No consejos. Sugerencias.
2: Sus pensamientos, que no son los de todos.
0: No son los de todos, pero son bíblicos. ¿O vos tenés duda de que a la, sí, vos tenés duda de que a las minitas les gustan los payasos y a los tipos con pasta de campeón? ¿Dónde viste una mina que diga, ay, a mí me gustan los aburridos y los fracasados?
2: No, pero aparte hay, como dijo el filósofo, billetera mata galán.
0: Bueno, te la puso en el ángulo. Te la puso en el ángulo, te guste o no. O por ejemplo, cuando te dice, ¿ustedes también lo comen las hormigas? Te está diciendo, hermano, para vos no es eso. Otra que te la puso en el ángulo, ¿entendela? No la querés entender, pero no hay duda. Mirá si yo voy a acceder, ¿viste? Los pibes hoy ven tipos que andan en autos último modelo, Audi, terminan como para eso, terminan vendiendo droga, haciéndose sicarios, ¿o no?
1: Sí, es cierto.
0: Se confunden. No es para vos. Buscate un trabajo, estudiá, ascendés socialmente, pero para llegar a eso,

0: Guerrero, escúchelo.
1: No.
0: Bueno, tú cerrado.
1: No, ¿por qué cerrado? Porque no te gusta lo que te gusta a vos, cerrado.
0: No es justo.
1: Sí, no, no me interesa lo que hizo, no me interesa la poesía. Y repito, me gusta la música, me gusta el ritmo, me gusta la... Cuando estoy escuchando música, no quiero ponerme a pensar qué dijo, qué está diciendo, qué es lo que siente. No, no me interesa, me interesa la música, no me interesa la letra. La letra la busco a través de un libro, no a ti.
0: ¿Qué libro?
1: Pero miles de libros que uno ha visto, ha leído, ha escuchado, comentaría de me gusta de
0: bueno, le cuento. Murió el Indio Solari, hubo 1 millón de personas en la convocatoria.
1: Lo estoy negando, soy el fenómeno, no, para nada.
0: ¿Y qué hizo?
1: Ahí está,
0: ¿ves? ¿Ni a dónde
1: no
0: llegó?
1: Le gusta, porque no me gusta a mí.
0: No es una cuestión de gusto, Guerrero, que usted niega la realidad.
1: No me gusta una comida y yo no sé comer porque no me gusta la comida que le gusta a él.
0: Pero no puede negar una movilización de 1 millón de... Nunca escuchó, menos que usted... Deteste lo popular, que eso es otro tema.
1: No tiene nada que ver.
0: Bueno, lo invito, profesor, usted que lo que me ha abierto, escucha algunos temitas, a ver por qué. Porque es bueno investigar por qué el tipo...
2: Ver y mirar no cuesta nada.
0: ...tenía esa convocatoria.
2: Sí.
0: Aparte jóvenes, no tan jóvenes, familia.
2: No, sí, lo que se veía era una variedad.
0: No eran jóvenes. Investigué y cuenta que estaba en presencia de
1: ¿Cuántos
0: algo...
1: años tenía en el mercado él? ¿Cuánto hace que estaba?
0: Yo me enteré cuando hizo una... Porque digo, no puede ser. Tandil, en Entre Ríos, donde están las termas, en Gualeguaychú, no sé, había 400.000 personas... Digo, no, esto algo pasa acá. Se me está escapando la tortuga. Y ahí empecé. Conseguí el primer álbum, el segundo, el tercero. Escuché toda la discografía de él. Y ahí empecé a darme cuenta que por algo...
2: Hay algo. Hay
0: exactamente.
2: Hay un contenido.
0: Exactamente. Así que bueno, me parece que había que...
1: Como quiera.
0: No, pero por ahí no sé qué. Hay temas del momento.
2: Uf,
0: muchos temas del momento. Adorni, por ejemplo, si al que le interesa, va a presentar la declaración jurada.
1: Ajá. Lo estábamos comentando justamente. La tan esperada.
2: Va a presentar, todavía no la presentó.
0: Bueno, dijo que la va a presentar.
2: Mañana.
0: Y probablemente mañana. Probablemente, porque ya lo prometió tantas veces y no cumplió.
2: Claro.
0: Estaba esperando que empiece el Mundial. Porque la gente está también puesta con la cabeza en el Mundial. ¿Por qué hacen el Mundial en el medio de una guerra? Porque lo necesitan todo para distraer a la gente.
2: El tema sale de la tapa de los diarios. Ahora, yo creo que no se va a decir al señor Ni... Esto de que la gente mire para otro lado, porque se puede mirar hacia los dos lados, se puede mirar el Mundial y también estar atento a la realidad de todos los días.
1: Pero lógicamente, quienes están fogoneando desde la oposición, la posición de Adorni,
2: no se van a detener en
1: absoluto por más Mundial que tenga.
2: Claro,
0: los medios hegemónicos saben que este es un país... que a todos, muy futbolero.
2: Sí, señor. Claro.
0: Y van a bajar la línea de estar con el Mundial, con México.
2: Totalmente.
0: Todo el tiempo. Y chiquitito por ahí va a salir Adorni y presentó la... Y aparte, una movida también para que no se le exija tanto. La modificación todavía... No cambió. Cambian tantas cosas.
1: No entiendo esto último que dijiste. ¿Cómo que no se le va a exigir?
0: Si le hago escuchar el audio que traje, pero me voy a pasar del tiempo, a ver si puedo.
1: Bueno, no, pero mientras tanto, lógicamente, seguimos comentando. Bueno, este es uno de los temas que habíamos...
0: Que puede ser el tema de mañana o no. Puede ser el tema de mañana o no.
1: Y también, profe, habíamos hablado que como título, porque ya estamos sobre las 10 de la noche, vamos a hablar de este... Bueno, parece que hay un acuerdo entre el gobierno y el tema universitario.
2: Sí, señor.
0: Escuche,
2: a ver,
0: escuche. Es un traje a medida para Adorni.
3: Adorni se puede escribir, yo estoy seguro.
4: ¿Cómo se puede escribir?
3: Adorni, la mujer... Estoy seguro que vamos a empezar a ver inscriptos, como hicieron su movimiento patrimonial. Te lo firmo.
5: Si Adorni ahora se inscribe en la declaración simplificada de ganancias...

0: ganancias, va a pagar ganancias por lo que Arca le diga. Para atrás no se le puede mirar nada. Si le encuentran inconsistencia patrimonial, no es esa información de, che, tenías un departamento y ahora tenés tres, explícame. Esa información no se puede usar para corregir la declaración jurada de ganancias y para decirle que tiene que pagar más. Solamente se puede impugnar si hay una diferencia de más del 15% que le encuentran facturación de más del 15% de lo que tiene, o de una diferencia de más de 100 millones de pesos en lo que tendría que ingresar como tributos. ¿Para quién está pensada? Está pensada para alguien que tiene jurada de ganancias y sobre todo que tiene un patrimonio alto, porque vos podés inscribirte en la declaración simplificada de ganancias si tenés ingresos de hasta 1.000 millones por año y un patrimonio de 10.000 millones de pesos por año. Es a medida para la clase media alta para poder seguir blanqueando. ¿Con qué cosa?
1: Puro. ¿Cómo que se puede inscribir?
0: Adorni, la mujer.
2: ¿Escucharon?
3: Sí.
2: Le hicieron un traje a medida. No se puede investigar hacia atrás todo para que... Por eso esperó. Iba a terminar a Javier. Dijeron, ¿vieron? Ahí presentó todo. Y claro, si ahora se modificó...
3: Sí, pero me parece que ha quedado tocado de una forma...
2: Sí, está bien, pero una cosa es quedar tocado un tipo que tenía que ir en cana.
3: Mantenerse.
2: Pero no importa, un tipo que ya tendría que estar en cana... va a salir libre de culpa y cargo. Traje a medida.

0: El futuro regional y seguimos hablando de política. Bueno, ya dijimos, mañana Adorni tendría que presentar la declaración jurada. Seguramente a doña Rosa no le importa, porque si no tiene para parar la olla, ¿no es cierto? No se van haciendo problemas si Adorni presenta la declaración jurada o no. Pero sí está muy en danza acá en la provincia de Santa Fe. ¿Qué va a hacer el gobernador Maximiliano Puyaro?
1: En el sentido de una
0: políticamente reflexión. Ahora les cuento los rumores que hay. No sé si Guerrero escuchó algo de lo que quiere o aspira a hacer Maximiliano Puyaro.
2: ¿En materia de seguridad?
0: No, estamos hablando en materia de política. Su carrera política, lo que tiene que ver con su carrera política. A ver, hago la pregunta más clara. ¿Quiere la reelección?
1: Todavía entonces.
0: Está manejando los tiempos.
1: Bien.
0: Si se cae Milei y Bullrich es candidata para continuar con el modelo, por decirlo de alguna manera, pero con una figura más confiable, porque ya el establishment no confía más en Milei. Están bastante preocupados. Igual están convencidos que llega al 2027. La preocupación era si no llegaba. Bueno, Bullrich está midiendo mejor que Milei.
1: Perdón, en el AMBA.
0: A nivel nacional.
1: Ah, bien.
0: ¿Quién es el padre de, el dueño, va, el patrón de la justicia en la Argentina?
2: Digo, por eso.
0: ¿En algún?
2: Funcionario, pero no. Sí, tiene una injerencia tremenda justamente en lo que fue la designación de la corte.
0: Los jueces juegan al fútbol en la quinta de
2: sí, sí.
0: Cuando tienen un cumpleaños, una vez le piden la quinta. Obviamente, ha designado jueces, fiscales,
2: camaristas. Sí,
0: camarista. Comodoro Pi lo maneja como quiere. ¿Ustedes le creen a Mauricio Macri que él quiere ser candidato a presidente de nuevo?
1: La verdad no sé qué opinar.
0: No, coincido con Guerrero. No.
2: Para, es una movida.
0: Exactamente.
1: O sea, es una finta.
2: Sí,
1: sería.
2: Sí.
0: Exactamente. Yeah. Está reordenando el PRO a nivel nacional porque ya tienen, ¿quién puede? Una de las posibles sería La Pato. Aparte, ¿usted escuchó la respuesta que le dio Patricia Bullrich a Milei? Te vio que quiso renunciar a la presidencia del bloque. ¿Escuchaste lo que dijo? Es la última bala que me queda en política. Y no la voy a gastar a la jefatura por Buenos Aires. Yo quiero, en esta quiero ser candidata a presidenta. Más clarito.
2: Fue precandidata, claro. O sea, más, que conoce el tema.
0: Más clarito, echale agua. Uh-huh. Sí, pero ahora iría con el apoyo de debacle de Javier. Javier está perforado, está en un 25, un 24 y sigue cayendo. El fenómeno Adorni lo sigue erosionando.
2: Claro.
0: Pero es como, no lo pueden soltar.
2: Macri en conversaciones con Puyaro acá en Santa Fe. Se encontraron, charlaron.
0: Por eso te digo que no sería de extrañar una fórmula Bullrich-Puyaro.
1: Mire usted lo que nos venimos a enterar.
0: Por eso te digo que
1: es. Por eso no se define si va a ser candidato a gobernador.
0: Por eso claro. No se define si va a ser candidato a gobernador.
1: Está.
0: Igual
1: está
0: son,
1: claro.
0: Son todas conjeturas, pero a mí me tiran los datos.
2: Lógicamente.
0: Gente muy del entorno. Dice, está mirando más Buenos Aires que Santa Fe. Pero igual.
2: Sí, lógico.
0: El rancho.
2: Dinámico.
0: Bueno, eso sería lo que tiene que ver. Eso sería lo que tiene que ver con Puyaro. Y ya cerrando, y después los dejo seguir con su programa habitual, el tema Pablito
2: clavó un clavito,
0: está más o menos en la misma tesitura. La preocupación es el crecimiento de Monteverde en los barrios. Sí, está bien, pero

0: mide muy mal en las... A ver, de la primera a la séptima, mide mejor Pablo. No entra Monteverde ahí. De la séptima a la novena, es como un purgatorio. Pero de la décima en adelante, mide mejor... Hombre, Vita, que había quedado dolido con Monteverde, parece que hubo cena, baile,
1: qué bien,
0: y encuentro. Hay amor nuevamente.
2: Reconciliación se llama.
0: Exactamente. Terminaba en un telo.
1: Diría Roberto Galán, se ha formado una pareja.
0: No digo que llegó a tanto, pero ya hubo acercamiento. Te digo más. El día del periodista se reunieron ahí en la calle Salta, convocatoria, me llamó la atención, estuvo Daniela Ledesma, nuestra compañera, yo me había ido a Capitán Bermúdez, y estuvieron los de Levita, estuvo toda mucha gente que yo digo, ¿cómo puede ser? Sí, estaban. Después llamé, consulté y dicen, bueno, ya está, ya pasó. Estoy hablando de una suposición. Todo lo que tiene en el territorio Monteverde, más lo que tiene Levita, más lo que tiene la corriente,
1: Y si no es Hapkin, ¿quién?
0: Y no hay, por lo menos, si le prestan atención a las encuestas... no le da a otro como para llegar a no quiero herir susceptibilidades ni tirar encuestas que alguien pueda creer que son para influir, no le da, porque aparte es un amigo mío que tampoco lo quiero nombrar.
1: Perfecto.
0: Que era periodista deportivo. Muy bien.
1: Sí.
0: Le da muy bien, pero también puede haber
1: llegada con la gente.
0: Sí, por eso lo llevan a todos lados. Donde va lo llevan, porque lo saludan más a él y se sacan más fotos con él que con el uno. Pero bueno, está, o sea, por eso digo, mirá qué complicado que está Rosario. No duermen pensando que Monteverde puede alzarse con la intendencia. No duermen. Y en los barrios le da muy mal. Y en que están con ansias de participar en lo nacional. Así que bueno, así están las cosas.
1: La misma pregunta, pero la traslado a la provincia. ¿Y si no es Puyaro, quién en Santa Fe?
0: Y bueno, ahí ya hay más. Vos decís, porque acá tenés de unidos para
1: claro,
0: cambiar Santa
1: claro,
0: Fe.
1: Es un...
0: Y bueno, eso lo definirán, pero tienen candidatos. Sin ir más lejos, la misma Gisela Scaglia. ¿Por qué te pensás que la han fogoneado tanto
1: desde
0: el puyarismo? Uh-huh. Porque al final la han terminado instalando.
1: Uh-huh.
0: Te digo más, hubo... ¿Te acordás que Carolina Lozada hasta lo había tratado de tener un contubernio con los narcos a Puyaro en su momento? Y que vendían niños en Mendoza y Avellaneda. Bueno, no sé la barbaridad que dijo. Sin embargo, ahora están muy juntos con Puyaro.
1: ¿Y para Rosario o para San...
0: Sí, pero no levanta.
1: No le dan.
0: No digo que sea mal... No conoce nadie. Instalar a alguien... No
1: cuesta,
0: se logra.
1: Muchísimo.
0: Cuesta muchísimo. O estos sectores que estoy hablando, de la corriente, más el Evita, más la gente de Ciudad Futura, lo están fogoneando a Bulcico. Al que era periodista de Canal 5.
1: Por supuesto.
0: El otro día, en la comida de los periodistas, apareció una novia. ¿Viste cuando la piba cumple 15? Iba por todas las mesas, se sacaba fotos, saludaba a todo el mundo. Eso porque... Rossi, que conoce el tema, Silvia Saavedra, todo, le han dicho, tenés que saludar a todo, andá, sentate, sacate foto, hacete el simpático. Ariel Bulcico. Lo quieren, para mí termina, no digo como candidato a intendente, pero puede llegar a terminar, porque el candidato a intendente va a ser Monteverde, eso olvídate. Si no, creo que va a encabezar la lista de concejales.
1: Para la provincia, bueno, todavía, bueno, con los tiempos que restan, pero hablábamos justamente de alguien que lo que cuesta instalarlo, cuando justamente a quien te voy a mencionar, estoy hablando en femenino, está súper instalada en Rosario, en Santa Fe, está en la Argentina, Amalia Granata.
0: Mira, Amalia Granata últimamente es como que desapareció de la escena. Algunos hablaron incluso de que se quería retirar de la

0: política. Después ya lo desmintió. Vos sabés que ahí tenemos llegada. Hemos hablado muchas veces con ella. Lo desmintió. Pero ha bajado el perfil de 9 a 3. Entonces ya no sé, no sabemos bien qué está planeando, qué está haciendo. Ella ya no quiere saber más nada con la política. La verdad que es así.
1: A mí me dijeron que no está retrocediendo, sino que está tomando impulso.
0: Puede un político te va a venir a cantar la justa. Vos de lo que te dice, a ver por dónde te está queriendo llevar y después chequeando ahí por ahí. Para mí también, yo no creo que Amalia Granata se vaya a la casa, va a volver. No sé si como candidata a gobernadora, si va a querer ser diputada nacional, si va a querer ser candidata a senadora, pero candidata va a ser, estoy convencido de eso. Otro que no sabe lo que quiere es nuestro amigo, estamos hablando del periodista deportivo, Marcelo dice que va a ser candidato a intendente, otro día dice que va a ser candidato a gobernador, pero lo que sí estoy seguro es que si Omar Perotti se presenta en el espacio justicialista, le gana la interna a cualquiera. Perotti ha hecho un muy buen trabajo en su momento con los presidentes comunales y las intendencias en toda la provincia, más tropa tiene. Así que, ojo con Perotti, si se presenta en la interna como candidato a gobernador. Puede llegar a ir como candidato a senador, algunos para bajar el precio lo quieren mandar nuevamente de candidato a diputado provincial, porque quieren volver a repetir banca. Uh-huh. Pero
1: también hablaban que podía ir por afuera.
0: No, él dijo que iba a ir por afuera si Traferri y Rossi no sacaban el candado que tiene el Partido Justicialista y hacían una apertura. Pero en el PJ y no largan, entonces no sé cómo va a terminar el asunto. Ahora, si alguien va por fuera, no hay posibilidades de gobernar la provincia. Y donde no hay problema, y ahora sí me voy, es en La Libertad Avanza. Ahí nadie discute nada, porque si discutís te cortan la cabeza. No como este programa que es horizontal todo, donde acá Romina Díez dice: yo recibo órdenes del jefe, que es Karina Milei, lo arreglo con ella y chau. Al que no le gusta, que se vaya con Macri. Y nadie dice una palabra. Así que, así.
1: Juan Pedro puede tener posibilidades de presentarse.
0: Juan Pedro va a ser el candidato a intendente. Eso está prácticamente
1: cerrado. Cuando hablamos cerrado. De Juan Pedro,
0: Juan Pedro Alear.
1: Para quien no lo tiene por el nombre.
0: Juan Pedro Alear. Pero, vos viste cómo es. Karina la que no se sabe. Ahí no hay debate interno, no hay congreso. Ahí te llaman al comisariato y te dicen...
1: Lógicamente.
0: Esto es así. ¿No te gusta?
1: Verticalidad.
0: Total y absoluta. Bueno, chicos, los dejo.
1: Que la parme 23 para que...
0: Estoy invitado en casa a comer una supremita con puré.
1: Ahí está.
0: Ahí está. Y una copita... Una
1: me imagino, como la Davis, como la Copa Davis.
0: Una copita. Sí. Así que los escucho.
1: Bien, un gusto como siempre.
0: Grande la lepra.
1: Y bueno.
0: Están viniendo refuerzos. Dejo la puerta abierta. Dale. Para hablar en otro momento.
1: Dale. ¿Qué perspectiva le estás viendo a este tema de Newell's?
0: Mira, le estoy prestando poca atención. Solamente las incorporaciones, los nombres me gustan. Pero
1: pero por ahora son todos nada más que nombres.
0: Bueno, los nombres que estoy escuchando me gustan, pero, y cierro con esto, ayer vi media hora de la selección argentina. Si juegan así como jugaron la última media hora, los bailaron. Yo no sé si el otro equipo era...
1: Bueno, pero enfrente había un par de muchachos.
0: Estaban como
1: no, candidatos que tenés para... Tres candidatos para ganar la Copa 2026 del Mundial.
0: Argentina el candidato número uno.
1: ¿Dos?
0: Por lo que vi ayer,
1: Sí. ¿Después?
0: España no me desagrada.
1: Uno de los grandes candidatos.
0: Es siempre el eterno candidato.
1: Brasil, lógicamente. Brasil está siempre.
0: Uh-huh. Pero de todos... por lo que vengo viendo, me sigue gustando cómo Scaloni lo hace jugar a todo, hasta los pibes nuevos, los pibitos que ingresaron.
1: ¿Cómo se suman? Sí.
0: La verdad que el trasvasamiento generacional que hay es impresionante. Y Messi está intratable. No parece. ¿Cuántos años tiene?
1: En un par de días cumple 39.
0: Parece de 25. Así que bueno. Que les garúe finito. Chau,
2: bárbaro.
0: Chau.
2: Muchas gracias, bárbaro. Rubén.
1: Bien.

0: poquito de cortina y ya continuamos haciendo Futuro Regional aquí hasta las 11 de la noche.
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0: Bien, continuamos haciendo la noche de Futuro Regional aquí por LT3. El primero de los titulares con nuestro especialista en el fútbol nuestro de cada día, Ramiro Expósito. ¿Qué tal, Ramiro? ¿Cómo estás? Buenas noches.
1: ¿Qué tal? Buenas noches, compañeros. Bueno,
0: comienza el Mundial, ya lo tenemos
1: mundial,
0: encima,
1: sí.
0: Pero mencionamos, por supuesto,
1: ¿no? Cerca de venir un jugador que está muy cerca de venir a Newell's Old Boys.
0: A ver.
1: Ya hay charlas, ya dio el ok, tiene el ok de Kudelka también. Agustín Martegani.
0: A ver, contame sobre este buen señor.
1: Jugó en San Lorenzo, jugó en Italia, Boca Juniors, Boca lo pidió.
0: ¿En Boca?
1: Exactamente, está Boca ahora. Jugó bastante, pero después, bueno, vino Kevin Zenón y de a poco lo fue relevando al banco de suplentes.
0: Bueno, vamos a alguna ficha personal. ¿Edad?
1: 25.
0: Ah, el pase.
1: A Boca.
0: El pase a Boca.
1: No, es más, Boca mismo le dijo: búscate algún equipo que te quiera préstamo, uh-huh, porque
0: va a tener. Que fundamental. Ubicación en la cancha.
1: Mediocampista ofensivo, lo que está
0: ofensivo,
1: buscando Kudelka.
0: Lo que está buscando.
1: Hay mucho que no tiene un volante. Uh-huh. Con gol. Uh-huh. Y con gol, que no es algo.
0: No, pero tiene gol.
1: Tiene gol en San Lorenzo, hizo varios goles. Bastante de tiro libre, le pega muy, uh-huh, bien la pelota.
0: Bien, y él ha dado su conformidad, o sea, se ha prestado a la charla con los dirigentes.
1: A mí me dijeron que dio lo que
0: sí. Ajá.
1: Y que ya Newell está empezando.
0: Las negociaciones en Newell's la llevan entre el técnico Kudelka y el presidente Buero.
1: Kudelka y Buero, exactamente.
0: Me parece bárbaro.
1: No hay ningún intermediario, como dijo Kudelka, el último partido ante Vélez. Pero bueno, tiene lo que de Boca, tiene lo que del jugador y van a intentar avanzar.
0: Bárbaro, perfecto. Bueno, Newell's en plena pretemporada. Y a ver, algún otro nombre que quizás no esté tan avanzado como este, pero que esté dando vueltas por ahí y logre en el campo de juego.
1: Uno que salió le voy a dar.
0: A ver.
1: Saúl Salcedo, el paraguayo.
0: El paraguayo.
1: El paraguayo se va a préstamo a Libertad de Paraguay.
0: Uh-huh.
1: Se va a préstamo con opción de compra.
0: Uh-huh.
1: Y ahí seguramente ya van a ir a buscar el reemplazante. Muy difícil lo de Lucas Meroya. Lo quiere Cerro Porteño. Yo lo veo más cerca de Paraguay que de Argentina.
0: Uh-huh.
1: Habrá que ver si hay otro defensor ahí. No dio muchos nombres Kudelka. Los nombres son los que estamos manejando hasta ahora.
0: Lógicamente.
1: Pero sí. Van a ir a buscar un defensor por la salida de
0: Sarcla. Pues ya vamos a continuar en esta última media hora con el panorama en Central, también con nombres, con, bueno, realmente me imagino la expectativa que habrá por algunos que están sonando. Y no nos podemos olvidar, mañana comienza el Mundial y en 6 días está debutando Argentina. Cuando

0: y blog de una efeméride también que estuvimos mencionando al comienzo del programa, que tanto nos toca el corazón a los argentinos, ¿no? Cuando emotiva. Lo disponga el operator, identificación de LT3 y haciendo futuro regional aquí por LT3.
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1: Bien, entramos en los últimos 25 minutos de Futuro Regional hasta las 11 de la noche, aquí por LT3 con la conducción de Rubén Sauro. Bueno, profe, estamos hablando de temas de actualidad, pero no nos podemos olvidar siempre las efemérides, y más cuando se trata de un tema como mencionábamos, que nos tocó y nos toca tan de cerca a los argentinos. Le vamos a pedir permiso al señor efeméride para modificar el día. Hoy es un 10, pero nos vamos a ir a un 8 de marzo. Mayo, como antes de ayer, pero de...
2: Junio.
1: Ocho ¿Mayo de... dije?
2: Sí.

0: recuerda, en este programa, en esta mesa, desde el 2 de abril venimos marcando los principales acontecimientos de algo que se llamó la guerra de las Malvinas o por las Malvinas. Desde el 21 de mayo, los ingleses habían puesto pie en la isla Soledad, entrando por el canal de San Carlos y avanzando hacia Port Stanley o Puerto Argentino. Pero el 8 de junio, como usted bien acaba de citar, intentaron un nuevo desembarco en Bahía Agradable. Bahía Agradable queda aproximadamente, para que nos ubiquemos, a unos 50 kilómetros de Puerto Argentino. Esto era movido por la enorme presión que desde Londres ejercían sobre el comandante naval de Margaret Thatcher, porque no quería que el Consejo de Seguridad se metiera con alguna moción de alto el fuego, que, por supuesto, teniendo Gran Bretaña asiento permanente, lo podía bloquear, pero diplomáticamente quedaba muy complicado a los aliados europeos. Bueno, ese día intentan el desembarco en Bahía Agradable, pero la Fuerza Aérea Argentina, en una demostración de valor y de arrojo enorme, con aviones A-43 Skyhawk, Halcón del Cielo, quiero decir, y los Dagger. Los Dagger eran los Mirage, pero actualizados por la Fuerza Aérea Israelí, hundieron dos buques de suministros. El Sir Galahad, por supuesto, reflexionar que uno tiene que pensar cuánto coraje para a corto alcance.
1: Propios y extraños.
0: Hoy se sabe que muchos oficiales británicos se comunican con oficiales argentinos, ya están todos retirados, son todos jubilados, y le han hecho un reconocimiento expreso, especialmente a los aviadores. Bueno, esto de haberle hundido la Fuerza Aérea los dos buques de suministros supuso una detención o una pausa de aproximadamente una semana para volver a retomar la ofensiva. ¿Por qué? Porque lo que principalmente transportaban estos buques eran municiones. Y el ejército británico se quedó muy cortito y apenas le alcanzó para el momento definitivo, que fue un momento. Bueno, por eso queríamos recordar un episodio tan importante que incluso ocupó los lugares de la prensa en los principales medios del mundo.
1: Como mencionábamos antes, estábamos en pleno Mundial de España.
0: Exactamente. 82. Ya había empezado el Mundial de España 1982.
1: Perfecto. Bien, después seguimos y también con temas de
0: algo más de actualidad.
1: Tenemos de actualidad también, y bueno, siempre lo mencionamos, el tema docente universitario, que parece que se ha llegado a un entendimiento, nos alegramos, ya estarás ampliando. Bien, un recordatorio, una invitación para este próximo domingo 14 de junio, 18º torneo de Karate Do y Kobudo, organiza Martínez Dojo Puerto en el mega estadio de municipal de Puerto General San Martín, de la municipalidad de Puerto General San Martín, ahí la gran gestión de Carlos de Grandis. Bueno, van a participar unas 40 escuelas de artes marciales, y uno de los árbitros de este más que importante torneo es nuestro sensei de cabecera,
0: nuestro querido
1: Rubén
0: amigo,
1: Silva.
0: Rubén Silva, alias el Gringo Silva.
1: Alias el Gringo Silva. Bueno, el Gringo Silva, nuestro sensei
0: a
1: de cabecera.
0: A quien yo le digo Lázaro.
1: Exactamente. Va a estar como jurado, como árbitro, en este 18º torneo de Karate Do y Kobudo, que organiza Martínez Dojo Puerto en el mega estadio municipal de Puerto General San Martín. 18º torneo, entonces, domingo 14 de junio. Como mencionamos siempre, las artes marciales, todo con mucho sacrificio,
0: todo a pulmón.
1: Realmente no tenés los grandes sponsors, las grandes marcas, no, al contrario, es todo muy trabajado. Ahora en el Mundial, pero una pequeña apostilla que quedó de Newell's, y ya vamos paso con Central.
2: Sigue Newell's, que va a seguir ya su pretemporada en Cardales, en Buenos Aires, que ya tiene amistosos preparados.
1: A ver.
2: El 27 de junio, aquí en la ciudad de Rosario, en el Coloso Marcelo. 4 de julio, ante Argentinos Juniors, ya en Cardales, en Buenos Aires. El 8 de julio, ante Vélez. El 11 de julio, ante Independiente. Y cierra su periplo de amistosos a confirmar el día 18 de julio.
1: Ah, bueno, pero armaron bastante y con equipos de primera.
2: Sí, sí.

0: Incluso uno es un rival que tiene ahí abajo, como es Sarmiento.
1: Exacto, exactamente. Así un poquito más arriba.
0: Hay que tratar de lesionarle jugadores para que después...
1: No,
0: ir con otro. Vamos. Te damos un minuto de descanso y para que participes también en la ronda futbolera. Lógicamente, el panorama es Central.
1: Sí, bueno, Central que mañana tiene una reunión clave, tanto Almirón como Belloso, para seguir viendo el tema amistoso, pretemporada, tema refuerzos. Más allá de que, bueno, vino la incorporación del paraguayo Saracho, Central quiere refuerzo, necesita refuerzos.
0: Zaguero central, Saracho.
1: Un zaguero central zurdo, exacto.
0: Zurdo.
1: Exactamente, que viene de Guaraní de Paraguay, quedó libre. Y bueno, ya ayer firmó, ya está todas las formalidades dadas y es jugador de Rosario Central. ¿Qué pasa con Vélez?
0: A ver, dando vuelta al nombre de Vélez.
1: Central lo quiere por lo menos hasta fin de año, si es que logra pasando de fase. Digamos, Central tiene octavos ante Corinthians, pero...
2: Y se define allá en Brasil.
1: Arranca acá y se define en Brasil, en Rosario, y se define en Brasil. El tema es que el Bahía, que es el equipo que lo compró, lo necesita. Porque también está ahí peleando.
0: Lógicamente.
1: El torneo. El tema del descenso.
0: El Brasileirão.
1: Exactamente.
0: El que define los descensos.
1: Exactamente. Y lo necesita. Yo lo veo muy difícil. No imposible. Difícil.
0: O sea, ya no hay que negociar con los ingleses, sino con los brasileños.
1: Con los brasileros, que son bastante complicados.
0: No, aparte, si lo compraste y pusiste la tarasca, vos lo crees.
1: 10 millones de dólares. $10 millones. No pone cualquiera $10 millones. Habrá que ver si en esta negociación puede entrar algún jugador en
0: sí,
1: medio.
0: No.
1: Peiras lo tiene nuevamente en carpeta a Ibarra.
0: Ah.
1: Y Central me parece que en este año va a vender algo. No,
0: tiene.
1: Yo
0: tiene
1: lo
0: que
1: veo
0: vender,
1: muy difícil.
0: Tiene que vender algo.
1: Pasa que hay que ver cuánto es lo que le va a ofrecer. A Ibarra, para mí uno de los mejores jugadores uno de los mejores jugadores del país actualmente. Y también hay otro equipo brasilero importante, no me dieron el nombre, que lo quiere a Hamilton Campas.
0: Ah, mirá vos.
1: Pero ¿qué pasa? Central, otro se queda Gremio.
0: Claro.
1: Y últimamente Campas ha estado jugando bien, más allá de que siempre llega en los partidos importantes, el bicho. Pero bueno. Veremos qué pasa. Hoy hay propuestas por Campas y por Ibarra.
0: ¿Se conoce si hay intenciones de Campas de cambiar de aire o se quiere quedar en Central para...
1: Geniales Campas, exacto.
0: No, vos te debes acordar. Cuando hay un poco de disconformidad en el público, en el hincha de Central por la continuidad del técnico, va a ser un gran esfuerzo Belloso por compensar eso con nombres importantes.
1: Sí, la idea es armar un buen equipo para intentar pelear Copa Libertadores, torneo, y recordemos que también tiene la final ante Estudiantes. Que tonta entre Central y Estudiantes, innecesaria. Bueno, tiene nada que ver...
0: Bueno, pero vos te fijás en las redes... que no tiene nada que ver porque todos hechos son grupos que vienen desde Buenos Aires, desde La Plata, pero hay un cruce tremendo de los hinchas de Estudiantes con Central. Es
1: Sebastián Verón. Entonces, bueno, ahí yo creo que hay una pique innecesaria.
0: Cercano al Chicpi y, lógicamente, Verón todo lo contrario.
1: No, exactamente. Que se maneje de otra manera. Se lo vio también... muy muy abrazado con en su momento una foto con Rodolfo D'Onofrio, que es el candidato, digamos, de la oposición y de nada más y nada menos que el presidente.
0: No es nada casualidad, no. Es todo preparado y armado. Bien, ya volvemos entonces, ahora ya nos metemos con el tema del Mundial, que comienza perspectivas y lo que nos vamos en principio de solución
2: una
0: de acuerdo,
2: luz
0: profe.
2: Al final del túnel.
0: A ver,
2: les hago un comentario, cuando hablen del Mundial, les tengo una efeméride cortita a propósito de un Mundial.
0: Dale.
2: Vamos a la actualidad.
0: Dale.
2: Una noticia que se viene esperando desde febrero-marzo.
0: ¿Cuánto hace?
2: Febrero-marzo con los constantes paros y huelgas de los docentes universitarios. Bueno, en el día de hoy, el gobierno y el doctor Bartolacci, en nombre y representación de todas las universidades del país, no nos olvidemos que él tiene ese cargo... además de ser el rector de

0: la UNR, han firmado un convenio que permitirá la recomposición salarial de 24,33%. Perdón, 24 es tocar el cielo con las manos, porque el atraso de salarial es muy grande. Pero
1: nos vamos acercando con las manos.
0: Es la luz al final del túnel.
1: Perfecto.
0: Además, habrá fondos adicionales para aquellas universidades que tengan hospitales universitarios. Habrá fondos para gastos de funcionamiento y el compromiso de la revisión trimestral de la paritaria docente.
1: El tema de hospitales que estás mencionando es algo que también se reclamaba al margen de del desfasaje salarial. Era algo que se remarcaba permanentemente.
0: Y para cerrar esta nota de actualidad, digamos lo siguiente. Ni las universidades ni el gobierno desisten de sus respectivas presentaciones judiciales. El gobierno tiene una presentación ante la Corte señalando que la ley es inválida porque no tiene la financiación prevista en el presupuesto que se aprobó en su momento, y los rectores y las universidades tienen en marcha acciones de amparo justamente para lograr la aplicación efectiva de la famosa ley de financiamiento universitario. Eso no se tocó, en algún momento fue exigencia del gobierno que las universidades desistieran, se les dijo que no, porque no sabemos si esto es provisorio o se va a mantener en el tiempo. Todo parece indicar que se va a mantener en el tiempo. Y para cerrar, la COAT está pensando en convocar a los docentes para ver si se decide el levantamiento del paro que ya ha sido votado para la semana del 12 al...
1: Claro, no, pero unos cuantos días toma, ¿no?
0: Sí,
1: no,
0: sí.
1: No es cuestión de...
0: Y lo comentamos aquí, Carlos, si usted lo recordará, que también estaba dando vuelta en la COAT la idea de un paro por tiempo indeterminado. Que
1: bueno,
0: sería ya quemar la bala de plata.
1: Por supuesto, ojalá que todo esto se vaya concretando y haya normalidad.
0: Sí,
1: todo
0: sí,
1: esto,
0: sí,
1: lógicamente, cuenta con el apoyo de los no docentes, que son
0: los
1: fundamentales en la tarea universitaria.
0: A par de los docentes, y bueno, la recomposición salarial también les alcanza.
1: También les alcanza,
0: sí,
1: a ellos.
0: Señor.
1: Bien, un saludo entonces para...
0: No podía ser de otra forma.
1: Lógicamente, para la gente de APUR, que, bueno, secretario general aquí en Rosario es Miguel Roldán, lógicamente acompañado de un gran equipo. Bueno, Miguel Roldán, con los no docentes de la UNR, con su eslogan "Orgullosos de ser". Y justamente cerrando el tema con APLAN, y para el secretario de prensa, que es Sergio Acuña, que también trabaja, nos hace llegar todo el material, y estaba siguiendo atentamente las informaciones de Ramiro sobre Newell's, porque lo tiene más que ansioso y preocupado.
0: Tiene un corazoncito
1: pensando,
0: puesto en el Parque,
1: por supuesto, en lo que él espera. Ya vamos con el panorama. Entonces, Ramiro, lo que ya en los últimos minutos de Futuro Regional con la selección argentina, pero como mencionábamos recientemente, sí, nos gusta darle difusión a los deportes menores que no tienen los grandes apoyos. 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Y de los deportes que no tienen los grandes sponsors, el gran dinero, sino que al contrario, son quienes colaboran, quienes participan de ellos, vamos a los grandes. Hoy veía justamente al presidente de la FIFA, bueno, con un banner detrás suyo, estaba dándole un homenaje, agradeciéndole a Enrique Marcaña, Enrique Macaya Márquez, 91 años, 18 mundiales tiene sobre su lomo. No estaba en ese momento ahí, pero va a presenciarlo, va a estar presente. Hay una propaganda, un aviso muy lindo, es muy bueno. Empresas que acompañan al mundial, que patrocinan, aerolíneas, la bebida número uno del mundo gaseosa, sí, en las compañías aéreas, es realmente automotrices, el dinero, lógicamente, vos después te das cuenta por qué tanto empeño en los mundiales, por qué organizan cada vez con más equipos, un negocio
0: porque tienen los anunciantes que aseguran la fuente de financiación.
1: Terriblemente los sponsors, sí, que tienen. Bien, vamos.

0: entonces con el panorama del mañana, lógicamente, sí. El comienzo y después, bueno, ¿cómo va prosiguiendo esto?
1: Mañana comienzo, 11:30 va a ser la ceremonia. Va a haber dos partidos, a las 16 y a las 23. Va a jugar México ante Sudáfrica, tengo los...
0: También de los preparadores físicos, bien. Dale.
1: Bueno, por el lado del local, que va a ser México, por supuesto, en el mítico estadio.
0: Sí, no, jóvenes, no es de la vieja último, época, no. Cuando había algunos que estuvieron dando vueltas por aquí.
1: Bueno, está el Memo Ochoa, que prácticamente tiene la misma edad que Messi y estuvo en los últimos tres mundiales. Uh-huh. Entonces, bueno, Rangel, Gallardo, Vázquez, Montes.
0: Suficiente. Aprobado. Ya está. Aprobado. Bien. Bueno, más partidos entonces que tenemos después. Mañana tenemos entonces en consecuencia...
1: Mañana son dos. A las 16, como dije. El partido debut, que va a ser México ante Sudáfrica, 23 horas va a estar República Checa, que son del mismo grupo.
0: Ahí me gustaría las formaciones, pero la dejamos para mañana. Bien, bueno, ¿qué otros partidos tenemos? Ahora tenemos tenemos fútbol todos los días.
1: Estos son los dos primeros. Uh-huh. Estos son los dos primeros. Todavía, seguramente ya mañana estarán los otros dos anfitriones, ¿no? Vemos Estados Unidos y Canadá, que uh-huh. son los últimos dos. Pero bueno, mañana arranca el Mundial con el primer debutante, que va a ser México, la selección azteca, en el mítico estadio de Azteca, justamente.
0: También Argentina. En México es el único país que recibió, que va a recibir tres mundiales.
2: Tres mundiales. 70, 70, 86 y ahora.
0: Ajá, y ahora.
1: Exactamente, bueno, dividido con Estados
0: Por
1: Unidos.
0: Por supuesto, bueno, y ya despidiéndonos, vamos con, bueno, la última información que tengas sobre la selección argentina, pero primero le vamos a mandar un saludo también a un gran futbolero, que hoy no hablamos del tema de Boca, pero él es un gran bostero, novedades de su equipo. El material tan importante de la tarea que desarrolla en la Secretaría de Gobierno de Santa Quincha de Boca.
1: El Vasco, muchísimos jugadores de reserva, una reserva que perdió hoy contra Newell's.
0: Ah, mira vos.
1: 3-1, un Newell's que está ahí nomás de pasar a los playoffs. Boca ya está clasificada.
0: Está Bernardi dirigiendo la reserva. Bernardo, perfecto. Lo último que tengas de la selección argentina.
1: Una selección que ya está en Kansas City. Uh-huh. Que ya está entrenando y recordemos ya la semana que viene cuando ya hay jugadores.
0: Bárbaro. Bien, ya nos estamos despidiendo.
2: Les aporto, justamente, Carlos, vos Ramiro, un día como hoy.
0: Un día como hoy, un 10 de junio como hoy, pero de...
2: 1934, Italia derrotaba 2-1 a Checoslovaquia en Roma y se consagraba campeón mundial de la Copa Jules Rimet. ¿Sabe, con la presencia de quién? En el palco, el mismísimo Duce.
0: Jules Rimet.
2: El mismísimo Duche, ahí, claro, Jules Rimet como protagonista.
0: Hay una historia con la copa, ya la vamos a contar.
2: ¿Sabe cuál fue el
0: lema que le daba al Duche para
2: morir? No salgan de la cancha si pierden.
0: Qué bien.
1: No había plan B, era un solo plan.
0: Qué poder de convencimiento, ¿no? Me encanta realmente la gente de esta manera, que persuade de esta manera.
2: El partido se definió en el alargue, porque iba ganando Checoslovaquia 1-0 hasta casi los 90 minutos. Alcanzó con lo justo Italia
0: la
2: empatar.
0: Familia de los jugadores ya contratando salas de velatorio para sus jugadores.
2: Sí, no, era terrible. Uh-huh. Era, y el ambiente en el estadio. Uh-huh. Y una combinación de jugadores italianos, pero que eran originariamente de Argentina, como Orsi, empatan y en el alargue, bueno, viene el gol italiano y ahí todos festejan.
0: Festejan el título y que mantuvieron la vida. Lo más importante.
2: Lo más importante es que siguieron vivos.
0: Lo más importante. Jules Rimet, que ocurrió a Labrador, si no mal no recuerdo. Nos vamos despidiendo porque ya viene Arde Troya.
2: Arde Troya.
0: Con Alejandro Troya, no se lo pierdan.
2: Programa musical.
0: Exactamente. Comentarios, espectáculos. Los que ustedes, Alejandro Troya, al frente de un gran equipo, Arde Troya, aquí en la pantalla de
2: El Gran Homero,
0: de los micrófonos de LT3 a partir de las 11 de la noche. Tu saludo, tu despedida, Ramiro.
1: Saludo para todos los oyentes, nos veremos cuando
0: nos veamos.
1: Nos veamos, exacto.
0: Profe, tu saludo, tu despedida.
2: Un abrazo a toda
0: Club
2: la audiencia
0: admiradoras,
2: que nos sostiene.
0: Bien.
2: A la audiencia que nos sostiene, un gran abrazo, descansen y nos seguimos viendo.
0: Bien, como siempre, el saludo para el operator Gonzalo Carrizo. Amadeo. Y nos despedimos, será hasta mañana si Dios quiere. Y como decimos siempre, cuídense.

románticos, hola románticas empedernidas, bienvenidos a esta nueva entrega de Arde Troya, una cita que no se puede olvidar, un lugar de encuentro, un espacio para relajarnos y para disfrutar de esto tan lindo que es la música, de esto tan maravilloso que es el amor. Hasta las 12 de la noche vamos a estar acompañándote. Nuestra vía de comunicación 3413-630583. 3413-630583 para que te puedas comunicar con nosotros. Esto es Arde Troya. Hasta las 12 de la noche, tu historia, música y palabras de amor al oído.

9 minutos de las 11 de la noche en la República Argentina. Ya la gente linda, las románticas empedernidas. Gente, qué lindo que es saber que están de aquel lado. Qué lindo que des tu presente, que digas, acá estoy. Y si querés escuchar algún temita musical, nos los digas. Y también a vos, romántico, que estás ahí, también puedes pedirnos un temita. ¿Te parece bien? Llámanos 630583. Cari dijo, acá estoy, qué hermoso tema. Buenas noches, gracias Cari. Un beso enorme para vos. Laura dice, acá estoy, buenas noches. Hola Lau, gracias. Gracias por estar, gracias por acompañarnos. Gracias por hacer de esta velada más agradable. Y ya nos dice, buenas noches, amigo Ale, escuchando tu programa. Y también, bueno, ya seguramente va regalando un tema musical para él y su esposa. El otro día hablamos de sexo. Y qué buena clase de sexo que tuvimos con la psicóloga. Vamos a seguir con esas charlas, porque hay un montón de cosas para demistificar. Hay muchos temas tabú que todavía no se hablan. Y cuánta falta hace el diálogo en las parejas. ¿Y cuánto y qué poco, mejor dicho, qué poco que se habla sobre eso en las parejas? Y por eso es que a lo mejor hay tantas parejas que no se completan en ese espacio tan importante. Por eso es bueno que lo puedan hablar, que lo puedan expresar, que lo puedan exteriorizar con total y absoluta libertad y en confianza, porque de eso se trata el amor. De confianza. Como siempre decimos, la fe, la esperanza y el amor, pero lo más importante de todo es el amor, porque el amor todo lo puede, lo soporta. El amor nunca deja de ser.

0: Charles Aznavour, Venecia sin ti. ¡Qué buen tema! ¡Qué lindo que es poder recordar estos temas realmente maravillosos y siempre vigentes!
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0: Y también tenemos poemas. También tenemos poemas. Así que si querés regalar una poesía, un poema, algún escritor, algún autor que te guste, nos decís y nosotros con gusto lo vamos a estar buscando y te lo vamos a estar compartiendo contigo. También, tenemos pendiente una poesía de Jorge. Encontrar algo romántico de Borges, te diría casi imposible. Pero bueno, tenemos linda literatura de Borges y esta noche vamos a estar compartiendo uno. 343-0583, a ver, ustedes románticos, dijo, acá estamos, Ale, no pido temas porque todo lo que ponen, muy buenos. Abrazo, dice Fernando, operándonos en la selección musical ahí, Gonzalo Carrizo, poniéndome ahí bien al ladito tuyo. También desde Quilmes, acá estamos, lejos, pero con calor de amigos. Ricardo y Silvia, desde Quilmes, qué lindo, dos románticos empedernidos, dos románticos maravillosos. Un día de esto, lo voy a llamar y que ellos nos cuenten cómo se conocieron y bueno, cómo hicieron para lograr todo lo que lograron, ¿sí? Cómo llegaron hasta acá, tantos años juntos, eso está buenísimo, ¿no? La vez pasada nos compartía que era, bueno, con mucho amor, paciencia, también que ella nos diga cómo hace para soportar un tipo como Ricardo. Por ejemplo, 3413-630583 es nuestra vía de comunicación para que vos te puedas contactar con nosotros. ¿Saben qué? Mirá, me llegó una historia. ¡Wow! ¿Se acuerdan que ayer habíamos estado hablando de amores, amores imposibles, amores prohibidos? Bueno, nos llega una historia y la vamos a compartir, pues si me pasaron calculo que la podemos compartir, así que vamos a leerla primero y después vamos a ver qué hacemos. 3413-63-0583, nuestra vía de comunicación para que vos, romántica, para que al lado receptor que te estás relajando ya en el living de tu casa, porque no, o ya en la camita acurrucaditos ahí, relajados, tomándote un café, un whisky, o haber descorchado a lo mejor un rico Malbec, disfrutamos de muy, pero muy buena música.

Puedo escribir los versos más tristes esta noche. Y a veces, esas veces bajo el cielo infinito, también la quería. Fijo versos más tristes esta noche, pensar que no la tengo, sentir que la he perdido, oír la noche inmensa, más inmensa sin ella, y el verso cae al alma como al pasto el rocío. ¿Qué importa? La noche está estrellada, ella no está conmigo. Eso es todo. A lo lejos, alguien canta. A lo lejos. Como para acercarla a mi alma. Mi mirada la busca, mi corazón la busca. Y ella no está conmigo. La misma noche que hace blanquear los mismos otros, los de entonces, ya no somos los mismos. Ya no la quiero. Es cierto. Pero cuánto la quise. Mi voz buscaba el viento para tocar su oído. De otro, será de otro, como antes de mis besos. Su voz, su cuerpo claro, sus ojos infinitos. Ya no la quiero, es cierto, pero tal vez la quiero. Es tan corto el amor y es tan largo el olvido. Porque en noches como estas la tuve entre mis brazos. Mi alma no se contenta con haberla perdido. Y aunque este sea el último dolor que ella me causa, y estos sean los últimos versos que yo le escribo.

0: 3413-630583 en nuestra vía de comunicación. Ya estamos cerrando esta primera media hora de esto que es Arde Troya. Hasta las 12 de la noche te vamos a estar acompañando a través de esta frecuencia, LT3 AM683. Por ejemplo, desde Quilmes está Ricardo y Silvia, y dice, los temas de Ángela Carrasco son muy buenos para hacerse mimos, dice Ricardo. Bien, vamos a buscarle un temita de Ángela Carrasco a Ricardo y a Silvia, ¿eh? ¡Wow! No voy a poder dormir después de escuchar esos versos. Dice, pará, por favor, dice, qué grande. Dice, Dolores, hola Dolores, ¿cómo estás? Qué lindo saber que estás de aquel lado del receptor. Buenas noches, aquí estoy de este lado, dice María Rosa. 3413-630583 en nuestra vía de comunicación. 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

31 minutos de las 11 de la noche en la República Argentina. Las románticas empedernidas pidiendo temas musicales, con mucho gusto vamos a estar compartiéndolos. Qué hermosa la historia que me acaban de mandar. Puedes mandarnos tu historia, por supuesto, vamos a reservar tu identidad y nos lo puedes contar. Esa historia maravillosa como la que acabamos de recibir, que la vamos a estar compartiendo en un ratito con ustedes. La vamos a estar leyendo y la vamos a compartir, porque realmente es maravillosa.

4136-3583, nuestra vía de comunicación. Este tema Marcelo se lo dedica a Yami, ¿eh? Yami para vos, de parte de Marcelo, que te ama. Un romántico empedernido, Penélope.

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1: Hola Alejandro, muy buenas noches. El martes del programa. Qué bueno que es saber que al final del día tenemos esta cita impostergable. Imposible no empezar a añorar tiempos maravillosos. Los recuerdos vuelan. Hablaste de amores prohibidos y de eso quiero hablarte. Me falta muy poco para llegar a las 6 décadas. Estoy felizmente casada con una persona maravillosa. Construimos una relación basada en la confianza, donde siempre tuvimos la libertad de poder contarnos todo lo bueno y lo malo.

Tenemos tres hijos hermosos que ya no están más con nosotros, lo que ha sido muy difícil para mí acostumbrarme. Hace un mes aproximadamente tuve que hacer un trámite en el banco, cosa que, te confieso, detesto. Mi primer amor, el cual fue mi primer hombre. Yo era muy jovencita y estuvimos varios años juntos, y un día para el otro me dice que no podíamos estar más juntos, y no hubo más explicación. Él me lleva 4 años. No te puedo explicar la sensación que recorrió mi cuerpo al verlo. Un montón de recuerdos me cayeron encima y una sensación de tristeza, de enojo y alegría que se me hace inexplicable, y el cuestionamiento que durante años me hice. ¿Por qué me había dejado? Él me vio, me reconoció enseguida y sin decir palabras nos dimos un fuerte abrazo. Charlamos un rato largo en la vereda, le conté de mis hijos, le conté de un poco de mi vida y él de la suya, haciéndome saber que estaba solo. Antes de verte, me dijo, llámame por favor. Casa sin haber hecho el trámite en el... Evidentemente verlo me había sacudido. Por la tarde, como siempre, lo espero a mi marido que llega del trabajo y tomamos unos mates. Nos contamos cómo estuvo nuestro día y él me notaba distinta. Sabía que algo me pasaba y yo no se lo podía ocultar. Y le conté lo sucedido. Él siempre supo de mi historia con este hombre, ya que nos conocía a los dos. Le conté que me había dado su número telefónico para que lo llame y que quería que nos volvamos a ver, y no pude decir nada más. Mientras yo le contaba, él tomaba el mate muy atentamente. Cuando terminó, él deja el mate, se acerca más a mí, me abraza y me dice, gracias por contármelo. Sabes que te amo, me dijo. No estés angustiada. Y ahí me quedé, recostada sobre su hombro, sabiendo que ese era el lugar, que ese era mi lugar, que no iba a haber otro lugar mejor. Jamás dudé en sobre su hombro, sabiendo que ese era el lugar, que ese era mi lugar, que no iba a haber otro lugar mejor.

0: pusieron de novios. Manuel Serrat. 583, nuestra vía de comunicación de 34183. Y me encantaría que puedas vos también y pedinos y nosotros te...
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De noche ya estamos llegando al final de esta entrega de Arde Troya. Voy a preparar una historia para mañana y te la mando. Gracias, Lau. Cada rato. Qué lástima. 3413-63. Seguimos acompañando de la noche. Ángela Carra, quiéreme.

Mujer hecha de todas mis ficciones reunidas, has vibrado en mis nervios como una realeza, llorando en los senderos de la ilusión perdida siempre, he sentido el roce de tu ignota belleza. Marchitando mis sueños y mis buenas quimeras, te he forjado a pedazos celestes y carnales como un resurgimiento, como una primavera en la selva de tantos estúpidos ideales. He soñado tu carne divina y perfumada en medio de un morboso torturar de mi ser, y aunque eres imprecisa, sé cómo eres, amada. Ficción hecha realeza en carne de mujer.

Qué buen tema, sí, para vos que estás allá, a vos que te gusta Luis Miguel. Y acá María Rosa nos dice, quiero escuchar El Hombre Que Yo Amo. Vamos a ver si lo encontramos, ya lo ponemos y nos vamos con ese. Buenísimo el programa, Alejandro. Como sabés, estoy compartiendo con Sandra, fanática de Luismi. Qué bueno, qué lindo, dice Raúl. Qué bueno, gracias por estar, gracias por acompañarnos. Y así llegamos al final de esta entrega maravillosa, de esto tan lindo que es el amor, el romanticismo. Qué bueno que es saber que estás allá. Qué lindo que es poder cerrar el día con esto tan maravilloso que es la música. Gracias por habernos acompañado. Gracias por saber que estás. Gracias, gracias, gracias. En los controles, Gonzalo Carrizo, haciendo que esto parezca un programa de verdad y poniéndote y complaciéndote en los temas musicales, Alejandro Troya. Y nos reencontramos mañana a partir de las 11 de la noche aquí en esta misma emisora con Arde Troya. Chao.

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1: En el nombre de Dios Padre, Dios Hijo y Dios Espíritu Santo. Amén. Hola, ¿qué tal mi gente linda y hermosa, mi adorada familia de la cordillera? 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
1: Vamos a iniciar con cosas positivas y esto es lo que comento. ¿Cómo es su nombre, mi querido amigo?
3: Miguel Rodríguez.
1: ¿Cuánto hace que usted me visitó por primera vez?
3: Un mes y medio aproximadamente.
1: ¿Cuáles eran sus problemas?
3: Había trabajos que los tenías terminados, no los podía cobrar, estaba estancado, estaba muy, pero muy, muy mal anímicamente.
1: Yo le expliqué a usted que su suerte se la habían dañado. Hicimos la limpia, hicimos la magnetización, le expliqué cómo hacer la limpieza en su taller, le dije que me trajera el nombre de las personas que le debían dinero, hicimos la limpia, la magnetización, sacamos ese daño, esa maldad, esa brujería. Y hoy en día, ¿qué cambios ha encontrado, Miguel?
3: Muchísimo, no solo económicamente, sino mentalmente. Se abren las puertas, físicamente, todo. Estoy como rejuvenecido, ¿no? Y estoy agradecidísimo. La verdad que estoy muy feliz de haberme comunicado
1: con usted. Se le abrieron los ojos y recomendar con el corazón.
3: Que no pierda el tiempo, que no pierda el tiempo, que lo gane el tiempo. Y ganar es venir aquí.
1: 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Tenemos aquí a una persona que se comunica desde San Juan, la provincia de San Juan, de 1991. Mi querida apreciada amiga, usted se está comunicando con nosotros por problemas y dificultades que está teniendo, que mucha gente le debe dinero, no le paga, porque no tenía con qué cubrir más la renta, tuvo problemas con su esposo, casi se separan. ¿Vendió usted todo lo que tenía que ver con vitrinas, anaqueles, todo lo que tiene que ver con esto? Incluso los refrigeradores, vendió todo esto y se dedicó a viajar usted a Santiago.

0: Santiago de Chile, traía empezando a ir bien, la camioneta, se le un problema en el gobierno, al empeor, su salud está deteriorada, le duele la rodilla, la espalda, mal, mi preciada amiga. Todo esto que le viene pasando no es normal, no, se lo habían dicho cuando tenía el supermercado, que buscar ayuda, pero a usted le cuesta trabajo creer. Lo que hizo fue cambiar de religión. La camioneta que usted llevó a Chile para traer mercadería, pues era la que trabajaba su esposo y se la quitaron. Es importante de que por favor usted nos visite. Esto no es normal, hay un daño, hay una energía negativa, su suerte se la dañaron, su salud se la tienen deteriorada y su familia está por quebrarse. Acérquese cuanto antes a nuestro centro. Le podemos hacer trabajos a larga distancia, mi querida, apreciada amiga, empezarle a ayudar. Pero usted no puede seguir así. Si usted escuchó esta radio es porque Dios quiere un cambio positivo en su vida. Así que llámenos, separe su cita, separe su consulta o ayúdese a la distancia. El día de su suerte es el día sábado, el planeta Saturno, el color verde, la piedra que debe portar siempre con usted, el jade, y el metal, el oro. El oro es el metal que le garantiza la buena onda, la buena energía. Así damos a ver esta radiodifusora. Usted, mi amigo, también puede participar. Envíeme su mensaje de audio con su nombre completo, apellido, fecha de nacimiento. Escoja tres cartas del 1 al 22. Yo tengo en mi mesa de trabajo los 22 arcanos mayores y le daremos una respuesta, una contestación. Quiero que por favor me envíen los datos completos. Esto no es una adivinación, es una ciencia que se llama astrología, numerología y tarot. Así que tienen que enviar los datos completos para ayudarle respuesta. Vamos rápidamente con audios. Tenemos audios, personas que se comunican.
1: Hola, buena. Maestro, soy Mario Ramírez. Mi fecha de nacimiento es el 8 de junio de 1947. Mi carta es el 13, el 16 y el 18.
0: En la Unión Universal Esotérica del siglo XXI, gracias por participar del programa, mi querido y apreciado hermano del alma. La primera carta que escoge el 13, la segunda el 16 y la tercera el 18. La primera carta me habla acerca de usted. Veo que ha sido un hombre muy luchador, muy trabajador. Sacó adelante su familia, ha prosperado. No trabajó solamente para usted, siempre trabajó para ayudar a los demás. Ayudó a mucha gente, pero hoy en día anda enfermo y solo. Todo el mundo le ha dado la espalda, todo el mundo le ha cerrado las puertas. La segunda carta me habla acerca de su salud. Anda muy enfermo, le veo problemas en la parte respiratoria, problemas en la parte de la rodilla, la espalda, la cintura. Ha ido a los especialistas y no le encuentra nada, mi querido Mario. Ni le van a encontrar porque esto no es natural. Usted ya se lo habían dicho. Aquí hay una energía negativa. Y ya casi. Ya estuvo hospitalizado una vez, hijo de Dios. Y todo esto tiene que ver con ese daño. Y esto viene por parte de una mujer con la cual usted por ahí tuvo un romance. Es importante de que nos llame Mario y separe la cita, separe la consulta aquí en Capital Federal. Nosotros le vamos a ayudar, vamos a retirar ese daño, vamos a sacar de raíz esa brujería, esa maldad que le hicieron y usted va a sentir un cambio positivo en su vida, va a renovar sus energías porque usted a veces no tiene ganas ni de levantarse de la cama. Hijito de Dios, lo estaremos esperando, esto le pasa por no estar protegido, por no usar una contra, una aseguranza, un cristal de cuarzo, una piedra, una gema, algo que lo proteja contra la maldad, pero no se preocupe que nosotros le vamos a ayudar a orientar y sacar adelante, mi querido Mario. El día de su suerte, el jueves, el planeta Júpiter, el color amarillo, la piedra, el ojo de tigre y el metal, el oro. El oro es el metal que le canaliza las buenas ondas, las buenas energías. 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Vamos a escuchar otro testimonio, otra persona que lo visitó y esto es lo que comenta.
2: Ricardo Pedro Valdés. Bueno, empezando porque yo, qué sé yo, más o menos, ¿no es cierto? Pero no, así como la cobraba la plata, se me iba toda. Yo vivo en mi hogar y en mi casa con un yerno que tiene, tengo la hija más chica, la grande, que nervio, yo la veía a la hija más chica también nerviosa conmigo, que a veces yo quería dormir y por ahí no me podía dormir, por ahí me dolía la cabeza, por ahí sentía algún dolor en el estómago, por ahí me dolían las piernas, también me había salido un granito en y eso estaba con pus, qué sé yo, andaba nervioso,

0: por ahí tenía que prender la radio, y ahí cuando yo prendo la radio y pongo ahí en la emisora, y entonces yo escuché y le digo yo a mi hija, yo voy ahí, le digo. Bueno, después que yo vine a visitar acá al maestro, yo a mi hija la vi antes de ayer, fue que le digo yo, pero estás cambiada, vos has cambiado mucho, vos andabas con unos nervios que no te soportaban ni vos sola, y no viene, y yo ya ahora ya estoy viendo de que esto está cambiando. La verdad es que yo me siento ahora pero otra persona, otro hombre. Yo desde mi lugar creo de que muchas personas que tenga algo, que sienta algo, le vendría pero muy bien, porque si tiene algún mal, que vengan acá, que acá se lo va a sacar. Yo tengo mucha gente conocida y quisiera encontrarme con alguno que si tiene algo, tiene algún problema, de agarrar y traerlo, yo mismo lo voy a traer. Lo contento, cómo explicarle, para mí todo lo que tenía ya ahora está bien. Desde ya le digo yo que estoy muy agradecido, muy contento, levanto la mano al cielo, le doy gracias a Dios de que todo está cambiando.
1: Ese es el amor de Dios obrando la vida de las personas que confían en Él y que confían en la Unión Universal Esotérica del siglo XXI, que nos visitan, que gracias al poder de Dios, gracias a su fe y a través de las herramientas maravillosas que nos brinda la Madre Naturaleza, como son las plantas, a través de los árboles, a través de las cortezas, las raíces, por medio de las hojas, a través de los frutos, las semillas, las flores, por medio de los cristales de cuarzo, el barro, el carbón, a través de la miel, el polen y todos los derivados de las abejas, hemos logrado cosas increíbles. Usted tiene grandes problemas, cuente con nosotros, tenemos el poder para ayudar. 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Vamos con más audio, más personas que se comunican.
2: Hola, ¿qué tal, maestro? Mi nombre es Matías Fernández. Mi fecha de nacimiento es el 31 de mayo de 1969. Elijo...
1: Mi Matías, gracias por confiar en la Unión Universal Esotérica del siglo XXI. Las cartas se escoge el 6, el 11 y el 18. La primera carta me habla acerca de usted. Vemos que es un hombre muy luchador, muy trabajador. Vemos que es carpintero, que trabaja usted la madera, mi querido amigo, y que hace unas cosas maravillosas, que tiene su propio taller y que está asustado porque últimamente no le llega buen trabajo. Vemos que tiene problemas en el campo de la salud también, mi querido Yabset, continuo. Que lo tiene asustado es que ha bajado más de 5 kilos de peso en los últimos 6 meses. La segunda carta, en su salud, es un problema completamente natural. Es una enfermedad de Dios que se llama diabetes. Aquí vemos claramente, hijo de Dios, de que su señora madre, que en paz descansaba, y usted también no se cuida. El dulce. Tiene que cuidarse, tiene que ir al médico. Usted hace mucho tiempo que no se cuida, no va al médico. El médico le va a explicar de azúcar en la sangre, mi querido apreciado amigo. Por eso son la sed, por eso los continuas ganas de orinar, por eso ha bajado de peso. En el campo de su suerte, mi querido amigo, no es que no tenga suerte. Simplemente usted no ha hecho una limpia en ese local donde tiene usted su taller, mi querido amigo. Le voy a recomendar a que con tres bolas, tres, más o menos 10, 12, revolver esto y necesito que limpie todo el local, todo este taller de carpintería. Si usted tiene un daño, tiene una maldad, tiene una brujería, visítenos. Pero ¿para qué le voy a mentir? ¿Para qué voy a jugar con su salud y con su suerte si usted mismo se puede ayudar y tiene que acudir cuanto antes al médico, mi querido y apreciado Matías? Gracias por comunicarse, gracias por participar. El día de su suerte, tome nota, es el día viernes, el planeta Venus, el color rojo, la piedra, el rubí, y el metal, el oro. El oro es el metal que le canaliza las buenas ondas, las buenas energías. Con responsabilidad, con conocimiento, le damos respuesta y contestación a la gente que llama, a la gente que se comunica, a la gente que participa. Usted, mi amigo, tiene problemas, tiene dificultades, se enamora, fracasa, su dinero no rinde, su hogar se está destruyendo.

0: incluyendo una enfermedad extraña, la cual es el problema de en su familia, para poderle compartir y no con palabras, porque las palabras se las lleva el viento. Vamos a escuchar otro testimonio más, otra persona que lo visitó.
1: Y continuamos de ayuda y solución, verdadera respuesta.
2: ¿Su nombre, hijo?
3: Germán Ramírez.
1: Don Germán, yo quiero que le cuente a la audiencia, ¿cuánto hace que usted me visitó por primera vez, Germán?
3: Y 45 días, más o menos.
1: 45 días. Yo quiero que le cuente a la audiencia cuáles eran sus problemas. ¿Por qué vino a visitarnos? ¿Por qué no buscar ayuda?
3: Sí, pero el problema era más laboral, que estaba tirando presupuestos por todos lados y lamentablemente venían para atrás.
1: ¿En qué trabaja usted, Germán?
3: Plomero.
1: Plomero, o sea, venían presupuestos, no había trabajo, no le pagaban los consorcios.
3: Trabajo y prometían pagar y no. Dijeron, al otro día tampoco. Y bueno, y así se venían acumulando las deudas en mi
1: casa. Había una magnetización, vamos a potencializar su suerte. Usted hizo todo como le indiqué, me trajo la lista. Y hoy, después de 45 días que nos visitó, ¿qué cambios encontró? ¿Qué soluciones ha encontrado a través de Dios y a través de nuestros conocimientos después de esa limpia que le realizamos, Germán?
3: Sí, la cosa se revertió a la semana, más o menos, 15 días, vinieron a pagarme y a ofrecerme más trabajo, pero bueno, esta vez más con otra mirada, pero con las energías de otra forma, más positiva. Y bueno, y tenía un consorcio que pago y bueno, gracias acá a los maestros me pudieron pagar y solucionar también los problemas que tenía en mi casa con el tema de impuestos. Con la comida, con la indumentaria, todo eso. Pero gracias a los maestros, la verdad que muy bien, mucho mejor.
1: Van bien las cosas, eso es importante. Gracias a su fe, porque sin su fe no podemos hacer absolutamente nada. Yo quiero que le cuente a la audiencia, ¿usted tuvo que hacer algo en contra de Dios, en contra de su religión, Germán?
3: No, para nada, no, la verdad que no.
1: ¿Qué le puede recomendar a toda la gente que nos escucha, a la gente que está en esta prestigiosa radiodifusora, que tiene problemas, pero que a veces tienen dudas de buscar la ayuda? ¿Qué les puede decir con el corazón usted, Germán?
3: Que vengan a verlo, que no den vueltas. El tema es ese, no quedarse y lo van a poner en camino. Si es por acá o es que...
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1: Vamos con más respuestas, más gente que se comunica, más gente que participa. Tenemos aquí a una persona con nombre de Graciela. Graciela, de fecha de nacimiento 16 de julio de 1969. Las cartas que escoge Graciela, el 6, el 17 y el 21. Mi querida Graciela, en la primera carta me habla acerca de usted, una mujer muy luchadora, muy trabajadora. Vemos que no le gustaba mucho trabajar, hasta después de que se casó, empezó a trabajar porque le dieron ganas de prosperar, de crecer junto a su esposo. Veo que tienen dos hijos, vemos que tienen su propio negocio, mi querida amiga, una mercería donde vende todo lo que tiene que ver con cosas. Han disminuido notablemente las ventas, usted anda enferma, le duelen las rodillas, le duele la espalda, le duele la cintura, las piernas. Hay noches que usted no puede dormir, hijita de Dios, y hay días que no se puede colocar el calzado. Su esposo también anda mal, la suerte de él anda muy negativa, ha perdido notablemente las ventas, chocó en el auto hace 15 días, el auto está en el taller y no tienen cómo sacarlo, mi querida apreciada hermana del alma. ¿Por qué? Porque las ventas están malas. Vemos claramente que hay muchas deudas, su hija a la universidad no le está yendo tampoco bien. Tiene ganas de renunciar, usted le ha dicho que no, que continúe, que usted de alguna forma le ayuda económicamente, pero ella también ya está cansada. Todo lo que viene pasando en su casa, en su hogar, es completamente negativo. Mírese un espejo, hijita de Dios. Mire esas piernas como se le colocan, se le inflaman. Hija de Dios, ha ido a los especialistas y no le encuentra nada. Graciela, ni le van a encontrar porque esto no es natural, esto es un daño, hay una energía negativa. Y esto viene por parte de una vecina suya con la cual tuvieron problemas muy fuertes, no el diciembre pasado, sino el anterior.

0: Importante que se acerque. Ella le ha tirado porquerías a su casa. En la puerta usted encontró plumas, tierra. Usted pisó esto, no le prestó atención y entró esa sustancia nociva a su casa. Y de ahí vienen todos estos problemas. Su suerte se la dañaron, su salud también. Y su familia se la están acabando. Vea que su hija no tiene energía ni para ir a la universidad. Todo esto tiene que ver con lo mismo. Esto no se trata de creer o no creer. Se trata de encontrar soluciones. Yo la voy a invitar, Graciela, a que se acerque aquí a Capital Federal. Nosotros le vamos a ayudar. Hace años esa brujería, esa maldad. Y tráigame una rosa, mostrar el rostro de esa vecina suya y usted va a quedar sorprendida. La estaré esperando. Gracias por comunicarse, Graciela, el día de su suerte. Tome notas, el día viernes. La piedra que debe portar siempre con usted, Alejandra, y el metal, el oro. El oro es el metal, las buenas ondas, las buenas energías. Con responsabilidad y conocimiento, damos respuesta y contestación a la gente que nos llama, a la gente que participa de diferentes partes de la República Argentina. Un saludo cordial a toda la gente de La Pampa allí, la gente de Santa Rosa, que nos reporta sintonía a esta hora. 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Vamos a escuchar testimonios, otra persona visitó y esto es lo que comenta.
1: Dígame por favor su nombre y por quién nos visita usted.
2: Me llamo Alejandra y vine por mi hijo.
1: ¿Qué era lo que pasaba en su familia, en su entorno? ¿Qué era lo que ocurría con su hijo?
2: Estábamos viviendo un total infierno. Mi hijo era totalmente otra persona. Era como que si tuviera un demonio adentro de su persona. Nos atacaba continuamente. Decía palabras que nos iba a matar a todos y se iba a pegar un tiro.
1: Obviamente lo que usted nos está comentando, hija, son palabras muy agresivas. Y usted, obviamente, que conoce a su hijo, se daba cuenta que había algo malo, porque él antes no era así, ¿no?
2: No, totalmente. Yo lo miraba a los ojos y no era mi hijo. Hacía ataques y después se arrepentía y pedía.
1: Hermana, vamos a comentarle a las personas que nos están escuchando por qué usted se dio cuenta que había algo anormal en este momento en su familia. Cuéntenos.
2: Porque mi hijo es un chico aplicado, muy educado, y empezó con ataques, con palabras, y diciendo que él era hijo de Lucifer, y yo tampoco, mi esposo tampoco, porque teníamos miedos que atente contra nosotros o hacia él mismo.
1: ¿Todo esto hacía pensar usted que había algo extraño?
2: Sí, señor, porque no era mi hijo el que actuaba así. Era algo que a él lo podía, porque yo lo miraba a los ojos y él pestañeaba continuamente.
1: Era como si tuviera un demonio.
2: Sí, era como si tuviera
1: un acto de violencia. Coméntenos, por favor.
2: Sí, en un momento me quiso apuñalar, también me pegó en el brazo un puñete y después me murmuraba palabras feas debajo, que yo era una inservible, que los necios no entran al cielo, cosas así, palabras que no eran de su boca. Con mi esposo no lo podíamos creer y ahí nos dimos cuenta en realidad lo malo y fuerte que era lo que tenía mi hijo. No era mi hijo, era un demonio que tenía en su cuerpo.
1: ¿Cómo se enteró usted de nosotros, hija?
2: Por medio de mi suegra. Ella me dijo que me comunique con el hermano, que le pida ayuda.
1: Y eso fue lo que usted hizo hace 3 semanas que nos visitó. Obviamente, no importa la gravedad del problema. Nosotros siempre tenemos, bendito sea Dios, la capacidad para tomar todos los casos, por más difícil que sea, que era un daño, era un maleficio. Por eso le pedí unos elementos, usted me trajo esos elementos y ahí nos dimos cuenta lo que había, porque ese día, hermanita del alma, vamos a comentarle a las personas, pero en ese momento yo quiero que le comente a las personas qué sintió, porque se sintió una fuerza maligna, se sintió algo fuerte y eso era lo que estaba atacando a su hijo.
2: Sí, nosotros con mi esposo nos asustamos porque fue algo muy feo lo que se vivió y es eso lo que estaba atacando a mi hijo.
1: Bendito sea Dios, como si empezó a atender.
2: El hoy día cambió totalmente, es mi hijo, se arrepiente de todo lo que pasó, porque de él, él era como que ya lo podía, y pido de vuelta a mamá que hoy día doy gracias a Dios, tengo con nosotros y a mi hijo, porque si no, yo se hubiera atentado contra él mismo. Le doy gracias a Dios y a usted, hermano.
0: A mí me alegra de verdad, de corazón, recibir esos testimonios de gente que ya creía.

0: que no había solución en su vida, pero que gracias al poder de Dios, gracias a la fe que colocan, encontraron esa solución. 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Vamos con audio, gente que se comunica.
1: Buenas noches, maestro. Soy Pablo de Córdoba. Mi fecha de nacimiento es 29 del 9 del 69. Y mis cartas serían el 10, el 13 y el...
0: del programa. Las tres cartas que usted escoge, el 10, el 13 y el 17. La primera carta me habla de un hombre que nació con una suerte maravillosa, donde todo había fluido en su vida, pero hace cerca de 7 años para acá, todo se ha convertido en un problema. La segunda carta me habla de que su suerte se la dañaron, todo lo que usted hace para prosperar le sale mal, le sale al revés. Veo problemas, gente que le debe dinero, problemas en su salud, se siente cansado, agotado, dolores de espalda, le duele la cintura, las piernas. De noche no logra dormir, no logra descansar, no concilia el sueño, mi querido apreciado amigo. Y la tercera carta, que es el número 17, me habla de que hay un daño, hay un trabajo de brujería, de magia negra. A usted le toca buscar ayuda, mi querido amigo, si puede venir a Capital Federal, pues lo estaré ayudando, si no le ayudaremos a la distancia, pero busque ayuda. Ya dio el primer paso, comunicarse con nosotros, ahora hay que empezar, apreciado hermano del alma. Y no se preocupe que yo le voy a decir claramente quién es la persona que está detrás de todo esto, que es alguien que pertenece a la familia de su esposa. Acérquese para tener el gusto de ayudarle o haga el tratamiento a larga distancia. Usted que se comunica desde Córdoba, mi querido y apreciado Pablo. Gracias por comunicarse. El día de su suerte, tome notas el día lunes. El astro que le pertenece a la luna, el color blanco, el color de la pureza, la piedra que debe portar siempre con usted la amatista y el metal, el bronce. El bronce es el metal que le canaliza las buenas ondas, las buenas energías, con responsabilidad, con conocimiento, le damos respuesta y contestación a la gente que nos llama, a la gente que se comunica, a la gente que participa. 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
2: Yo sufría mucho el dolor de cabeza. Me dolía el cuerpo entero, si se quiere, la rodilla, que llegué a decirle al maestro que no podía caminar, hasta no podía dormir de noche, porque me imaginaba que iba a entrar alguien a mi casa, no dormía, con mi marido tampoco las cosas no andaban bien, vivíamos discutiendo por una u otra cosa, y bueno, y desde ahora hace un tiempo que yo vengo acá a lo del maestro, cambiaron la forma de ser, estoy más tranquila. Yo tengo un kiosquito, atendía mal a los clientes, con mi esposo también estaba mal. Y cambié desde que ellos me están ayudando, que yo llegué acá. He cambiado, no soy de decir al maestro que mi esposo había quedado sin trabajo. Y bueno, y ahora vine contenta un día y le dije, maestro, gracias, porque mi esposo consiguió trabajo. Y ahí está contento él también, que ahora, inclusive cuando vine, me dijo, dale gracias de mi parte a los maestros y que nos sigan ayudando, tanto en el trabajo como en todo. Yo le comenté en la consulta anterior al maestro que me sentía con esas ganas, no obligación, sino ganas de ayudar al prójimo por todo lo que yo he cambiado, por todo lo que he recibido. Yo cuando vine acá en una semana, a mí se me había caído el negocio y ahora, gracias a Dios, está de vuelta repuntando. Y yo traje para donar un poco de mercadería, artículos de limpieza, porque, vuelvo a repetir, no es una obligación, sino yo me siento... con esas ganas, esas ansias, que le dije al maestro que quiero ayudar y bueno, y acá estoy y voy a seguir, no los voy a de todos lados y no siguiendo gracias a ellos. Y bueno, y ahora yo la fe no la voy a cambiar y le agradezco a Dios por todo el cambio. Yo no era una persona que jamás me iba a rezar, jamás, nada, nada. Y desde el día que yo hace un mes que vengo acá, yo me levanto, le pido al Señor por el hogar, por mi marido, por todo, le pido. Le agradezco y como yo en todos lados sí, yo lo nombro siempre, yo digo lo maestro, el Señor, por todo lo que me está dando, por todo lo que me está ayudando Él y el Señor. Y bueno, que vengan para el cambio que necesito.

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4: Soy nacido el 22 de julio de 1970. Elegiría los números el 18, el 06, el 20. Quiero recurrir a su programa a ver si me puede dar alguna respuesta.
1: Mi querido Luis, gracias por confiar en la Unión Universal Esotérica del siglo XXI. La primera carta es el número 18, la segunda el 6 y luego el 20. El 18 me habla acerca de usted. Vemos que es donde usted rentaba todo lo que tiene que ver con videojuegos y vemos claramente de que le iba muy bien en aquel tiempo, mi querido y apreciado hermano del alma. Hoy en día tiene una tienda donde vende videojuegos, hace intercambios, todo eso.

0: Económicamente le va muy bien, pero veo un problema. En la segunda carta me habla un problema en el campo de su salud, mi querido y apreciado hermano del alma. Aquí vemos claramente de que se le inflama el estómago, sufre de un dolor de espalda, dolores en los riñones. Mi querido amigo, no veo ningún daño, no veo ninguna brujería, no veo maldad en su vida. La tercera carta me habla de que esto es un problema gastrointestinal. Usted sufre de un problema en la parte del colon. El colon, cuando usted come cosas irritantes o toma licor, el colon se inflama. El entorólogo con el médico profesional, mi querido amigo, los dolores que usted dice que siente en la espalda es cuando el colon se inflama y presiona al riñón y empieza a hacer unos dolores tan fuertes que hay días no puede ni caminar. Pero no se trata de daño, no se trata de brujería. Esto es completamente natural y lo puede solucionar. El gastroenterólogo le va a hacer un poco de análisis y exámenes y le va a decir claramente con unas dietas para que pueda usted desinflamar el colon, mi querido amigo. Yo no le veo daño, no le veo ninguna brujería. Para mí sería fácil decirle, sí, usted tiene un daño, tiene una maldad, tiene una brujería, visíteme. Pero ¿para qué le voy a mentir? Nosotros no hemos venido a eso. Hemos venido a colocar una barrera entre la verdad y el fraude. Por eso es que la gente nos recomienda. Por eso la gente nos aprecia, nos quiere. Porque hablamos con la verdad y nada más que la verdad. No vinimos a comulgar en el altar de la mentira. El día de su suerte es el día miércoles, planeta Mercurio, color naranja, la piedra, la amatista y el metal, el oro. El oro es el metal. Damos a la gente que nos llama, a la gente que se comunica. Un vasito de agua para que hagamos esa poderosa oración fuerte al Espíritu Santo y al poder de Dios. Vamos a escuchar otro testimonio más, otra persona que nos visitó, y esto es lo que comenta. ¿Cómo es su nombre, hija?
1: Mi nombre es Marcela López.
0: ¿Cuánto hace que usted me visitó por primera vez?
1: Hace 2 meses, maestro.
0: ¿Por qué?
1: Muy, muy, muy bajoneada, no tenía ganas de trabajar, no tenía ganas de limpiar, tenía problemas con mi marido, estaba muy abatida, había ido a todos los médicos posibles, todos los que se puedan imaginar, y no habían encontrado respuesta. Tenía sueño, estaba...
0: Usted vino a la consulta, yo le expliqué claramente que esto no era natural, que por eso los médicos no le habían encontrado absolutamente nada. Hicimos el tratamiento, yo le expliqué que había que hacer una limpia en usted y le enseñé a hacer una limpia en su casa. Y hoy, después de 2 meses, yo quiero que le cuente a la audiencia, ¿qué cambios se ha encontrado?
1: Empecé a reaccionar, empecé a sentirme bien, empecé a agradecer, estar viva, empecé a estar contenta, empecé a valorar todo lo que tengo, empecé a congraciarme y la verdad que estoy muy, muy feliz, maestro, muy emocionada y no tengo más palabras de agradecimiento para con usted.
0: ¿Y con su esposo cómo están las cosas hoy en día, hija? ¿Qué cambios vio en su casa después de la limpia que le enseñé a hacer?
1: Afortunadamente, con mucha felicidad, le puedo contar, maestro, que mi casa vuelve la alegría, la paz, mi marido está mucho mejor, hemos recompensado.
0: Me alegra, hija de Dios. Yo quiero que le cuente a la audiencia. ¿Usted tuvo que hacer algo en contra de Dios, en contra de su religión?
1: No, para nada. Usted es mi contacto con Dios y estoy muy feliz. Para mí no hay nada más importante que haber conectado con Dios y haber encontrado el amor a Dios en mi vida.
0: ¿Qué le puede decir usted a los oyentes, a la gente que nos está escuchando a través de esta radiodifusora en este momento?
1: Que no lo duden, que vengan, que tengan fe, que tengan esperanza, que aquí van a encontrar una respuesta.
0: Gracias al amor de Dios, encontramos soluciones inmediatas para la gente que nos visita aquí en Capital Federal, o la gente que hace trabajos a larga distancia, o la gente que nos visita en la jornada de suerte y sanación. Usted, mi amigo, que está esperando para encontrar una solución a sus problemas, a través de los poderes infinitos.

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2: Yo me tengo, pero nos encontraremos nuevamente el día de mañana. Gracias infinitas a esta emisora por su compromiso con la verdad. Gracias también, maestro, por transmitirnos la verdad, por su buena energía, porque no sería lo mismo este programa sin usted.
1: Y lo hago con mucho cariño, vea, ya estamos en este mes 6. Seguimos dando el consejo, la guía, la orientación. 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
3: Manda tu luz desde el cielo, Padre amoroso del pobre, don en tu don es espléndido, luz que penetra las almas, fuente del mayor consuelo. Ven, dulce huésped del alma, descanso de nuestro esfuerzo, tregua en el duro trabajo, brisa en las horas de fuego, gozo que enjuga las lágrimas y que reconforta en los duelos. Reparte tus 7 dones según la fe de tus siervos, por tu bondad y tu gracia, dale al esfuerzo su mérito, salva al que busca salvarse y danos tu gozo eterno. Amén, Señor Jesús, que así sea. Bebamos los 3 sorbos de agua, uno en el nombre de Dios Padre, otro en el nombre de Dios Hijo y otro en el nombre del Espíritu Santo. Amén, que así sea. El resto de agua que quede en vuestros vasos, vamos a regarlo en nuestro sitio de trabajo, en nuestro campo, en nuestro hogar, en nuestro negocio, donde quiera que estemos en este momento, pero que tiene que ser en este momento que estamos en la presencia de Dios Padre Todopoderoso. Amén. Que usted les diga y le brinde mucho, pero hasta pronto.
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0: Vamos a iniciar con cosas positivas. Vamos a escuchar un testimonio de una persona que nos visitó y esto es lo que comenta.
2: Dígame, por favor, su nombre y por quién nos visita usted.
3: Me llamo Alejandra y vine por mi hijo.
2: ¿Qué era lo que pasaba en su familia, en su entorno? ¿Qué era lo que ocurría con su hijo?
3: Estábamos viviendo un total infierno. Mi hijo es totalmente otra persona. Era como que si tuviera un demonio adentro de su persona. Nos atacaba continuamente. Decía palabras que nos iba a matar a todos y se iba a pegar un tiro.
2: Obviamente, lo que usted nos está comentando, hija, son palabras que conoce a su hijo, se daba cuenta que había algo malo, porque él antes no era así, ¿no?
3: No, totalmente. Yo lo miraba a los ojos y no era mi hijo. Hacía ataques y después se arrepentía y pedía perdón porque no era mi hijo el que estaba dentro.
2: Bueno, mi querida hermana, vamos a comentarle a las personas que nos están escuchando por qué usted se dio cuenta que había algo anormal en este momento en su familia. Cuéntenos.
3: Porque mi hijo es un chico aplicado, muy educado, y empezó con ataques, con palabras, y diciendo que él era hijo de Lucifer, y estaba muy agresivo continuamente, no dormía en toda la noche. Yo tampoco, mi esposo tampoco, porque teníamos miedos que atente contra
2: así
3: el Señor, porque no era mi hijo el que actuaba así. Era algo que a él lo podía, porque yo lo miraba a los ojos y él pestañeaba continuamente, como si tuviera algo dentro de su cuerpo, Señor.
2: Virgen Santísima.
3: Sí.
2: Era como una fuerza maligna que lo dominaba y en algún momento también hasta tuvo un acto de violencia. Coméntenos, por favor.
3: Sí, en un momento me quiso apuñalar, también me pegó en el brazo un puñete y después me murmuraba palabras feas debajo, que yo era una inservible, que los necios no entran al cielo, cosas así, palabras que no eran de su boca. Con mi esposo no lo podíamos creer y ahí nos dimos cuenta en realidad lo malo y fuerte que era lo que tenía mi hijo. No era mi hijo, era un demonio que tenía en su cuerpo.
2: ¿Cómo se enteró usted de nosotros, hija?
3: Por medio de mi suegra, ella me dijo que me comunique con el hermano que
2: No importa la, bendito sea Dios, la capacidad para tomar todos los casos, por más difícil que sea, a través de esa consulta, nosotros nos dimos cuenta que era un daño, era un maleficio, por eso le pedí unos elementos, usted me trajo esos elementos y ahí nos dimos cuenta lo que había, porque ese día, hermanita del alma, vamos a comentarle a las personas, pero en ese momento yo quiero que le comente a las personas qué sintió, porque se sintió una fuerza maligna, se sintió algo fuerte y eso era lo que estaba atacando a su hijo.
3: Sí, nosotros con mi esposo nos asustamos porque fue algo muy feo lo que se vivió y es eso lo que está atacando a mi hijo.
2: Bendito sea Dios, como siempre, a través de esa liberación, él empezó a expulsar toda la inmundicia con sus propias palabras. ¿Cómo fue ese cambio de esa persona?

0: y que hoy toda la audiencia pueda escuchar el milagro que ocurrió en su hijo.
1: Él hoy día cambió totalmente, es mi hijo, se arrepiente de todo lo que pasó, porque en realidad por ahí es como que se dio cuenta lo que le estaba pasando, pero alguna era una fuerza donde a él lo podía. Y él era como que no, y lo podía, y pidió perdón. Hoy día yo estoy tranquila porque él duerme, no se maneja más con esas palabras, con esos ataques. Hoy día doy gracias a Dios, tengo a mi hijo de vuelta en casa con nosotros, y le agradezco a usted y a Dios de tener a mi hijo, porque si no, lo hubiera perdido, si hubiera atentado contra él mismo. Le doy gracias a Dios y a usted, hermano.
2: A mí me alegra de verdad, de corazón, recibir esos testimonios. Pues gracias a la fe que colocan en usted, mi amigo, el temor. 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Permita que sus enemigos triunfen sobre usted. No permita que destruyan su familia, que destruyan su felicidad. Visítenos personalmente. Vamos con...
3: Buenas noches, maestro. Soy Pablo de Córdoba. Mi fecha de nacimiento es 29 del 9 del 13 y el 17.
2: Mi querido Pablo, gracias por comunicarse. Gracias por participar del programa. Las tres cartas que usted escoge, el 10, el 13 y el 17. La primera carta me habla de un hombre que nació con una suerte maravillosa, donde todo había fluido en su vida, pero hace cerca de 7 años para acá, todo se ha convertido en un problema. La segunda carta me habla de que su suerte se la dañaron, todo lo que usted hace para prosperar le sale mal, le sale al revés. Veo problemas, gente que le debe dinero, problemas en su salud, se siente cansado, agotado, dolores de espalda, le duele la cintura, las piernas. De noche no logra dormir, no logra descansar, no concilia el sueño, mi querido apreciado amigo. Y la tercera carta, que es el número 17, me habla de que hay un daño, hay un trabajo de brujería, de magia negra, mi querido y apreciado hermano del alma. Esto no es normal lo que está pasando. A usted le toca buscar qué puede venir ayudando, pero busque ayuda. Ya dio el primer paso, comunicarse con nosotros. Ahora hay que empezar un tratamiento para erradicar por completo ese daño, esa brujería, esa maldad, ese payé, ese gualicho que le hicieron, mi querido y apreciado hermano del alma. Y no se preocupe que yo le voy a decir claramente quién es la persona que está detrás de todo esto, que es alguien que pertenece a la familia de su esposa. Acérquese para tener el gusto de ayudarle o haga el tratamiento a larga distancia. Usted que se comunica desde Córdoba, mi querido y apreciado Pablo. Gracias por comunicarse. El día de su suerte, tome notas, el día lunes. El astro que le pertenece a la luna, el color blanco, el color de la pureza, la piedra que debe portar siempre con usted la amatista, y el metal, el bronce. El bronce es el metal que le canaliza las buenas ondas, las buenas energías, con responsabilidad, con conocimiento, le damos respuesta y contestación a la gente que nos llama, a la gente que tiene problemas. 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Vamos a escuchar otra vivencia, otra persona alegre, feliz que nos visitó, y esto es lo que comparte con ustedes.
4: Yo sufría mucho el dolor de cabeza, me dolía el cuerpo entero, si se quiere, la rodilla, que llegué a decirle al maestro que no podía caminar, hasta no podía dormir de noche porque me imaginaba que iba a entrar alguien a mi casa, no dormía, con mi marido tampoco las cosas no andaban bien, vivíamos discutiendo, cambié la forma de ser, estoy más tranquila, yo tengo un kiosquito, atendía mal a los clientes, ahora los trato bien, he cambiado con mi esposo también, yo lo trataba mal y cambié desde que ellos me están ayudando, que yo llegué acá, he cambiado, no soy la misma persona de antes, mi familia inclusive lo ve. También yo vine a decir al maestro que mi esposo había quedado sin trabajo, y bueno, y ahora vine contenta un día y le dije, maestro, gracias, porque mi esposo consiguió trabajo, y ahí está contento él también, que ahora inclusive cuando vine me dijo, dale gracias de mi parte a los maestros y que nos sigan ayudando, tanto en el trabajo.

0: trabajo como en todo. Yo le comenté en la consulta anterior al maestro que tenía, me sentía con esas ganas, no obligación, sino que yo he cambiado por todo lo que he recibido. Yo cuando vine acá en una semana, a mí se me había caído un negocio y ahora, gracias a Dios, está de vuelta repuntando. Y yo traje para donar un poco de mercadería, artículos de limpieza, porque, vuelvo a repetir, no es una obligación, sino yo me siento... con esas ganas, esas ansias, que le dije al maestro que quiero ayudar, y bueno, y acá estoy, y voy a seguir, no los voy a dejar más a ellos por todo, porque he andado también por todos lados y no he conseguido lo que estoy consiguiendo gracias a ellos. Y bueno, y ahora yo la fe no la voy a cambiar, y le agradezco a Dios por todo el cambio. Yo no era una persona que jamás me iba a rezar, jamás, nada, y desde el día que yo, hace un mes que vengo acá, yo me levanto, le pido al Señor, le pido a todos lados, sí, yo lo nombro siempre, yo digo lo maestro, el Señor, por todo lo que me está dando, por todo lo que me está ayudando Él y el Señor. Y bueno, que vengan para el cambio que necesita, para la ayuda espiritual que ellos le hacen.
1: Usted, mi amigo, no puede permitir que sus enemigos sigan disfrutando de sus tristezas, de sus pérdidas, de sus angustias, de su dolor. 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

0: 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Nos vamos con más respuestas, más gente que se comunica, más gente que participa. Tenemos aquí.
1: Hola, maestro. Te quiero... en primer lugar, bueno, mi nombre es Luis Esteban Escobar, soy nacido el 22 de julio de 1970, elegiría los números el 18, el 06, el 20. Quiero recurrir a su programa a ver si me puede dar alguna respuesta.
0: Carta es el número 18, la segunda el 6 y luego el 20. El 18 me habla acerca de usted. Vemos que ha sido un hombre empresario, desde muy niño su padre le colocó su propio negocio donde usted rentaba todo lo que tiene que ver con videojuegos y vemos claramente de que le iba muy bien en aquel tiempo, mi querido y apreciado hermano del alma. Hoy en día tiene una tienda donde vende videojuegos, hace intercambios, todo eso. Económicamente le va muy bien, pero veo un problema. En la segunda carta me habla un problema en el campo de su salud, mi querido y apreciado hermano del alma. Aquí vemos claramente de que se le inflama el estómago, sufre de un dolor de espalda, dolores en los riñones. Mi querido amigo, no veo ningún daño, no veo ninguna brujería, no veo maldad en su vida. La tercera carta me da un problema en la parte del colon. El colon, cuando usted come cosas irritantes o toma licor, el colon se le inflama. Usted tiene que tratar esto con el gastroenterólogo, con el médico, con el profesional, mi querido amigo. Los dolores que usted dice que siente en la espalda es cuando el colon se inflama, y presiona al riñón y empieza a hacer unos dolores tan fuertes que hay días no puede ni caminar. Pero no se trata de daño, no se trata de brujería. Esto es completamente natural y lo puede solucionar. El gastroenterólogo le va a hacer un poco de análisis y exámenes y le va a decir claramente cómo están las cosas, qué tiene que tomar y va a tener que hacer unas dietas para que pueda usted desinflamar el colon, mi querido amigo. Yo no le veo daño, no le veo ninguna brujería. Para mí sería fácil decirle, sí, usted tiene un daño, tiene una maldad, tiene una brujería, visíteme. Pero para que la verdad y el fraude, por eso es que la gente nos recomienda, por eso la gente nos apoya con la verdad y nada más que la verdad. No vinimos a comulgar color naranja, la piedra, la amatista y el metal, el oro. El oro es el metal que le canaliza las buenas ondas, las buenas energías. Con responsabilidad y conocimiento, damos respuesta y contestación a la gente que nos llama, a la gente que se comunica, a la gente que participa. No olviden preparar el vasito de agua para que hagamos esa poderosa oración fuerte al Espíritu Santo y al poder de Dios. Vamos a escuchar otro testimonio más, otra persona que nos visitó y esto es lo que comenta. ¿Cómo es su nombre, hija?
2: Mi nombre es Marcela López.
0: ¿Cuánto hace que usted me visitó por primera vez?
2: Hace 2 meses, maestro.
0: ¿Por qué vino a visitarme? ¿Qué problemas tenía? ¿Qué sentía en su vida?
2: Maestro, yo estaba muy, muy, muy bajoneada. No tenía ganas de trabajar, no tenía ganas de limpiar, tenía problemas con mi marido. Estaba muy abatida. Había ido a todos los médicos posibles, todos los que se tenía sueño, estaba...
0: Usted vino a la consulta, yo le expliqué claramente que esto no era natural, que por eso los médicos no le habían encontrado absolutamente nada. Hicimos el tratamiento, yo le expliqué que había que hacer una limpia en usted y le enseñé a hacer una limpia en su casa. Y hoy, después de 2 meses, yo quiero que le cuente a la audiencia, ¿qué cambios se ha encontrado?
2: A partir de la semana que pude visitarlo, empecé a reaccionar, empecé a sentirme bien, empecé a agradecer, estar viva, empecé a estar contenta, empecé a valorar todo lo que tengo, empecé a congraciarme y la verdad que estoy muy, muy feliz, maestro, muy emocionada y no tengo más palabras de agradecimiento para con usted.
0: ¿Y con su esposo cómo están las cosas hoy en día, hija? ¿Qué cambios vio en su casa después de la limpia que le enseñé a hacer?
2: Afortunadamente, con mucha felicidad, le puedo contar, maestro. Hemos recompuesto. Estoy muy bien, maestro.
0: Me alegra, hija de Dios. Yo quiero que le cuente a la audiencia. ¿Usted tuvo que hacer algo en contra de Dios, en contra de su religión?
2: No, para nada. Usted me indicó que...

0: que tenía que orar y eso fue lo que hice. Retomé mi contacto con Dios y estoy, para mí, no hay nada más importante que haber conectado con Dios y haber encontrado el amor a Dios en mi vida.
1: ¿Qué le puede decir usted a los oyentes, a la gente que nos está escuchando a través de esta radiodifusora en este momento?
0: Que no lo duden, que vengan, que tengan fe, que tengan esperanza, que aquí van a encontrar una respuesta.
1: 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Queridos y apreciados amigos, no olviden preparar el vasito de agua para que hagamos esa oración fuerte al Espíritu Santo.
2: Se acaba, yo me tengo que despedir, pero nos encontraremos nuevamente el día de mañana. Gracias infinitas a esta emisora por su compromiso con la verdad. Gracias también, maestro, por transmitirnos la verdad, por su buena energía, porque no sería lo mismo este programa sin usted.
1: Y lo hago con mucho cariño, vea, ya estamos en este mes 6. Seguimos dando el consejo, la guía, la orientación. 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Espero que tengan listo, preparado el vasito de agua, colóquelo al lado de su radio receptor y repitan conmigo. Ven, Espíritu Santo. Manda tu luz desde el cielo, Padre amoroso del pobre, don en tu don es espléndido. Luz que penetra las almas, fuente del mayor consuelo. Ven, dulce huésped del alma, descanso de nuestro esfuerzo. Tregua en el duro trabajo, brisa en las horas de fuego. Gozo que enjuga las lágrimas y que reconforta en los duelos. Reparte tus 7 dones según la fe de tus siervos. Por tu bondad y tu gracia, dale al esfuerzo su mérito. Salva al que busca salvarse y danos tu gozo eterno. Amén, Señor Jesús, que así sea. Otro en el nombre de Dios Hijo y otro en el nombre del Espíritu Santo. En nuestro campo, en nuestro hogar, en nuestro negocio, donde quiera que estemos en este momento, pero que tiene que ser en este momento que estamos en la presencia de Dios Padre Todopoderoso. Amén, que así sea. Queridos amigos, no me resta más sino despedirme de todos ustedes, deseándoles que Dios Padre Todopoderoso y Eterno les bendiga y le brinde salud, dinero y mucho, pero mucho amor. Hasta pronto.
3: Así de esta manera, estamos llegando al final de un programa más. Esperamos y confiamos que nuestras orientaciones y consejos hayan servido a todos ustedes para tener un encuentro con la verdad, su propia verdad, que nuestras palabras hayan quedado en su mente.
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0: Hola, hola, muy buenos días. Acá estamos en una nueva edición de Panorama C3, ¿eh? En una nueva... Como siempre, saludamos a las y los oyentes. Tengan ustedes muy buenos días. En nombre de todo el equipo, Gerardo Escarchero, acá en el estudio. Hoy no va a estar con nosotros Daniela Cattaneo, ni hoy ni mañana. Bueno, Gerardo Escarchero, Eric Tropper, Leo Carlini... Todo el equipo que integra el Panorama C3. ¿Cómo te va, Gerardo? Buen día.
1: ¿Qué tal? Muy buen día. Bueno,

0: Bueno, lindo día hoy,
1: Sí, ¿no es cierto?
0: Porque hoy es un día mundialista.
1: Sí, hoy es un día especial.
0: Hoy, sí, es como que separan un poco algunas actividades, ¿no? Porque todos quieren, digo, ver el comienzo del mundial, la inauguración, y bueno, ya cambia a pesar del clima o el tiempo.
1: Y se inaugura en México. De las inauguraciones hay un acto inaugural.
0: Índole de trabajadores.
1: Sí, seguro.
0: Que van a estar ahí colmando un poco las... Ayer estaba leyendo las... avenidas que conducen al Estadio Azteca, ¿no? Pero bueno, eso no va a empañar, creo que,
1: no,
0: el comienzo y la inauguración, ¿no?
1: Lo que significa
0: 14:30 será eso.
1: Sí, a las 14:30 comienza. Vamos actualizando los datos del tiempo.
0: Bueno,
1: venimos con día feo. Hoy será un día feo, hoy estará
0: yo
1: mejor.
0: Yo creo que va mejor. Está nublado, ¿no? Está cubierto con neblina en este momento, 8 kilómetros la visibilidad, el viento está en calma, eso hace que uno pueda realmente transitar y caminar un poco más, apacible la cuestión, ¿no? La presión es de 1015 hectopascales y dejo para... Ahí está, 7 de máxima. Todo nublado, va a salir el sol.
1: Hoy vamos a ver...
0: Hoy sí, después de tantos días vamos a ver el sol y estará algo nublado por la noche. Para mañana viernes, ya que está, les comento, algo nublado también. Neblina, parcialmente nublado. Mañana también día de sol. Y la mínima será de 6 grados, la máxima 18. El sábado... 14 de máxima, 8 de mínima. El domingo sí, baja la temperatura, la mínima a 3 grados y será 14 la máxima, pero tendremos también la salida del sol.
1: Un día realmente soleado. Bien, bueno, esta es la presentación de Panorama C3. Vamos con 6 de la mañana, 5 minutos, con los distintos espacios.
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0: Algunos cortes programados por la municipalidad, algunos cortes que ya están anunciados hace días por las obras, en este caso los cortes totales de Boulevard Seguí entre San Martín y Entre Ríos, Boulevard Seguí entre Oroño y Dorrego, Casilda y Avellaneda, Ovidio Lagos entre Jorge Cura y Gaboto, Buenos Aires entre San Juan y Mendoza. Esta es la que complica un poco más el centro, ¿no? Ayer estaba realmente... el tránsito muy atestado de autos

0: Ahí tenemos, y reiteramos los datos del tiempo, la temperatura.
1: 12 grados una décima, 97% la humedad, el cielo está cubierto con neblina.
0: Antes de los portales, vamos con la presentación de los temas del día. Hoy, por instancias judiciales, por parque acuático, ayer fue el turno de la municipalidad que se presentó. La obra, recordemos, está parada, pero por otra acción judicial que fue la que presentó el bloque de Ciudad Futura. Todos esperan de que la Cámara, en definitiva, unifique todas las causas en un solo juzgado. Comenzaron las recorridas del micro que organiza Rosario Solidaria para personas en situación de calle. Era repensante. Un portero, ahora separado del cargo por grave denuncia, mucha tendencia en el juicio por lado, Maredith. Tiene que estar pronto a ser visto por nadie, porque si no es una cuestión de inseguridad. Mañana se va a conocer la sentencia. Después es la jueza la que establece la condena. Intensifican controles en los exámenes para lograr reducir los accidentes de moto. Más en 2024 por accidentes con motos. Y también destacado del ámbito provincial, destituyeron al juez federal de Rosario, al juez Salzman, la diputada Catarini, socialista, que había presentado una denuncia en el Consejo de la Magistratura por hechos de corrupción del juez, se mostró satisfecha. A nivel nacional se va a conocer el índice de precios al consumidor. Y seguro que da que hablar. Afirman que está entre 2,1 y 2,4%. Acuerdo gobierno-universidades. Se venía hablando. Ayer se dio la paritaria y trascendió el acuerdo. La causa judicial sigue adelante, pero hay un acuerdo. Hay que ver después si se acata o no se acata, si se acepta o no se acepta. Y ayer el jefe de gabinete presentó declaración jurada. Resulta que tiene 500.000. Recordar una vieja canción de Ignacio Copani. ¿Se acuerdan? No te creo nada, no te creo nada, no te puedo creer. Pero bueno, uno a veces es un poco mal pensado. Y a nivel internacional, como decíamos recién, se estrena el Mundial y hay una gran expectativa. Pero va a ser fiesta hoy y fiesta mañana. Hoy en México, mañana en Canadá y en Estados Unidos. Nuevos incidentes en Medio Oriente entre Estados Unidos e Irán. Trump dice ya firmamos y al otro día se agarran a los tiros de nuevo. Alguien le dijo, no hables más, porque cada vez que hablas, y Israel le está pidiendo al Líbano unirse para pelear contra el Hezbollah. Los grandes temas que los vamos a ver reflejados en los portales. 6 de la mañana, 10 minutos.
1: En Rosario, 100% la humedad, salida reducida a 8 kilómetros.
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0: Esto comenzamos.
1: Bien, vendían por internet un auto robado y fueron detenidos en una entrega controlada en Rosario, en pleno centro fue esto. El Peugeot 208 estaba guardado en una cochera de San Martín a 400 y tenía pedido de secuestro por un robo. La policía de investigaciones también incautó una camioneta Saab, celulares, llaves y documentación vinculada a la causa. En este caso, los aprehendidos, bueno, fueron identificados. Quienes quedaron a disposición de la unidad de flagrancia del Ministerio Público de la Acusación. La investigación está en cargo del fiscal Mariana Oliva. También en el diario La Capital, esto que mencionábamos como uno de los títulos, lo de Adorni, presentó su declaración jurada. Ahorramos en negro, como todos. El jefe de gabinete indicó que junto a su mujer invirtió al error de haber ahorrado en negro. Otro de los títulos, el cuento del tío en Santa Fe, le robaron casi un millón de dólares. Una pareja de 82 y 83 años fue engañada por teléfono por delincuentes que se hicieron pasar por su hija y por empleados del Banco Nación. Los ladrones escaparon en un Peugeot negro y son buscados por la policía.
0: Bien, y también se acelera el cierre de La Favorita. Ahora se van los asiáticos de Mall China.
1: Ayer justamente estuve hablando con gente de ahí de La Favorita y me dijo que viene gente de capital uruguayo.
0: Sí, esa era una
1: que
0: de las...
1: Ya la, han comprado todo así.
0: Una de las... Que es un faro. Es un faro en el centro de la ciudad.
1: Una nostalgia bárbara. Ayer recorría justamente por eso y consultaba y preguntaba.
0: Claro. Lamentablemente termina así. Bueno, vamos con el portal de Rosario 3.
1: Bien, en su primero, uno de los primeros títulos, El Milagro del Remisero, que recibió varios disparos hace una semana y ya está en su casa. Claudio Paniagua evoluciona favorablemente tras el feroz ataque sufrido en un asalto en zona oeste. Ya se encuentra de pie, agradeció el apoyo de la comunidad y recordó el momento

0: momento en que interpuso su cuerpo para proteger a su hermana. Esto es en Rosario 3 también. Tenemos el Gobierno Nacional y las universidades firmaron un acuerdo de aumento salarial y refuerzo presupuestario. La gestión federal se compromete a incrementar los sueldos del 23 Manuel Belgrano, rectores, por la ley de financiamiento. El gremio Rosario de Rosario Coad rechazó la propuesta.
1: Sí, van a estar para ver si acatan o no acatan, porque ellos tienen una medida de fuerza lanzada, pero a nivel general todos están aceptando y claro, se levantan la medida de fuerza. Bueno, hay que esperar y también hay que entender la situación de esta gente que estaban cobrando, igual que en 2023, y están muy indignados. Quieren o todo o seguir peleando. Bueno, son distintas posiciones. Está acá en Rosario 3, el Teatro El Círculo abre las puertas del Museo de la Ópera. Un viaje al corazón de la lírica rosarina. Un atractivo para la ciudad y ni que hablar para que vienen de paseo El Círculo. Vamos ahora con el portal del Ciudadano y la Región.
0: Bien, uno de los principales títulos, no solo Adorni y Angeletti, quienes son los funcionarios libertarios que también se adhirieron al blanqueo de Milei, el régimen limita la revisión por parte del organismo fiscal de declaraciones anteriores para asientos tributarios y habilita a quienes ingresaron a incorporar dólares no declarados al sistema formal. El informe, bueno, indica la decisión del jefe de gabinete Manuel Adorni, de su esposa Bettina Angeletti, de solicitar al régimen de simplificado de ganancias, primer paso para recibir los beneficios de la ley de inocencia fiscal. Pero también en el artículo, bueno, menciona los distintos funcionarios que han solicitado esta condición. En junio pidió incorporarse al régimen simplificado Felipe Núñez, quien es el asesor del ministro de Economía Luis Caputo. El turno de Sturzenegger fue el 7 de mayo y así detalla.
1: Bien, bueno, también en El Ciudadano, la pareja de jubilados que fue estafada con el cuento del tío, le robaron casi $1,000,000. Esto fue en Santa Fe. Y también durante la gestión Milei se triplicó el endeudamiento de argentinas y argentinos, que esta es una constante, lamentablemente, en sectores de clase media y de clase baja. Bueno, y cerramos los portales locales con conclusión.
0: Así es, fin de semana largo, números que preocupan, baja demanda y fuerte caída de reservas que se ubican por debajo del 50%. Las consultas son considerablemente menores a las habituales y la caída del movimiento turístico ya se viene observando desde marzo, incluso durante los fines de semana tradicionales. También el peronismo envió un documento a la Corte rechazando el fallo y denunció proscripción. Mientras tanto, la militancia y cientos de seguidores se dieron cita una vez más en Capital Federal para demostrar su apoyo a CFK, quien salió a saludarlos.
1: Bien, también destacado, solidaridad con los que más lo necesitan. El monumento será testigo de una jornada de música en beneficio del Hospital Vilela. Y el gobierno anunció un acuerdo de recomposición salarial con universidades y gremios docentes. Concluimos así en los portales de los diarios locales. La Capital, Rosario 3, El Ciudadano y la Región, y conclusión. Reiteramos los datos del tiempo.
0: Bien, se mantiene la temperatura en 12 grados una décima, la humedad es cubierto con neblina y la visibilidad, atención, está reducida en 8 kilómetros.
1: Bueno, atención a los no docentes de la Universidad Nacional de Rosario. Tenemos el comunicado que da a conocer el gremio que los nuclea, APUR. La comisión directiva de APUR da a conocer a todo el personal no docente de la UNR el comunicado que fue emitido por la Federación Argentina del Trabajador de las Universidades Nacionales, FATUN. Hoy, 10 de junio, porque esto fue ayer, el gobierno firmó un acta compromiso con la FATUN, gremios docentes, y con el CIN, que es el Consejo Interuniversitario Nacional. La unidad y organización y la lucha sostenida de toda la comunidad lograron un nuevo paso en defensa de los salarios y de la universidad pública. En toda la negociación y los planes de lucha llevados a cabo por todos los actores de la comunidad, el gobierno se vio obligado en el ámbito paritario, reconociendo un derecho fundamental de trabajadores y trabajadoras, la negociación colectiva. 21,3% de incremento salarial se logró para junio 2026 sobre el básico de mayo, incorporándose además al cálculo del medio aguinaldo de junio.

0: sentido. 3% de incremento adicional en octubre de 2026 sobre el básico de septiembre. Garantía de los fondos para el programa de capacitación no docentes, garantía salarial, se va a negociar mediante paritarias entre la FATUN y el gobierno, convocada a la paritaria el 10 de julio. Y convocatoria a una nueva instancia paritaria en un plazo máximo de 3 meses. Esto se firmó ayer, se está difundiendo, lo estamos pasando a primera hora de la mañana, esto fue ayer a la noche tarde. Bueno, hay que ver qué definen los docentes. La COAT va a ser una votación. Si continúa, se seguirá discutiendo.
1: Llamando.
0: Eric Tropper, ¿cómo te va, Eric? Buen día.
2: Buen día, Oscar, aquí estamos en este jueves, que hoy sale un poquito de sol, hoy un día por lo menos, pero bueno.
0: No, pero si te lo contesta Gerardo.
3: Sí, hoy sale el sol, sí o sí.
2: Sale, bueno.
3: Sí, sí. Aparte si no sale porque hay mundial.
2: Ah, por eso, será por eso. Bien.
0: Hoy vas a ver el sol, hoy vamos a ver el sol.
2: O sale por el cielo o por la televisión, por algún lado sale.
0: No, hoy va a salir el sol. A la tarde, hoy vamos a ver el sol. Tranquilo.
2: Esperemos que sí. Ayer, viste, estuvo a la mañana, había como unos rayitos de sol que salió. Tiene que ver con la respuesta y el panorama que plantea el ministro de Desarrollo Productivo de la provincia, Gustavo Puccini, con respecto a la baja, otra vez, de la construcción y de la industria. A ver, bueno, cómo se encuentra la provincia de Santa Fe, cómo la afecta y cuál es el programa que se puede proyectar de aquí en adelante, teniendo en cuenta que, bueno, esto parece que no se modifica por ahora, así que ante eso, bueno, tener por lo menos las herramientas provinciales propias para intentar, bueno, que haya algún tipo de reacción,
0: sí,
2: una acción anticíclica.
0: Y lo que pasa es que la provincia tiene muchas herramientas y las usa, pero no alcanza con lo de la provincia. Esto responde más a lo general, a lo nacional. Es así, lamentablemente. No vuelven nada. Si no dan la coparticipación que tienen que dar, si hicieron desaparecer determinados programas que daban recursos, y todo en cierto modo lo fue cubriendo la provincia, se va secando, es lógico.
2: Sí, tal cual, y bueno, por eso, si bien hay algunas intenciones anticíclicas, si cae la construcción y la industria, que son los más dadores de empleo en las actividades, bueno, evidentemente es muy difícil, así que vamos a estar con la respuesta del Ministro de Desarrollo Productivo. Uh-huh. Ya que hablábamos de comercio y caída en las ventas, vuelve Escanía y Gana para el Día del Padre, y con el nombre, en este caso, atractivo, justamente hablamos del Mundial, que se llama Papás Mundial, la Asociación Empresaria de Rosario lanza una nueva edición con el objetivo de en todo el país, que recibe esta fecha, campañas, actividades para incentivar el consumo, y en vísperas a estas fechas, bueno, lleva adelante Negana, a partir del cual se sortean 12 millones de pesos en 200 vouchers de 60.000, sin obligación de compra para los clientes, ni costo para los comercios, y habrá una edición para todos los centros comerciales abiertos de la ciudad de Rosario y la región, y bueno, el mismo monto también para los paseos de las localidades santafesinas de toda la provincia. Así que, bueno, además de esto, también hubo algunos encuentros con entidades bancarias para potenciar las ventas. Bueno, lo que estábamos hablando antes, asesión bancaria, sacudir un poco el consumo, se intenta para el Día del Padre, con el argumento del Mundial también, así que, bueno, estaremos con ese tema también. Y por otra parte también, bueno, seguimos con lo que son esas movidas solidarias, vamos a apuntar también el laburo de los excombatientes, que están trabajando mucho en lo que es la colaboración en todas las tardecitas noches en la ciudad de Rosario, así que también estaremos con ese tema, y bueno, cómo es el panorama de las plazas, los espacios públicos, con respecto a las personas en situación de calle que, bueno, se marca en cada invierno y, lamentablemente, en lugar de ir para atrás, va incrementándose la demanda. Así que también estaremos con ese tema y todo lo que vaya surgiendo, obviamente, de Oscar, en esta mañana de T3, que esperemos, como decíamos, que en un momento...
0: Desde el punto de vista climático, el sol de la esperanza de la Argentina se va a demorar un poquito más, pero bueno, ahí estamos poniéndole el ánimo. También están diciendo los comerciantes del centro que van a estar trabajando con

0: muchas promociones. Claro, se viene una fecha que es ideal para aprovecharla, y lo que quieren hacer es eso, aprovecharla. Pero el contexto está difícil, porque tiene que ver esto que vos decís, de la promoción de la asociación empresaria, está ligado a lo que dice Gustavo Puccini. Se pone, pero cuesta, porque está sin reactivarse la industria, sin reactivarse la construcción, realmente un escenario muy, pero muy difícil.
1: Así es. Así que, bueno, obviamente, desde lo que es el consumo minorista, desde lo que es también las ayudas del Estado, a la provincia y a la ciudad, sobre todo fines del 90, cuando ya estaba el modelo y se iba agotando, lo que eran las provincias de San Luis, también la obra pública, bueno, salir un poco de la recesión, bueno, es lo que se intenta también aquí con estas herramientas. Veremos si por lo menos se puede sobrellevar un poco mejor una situación tan pero tan complicada.
0: Eric, vamos esperando los informes. Fuerte abrazo.
1: Abrazo, volvemos.
0: 6 de la mañana, 26 minutos. Reiteramos los datos del tiempo.
2: Bien, subió apenas una décima, 12 grados, 2 décimas ahora, 97% de la humedad, el cielo sigue cubierto con neblina, visibilidad que se reduce a 8 kilómetros y el viento ha cambiado ahora al sur, da 6 kilómetros en la hora.
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0: Bien, vamos avanzando con los portales de Santa Fe. En primer término, el diario El Litoral.
2: Bien, en su portada, el portal Litoral indica La Nación, bueno, puso sobre la mesa una recomposición salarial y más fondos para las universidades. La propuesta acordada es un aumento salarial del 24,33%, 21,33% para junio y un 3% adicional en octubre. También un refuerzo para gastos de funcionamiento, hospitales universitarios y una mejora de becas. El gremio, con injerencia en la UNL, someterá la oferta a votación este jueves y definirá si levanta o no las medidas de fuerza. Otros títulos, simplemente, jornada en el hall de la legislatura, avanzan hacia una ley para Santa Fe libre de discriminación y de discurso de odio. Oriente, Estados Unidos volvió a bombardear Irán tras el aviso de Trump. Y la ciudad capital por los suramericanos 2026, las noches de Santa Fe podrían alargarse para el disfrute de los turistas.
0: Bien, y cerramos los portales de Santa Fe con el diario 1.
2: También, en su primer título más importante, docentes universitarios de Santa Fe definen si aceptan la oferta del gobierno, sostienen que la ley de financiamiento no se negocia. CONADU Histórica convocó a un congreso extraordinario para evaluar la propuesta, que incluye recomposición salarial, aumento de becas, refuerzo para hospitales universitarios. La respuesta se conocerá al mediodía del jueves 11. Por otra parte, uno titula: el policía baleado en Liceo Norte está en servicio activo y desde seguridad advirtieron si es un delincuente, será exonerado. Y también el Día Nacional de Ciclistas, más de 150 conductores de motos murieron en siniestros viales durante 2025. El gobierno provincial intensifica controles, capacitaciones y campañas de concientización.
0: Bueno, eso es lo que decíamos la vez pasada, que se había modificado el régimen para tomar el examen, para aprobar la licencia de conducir, en el caso de motociclistas, con mayores complejidades, teniendo en cuenta la cantidad de accidentes que se producen y víctimas mortales. Entonces, como exigir un poco más antes de dar la licencia, porque entendían que ahí podía haber una de las causas. Sí, el tiempo dirá.
2: Se exige para la licencia, pero después no se controla.
0: Bueno, ahí está el tema. Ese es el tema. Mucha tecnología y poca presencia humana. Exacto. En los controles.
2: ¿Qué debe seguir estando?
0: No, por supuesto.
2: Por lo menos, yo siempre digo.
0: En el ámbito tanto local como provincial. En el caso del parque acuático, la municipalidad se presentó en la justicia para informar. Ahí estaba el reclamo del bloque de la libertad. Una información detallada sobre el proyecto de transformación integral de la Costanera Norte. Esto fue en la audiencia que se realizó en el marco del artículo 19 del Código Procesal Civil y Comercial. Ahora, todo eso que se informó ayer se hubiera informado en su momento en el Consejo y se evitaba este paso. Intendentes de todo el país se reunieron en Pérez. Advierten que deben afrontar una demanda cada vez mayor en áreas como servicios esenciales, asistencia social, mantenimiento urbano e infraestructura, sin recibir financiamiento adicional. La reunión tiene una misma inquietud: la disminución de recursos.

0: recursos y el traspaso de responsabilidades hacia los gobiernos locales. Esto, repito, fue en Pérez y lo que trascendió es que van a iniciar, en primer término, el mes pasado había sido una presentación ante el Ministerio de Economía. Ahora van a hacer una acción judicial. 6:31 a.m.
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0: Vamos actualizando los datos del tiempo, Gerardo.
1: 12 grados 2 décimas, la temperatura cielo cubierto con 5 pascales hoy. Máxima de 17 grados.
0: Bien, bueno, también se destaca en el ámbito gremial el tema de los judiciales, por ejemplo, los judiciales federales, que todos los viernes hacen medida de fuerza por la cuestión salarial, levantaron la medida de fuerza por cuestión salarial, pero activan un banderazo por la obra social. Suspendieron la huelga que estaba programada para mañana viernes, porque se confirmó el pago del aumento del 2,6% que corresponde al mes de abril. No obstante esto, habrá cese de actividades, esto va a ser hoy jueves, y protestas en todo el país para exigir el nombramiento de su representante de la obra social, ante la obra social. Y también se destaca del ámbito sindical, frigorífico, esto fue en Villa Gobernador Gálvez, tras 7 meses de disponible y materia prima aportada por el proveedor. ¿Qué más tenemos para destacar en la mañana de hoy?
1: Mira, nos descomprimimos un poco de la política, de la economía y de todo para hablar de Jet, porque está realizando un streaming. ¿Recuerdan que hace poco, bueno, vimos algo interesante sobre las profundidades de nuestro mar argentino? Bueno, allí estaba el CONICET también. Ahora, con pingüinos como protagonistas, el organismo dedicado a la investigación sigue la temporada de reproducción desde la construcción del nido y la puesta de huevos hasta la eclosión y el cuidado de sus pichones. Esto es el CONICET y la Fundación Rewilding Argentina. Comenzó un nuevo streaming que captó una gran audiencia, ya que los protagonistas en esta oportunidad son los pingüinos de Magallanes. La transmisión tiene lugar en la provincia de Chubut y su principal objetivo es seguir toda la temporada de reproducción. Interesante. Y también la expedición científica de CONICET, que paralizó a millones de argentinos, vuelve al mar profundo con una nueva misión. Y se trata, Oscar, después de documentar más de 40 especies potencialmente nuevas para la ciencia en el cañón Mar del Plata, los biólogos de CONICET regresan al océano profundo. Ya en 2027, con fecha, explorarán dos cañones frente a Chubut, que nunca fueron estudiados biológicamente, y puede cambiar un poco la cuestión porque se están descubriendo especies marinas que antes eran plenamente desconocidas.
0: Ahora, eso de los pingüinos, espectacular. ¿Cómo nace el pingüino? Sí. La verdad que va a ser, cuando esté ya en marcha, va a ser la sensación.
1: Aparte son graciosos, ¿eh?
0: Sí, totalmente.
1: Así que bueno, muy bien, me voy por ahí.
0: 6 de la mañana, 34 minutos.
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0: Emilio Cámpora, ¿cómo te va, Emilio? Buen día.
3: Muy buenos días, pero hermoso día otra vez.
0: Hoy un día, sí, a ver, bueno, lógico. Sí. A vos te gusta, al mal tiempo buena cara, pero está mejor que ayer, me parece, todo.
3: No hace tanto frío, positivo.
0: Está un poco mejor. Sí. Bueno, pero además hoy es un día muy especial, el inicio del Mundial, la gran expectativa, bueno, se mezclan un montón de cosas.
3: Sí, recordemos, va a ser el primer partido, se va a dar en México. Bueno, precisamente el partido entre México y Sudáfrica va a ser 16 horas. La verdad que va a ser una presentación impecable. Hablaba ayer Leo también en el programa de Casal que iba a ser la presentación con Shakira, que iba a ser todo un show.
0: Va a haber tres presentaciones.
3: Claro,
0: en cada país. Porque una era de hoy en México y mañana están Canadá y Estados Unidos. Y cada uno con artistas de su lugar. Sí. Muchos latinos, por ejemplo, en México, y es lógico.
3: Claro, por supuesto. Bueno, el show va a estar, hablábamos de Shakira, pero bueno, también van a hacer su presentación distintos artistas de reggaetón, que también, bueno, son los que los principales del país. Así que bueno, la verdad que va a ser una linda presentación. Recordemos México-Sudáfrica, un partido que, si bien en los papeles no parece tan interesante, viste que el Mundial siempre sorprende.
0: Hay que verlo. El de hoy, pues no tiene otros compromisos también, pero para mañana...

0: limpié todo, me quiero ver Estados Unidos-Paraguay. Sí, que mañana, no, y la verdad que va a ser un partidazo. Va a ser, sí. Estados Unidos juega bien y además uno tiene, como le produce un sentido.
1: Claro.
0: Y Paraguay, bueno, son los nuestros.
2: Sí, está Gustavo Alfaro que, claro, que ha hecho un trabajo impresionante. Ahora, un poco como lo es Estados Unidos, la verdad que es una linda medida para.
0: Sí, yo lo tengo ahí para mañana. Modifico todo para ver el partido.
2: Por supuesto.
0: Bueno, varios técnicos argentinos y franceses en el Mundial. Y de los argentinos son 6, 5 son de acá de Santa Fe.
2: Sí, la verdad que es una medida muy, pero que se ve habitualmente en los Mundiales. El Mundial pasado también era algo que se daba habitual. Bueno, justamente, el Mundial pasado también estaba Alfaro con Ecuador y así se fue dando. Bueno, también está Sebastián Becasese esta vez con...
0: Claro, está Becasese,
2: claro,
0: con Ecuador. Elia, que también, sí, es argentino.
2: Néstor Lorenzo, sí.
0: Claro, Lorenzo, Bielsa, Marcelo. Bueno, ahí pongo una ficha también por Bielsa.
2: Sí, sí.
0: Yo calculo que le va a ir bien a Uruguay, ojalá. Ojalá.
2: Sí, de hecho, bueno, en varias conferencias de prensa que...
0: Menos con nosotros, ojalá que le vaya bien.
2: Sí, por supuesto. En varias conferencias de prensa que tuvo aceptados, pero lo cierto es que le consultaban porque, bueno, puso a entrenar rápidamente a Ronald Araujo, que venía de una lesión, y bueno, obviamente se armó la polémica a través de unos comentarios que largó el hermano de Ronald Araujo, que dijo, qué bueno el técnico de la selección de Uruguay que está haciendo lesionar, sí, a los jugadores, bueno, y demás. Pero él se ve con mucha ilusión, obviamente una Uruguay que... es 4 veces campeón del mundo.
0: Seguro. Bueno, ¿y qué más tenemos?
2: Bueno, vamos a la parte de Newell's. Uh-huh. Recordemos que ayer habíamos estado hablando de lo que iba a ser la rescisión del contrato, no solamente de Franco García, sino que también la de Saúl Salcedo, que no va a pertenecer más a la Lepra, que no va a rescindir su contrato, sino que se va a ir a préstamo con opción de compra, recordemos, a Libertad de Paraguay, así que va a volver al fútbol paraguayo. Y en cuanto a lo que va a ser la pretemporada, del 3 al 10 de julio, Newell's va a ser 7 de junio aquí en Rosario contra Sarmiento de Junín.
0: Sí, pero a puertas cerradas.
2: Exacto, sí, a puertas a mover, pero sí con varios jugadores que se terminan yendo. Y bueno, puede ser eso también un puntapié lindo para empezar a armar. Y es apuntado el caso de Martegani, que ya había sido apuntado en el mercado anterior. Bueno, esta vez Boca ya le avisó al jugador que tiene que buscarse un club.
0: O sea,
2: que
0: hay posibilidades.
2: Sí, y el jugador también dio el visto bueno como para llegar a Newell's, así que es una gran posibilidad que tiene Newell's ahí de poder adquirir este jugador, que la verdad que tiene muy buen equipo de Newell's. Le ganó 3-1 a Boca, la verdad que se posiciona muy bien. Recordemos que estaba 3 puntos debajo del Xeneize. Bueno, ahora lo iguala en puntos y queda ahí la pelea. Bueno, ya esta sería la penúltima fecha del torneo Proyección de cara a lo que va a ser después los playoffs. Y teniendo en cuenta, lo que va a ser Rosario Central también, hablábamos ayer de la posibilidad, con Marcelo Casal, estábamos hablando de la posibilidad de que se vaya Franco Ibarra. Vuelve a la carga al Cruzeiro por Franco Ibarra, sería... Todavía no hay nada formal, pero la oferta sería de 8 millones de dólares. Uh-huh. Recordemos que Rosario Central tiene 50% del pase del jugador, pieza clave en el equipo de Almirón, pero bueno, es una oferta muy tentadora.
0: Seguro. Además es la base de los equipos inferiores. Sí. Tenés que hacerlo preservando el equipo, pero es la dinámica de los clubes.
2: Por supuesto. Si bien la oferta es muy jugosa, recordemos, 8 millones de dólares, Rosario Central pretende 10 por el jugador, así que veremos cómo se va a dar seguramente en los próximos días. Y un nombre que volvió a tomar fuerza en Rosario Central, recordemos, queda libre del Real Betis, es el de Chimi Ávila. Uh-huh. Se habla de que ya hay conversaciones iniciadas para el Chimi Ávila, veremos cómo acontece en los próximos días, pero es algo que se puede llegar a gestar y darse una vuelta de por ahí del delantero, recordemos, de 30 años que ha pasado, bueno, por el Betis y la...
1: Por Enzo Urnafro, Alejandro Fernández, la reponente de música ranchera, ¿no? Dani Ouse, junto a la cantante sudafricana Tila. Son los artistas.
0: ¿Y a qué hora empieza todo? ¿A las 2 de la
1: 14,
0: tarde?
1: 30, 14, 14, 30 estará presentando
2: México-Sudáfrica.
0: Bueno, arrancamos. El
1: rueda la pelota.
0: 6 de la mañana, 42 minutos, reiteramos datos del tiempo.
1: 12 grados 2 décimas, la temperatura 98, la visibilidad 8 kilómetros.
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0: Bueno, ahí lo tenemos en línea a nuestro compañero Leo Carlini. Vamos con las informaciones policiales. ¿Cómo te va, Leo? Buen día.
4: Buen día, Oscar. El saludo para vos, para todo el equipo. Aquí estamos con...

0: cada mañana, con el repaso de la información. Bueno, ayer fue una mañana, una tarde caótica en la zona de Empalme de Graneros. Estamos hablando del Jardín de Infantes 261, que está en calle La República al 5700. Más tarde vamos a escuchar el testimonio de la mamá de este chiquito de 4 años que va a este jardín. Lo que denuncia la mamá es que el portero de este establecimiento ya venía con varias complicaciones, hace bastante haciéndose en la cama y algunas manifestaciones más que por supuesto son pánicas. Allí cuando la mamá baña al nene, nota algunas cuestiones en la zona de la cola de este chiquito y allí exaltada lo lleva al hospital Zona Norte, a donde los médicos constatan un tipo de agresión. Allí se vuelve a la escuela con varias de las madres también, porque obviamente se empiezan a comunicar entre ellas por mano propia, docente de explicación, inclusive, y es donde se da toda la situación de realmente mucha bronca que vas a tratar de con nada, justamente la situación. En la hubo tres madres, tres de quienes estaban allí, que fueron la tarde también ayer, y por supuesto hoy va a ser muy ayer, algunas de las maestras para salir del lugar tuvieron que ser escoltadas. Bueno, eso, en el momento es parte de la investigación. Ajá. No sabemos, Oscar, que en esto las fiscalías son muy herméticas.
1: No, y está correcto, es lo que corresponde. Sí.
0: Eso hoy está seguramente en las próximas horas, a partir de testimonios que fiscalía pueda recoger, la inmediata imputación de este hombre, ¿no?
1: Es terrible, sí. Bien. Bueno, ¿qué más tenemos, Leo?
0: Bueno, destacamos, como siempre, información también del ámbito, en este caso, judicial, que tiene que ver con la policía. Ya hemos contado varios eventos internos de la policía, porque hay varios policías que están bajo la lupa. Realmente el gobierno ha puesto detenciones que se dieron en una entradera en Villa Gobernador Gálvez. Al menos 3 ladrones uniformados, estamos hablando de policías que robaron una vivienda, llegando a la localidad, tiene a 7 personas detenidas, 3 de ellos policías. Se hizo el área de asuntos internos, hubo 2 procedimientos, uno aquí en Rosario y otro en Arroyo Seco, y bueno, aparece esta causa penal que no es la primera vez que contamos, ¿no?, que involucra a policías, en este caso, en un falso allanamiento.
1: Bien. Bueno, Leo, completa la información en minutos.
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1: 6 de la mañana, 49
4: kilómetros. Recordemos, hoy la máxima llegaría a 10.
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1: ¿Cuál es el primer testimonio, Gerardo?
4: De la adjudicación y obras de la puesta en valor de la Costa Norte, que incluye la construcción del parque acuático. En diálogo con LT3, la abogada Jessica Pellegrini, que representa al movimiento.
5: Que hay la vulneración de las facultades propias del Consejo Municipal, y la invasión de poderes que entendemos que reviste la gravedad del caso y que, bueno, fue uno de los argumentos atendidos por el juez. Entendemos todo este proceso licitatorio y el decreto que dictó el intendente previamente en cuanto a de obras extraordinarias que tienen un caudal presupuestario que no viene del presupuesto ordinario, en este caso el 2026, que no estaba prevista, tiene que ser remitida al Consejo, los antecedentes, los informes, y eso no pasó. Y por otro lado, nosotros advertimos y demarcamos a la justicia que todo este proyecto se desarrolla desde el punto de vista un proyecto que cierra un espacio público, lugar como plaza por ordenanza.
1: Cuestiones bien de forma, no es la cuestión de fondo, son cuestiones de forma que de todos modos se va a resolver en una instancia superior, justamente en la justicia.
4: Luciano Puyaro habló del armado político para las elecciones del 2027, también el mandatario santafesino no descartó ir por un nuevo periodo.
6: Y nosotros no tenemos decidido en Unidos...

0: ser el candidato a gobernador. Obviamente la reforma de la Constitución a mí me da la posibilidad y estoy muy, pero muy entusiasmado con la gestión que estamos llevando de políticos de este gobierno. Inicialmente fuimos 11 partidos políticos y hoy ya somos mucha gente, gente común, que no tiene nada que ver con los partidos políticos, y gente que se ve reflejada en un cambio que claramente vivió la provincia de Santa Fe y que se sienten parte.
1: Lo que pasa es que hay que estar expectante. ¿Qué otro testimonio tenemos?
2: Nos vamos con los trabajadores del frigorífico Euro de Villa Gobernador Gálvez, que ya contó de los obreros de esta situación.
3: Tres semanas más o menos que nos contactamos con un empresario que en su momento fue cliente de la empresa y si tenía mercadería como para arrancar a trabajar. O si le interesaba mercadería que había todavía en la empresa, lo cual, como estaba bien guardada, la mercadería sirve. Entonces nos preguntó qué es lo que había y nos pusimos a trabajar. Y a raíz de eso, hay días que nos trae mercadería, compañero. Hoy está trabajando con 30. Si nosotros queremos no se pueda que las negociaciones que había entregado la familia está acá de Galvez y la de Buenos Aires se pueda gestionar, y si no, bueno, nosotros lo que necesitamos también que la familia de San Inés se presenten en convocatoria en algún momento para poder hacer una cooperativa. Nosotros hoy tenemos 30 que no se reciben.
1: Qué bueno, qué entusiasmo. Estaban lavando autos, estaban haciendo cualquier cosa para vivir cuando lo dijeron.
2: Desde el municipio informaron que en los últimos 3 años bajaron. Más precisiones la brindaba el móvil del ET3.
4: Es positivo, o sea, de que en los últimos 3 años de los fallecidos por los siniestros viales. Eso tiene que ver con una decisión del intendente de la ciudad que realmente nos encomendó a todos y siempre estuvo como un eje de su gestión. La alcoholemia, 0,5. El promedio era de 8. Duplicamos la costa, era de 30.000. Ese creo que es por lo motivo de que...
1: Se está a construir.
2: En Infantes, ubicado en La República, al 5700 barrio, impartieron este presunto abuso sexual de un niño por parte del portero del establecimiento. En el lugar se registraron enfrentamientos con el presidente.
5: Lo contó bien, dice que no le daba bola de todo lo que le estaba diciendo. Y ya hice la denuncia a la Fiscalía de la Mujer, todo. Me dijeron que tenía que esperar, pero nosotros vinimos a hacer justicia por mano propia. Yo no podía esperar más después de todo esto, Evelyn, lo que estamos pasando. Y aparte porque mi hijo, una basura. Se lo llevaron detenido por la otra puerta, ahora están las docentes acá adentro. Pero ellos también no tienen hijo. Que lo defienden a este violador en vez de defenderlo a nosotros, son una basura.
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1: De esta edición de Panorama C3. 6:57 a.m. Estos son los datos del tiempo.
2: 12 grados 2 décimas la temperatura, 97% y el viento sur en la hora.
1: Bien, vamos con los portales nacionales. En primer término, Agencia Noticias Argentina.
2: Bien, el principal titular, que $1.000 en sus declaraciones juradas, ahorramos en negro, dijo tenía que demostrar que no era jefe de gabinete, confirmó este miércoles la presentación de su declaración jurada, rechazó las acusaciones. La investigación vence el 31 de julio próximo y que la entregó este miércoles, al igual que con las presentaciones de impuestos, dijo Adorni. También en Noticias Argentinas tenemos Milei respaldó a Manuel Adorni, que dice quedó claro que no mintió. Y también otro de los títulos, bueno, el Mundial 2026, que Cristina puede morir presa. Esto es noticia. Adorni presentó su declaración jurada, dijo que tenía $500.000 en negro desde la mayoría de cosas. Una vergüenza su accionar y sus explicaciones. Victoria Villarruel cruzó duro a Manuel Adorni, habló de un pendrive en adopción a gente de altos recursos.
1: Bien, vamos ahora con el diario La Nación.
2: Bueno, también, en el diario La Nación. Es inteligencia artificial el debate román de una familiar y cotidiana. Y este señor, Yuval Harari, cuestionó el proyecto de Javier Milei para habilitar la creación de empresas comandadas por inteligencia artificial. Y dijo, hoy no hay una sola conversación que no hable de inteligencia artificial. Omitió. ¿Y por qué la reunión de Donald Trump y Xi Jinping alertó a Javier Milei?
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0: Muy buenos días, 7 de la mañana, un minuto.
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0: La temperatura, 11 grados.
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0: Y en un minutito empezamos ya en esta mañana de día jueves. Está el humor de Marisilla preparado para alegrarnos la mañana.

0: 7:05 de la mañana exactamente en la ciudad de Rosario. Le decía, la temperatura está más o menos en 12 grados. ¿Cómo andamos?
1: 12.2, buen día, Marcelo. ¿Cómo va?
0: ¿Todo bien?
1: Muy bien, muy bien.
0: 12, no me des 12.2, dame 12 o 13, no me vuelvas loco.
1: No, porque los décimos, eso sí. Niebla Rosario.
0: Bien, de Roldán acá nada, por ahí. Pero viste que por ahí, acá no hay nada. Rosario, Santa Fe, ya la autopista cambia. Ahí también hay algunos basurales. Y hace... A ver, ya que está, no está Daniela, estás vos.
1: Ya te digo.
0: Mira cómo vino, de saco, corbata.
1: Sí, ameritaba. El sábado.
0: Sí.
1: A la 30%.
0: ¿Cómo andamos, Emilio? Buen día.
2: Bien, hermoso, buen día. Lindo día hoy, 10% menos de la humedad de ayer. 80%
0: inteligente. Marcelo Maizí, ¿cómo andas?
3: Buen día. ¿Qué pasó?
0: Unos que no sé si lo vi mañana.
3: ¿Por qué?
0: Traidores.
3: ¿Qué pasó?
0: No, traidores.
3: ¿Qué pasó?
0: Traidores.
3: ¿Qué pasó?
0: Voy a hablar con mi amigo Guillermo Bruno a ver si viene a hacer espectáculo.
3: ¿Cómo viene?
0: O Carlito Gómez.

0: Usted sabe que lo quiero más a usted, ¿no? Usted sabe que yo lo quiero más a usted.
1: No sé quién habla. ¿Quién es? Debe ser el mismo que ayer me dijo que me quedó.
2: ¿Y tal vez?
0: ¿Oh?
3: La reencarnación.
2: El otro.
3: Claro. Desde el más allá. Carlito, ¿sos vos?
1: Da una señal.
3: ¿Cómo le va, Leo de Ángelis? Buen día.
0: Ah, sí.
3: Nunca te olvidé que pegaste en el palo dos veces ya, ¿no?
0: Sí.
3: ¿Sabés cómo estaba ahí?
0: Es verdad. Bueno, se relaja a veces.
3: No, sí. Yo te diría que no lo hagas. Por las dudas. Bueno.
0: Yo no di nombres ayer igual, ¿eh?
3: ¿Cómo?
0: Yo no di.
3: No. Mira que yo. Sí.
0: La sal siempre está.
3: Sí, yo sí. Te jugué con varias cuestiones. Yo el tema del cual empezamos. Que es el de Manuel Adorni y su mujer. El funcionario público es Manuel Adorni, el jefe de gabinete es Manuel Adorni, la mujer no es funcionaria pública, por lo tanto, todo está centrando en mí, muchísima importancia inmediatamente al tema Adorni, pero ayer se conocía esta información con la posibilidad de un abuso en un jardín de infantes de Empalme Granero. Yo fue en el transcurrir del día los padres que contaban sobre ese lugar donde este hombre llevaba a los chicos. Lo que ayer relataba padres de las madres que estaban indignadas, desconsoladas. Más tarde, obviamente, ahora justamente hay chicos que se van movilizando y están yendo a la escuela y por ahí el padre tiene que prender la radio. En el auto ya vamos a estar hablando de eso más adelante, pero esta posibilidad que uno no quiere escuchar por parte de los padres y vamos a ver cómo avanza. En esto hay una investigación, obviamente, que va por un lado en la justicia y otra investigación que es administrativa dentro del Ministerio de Educación. Lo raro es que haya pasado, si la escuela haya visto o sospechado o intuido algo, es muy nadie haya. Ojalá no fuese cierto, ¿no? Pero a mí me llamaba la atención que nadie haya tenido algún tipo de sospecha de lo que hacía este tipo. Así que de eso vamos a estar hablando. Hoy empieza el Mundial.
4: Hoy empieza el Mundial en el país mencionado, México. Recordemos, 14 horas, 14:30 va a estar arrancando el show de apertura con Shakira, Maná y distintos.
3: Eso en artistas. México.
4: Eso en México,
3: ¿y
4: sí.
3: Cómo sigue después Estados Unidos y Canadá?
4: Claro, después va a ser en el día de mañana, va a arrancar en Estados Unidos y en Canadá también las otras dos aperturas que se va a hacer.
3: Se hace una apertura de
4: transmutarlo. Sí, sí.
3: Bueno, ¿mañana empieza con qué partido?
4: Hoy
3: arranca. Mañana, claro.
4: Hoy arranca 18 Sudáfrica. Iba a jugar en 22 horas contra Argelia, que Argelia ayer jugó contra Bolivia y goleó.
3: Che, no se ve tanto, digamos, se habla de México, se habla de Estados Unidos, no se habla tanto de Canadá. De Canadá, qué sé yo, no hay alguna expectativa ahí en Canadá.
4: Todavía no se ha mencionado nada de algún show multitudinario, sí, claro, pero...
1: Calma seriamente y en silencio.
3: Sí, claro, sí, no. Bueno, pero esto es una fiesta. Claro. Una fiesta en silencio.
1: Además, le han ofrecido a Irán trasladar la concentración y todos los partidos a Canadá, porque Irán dijo que esto en cancha, agarran el bolso y se vuelven, no juegan los partidos.
3: Bien, bueno, voy a aprender que él se mete en todo, porque no, es así. Le ha arruinado varias veces las cosas de Ángel, que está bien, pero bueno, acostúmbrate que esto es así. Bueno, hay varias cuestiones más. Les decía lo de Adorni. Después tenemos un audio. Manuel Adorni anoche apareció en La Nación Más. Después lo vamos a... Después de la cita, mire que falta ver por dónde podían salir. Lo raro es que la gastó justo ahora. Varias cuestiones más. Lo ha cogido a lo que Arca permite. Haber tenido guardada y que Adorni dijo: yo salvé esta plata del perverso sistema político cuando llegáramos al poder. Lo cierto es que la causa judicial sigue en pendiente. Si solamente eso lo va, obviamente después tendrá que acusar. Si Adorni ha infringido la ley o no, si es un delincuente o no.

0: Así que vamos a ver si puede explicar esto y separarlo. Sontaba de alguna manera en el comentario. Vamos a meter un poquito más en esta mañana, porque también esto tiene implicancia sobre la figura presidencial. ¿Cuál es esa implicancia? Más allá de que pueda explicarlo la declaración jurada, más allá de la investigación judicial, también está el ámbito político.
1: Marcelo, tenemos estrenos de cine con renovación de cartelera, con 4 nuevas películas, pero sin duda que destacamos que vuelve Spielberg y vuelve al mundo de los extraterrestres, ¿no? Con la 4ª película, con esta película de ciencia ficción que está protagonizada por Emily Blunt, por Josh O'Connor, con un interesante elenco. Llega, estrena hoy el día de la revelación, una nueva historia sobre el acercamiento entre humanos y extraterrestre, un tema, como decíamos, que siempre fascinó al cineasta estadounidense. En un ratito le cuento de qué va esta nueva historia con el extraterrestre. También llega Letras Robadas, la otra película del comienzo, vivió todos los mundiales, claro. Y va a haber este también, con 99 años, esto es así, así que...
0: Es más, no existía la pelota cuando ella nació.
1: Bueno, claro, era de trapo.
2: Tendría que venir en el álbum, Mirta.
1: Claro, exactamente, debería estar en el álbum, Mirta. Exacto. Bueno, así que le voy a contar lo que sienta la selección, la Argentina, las 3 veces que salió campeón, así que vamos a hablar de eso también. Este jueves, Indio Solari en Rosario, y el periodismo deportivo, con un programa dedicado al Mundial, ya está en Estados Unidos, Tinelli, y va a hacer la cobertura como periodista deportivo, va a conducir programas desde allá.
0: 8 de la mañana también vamos a hablar del tema universidades, algo que nosotros comenzamos hablando en esta semana con los que van a hacer con el paro de la próxima semana. En el tema universidades, el gobierno y el Consejo Interuniversitario Nacional han firmado salarios con presupuesto. Bajen la demanda ante la Corte Suprema de Justicia. Eso sigue adelante y fue aclarado en la firma de este acuerdo. No van a bajar. Le ordena el Gobierno Nacional la ley de financiación. Un 50% en las becas universitarias y unos 50 mil millones de pesos para los hospitales universitarios. Hay que decir que hay dos cosas que todavía están en suspenso. La primera, saber si el paro de la semana que viene se levanta o no. Están votando los docentes, así que hay que ver qué es lo que va a suceder finalmente. Y después, bueno, que la demanda ante la Corte no la van a bajar. Las 7:20, Marcelo, ¿de qué hablas?
3: Lo más importante a nivel local es que el municipio fue a la justicia y presentó la información que pedía la libertad. Vamos a un pal, lo que se construya es cocheras. Menos cocheras, no más cocheras, menos cocheras. Hay un proyecto que ha presentado La Libertad Avanza en ese sentido. El tema tributario impositivo del municipio, ¿cómo se calcula la unidad tributaria? ¿Qué dicen? Que está desfasado, que es más cara, lo que ha aumentado más que lo que realmente. Así que vamos a estar hablando. Vuelve a parar la producción a Sindar en Villa Constitución. Atención, que no es un dato menor.
0: Bien, se viene la reforma electoral en la provincia de Santa Fe. Yo se lo venía comentando ya hace un tiempo. Sé que para el elector te tiene que importar, porque en realidad vos vas a votar bajo esa ley, ¿no? Lo que reformen los diputados y senadores de la provincia de Santa Fe va a ser la ley electoral que rija para el viejo gobernador y vice, senadores, diputados, intendentes, consejeros. Digo intendentes porque ya no hay más intendentes y presidentes comunales. Ya a partir de la próxima, todos son intendentes. Esta reforma va a ser impulsada, si bien, esto lo impulsa el gobierno de Santa Fe, esto lo impulsa Puyar, esto lo Bastía, fundamentalmente, como ariete en esto, haciendo punta en esta reforma electoral, plasmada con los proyectos de los diferentes partidos. El peronismo ya tiene su proyecto de reforma electoral. Unidos, que es una coalición Santa Fe, están discutiendo otro proyecto que lo presente de aquellos mayoritarios. Se quiere crear presidente de la Corte,

0: quieren que haya un tribunal electoral por fuera de la justicia. ¿Eh? Por fuera, que no sean los jueces que están, que no sea un ministro de la Corte quien presida. Necesitaban, digamos, que lo había votado la gente, el diputado Palo Oliver, y la decisión es del tribunal electoral. Entonces, no es una cuestión menor porque todo se dedica mucho a los partidos. Es el piso electoral que hay que tener en las PASO, PASO, el piso electoral que hay que tener en el, lo va unos afuera. Las 7:24, 341-363.
1: Las lluvias en la autopista Rosario-Santa Fe, en algunos sectores, circular con precaución. Y vamos a hablar, Marcelo, que se va a conocer hoy. Vamos a hablar también del juez federal Salmain, que fue suspendido y va camino al juicio político.
0: Qué desastre la justicia federal en la provincia de Santa Fe, ¿no? En realidad es la justicia nacional, federal, en la provincia de Santa Fe. Prácticamente nos estamos quedando sin jueces federales para decidir.
1: Sí, es así. Y Salmain estaba subrogando en, claro, en el norte. Y sí, que es un corrupto, va camino al juicio político. Enseguida lo vamos a ampliar. Vos hablabas del caso de esta denuncia por abuso en un jardín de infantes.
0: Sí.
1: El arzobispo, denuncias de abusos en un jardín de infantes.
0: ¿Dónde es eso?
1: En Córdoba capital.
0: Y 26 de la mañana exactamente. Vieron que Esteban Paulón presentó este proyecto para hacer el día del pogo, práctica de un colega, conocido por todos nosotros, Diego Veiga.
1: Sí, en la capital.
0: Del diario de la capital. Diego Veiga hace una crítica, creo como muchos han criticado, las redes sociales, lo hace a través de X, de Twitter, y se mete en la polémica del parque acuático. Recordemos, Paulón socialista, un hombre que también pertenece a Unidos, es el intendente del lugar donde pertenece Paulón, y le dice a Veiga, ¿por qué no te metes a ver el tema del parque acuático? ¿Quién se metió también en la polémica? El Facha Bermúdez. El Facha Bermúdez, bueno, lo digo así porque lo conocen con ese apodo. Bermúdez es diputado provincial. Es un hombre muy allegado. El Facha Bermúdez de Paulón, que es un payaso oportunista. Ahí se armó toda la polémica ayer con este tema. Yo creo que lo de Paulón, al margen de esto, no es un proyecto que haya caído bien. Sinceramente, no es un proyecto, voy a decir, bueno, vamos a lavar. Hizo varios proyectos, tuvo bastante notoriedad en los últimos tiempos. Paulón, los hemos sacado. Saltó, digamos, pegándole a Hapkin, lo que también tal vez el socio pueda llegar a intentar tener un candidato, candidata a la intendencia de Rosario. Estamos ahí, se armó un escándalo, pero que saca a la luz varias cuestiones. Primero, que Unidos parece que tiene alguna fisura y no están tan unidos. Y que hay, me parece ahí una rispidez socialismo con el resto de Unidos. En el resto de Unidos pongo el radicalismo fundamentalmente, con el PRO y el socialismo. Ustedes recuerden que cuando se comenzaba a hablar de las leyes para tocar el Código de Procedimiento Penal que pedía Puyaro para ir más fuerte contra el lado, dijo que no está para nada mal. Lo que digo es que esto que mostró Paulón ayer de una pavada muestra en realidad una interna. Bueno, nos puede llevar a pensar bien en las elecciones, tal vez con las internas más fuertes. Las 7:30 de la mañana, el teléfono 341-363-0583. No está Daniela hoy, así que quería hacer de Daniela hoy. ¿Vos?
1: ¿Cómo no? Cuando tenga los primeros mensajes te los doy a conocer.
0: Muy bien, bueno, así me gusta. No, me gusta. Mira qué elegante que vino. Hasta bañado está hoy.
1: Sí, está perfecto. Bañado y perfumado.
0: Ayer recibiste algunos mensajes, me dijeron medio duro, ¿no? Pero bueno.
1: Sí, sí, me atendieron.
0: Sí, hace rato.
1: Tus amigos.
0: Las 7:30 de la mañana en punto, ya está. El terror del colega. Gerardo Escarchelo.
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3: Hora 7:30 minutos, 12 grados la temperatura, 86% la humedad, el cielo se encuentra cubierto con neblina.

0: Una visibilidad que se reduce a 8 kilómetros.
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0: El sector ganadero se reúne en Rosario. El jueves será el inicio del 13º Congreso Ganadero, un encuentro clave para analizar la situación de productores. El ingeniero agronómico Tomás Layud, presidente de la Sociedad Rural de Rosario, destacó que el evento buscará mostrar dónde está para... Ocupan los siniestros de motos en la ciudad capital de Santa Fe. En lo que va de 2026 ya se registraron 26 muertes por siniestros viales, superando las 22 de todo 2025, y más del 80% de las víctimas fatales eran motociclistas. Por esta razón, desde el Consejo de Santa Fe se realizó una capacitación sobre seguridad vial para motociclistas organizada por la Asociación Civil Factor Vial. En la ciudad circulan más de 240.000 vehículos y las motocicletas representan actualmente...
1: Nacionales.
0: Manuel Adorni admitió haber ocultado $500.000 en sus declaraciones juradas. Ahorramos en negro, tenía que demostrar que no era chorro, indicó el jefe de gabinete. También se dedicó toda la vida al sector privado y hoy también lo hace. Toda la vida ahorramos y lo pusimos muy bien. Me parece una vergüenza que tengas una que entres pronto. Se aleja la gente luego de que el presidente Donald Trump lanzara una fuerte advertencia a Teherán tras la escalada de las últimas horas que aleja cada vez más las posibilidades de acuerdo. Las fuerzas del Comando Central de Estados Unidos lanzaron en la tarde de ayer ataques de legítima defensa contra múltiples el resto de la jornada. Hora 7, 32 minutos.
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0: 7:35 de la mañana exactamente. Bueno, a ver, ya dijimos, empieza el Mundial. No te veo muy entusiasmado.
1: No.
0: Sí. No. Bueno, a ver, ya dijimos, empieza el Mundial. No te veo muy entusiasmado.
1: No.
0: Sí.
1: No.

0: Imposible.
1: Y bueno, vos porque no sos como Adorno.
2: Por la puerta le muere algún tío, sí. Abuelo, y te abre la puerta.
1: Un dirigente de Grevia que falleció muy joven. Muy joven, de 50 y pico años. Y además un hombre gimnasta, digamos, salud. Todo. Entonces
2: derrochaba salud, como se
1: derrochaba dice. Salud, sí, como decía Corona. Y 1 o 2 millones de dólares guardados. Cuando se mueren, rompieron toda la... Pero literalmente, los porbaños, la mochila del baño, ¿viste dónde está el agua? Sí, sí. Rompieron eso.
2: En el patio.
1: Tenía un muñeco, señores, que es marciano, le pegaba, prendía las luces. Al muñeco lo despanzurraron todo.
2: Una autopsia, le hicieron.
1: ¿Eh? No. Vos no sabés, no quedó nada, ni un cablecito le quedó al muñeco, lo abrieron. Conoce de quién yo estoy hablando, no voy, de una persona que falleció, no voy a decir el nombre, porque vino muchas veces acá a la radio. Y no encontraron nunca absolutamente nada. Era todo un verso que como gremialista manejaba billones de dólares. Así que los hijos después, inclusive, tuvieron problemas económicos bastante graves, porque era mentira. O sea, digamos, no le pasó la de Adorno que abrió la puerta, digamos, esto que lo otro, que tenía millones de dólares guardados y no tenía nada. O sea, no nunca, digamos, y aparte, que si hubiese tenido algo en película, si le pasa algo, acá está,
2: claro.
1: Acá está la torta.
2: O dejó un sobre con indicaciones.
1: Sí, nada, todo. No existió eso. Así que mirá vos, lo de Adorno es al revés. Era de familia trabajadora, sí, la familia Adorno. No,
2: además, viste una fortuna, parte. Mete a la mujer para que sea tan culpable como él.
1: Ah, sí, sí, bueno. Sí, la mujer no es funcionaria. Ojo con eso. La mujer no es funcionaria pública, por lo tanto, zafa de muchas cuestiones. Esto es como Santiago Caputo. Santiago Caputo es asesor. Es un monotributista que le mete una facturita de vez en cuando al Estado. No pertenece al Estado. Por lo tanto, no le alcanzan algunas leyes de corrupción, porque si no es parte del Estado, no es,
2: claro, digamos, un proveedor.
1: Claro. Entidades políticas, institucionales, por política. O sea, Caputo es el más inteligente de todos. Se puede llevar lo que quiera. ¿Y quién le va a decir algo? De última, lo correrán después por alguna cuestión. Pero le digo a la gente para que miren, para que observen todo este tipo de cosas. Y no se crean que ahora hablamos de Adorno y no hablamos de lo anterior. Esto es, alguno en algún momento dijo una exitosa abogada, el otro... Él, digamos, hacía dinero vendiendo propiedades, también como exitoso abogado, los hijos recibieron herencia. Estamos acostumbrados a esto, no es una cuestión nueva. Estamos acostumbrados a esto, pero Adorni, que vino con Milei a decir que eran como San Martín, los salvadores de la patria, terminan demostrando que son la misma cosa, o peores. Tenés expectativas. Entonces, bueno, fíjate vos el tiempo que tardó Adorni para salir a explicar esto. ¿Tenemos a alguien ahora o puedo o meto lo del audio de Adorni? ¿O tenemos al móvil? ¿Está el móvil? Si está el móvil... Ah, sí. ¿Qué hacemos? Bueno, las 7:40 exactamente. ¿Lo tenemos a Adorni ahí? Vamos a escuchar a Adorni, a ver.
3: Mi primer dinero, por así decirlo, lo hago cuando fallece mi papá en el 2002, que el dinero que me encontré que nos encontramos con mi hermano en el departamento, seguimos trabajando, después yo en el medio conozco a mi mujer, digo, nos casamos, seguimos trabajando, unificamos los ahorros. Después en el 2013 yo empiezo a incursionar en el mundo del Bitcoin. Después en el 2014 empiezo efectivamente a invertir fuerte en Bitcoin, eran otras... Hace 13 años tanto. Entre 2014 y 2018, efectivamente,
4: ganó. ¿Cuánto ganó?
3: No lo declaramos porque la manera de escaparte de la política era de la vieja política. Antes era ahorrando en negro. Digo, esto lo sabe el 99% de los argentinos que tuvieron como te decía al principio, que tuvieron la suerte de poder tener un ahorro. Digo, esto es. No se me hubiese nunca ocurrido ahorrar en blanco menos auto, en aquella copio de la declaración que venía siendo patrimonial. En patrimonial me refiero a las que se hacen en ARCA, las que hace vos, digamos, las que hace el ciudadano que no es funcionario público, y efectivamente voy a arrastrar que cometí un error. De hecho, voy a pagar hasta el último impuesto que me corresponda pagar.

0: hasta la última multa, todos los intereses, todo lo que debe en la actividad privada, nunca tuve un cargo público. Jamás en mi vida tuve un cargo público, ni mi mujer, ni yo. Mi primer cargo público fue el 10 de...
1: Y siguió igual. El tema que no cierra bien, el 20...
0: Mujer, ni yo. Mi primer cargo público fue el 10 de...
1: Y siguió igual. El tema que no cierra bien, el 20, el 20, el 20, el 20.

0: tu gobierno de Maximiliano Puyaro, a febrero del mundo, seguros, la cuarta es cíclicas, pueden tener o maltratarlo, creer que es corrupción.
1: Bueno, recordemos que el retroceso en la construcción fue el 2,2%, y de hecho a nivel de construcción había retrocedido intermensual al 4%, es decir, sobre un año malo el año pasado, cayó este año, sí. Y el mes, bueno, la intención de, según menciona Puccini, algo anticíclico de meter a que, bueno, las obras públicas nacionales se hacen, se hagan aquí en la provincia, igualmente no alcanza, porque a nivel de creación de empleo tampoco se creó mucho, pero bueno, sí con respecto a otras provincias.
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0: Las 7:52 de la mañana exactamente. Ayer
1: no amenazante, se ve que están atentos, porque yo hice una alusión a los jugadores de los distintos equipos que están en el Mundial, que la FIFA le paga a los equipos $11,000 por día por cada jugador que está afectado. Entonces, yo antes había jugado con la selección de Chile ante Congo. Entonces me advirtieron que no cuenten con la plata de Pizarro porque Chile no juega el Mundial. Me dijeron estos oyentes consuetudinarios y atentos que todas las mañanas están atentos. Por supuesto que sí. Entonces yo les dije que más está afectado a una selección en esta época que no participa de la pretemporada, también una plata. De ahí lo que fue una pequeña confusión, pero gracias a los oyentes que están atentos.
0: Muy bien, ahí el instigador es Roberto Melena.
1: Que sale de noche y después temprano dice cualquier cosa.
0: Sí, estaba también la secuestradora.
1: Estaban todos. Todos amigos tuyos.
0: Leo, ¿con qué empezás?
2: Hablamos de El Día de la Revelación, esta película que se estrena hoy, que marca el regreso de Steven Spielberg y el regreso a el mundo de los extraterrestres, ¿no? Una película de ciencia ficción, un thriller dramático alienígena, retomando lo que es una obsesión con influyentes. Estamos hablando, por ejemplo, de E.T., ¿no? La película está protagonizada por Emily Blunt, también está Josh O'Connor, Colin Firth, un interesante elenco para esta historia que llega casi medio siglo después de los que fue Encuentros Cercanos del Tercer Tipo, y propone esta nueva historia, Spielberg, El Día de la Revelación, sobre este acercamiento entre humanos y extraterrestres, un tema que, como decíamos, siempre lo fascinó. Es la cuarta película que hace Spielberg, de todo, de que intenta revelar, secreto de Estado, la existencia de extraterrestre, una meteoróloga que, de fenómenos inexplicables, se verá involucrada en este descubrimiento que sacude al mundo entero. Miras que no está bien, te lo mostró. Tremendo. Bueno, obviamente siente lo desconocido, ya son típicos de precisamente el hombro, ¿no? Que va desde el día. Viene de dos películas que, si bien no fueron tan grandes, digamos, tuvieron poco éxito, como los Fabelman, con esta propuesta. Se espera que, bueno, sea un Spielberg más exitoso, que ha hecho todo tipo de películas con grandes.

0: grandes creaciones, sin dudas, así que es un mundo que conoce muy bien. Por ejemplo, además de ET y la guerra y Encuentro Cercano del Tercer Tipo, también ha hecho La Guerra de los Mundos, ¿no?
1: Las 7:56, bueno, Leo, vos, ¿es tu preferida esta película de las que estrenan?
0: Entre los estrenos, sí, entre los estrenos de hoy, sí. Sí, sí, sí. A la altura de lo que ha hecho antes, ¿no? Grandes obras.
1: A ver, expectativas del partido de hoy, de México. ¿Cómo viene México? ¿Cómo viene la selección de México?
2: Bueno, viene en plena preparación y en plena levantada. Recordemos que México en el Mundial 2022 no había hecho una gran performance. De hecho, quedó trabajando con algunos históricos, como con Memo Ochoa. Así que la verdad que viene con una gran preparación México de cara a lo que va a ser el partido contra Sudáfrica, si bien uno siempre tiene en cuenta que estos países son mucho mayor a lo que puede venir, ¿no?
1: Más que preparación física, tienen condiciones físicas, sí, diferentes al resto, ¿no? Estos equipos son físicas.
2: Sí, destacar un Nigeria por ahí, un Argelia que, bueno, ayer. Pero Sudáfrica no viene teniendo. Pero esto es al error del otro equipo. De jugar, de salir a demostrar. De hecho, juega en su país, juega a demostrar por qué es considerada, según ellos, una de las mejores selecciones, uno de los candidatos. Bueno, va a tener que salir a demostrar y eso lo puede aprovechar Sudáfrica en cuanto a los errores que pueda tener en el fondo.
1: ¿Cuáles son los favoritos? Empezando a horas de empezar el Mundial. ¿De qué equipos se hablan que pueden llegar a la final de la Copa del Mundo?
2: Y sin lugar a dudas, España y Francia son dos de los favoritos. Saco Argentina porque creo que en la previa físicamente viene bastante, pero tiene que competir. Pero no lo pongo como favorito.
1: Con el entusiasmo, yo te voy a decir una cosa.
2: Siempre humilde.
1: No, hoy jueves, ¿no? Hoy empieza el Mundial. El entusiasmo de mal, todo. No, viste, es una cosa terrible. 58, dale.
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4: LT3, buen día. Importantes, pero creo que es como sacarle jugo a una piedra. País generoso, sigo felicitando al musicalizador. Y su llamada ley de inocencia fiscal a la son.
1: Ayer, cuando se hace este tipo de leyes, acá en Santa Fe, vos sos políticamente expuesto, ¿te alcanza vos? Y a tu círculo familiar, a vos y a tu esposo, tus hermanos, tus padres, sí, ¿qué hacen? Y Adorno no es el único.
4: No, hay varios.
1: Hay varios
4: de su gabinete.
1: Pero después cuando hacen las leyes se enganchan todos. Sturzenegger, el padre de todas estas leyes.
4: Mira
1: Berti, Esper que está ahí y sigue adelante el
4: bueno, por ahí blanquea
1: tiene
4: la de la campaña que le costó la prisión a Fred Machado.
1: ¿Va a blanquear eso? ¿A vos te cabe alguna duda?
4: No.
1: ¿Va a blanquear la guita de Freddy? Bueno,
4: la hacen ir en este sainete atado con alambre, donde los políticos por lo único que luchan es por llegar al poder y zafar en lo económico a como sea de la sociedad que ellos mismos crearon y con más fuerza, 33. Bueno, sigue la consideración hacia algunos de nosotros que se las agradecemos. Desde bien. El 247.
1: Escucha, si habla bien de mí, léelo. Si
4: no habla bien de vos, no. No habla bien de Tolosa y de mí. De vos no dice nada.
1: Bueno, ve que un
4: cagado. Después tengo más. Vamos, si querés, a las noticias porque tengo más.
1: Tolosa me invitó ahora. Tengo el sábado, tengo que ir con Tolosa. Me encuentro con Tolosa en Funes.
4: ¿Sí?
1: Exactamente.
4: Ojo, los fuegos artificiales. ¿Eh?
1: No. Va a ir ahí con el chaleco polar, seguro. La inauguración de una sucursal de Heroica en Funes, ¿eh? Así que el sábado estoy.
4: Te invito él porque no paga.
1: Claro, paga la hija. Es una cosa de loco. Las 8:02 de la mañana, hora de noticias.
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0: 8 de la mañana, 2 minutos, 12 grados. La temperatura, cielo nublado, humedad 84%.
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0: Arrancan las obras votadas en el presupuesto participativo 2026, inicialmente en los barrios Tío Rolo y Tablada. Ya finalizadas las obras elegidas por los vecinos mediante el presupuesto participativo durante 2025, el municipio puso en marcha las primeras obras ganadoras 2026. Por tanto, en el distrito sudoeste comenzó la renovación integral de la

0: Sativo Rolo, con la recuperación de playón deportivo y recreativos. Por regulaciones, esas mismas inciden en las exportaciones de subproductos de la soja, como el biodiesel. El Gobierno Nacional, a través del Secretario de Relaciones Económicas Internacionales, Fernando, de pasado, Argentina exportó 280 mil toneladas de biodiesel al viejo continente.
1: Nacionales.
0: El INDEC difunde esta tarde a las 16 el dato de inflación de mayo. Según estimaciones de las consultoras privadas, el índice de precios al consumidor del quinto que realiza el 22
1: Internacional.
0: Mundial FIFA 2026 inaugura en México bajo una fuerte tensión social de protestas. Gremios docentes quieren movilizarse hacia el Estadio Azteca. La presidenta Claudia Sheinbaum duda sobre su presencia en el FanFest instalado en la histórica Plaza del Zócalo. Sheinbaum no estará, confirman en el...
2: Sobre todo, atención, ruta provincial 14, ruta nacional 33, toda la zona de Venado Tuerto, ruta 8. Aquí tenemos bancamos de la provincia. También quedándonos en el sur, a la altura de Arón Castellanos, en el departamento General López, kilómetro 402 de ruta con defectos mecánicos, pedimos extremar la precaución y corredores aledaños en estos momentos sin inconvenientes, sin siniestros viales. Vale destacar, si van para el centro y norte, que tenemos llovinas leves, San Cristóbal, San Javier, Reconquista, calzadas húmedas. Y también hoy continúan los trabajos de calibras para paisaje en la autopista Briquilón hacia Santa Fe. Para lo que es el tránsito pesado solamente, va a haber desvío 34. También en la autopista Brigadier López tenemos obras en la mano que va hacia Santa Fe a la altura de Coronda. Pedimos precaución en este sector. Enorme abrazo, que tengan un excelente jueves.
0: 12 grados la temperatura en la ciudad, 84% la humedad, presión 1017 hectopascales, vientos.

0: 8 de la mañana, 8 minutos, comenzamos la segunda hora.
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0: La temperatura, según el descendiente del cura Brochero, 12 grados.
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0: Y vamos transitando este día jueves, segunda hora, LT3, la barra de Casal, todos con ustedes.

0: 8 y 10 de la mañana exactamente, el teléfono 341-363-0583. Le decía esta mañana tempranito que uno de los temas que lamentablemente ocupan principal espacio en la agenda periodística de hoy tiene que ver con una denuncia de abuso que hay en un jardín de infantes, el número 260, justamente para hablar Dayana Gallo Ambrosi, que es área de gestión territorial del Ministerio de Educación. Dayana, buen día. Marcelo Casal te saluda.
1: Hola, buen día, Marcelo.
0: Bueno, lamentablemente tenemos que hablar de esta denuncia. Concretamente, ¿qué es lo que dicen los padres, Dayana?
1: Ayer, cuando el equipo directivo llega a la institución, ve todo el desmadre de las familias en contra del asistente escolar, y ahí se anotician de la denuncia que se radicó en el día de ayer a la madrugada por la mamá del niño, en donde ella manifiesta que hubo un abuso sexual de parte del asistente escolar. Inmediato colo y digamos, más allá de la situación labrosa. No, lo que pasó fue que realmente, si bien nosotros tomamos medidas enseguida y apartamos al asistente escolar del cargo y se inicia un sumario administrativo, después hubo desmadre en el jardín, en la comunidad, y bueno, tuvieron que intervenir la policía, gendarmería, para tratar de calmar la situación. Y la verdad que es muy negativo esta situación, pero sobre todo porque hay dos carriles, uno el judicial, penal, y otro el administrativo. Nosotros desde el Ministerio de Educación, estuvo la delegada regional y la subsecretaria a nivel inicial, que estuvieron trabajando con la comunidad, inclusive hablamos con las familias, y en el día de hoy vamos a seguir con ese luego que se realizó a las personas del jardín y entre también en las familias, ¿no?
0: Este sujeto que es el denunciado, ¿qué función cumplía dentro del establecimiento educativo?
1: Él es asistente escolar. Los asistentes escolares son con distintas funciones, puede ser portero, hacen la limpieza, a veces están en la cocina, dependiendo qué función se le otorga en el jardín, entran por escalafón, y esto es importante que la población lo sepa. O sea, una persona asistente escolar, como un docente, se inscribe hasta 6 escuelas, obviamente presenta la documentación, rinde un examen y demás, y después se le llama por escalafón, y por eso estaba...
0: Sí. ¿Años surgen otras denuncias de padres?
1: En el momento nos empezamos a noticiar de que había otras familias que manifestaban también alguna situación similar. Pero previo al día de ayer no había conexión, se inicia, porque ahora está interviniendo la justicia, tiene que hacer medidas. Yo ayer hablé con la fiscal, se van a realizar medidas en el jardín y van a empezar también con las declaraciones de la institución.

0: de los integrantes de la institución para tratar de dilucidar qué fue lo que la dinámica escolar, que todo lo que se denuncia.
1: Porque yo estaba viendo a los chicos a un salón, a una habitación, y no sé si esto estaba en conocimiento de los directivos del CONICET y nadie se...
0: Más allá de que no voy a ahondar por cuestiones de no revictimizar al niño, pero lo que se manifiesta es el espacio de uso de una casita, sí, como si fuera una casita del árbol, que está por fuera, está en el patio, ¿sí? O sea, entonces, con mucho respeto, en el transcurso de esta semana y la semana próxima, para dialogar con todas las familias del jardín, para que puedan poner en palabras lo que está pasando, lo que le relatan sus hijos, y poder seguir investigando todo esto. Pero te vuelvo a repetir, nosotros dependemos muchísimo de lo que haga la justicia, porque son dos carriles diferentes. Desde el Ministerio de Educación sí vamos a trabajar para volver a una normalidad en el jardín, en algún momento de poder volver a abrir las puertas y que los niños y las niñas tengan su educación.
1: Ahí, Dayana, ¿este hombre está preso ahora?
0: Este hombre está detenido, sí, en el día de ayer se lo llevaron, está detenido.
1: Bien. ¿El colegio dijo si alguna vez hubo alguna sospecha, alguna denuncia, algo que podría haber hecho que pasó, o por lo menos que se denuncie ahora?
0: No, de estas características no. El único antecedente que tenemos con respecto a este asistente escolar fue en el mes de abril, donde una mamá denunció que él le levantó la voz a su hijo, dándole una orden, y que ella no estaba de acuerdo con eso. Se tomó la situación, se abordó, está todo registrado en el Ministerio de Educación, y se zanjó y se siguió adelante. Obviamente dista muchísimo de lo que, lo que se está denunciando ahora.
1: Claro, claro. ¿Este hombre cuánto hace que trabaja en la escuela?
0: Y hace ya un tiempo, porque son reemplazos, entonces hace un tiempo que estaba en la institución.
1: Dayana, ya que estás en línea, dentro del mismo tipo de denuncia, tenemos la información de una escuela en Santa Fe, ciudad. Hay un preceptor de nena de primer año, denuncia a un preceptor por abuso. ¿Ustedes ya tienen esta denuncia?
0: Sí, ya la tenemos. Uh-huh. Es una escuela de gestión privada. El representante legal ratificó y nosotros ya iniciamos el sumativo también con respecto a eso. No Bien. Tengo mayores precisiones Bien. Más que eso que te estoy diciendo.
1: Bien, ¿cómo sigue el tema entonces allí en el jardín de Granero Baigorria? De Empalme Granero.
0: Trabajando con el equipo directivo, el equipo docente y asistentes escolares en otro lugar, y vamos a estar publicando el cronograma de reuniones con las familias para que las familias ya puedan ir agendándose y participar de estas reuniones, en donde vamos a charlar de lo acontecido y en general de lo que trabajamos siempre en el Ministerio de Educación, que es la circulación en estos días con respecto a la convivencia y a pensar de qué manera habitamos de la mejor forma las instituciones educativas.
1: ¿Puede haber algún otro docente o empleado de la escuela que sea sancionado? ¿Sigue adelante y se ve la culpabilidad de esta persona?
0: Esto es algo que lo va a determinar a medida que se vaya investigando, tanto bueno con respecto a la justicia, como te decía, y la escolar. Y obviamente cuando se abre un sumario administrativo, uno nunca sabe quién es o qué va a determinar ese sumario, el intento escolar, y se abre la investigación. Obviamente esto después se lleva al área de jurídica del ministerio, que es quien lleva el proceso adelante, y bueno, recién estamos arrancando, por ti es muy prematuro para decirlo.
1: Bien, te pregunto esto último. ¿Hay padres que ya han manifestado que no van a llevar más los chicos a ese jardín?
0: Hay familias que sí, obviamente hay una pérdida de confianza, y en eso nos tenemos que centrar, de poder trabajar con todo el equipo y con toda la comunidad educativa, porque realmente es un jardín que trabaja muchísimo, que viene de hace muchos años, y que esto que hoy viendo del Ministerio de Educación, nos vamos a ocupar de reconfigurar y de poder asistir.
1: Dayana, gracias por habernos atendido.
0: No, por favor, gracias a vos. Hasta luego.

0: Que tenga una Gallo Ambrosi, es secretaria de Gestión Territorial del Ministerio de Educación. Bueno, allí hubo una denuncia ayer de abuso en un jardín de infantes. Es el Paulo Freire de Cabal y la República, en el Palme de Graneros, de una criatura de 4 años. No voy a contar cuál es la denuncia, porque, bueno, no corresponde. Pero realmente es grave lo que denuncia, muy grave lo que denuncia la madre de esta criatura. Vamos a ver cómo sigue esta investigación en la justicia y de
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0: Hola, los estoy escuchando, Casal. ¿Y cómo puede ser que un personaje que abdica de su género quiera proponer en la legislatura realmente una franja de gente, no todos, pero que no tienen valores, no tienen ética, no actuaba con un nutrida, pero no desde los valores, para dejar alguna enseñanza? Es lamentable que este hombre siga de diputado con esos pensamientos.
1: 8:23 de la mañana, se refiere al diputado Esteban Paulo, ¿no? Para decirlo, en la opinión de la señora, al 341-363-0583. ¿A vos te quedaron algunos mensajes de antes?
2: Sí, algunos mensajes que tienen que ver, por ejemplo, con esto del jardín de infantes. Dice: buen día, la jardín. Mi hija fue ahí, tuvimos la mejor experiencia, pero hoy está en séptimo grado y no quiso ir a la escuela. Los padres fueron violentos, pero por 89.
1: Sí. Ayer, a ver, imagínense, primero, cuando surge una cuestión de esta, no podés pedir que muchos actúen racionalmente, obviamente, porque si vos, como ayer se escuchaba el relato de la madre, contando detalles de lo que este hombre aparentemente le ha hecho a los chicos de 3, 4 años, no sé, digamos, no es que estoy diciendo justifico que hayan querido prender fuego a la escuela. Me pongo en lugar de los padres, en ese momento es conmocionante vos pensar que vos le diste al cuidado de tu hijo a un monstruo, ¿no? Entonces, ahí te pasan 10.000 cosas por la cabeza. Y no es fácil para la policía, tuve que ir a gendarmería. Yo le decía de la responsabilidad de otro, digamos, porque si se comprueba que este hombre hacía esto, imagínense ustedes que va a haber otras responsabilidades por negligencia de esta persona, porque no creo que sea tan fácil que pase desapercibido, salvo que nadie haya prestado atención al trabajo que hacía, digamos, este hombre acá, y que los directivos del colegio, yo le preguntaba también a Dayana Gallón Brosí, a ver si va a caer otro o otros o otras detrás de hoy. Seguro que van a caer más. Dale.
2: Desde el 247 dice: Casar, los asistentes escolares los nombra el Ministerio a dedo sin averiguar antecedentes. Esa es la verdad. ¿Es por acomodo o escalafón?
1: Bueno, también opiniones. ¿Algo más?
2: Sí, desde el 594. Buen día. ¿Quién banca Paulón? No debe juntar 50 votos porque acá no lo saco y sale por todos los medios como si fuera Churchill. Desde el 440 nos escribe acá, dice: el Vasco se vistió como para el registro civil. Sí, no, ¿está viendo por YouTube?
1: ¿Se está por casar de nuevo?
2: No, ni Dios permita. Ni Dios permita. Desde el 804 dice: me gusta el programa, pero la radio está teniendo algunas interferencias. No sé si es mi aparato o es la radio en sí, lo vamos a averiguar. Ningún problema.
1: Ahí le preguntamos al Chompira.
2: Dale, y atención con este mensaje del Cruz. Primeras dos suspendidas, tres restantes vacaciones, los que les corresponden 3 a 2 semanas que les deben vacaciones, esto hasta que termine el Mundial. No se descartan más retiros voluntarios en General Motors, es lo que dice Carlos.
1: Los mensajes. Porque cada vez que nos avisa algo de General Motors, sucede. Es lo que sucede. Sí, es lo que sucede. En este caso, digamos, no teníamos la información, acá por lo menos esta mañana no hablamos del tema, así que a partir del viernes, ¿cuántos días?
2: A partir

0: De mañana por 5 semanas va a estar suspendida la producción.
1: 5 semanas.
0: Las 2 primeras, suspensión. Y las otras 3 son vacaciones que les deben.
1: Bien, las 8 y 27.
2: Por supuesto, y vamos a estar hablando de alguien que también está como Adorni, que es el señor Alberto, a raíz de todos los clubes y un dinerillo importante que poco tiene que ver con su trabajo.
1: No sé que tiene razón Michel Moreno, que hay que rajarte. ¿Qué tiene? Michel Moreno está en contra tuyo, pero veo que tiene razón. San Pablo, ¿qué tiene que ver, pobre tipo?
2: Y porque, fíjese usted, 2 millones de la rescisión de contrato de Chile. 1.5...
1: Pero todo blanqueado eso.
0: No, tiene un contrato, sí, que lo echan, bien, antes y le pagan lo que corresponde.
2: Claro, claro. 1.5 de millones de Argentina, 800.000 del Santos, 9 millones de Sevilla, 2 del Stade de Reims de Francia, y todavía queda, resta saber cuál va a ser la suma de Mineiro, que también terminó su contrato.
1: Muy casi la cerquita.
0: ¿Era vecino tuyo?
1: Seco como yo.
0: Mejor. Los contratos,
1: esta,
0: ¿no?,
1: es la que está declarada, porque esta es la que se ve. Claro. 21. Ignacio, la hija en Casilda, está como así, ya donde termina la ciudad. Sí, yo no fui a verlo, pero, uh-huh, me han contado, inclusive con cancha de fútbol, con, y bueno.
2: Sí, bueno.
1: A ver, para esto es.
0: Sí. Y hubo una época que era guapo e increpaba a los inspectores de tránsito en Casilla, ¿te acordás cuando lo paraban?
1: Sí, muy. Siempre, no, a ver, siempre fue un personaje. Yo me acuerdo que Emilio Lasconi, productor del País del Litoral y de Primera Persona, ahí junto con Marisic, cuando hacía el fútbol del interior, en un momento debe tener filmado todavía. Sampaoli estaba en una planta, colgado en una planta fuera de la cancha, porque lo habían expulsado del estadio, de la cancha, uh-huh, en los pueblos. Entonces agarraba y dirigía de afuera, se subió a la planta y gritaba de arriba de la planta. Siempre fue así.
2: Efusivo.
1: Me falta un toque de horno. Pero para la guita no. Mirá, este dice, te falta un toque de horno. Dice vos, que sos un vivo bárbaro. Este debe tener con 40 millones de dólares. Así que bueno. Y entonces...
2: Bueno, va a ser nuevo técnico de Talleres. Recordemos que se va a volver a cruzar con Juan Esforza, jugador que tuvo en la selección argentina, uh-huh, como sparring en 2018. Así que van a volver a compartir plantel. Así que ya confirmado, recordemos que se había hablado en algún momento de Martín Anselmi, de un gran recorrido en México, pero obviamente a Fassi no le han gustado mucho. Entonces, bueno, terminó siendo Sampaoli el técnico.
1: ¿De qué hablamos después, Marcelo?
3: Vamos a hablar de la modificación, o la propuesta de modificación al Código de Edificación. Más cocheras, menos cocheras, menos cocheras, más...
1: Presidente de Gerardo Escarchelo para la información de las...
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0: Hora 8, 30 minutos, 12 grados. Se mantiene la temperatura actual, 84% la humedad. El cielo ahora nublado. Persiste la neblina en áreas suburbanas. En 5 kilómetros la visibilidad.
1: Locales.
0: La 37 y 48 de entrega controlada realizado en zona céntrica. La medida fue realizada por efectivos de la unidad lesiva de la Policía de Investigaciones. La investigación se originó a partir de las denuncias y posterior tareas de análisis realizadas por agentes policiales en relación a un automóvil que permanecía desde hacía varias semanas en una cochera de un edificio céntrico de Rosario.
1: Regionales.
0: Crimen de Agostina Vega. Continúan las investigaciones. Peritos y bomberos realizaron este miércoles un nuevo allanamiento en la casa de Claudio Barrelier, principal sospechoso por el femicidio de Agostina Vega, para recolectar nuevas muestras de ADN con el objetivo de determinar quiénes son las dos personas que ingresaron a la propiedad de la calle Juan del Campillo, al 800, una hora después de la llegada del adolescente de 14 años.
1: Nacionales.
0: En diciembre expresó Agustín Ross, jefe de gabinete peronista, analizó la situación judicial de Cristina Fernández de Kirchner, planteó una profunda reforma del Poder Judicial y aseguró que el próximo gobierno nacional y popular deberá tomar decisiones de fondo desde el inicio de la gestión. Para Rossi, le resulta imposible imaginar un gobierno peronista con Cristina presa.
1: Internacionales.
0: Máxima atención en la capital de Bolivia. Una multitudinaria marcha de campesinos, mineros y trabajadores afiliados a la Central Obrera Boliviana derivó este miércoles en enfrentamientos desde el inicio de las protestas que exigen la renuncia del presidente de Bolivia, Rodrigo Paz Pereira. Los disturbios se produjeron en el día 41 de una crisis marcada por bloqueos de carreteras, protestas

0: y movilizaciones que han generado problemas de abastecimiento de combustibles y alimentos en distintos puntos del país.
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0: Que no se vaya, Escarcelo, que venga, por favor, Escarcelo. Vení, llámalo, llámalo. Vení, Escarcelo, vení, por favor. Vení, vení. Vení, no, porque se resigna. Ah, sí,
1: esto.
0: Lo puedes llamar para cualquier cosa. Menos para laburar, llámalo para lo que quiera. ¿Cómo le va, Gerardo? Para comer. No, jirafa, a lo largo de todo, imagínate. Pero ayer dijiste que sos descendiente del cura Brochero.
2: Yo no dije eso. No afirmé para nada eso, no. Me van a condenar en mi familia. ¿Sí?
0: No, no, pero...
2: Dije que el cura Brochero, sí. Hay una imagen, justamente...
3: Porque él peregrinó hasta allá.
2: Claro. Es muy parecida a una imagen de mi abuelo. Es muy parecida, muy similar. Nada más. No dije nada. No dije que era descendiente.
0: Pueden haber sido hermanos, algo, a lo mejor...
2: Qué sé yo, no sé, tengo que preguntar. Voy a verificar en el árbol genealógico.
0: Digamos, más o menos, hay diferencia de edad, la misma...
2: No, sí. Hay alguna diferencia de edad, por supuesto.
0: Bien, pero...
2: La cara, el rostro.
0: El rostro.
2: Por eso uno tiene poderes de bendición.
0: Vos tenés poderes.
2: Bueno,
3: ya está.
0: Siempre tiene que desbarrancar.
3: Salimos de Leda y entramos en Escarcelo.
0: Es peor que Leda porque... ¿saliste anoche?
2: No, ayer no.
0: ¿No? No. ¿Cuándo saliste? ¿Tenés los ojos? Parece... No. Está como cansado, geloso.
2: Sí, estoy cansado. La semana estuvo con muchas actividades.
0: Muchas actividades.
3: Nocturnas.
0: ¿Qué hiciste?
2: No, bueno, vengo de fin de semana.
0: Ah,
2: qué bueno. Estuvo en un congreso, bueno, bien.
0: Bien, bien.
3: ¿Congreso de?
2: Enfermería.
0: Enfermería.
2: Muy, muy emotivo en las charlas y muy realmente capacitadoras.
0: Bien.
2: Desde el punto de vista profesional y humanístico.
0: Bien, ahora da bendiciones y también te...
2: Sí.
0: No le gusta laburar, es una cosa que... quisiera dormir hasta las 10 de la mañana, levantarse, salir con las mujeres que salen de noche, mujeres grandes. ¿Seguís con mujeres mayores?
2: No, para nada.
0: ¿No? ¿Todavía no?
2: Siempre menores.
0: ¿Eh?
2: No, mayores no.
0: Menores a Mirta, pero bueno. Las 8:37, vamos.
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0: Las 8:38, más edificios, menos cocheras. Esa es la propuesta de Marisic.
5: No, mía, no. Esta es la propuesta que ha entrado al Consejo Municipal. La concejal libertaria, Samantha Arias, ha presentado este proyecto. ¿Cuál es el fundamento? A ver, dice, construir cocheras de muchos caserones o casas viejas, y toda esta historia que siempre hemos contado. Bueno, salieron de ahí, la dejaron huir, y van a construir. Claro, son a lo mejor terrenos que tienen un frente de 9 metros, 10 metros, lo que hay que hacer, según la explicación, esto con otros detalles, con otras

0: palabras técnicas, para hacer cochera en esos edificios donde se van a construir, por ejemplo, departamentos de monoambiente o un dormitorio, o a lo mejor edificios de oficina, que son terrenos angostos, dice, bueno, se hace muy costoso tener que hacer cocheras en subsuelo en dos o tres niveles hacia abajo. Entonces dice, bueno, lo que pasa es que eso es muy costoso y las constructoras no lo quieren hacer. Dice, por lo tanto, lo que habría que hacer es modificar el código de edificación. El código de edificación, hoy por hoy, establece, por ejemplo, de 90 metros aproximadamente, sí, que en un edificio común, con estas medidas de terreno y todo lo demás, cada tres departamentos habría una cochera. Ella propone duplicarlo, llevarlo a 240 metros cuadrados, una cochera.
1: Yo te digo una cosa, Marcelo, hablar con los que están en la construcción, pero también es cierto que no hay dónde poner los autos.
0: Sí, claro.
1: Más en el microcentro, sí, ¿no?
0: O, totalmente.
1: Si querés, Pellegrini, Oroño y El Río, ¿a dónde ponen los autos? Podría, si querés, 27 de febrero también. Muchos lo dejan en la calle.
0: ¿Qué hago? Sí, bueno, durante el día hay movimiento, la gente se traslada.
1: No, pero ¿qué va a vivir?
0: Durante la madrugada.
1: A ver, después hablamos de la seguridad y demás, pero vos tenés que, a lo mejor, caminar cuadras, dejar el auto. Igual tenés que pagar un alquiler de una, sí, cochera. No la tenés en el edificio, la tenés en otro lado. Saquemos la inseguridad.
2: Comodidad, porque suponte que tenés que llevar varias cosas, tenés que caminar, sí, tres cuadras,
0: pero,
2: llevando...
0: Pero Javier, en una ciudad, como yo decía en los títulos, ¿no? En una ciudad donde el parque automotor crece permanentemente. Vos fíjate que datos oficiales, ¿no? Rosario tiene alrededor de 600.000 automóviles registrados, 600.000.
2: Uno cada dos habitantes, diríamos.
0: Exactamente. Y otro dato, hay alrededor de, entre motos, Ciudad de Rosario. Fíjate de qué cifra estamos hablando, donde además se sigue vendiendo
1: para la bicicleta.
0: Sí, sí.
2: O la moto.
0: Sí. Que tienen que hacerlo a eso, sí, a esos, sí, espacios, sí, para la bicicleta.
2: Miren, yo camino mucho por Pichincha y nuevo, de 4 o 5 pisos no más, que ocupan toda la planta baja con cochera.
1: Claro.
2: Y vos ves los autos guardados porque tiene una reja gruesa.
1: Acá en la esquina, claro, de la radio.
2: El portón, sí, sí, exacto. Entonces, esa, sí, es la modalidad. Toda la planta baja, en vez de hacer la subterránea, va para la cochera.
1: Callao,
0: pero que de todas maneras no alcanza a completar o a satisfacer la demanda de la cantidad de departamentos que tiene ese edificio.
2: En este caso sí, porque son edificios de frentes chicos, claro, y sí, tiene uno o dos departamentos por piso como mucho.
0: Por eso te decía, imagínate, 5 pisos, dos departamentos por piso. Ya tenés 10.
1: Bueno,
0: las cocheras,
1: tiene,
0: por el ancho que tiene el terreno, no te da para hacer más de 3, 4 cocheras. 5 como mucho.
1: Escucha, el arquitecto acá.
0: No, pero es una cuestión de sacar medidas, Marcelo, dimensiones, Marcelo.
1: Pero, no todos tienen vehículos, no todos.
0: No.
1: Las cocheras que hacen también son bastante chicas.
0: Chicas, sí, totalmente.
2: Para un Fiat 600.
1: Sí, para autos chicos, no están pensadas para,
0: hay algunos
1: para
0: en la,
1: vehículos grandes.
0: En la comisión de planeamiento, donde se empezó a discutir este proyecto, Marcelo, porque esto recién ha ingresado y se comenzó a discutir, hay algunos que dice, ¿y por qué no copiamos modelos de otras ciudades, por ejemplo? Y apareció, que no sé si lo hablábamos con Javier los otros días, fuera de micrófono, obviamente, Mar del Plata, por ejemplo, es una ciudad que tiene muchos edificios de cochera, atendiendo esta situación, como pasa hoy en Rosario, ¿no? Muchos vehículos, además la otra, la demanda turística que tiene este Mar del Plata, dice, bueno, muchos edificios exclusivamente hechos y con promociones, obviamente, para que se
1: constructoras, Marcelo, ¿se sabe?
0: No, seguramente la van a convocar, obviamente, o por lo menos van a querer dar su opinión, obviamente, yendo al Consejo Municipal. Esto, insisto, recién bien, empieza.
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1: Miren, ya hemos hablado bastante del tema del juez federal de Rosario, Gastón Salmán, que, bueno, viene siendo sospechado de haber cometido hechos de corrupción. Juez que está denunciado, además, y que venía cumpliendo sus pensiones. Bueno, ahora el Consejo de la Magistratura parece que lo ha suspendido. Está César Grau en línea, el doctor es consejero de la Magistratura de la Nación, y además es rosarino. Doctor, ¿cómo le va? Buen día, Marcelo Casal lo saluda.
4: ¿Cómo le va, Marcelo? Buenos días. Rosarino y amigo de la barra, desde hace años.
1: Desde hace muchos años, exactamente. Doctor...
4: Sí, claro, ayer. en el periodo

0: por 20 a 0, es decir, por unanimidad, y la elevación a jury del caso, ¿no? Se le imputan dos cargos. Uno, bueno, es el relacionado con la causa penal que él tiene en trámite ahí en los tribunales de Rosario, y la otra causal es el haber ocultado sus antecedentes cuando se inscribió el concurso, y bueno, y había ocultado que había sido cesanteado con anterioridad en el Poder Judicial, había sido mucho más antiguo, nunca hubiera llegado a ser juez, claro. De hecho.
1: Ahora, digamos, ¿cuánto es exactamente de qué es, doctor?
0: Peño, uh-huh. El mal que te comentaba, ¿no? Uh-huh. El tema de su rol en unas causas judiciales, o el tema diario de los dólares, bueno, eso se está ventilando, digamos, investigando, de hecho tiene dictada la prisión preventiva en esos, el procesamiento y la prisión preventiva en esos, en ese proceso penal. Y la segunda cuestión, que no es de índole penal, pero sí es de índole administrativa grave, es el ocultamiento de los antecedentes al tema del sumario administrativo que había tenido y la cesantía, ¿no? Que eso debió haberlo declarado al momento de la inscripción y posteriormente al momento de las entrevistas. Bueno, las defensas que hizo el magistrado cuando estuvo en el consejo respecto a esto último, en primer lugar dijo que bueno, que no lo dijo porque no se lo preguntaron, y segundo que dijo, bueno, en todo caso hay un montón de otros magistrados que también están en la situación, incluso individualizó otra situación de un magistrado que incluso ahora, hace unos días, el Senado de la Nación le dio acuerdo para ser camarista. Entonces él mostraba esa supuesta doble vara o discriminación.
1: Sí, en realidad también se...
0: pero está bien, pero hay que ver qué pasa, porque hay jueces y jueces, ¿no? Como decía George Orwell en Rebelión en la Granja, ¿no? Parece que hubiera jueces que sí se les aplica como debe aplicársele el peso de la ley o, en definitiva, el procedimiento disciplinario, y otros jueces que aparentemente...
1: Ahora, de Salmeis, ¿qué se sospecha? ¿Que se ha quedado con unos miles de dólares?
0: Bueno, ese es el tema que está investigando la justicia penal. Mal podría yo hacer un juicio al respecto. Lo que hizo el Consejo de la Magistratura es habilitar al jurado de enjuiciamiento, que está integrado por siete miembros. De hecho, hay un santafesino, un rosarino, que va a integrar ese jurado de enjuiciamiento. Porque son dos diputados, dos senadores. El doctor integra el jury de enjuiciamiento para esta cuestión. De eso lo deberá definir el jury, y a la vez también lo deberá definir la justicia penal, ¿no? El tema, claro, si se quedó o no se quedó con dinero.
1: Claro.
0: Lo que se hizo el consejo es suspenderlo, es decir, que a partir de... Yo calculo que ya ayer mismo se le debe haber notificado, y notificado a la Cámara Federal, ya no está en funciones, no está firmando, ya está apartado del cargo, está suspendido, claro. Eso está claro.
1: Ahora, el juez venía, digamos, inclusive reemplazando en otro juzgado porque no había, estaba subrogando, porque no, claro, no había juez, y no solamente tenía cargo acá en Rosario, sino que tenía cargo un juzgado en otra parte de la provincia.
0: Claro, claro, bueno, tiene que ver lo que resolvió el Consejo Superior. No puede ejercer como juez mientras sustancia el jury. El jury puede tomar dos decisiones, ¿no? Removerlo definitivamente, con lo cual ahí ya deja de ser juez, o declararlo inocente, en todo caso ahí volverá a sus cargos.
1: Ahora, ¿el juez va a quedar detenido o no se va a poder
0: efectivizar? Ese es un tema... es un tema que viene de la ley de fueros, la interpretación que se haga de esa ley de fueros. Hay distinciones al respecto. ¿Usted se acuerda, por ejemplo, esa ley de fueros rige no solo para jueces, sino que también rige para legisladores?
1: Sí, sí.
0: Uh-huh. ¿Se acuerda el tema de Julio De Vido?
1: Sí.
0: Julio De Vido le sacan los fueros, pero siguió siendo diputado. Pero, sin embargo, fue preso igual.
1: Sí.
0: Uh-huh. Y le pongo otro ejemplo contrario, el doctor Bento, magistrado de la provincia de Mendoza, no sé si lo tienen presente, pero fue hace unos pocos años, lo suspendió en el cargo, igual que acá. El doctor Bento tenía un proceso penal,

0: pero continuó en libertad hasta el dictado de la sentencia de Jury, que lo destituyó, y ese mismo. Así que eso es, digamos, que deberán desfiarles, ¿no?, la interpretación que hagan de la cuestión, porque por un lado sigue siendo juez, está suspendido, pero sigue siendo juez.
1: Claro.
0: Y por el otro lado, bueno, el tema de, a ver, ¿cuál es la naturaleza de una prisión preventiva? ¿Es el entorpecimiento de un andamento? Después que ver la prisión, si es efectiva, tiene su a la competencia del Consejo.
1: Claro. ¿Y quién va a decidir si va preso o no? ¿Quién decide eso?
0: No, eso lo decide un juez siempre, es la justicia, el que en Argentina los que ponen en prisión o definen la libertad a las personas es el Poder Judicial. En todo acá, el inicio del jury de enjuiciamiento, en cuanto al tema salarial, lo dejé aclarado, de que bueno, no puede, no puede ejercer ningún tipo. Entonces, ahí se pone en riesgo el derecho a la defensa, ¿no? Porque, bueno, tiene derecho a la defensa el magistrado. Hasta tanto no sea declarado culpable, en definitiva, tiene una presunción constitucional, ¿no? Más allá de la importancia, de la relevancia de los cargos que está con los cuales está imputado. Pero así es el sistema constitucional argentino.
1: Ahora, Grau, en relación a este juez, ¿podría o los años o no lo puede hacer por dónde
0: está? No le dan los años, que es más joven que nosotros, Marcelo. Uh-huh. Parece que hay un tema ahí, sí, biológico, ¿no?
1: Claro, claro. No, digo porque Bailá, que al final se jubiló, no por la justicia federal, sino por la de Santa Cruz, creo que era. Y bueno, está con prisión domiciliaria.
0: No, se jubiló por el sistema nacional. Ah, le aceptó la renuncia. Mañana Salmain renuncia.
1: Sí.
0: Y el presidente de la nación se la acepta, queda sin efecto el jury. Queda, digamos, en cuanto al tema administrativo. Obviamente deja de ser juez porque renunció. Uh-huh. El tema penal sigue, como sigue el tema penal de Bailaque.
1: De Bailaque,
0: ¿no?
1: Claro, sí, pero Bailaque se llevó la jubilación.
0: Y bueno. Se lleva en realidad la jubilación, esto está bueno aclararlo, uh-huh. La jubilación, lo que se llama de privilegio, la jubilación diferenciada,
1: claro,
0: que está establecida para los jueces. Los jueces cobran el 82% móvil,
1: claro.
0: Es como un cómputo privilegiado que tienen, a diferencia de cualquier hijo de vecino, el régimen general, que usted sabe cómo son las jubilaciones de ANSES. Lo que sí o sí siempre va a tener derecho es a cobrar la jubilación común, no la privilegiada. Eso sí se pierde si es destituido.
1: Claro.
0: Es bastante la diferencia, le digo.
1: Bueno, ¿cuánto federal?
0: Y hay que verla, depende de la antigüedad, pero aproximadamente 10 millones de pesos, uh-huh. Números redondos.
1: Claro. Contra 400 y pico mil, hay una diferencia,
0: claro,
1: ¿no?
0: Claro,
1: está bastante, bastante holgado.
0: Sí, es una diferencia importante, por eso le digo.
1: Exactamente.
0: Y no pagan ganancias.
1: Y ese tiene ese privilegio, ¿no? No pagan ganancias.
0: Claro, tampoco. Los jubilados tampoco, uh-huh. Los jubilados jueces no pagan ganancias, magistrados. Uh-huh. Los jubilados, cualquier hijo de vecino, sabe que sí.
1: Que en realidad eso, Grau, está mal, ¿no? Porque, a ver, dice no pagan ganancias, mientras por una, no sé si de sentido tiene eso.
0: Y son los privilegios de una casta, uh-huh. Es lo que yo siempre digo, ¿no? Claro. Hay personas que son más iguales que otras en el sistema argentino y lo judicial, los jueces siguen siendo una casta en Argentina que hay que modificar en algún momento. Uh-huh. Tienen privilegios, tienen no solo que tienen mejores sueldos, sin gravámenes, si usted va a Comodoro Py, tienen chofer... viven como príncipes, verdaderos príncipes. Es la nobleza argentina. El artículo 16 de la Constitución dice que no se admiten los títulos de nobleza, pero de hecho hay personas que viven como si fueran nobles. Nobles en cuanto a título de nobleza, ¿no? Ojalá fueran nobles en cuanto a su...
1: Salmain, ¿con cuántos jueces federales activos vamos a quedar en la provincia de Santa Fe ahora?
0: De todas formas... El Senado dio acuerdo a un par de magistrados, a tres magistrados, uh-huh. Al doctor Sauz para Rafaela, al doctor Rosati, hijo, para Santa Fe, y a Rodríguez también para la ciudad de Santa Fe. Uh-huh.

0: Con lo cual, toda esa zona ahí se podría ir cubriendo el tema subrogancias. Usted sabe, recién me mencionaba Salmen, le habían dado una subrogancia para Rafaela. O sea, claro, que eso sí rápidamente se cubre el problema. Y en Rosario sí estamos verdaderamente complicados, porque de 4 juzgados federales, que ya de por sí es poco, tenemos el juzgado número 1, Salmen, suspendido. El número 4, que es Bailaque, está vacante, está en etapa de concurso. Solamente está el doctor Vera Barros, efectivo. Uh-huh. Y hay una juez, la doctora Natalia Martínez, que está subrogando, está, es una con lo cual, bueno, habría que reforzar, sería urgente un refuerzo al respecto. Ayer el Consejo aprobó 6 ternas para el concurso para la ciudad de Rosario y para el juzgado que ya está creado, pero todavía no está habilitado, que es la ciudad de San Lorenzo. Ah, así que eso también sí, rápidamente. Ahí ya depende del Poder Ejecutivo, ¿no? La implementación de rápidamente de estas vacantes.
1: Ya que van a elijan algunos honestos, si es posible.
0: Y alguien se tiene que hacer cargo, ¿no, Marcelo? Esa es una buena pregunta. Porque se puso en marcha, en este como en otros casos, un proceso profundamente garantista, es el procedimiento, ¿no? Porque estamos hablando de jueces con plazos realmente generosos, amplios. Y todo esto se hubiera evitado si se hubiera puesto una vara preventiva, ¿no? En esto, al momento de elegir, no al momento de la puerta de salida. De 600, aproximadamente en Argentina hay 650 jueces en ejercicio.
1: Sí.
0: Y en la Comisión de Disciplina y Acusación está casi, estábamos hablando de un 40% que están con problemas de papeles, problemas disciplinarios. 40%, casi. Más de, digamos, 250 magistrados.
1: Claro, que en promedio es una locura, ¿no?
0: Claro, por supuesto. Y bueno, y eso habla de la baja calidad, que se dedica simplemente a levantar la mano, ¿no? No sé si usted conoce algún caso de rechazo por parte del Senado de algún pliego judicial.
1: No.
0: Ninguno. Esto en Estados Unidos, yo lo dije ayer en la sesión, si esto hubiera pasado en Estados Unidos, hubiera sido un escándalo. Estados Unidos tiene una vara en el Senado, expuse algunos casos de la época de Ronald Reagan, que había propuesto un juez. Ronald Reagan en el máximo de su poder, ¿no? Usted sabe, Marcelo, que Ronald Reagan, cuando estaba en el apogeo, era casi un superpresidente, y el Senado le rechazó. Y Donald Trump le rechazaron dos candidatos que envió también para cubrir cargos en la justicia federal, y bueno, aplican realmente un verdadero filtro. Se tienen que acercar, Marcelo, ¿por qué levantan la mano de los que manda el Poder Ejecutivo? Ni siquiera preguntan.
1: Los otros días...
0: Es una vergüenza.
1: Se aprobaron 70...
0: Es indignante. Porque fueron elegidos por la población. Yo voté en Santa Fe, soy rosarino.
1: Claro. Pero,
0: se tienen que hacer cargo. Se tienen que hacer cargo.
1: Ahora, Grau, los otros días se votaron, ¿cuántos? 73 pliegos de jueces.
0: Sí, con las dos manos levantadas. Uh-huh. Y incluso uno de esos pliegos es uno de los jueces que denunció Salmen, que fue...
1: César, gracias.
0: ¿Nadie se hace cargo? No, ¿qué dicen? La legislatura envió los antecedentes al Senado. Está bien, son jueces de Milei. Bueno, está bien. Entonces, digamos las cosas como son.
1: Pero acá hay un acuerdo entre el peronismo y el oficialismo de Milei para meter todos estos jueces que fueron votados ahora.
0: Bueno, si votaron por unanimidad, es claro que hay un acuerdo. Hay que ver por los frutos, ¿no? Si existe o no existe alguna cuestión. Bien. Así que todas las cosas que se van diciendo, uno debe presumir que es verdad. ¿Por qué no va a haber un acuerdo? Una cosa es el cacareo, lo que se dice en los medios de comunicación, y otra cosa es lo que pasa después en la realidad. Si salen prácticamente, se votaron ternas, realmente algunas que no correspondía, que hubo corrimientos muy importantes por las entrevistas. ¿Y sabe cómo salieron las votaciones?
1: ¿Cómo?
0: 19-1. El uno soy yo, ¿no? 19-1. Para concursos muy importantes para cobrar. Nuevos Salmen, probablemente. Nuevos Bailaque.
1: ¿Usted cree que ahí se votaron personas que no son idóneas para el cargo?
0: No, que no correspondía que estuvieran. Y

0: le doy, por ejemplo, un ejemplo, ¿no? Se votó, para darle un ejemplo de alguien conocido, Bertuzzi. Bertuzzi salió 24 en el concurso. 24. O sea que le fue mal en el examen. No tenía tantos antecedentes. Y así otros, ¿eh? Otros no conocidos, ¿no? Por eso no. Jueces que fueron votados por el Senado, empleados europeos, que no deberían ser jueces si se aplicara el régimen de concursos, ¿no? Un régimen de concursos donde deberían llegar los mejores al cargo. Y no es así, no se aplica. Se aplica solamente, y ayer lo expliqué, lo hice un posteo en Instagram y en X, es como en la nación francesa. Había solamente dos formas de acceso a la magistratura para ser juez en Francia. ¿Sabe cuáles son, Marcelo? ¿Cuál es? Antes de la Revolución Francesa. Uh-huh. Era la compra o la herencia. Se podía comprar el cargo de juez o se heredaba. Ahora es la ropa compra, ¿no?
1: ¿Y cree que hay que aplicar la guillotina?
0: No, yo no digo nada. Yo lo que digo es que tenemos que aplicar la Constitución, para empezar. Me parece que sería el 99% de la población argentina, porque en realidad esto de la casta es una ínfima minoría, ¿no? ¿Qué impide que crezcamos como país? ¿Usted qué piensa? ¿Qué puede pensar un inversionista cuando ve estas cuestiones? ¿Por qué en los grandes contratos se establece jurisdicción de otro país en caso de litigio judicial? ¿Porque la justicia argentina es muy buena? ¿Por qué se establece la jurisdicción Nueva York, jurisdicción Londres cuando hay algún tipo de litigio y no se aplica la jurisdicción argentina? Vaya usted a hacer un contrato en Estados Unidos y ponga, qué sé yo, la competencia de la justicia de Brasil, a ver si se la aceptan. A ver si eso fuera posible en Estados Unidos o en Inglaterra poner una competencia de otro lugar. Es vergonzoso. Solo porque hay que...
1: Doctor, gracias.
0: Muchas gracias, Marcelo. Un abrazo grande.
1: Un abrazo. Hasta luego. El doctor César Grau, consejero de la Magistratura de la Nación, hablando sobre la federal con asiento en Rosario, Gastón Salmain, pero también hablando de cómo es la designación de jueces en la Argentina. Le da claro, eso dice el uno. Están votando, dice él, nuevos corruptos. Una casta de gente que tiene privilegios. Y habla de todo, habla de todo el arco político. Porque dice, se votaron 73 pliegos los otros días en el Senado. Acordado por mayorías. Levantan, dice, no, un conturbio entre el peronismo y los demás partidos políticos, el PRO, el radicalismo y la Libertad Avanza. Las 9 y 6 de la mañana, dale.
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0: Hora 9:06 minutos, la temperatura se mantiene en 12 grados, la humedad 84%, el cielo ahora despejado. Los americanos colocan 238 cámaras del LINCE para vigilar, se sumarán a las 6.010 cámaras ya instaladas desde febrero, distribuidas 830 en Villa Gobernador Gálvez, 500 en San Lorenzo y el resto en Rosario. El evento deportivo se desarrollará entre el 12 y el 25 de septiembre próximo.
1: Regionales.
0: Un pasacalle ocurrió frente al Instituto Albert Einstein en Mar del Plata. El mensaje es firmado por una persona que se identificó como el intocable. Profesores del colegio difundieron una carta abierta.

0: Declarado como corresponde, Manuel Adorni ahora dice que había olvidado declarar ahorros por más de 500 mil dólares. Un informe sobre la conversación del tema en las redes sociales advierte que la confianza en las explicaciones de Manuel Adorni apenas llega al 1%.
1: Internacionales.
0: A horas de comenzar la cita mundialista, el presidente de FIFA, Gianni Infantino, mencionó a Argentina entre los favoritos. Dijo que la ve muy bien para ganar la Copa del Mundo, aunque deslizó. Será muy difícil vaticinar quién pueda ganar. Ve con posibilidades también a España, Francia, Inglaterra, Alemania, Marruecos, Colombia, Senegal y Marruecos. Sobre el Mundial de México 1986 recordó a Diego Maradona diciendo: fue una emoción única. El recuerdo de este estadio es único. El Azteca tiene magia, dijo Infantino. Este jueves el Estadio Azteca romperá un récord absoluto al convertir a la Copa del Mundo. Ya lo hizo en 1970-1976. 12 grados, 84% despejado. Hora 9 minutos.
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0: 9:10 de la mañana comenzamos la última hora.
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0: La temperatura en Rosario, según los meteorólogos, 12 grados.
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0: Sí, buen día, Casal. ¿Cómo le van? Mira, estoy llamando acá de la zona sur. Me llamo Héctor. Mira, hace una semana, ya lo reclamé ayer. Se corta cada rato la transmisión. Ahora estaba probando con las otras emisoras de Rosario y no pasa lo mismo. Hace una semana que anda mal. Mal. No sé cuál es la razón. Esa es una. Y la otra que te quiero comentar es la transmisión después de las 10 de la mañana con la gente de Radio Rivadavia. Nosotros somos rosarinos santafesinos. Nos interesa nuestra zona, pero no si hay un accidente en Panamericana. Eso a nosotros no nos interesa. Lo que nos interesa es nuestra zona. Muchas gracias.
1: 9:13 de la mañana exactamente. Bueno, ahí vamos a...
2: Sí. Es el 634, Daniel, sí. De Colón, provincia de Buenos Aires.
1: La zona donde viva. Puede ser. Bueno, 341-363-0583, el teléfono para que ustedes se comuniquen con nosotros.
3: Nuestro móvil. Llamando.
1: Eric, ¿dónde estás?
4: Marcelo, nos encontramos en la Asociación Empresaria de Rosario, aquí en Calle España, porque, bueno, en un contexto que hablamos hoy temprano, difícil para la venta, para lo que es el consumo, estamos en ese contexto y desde la empresaria están intentando, bueno, con algunas propuestas, con

0: volver a esto de raspa y ganá, y ahora con el tema del mundial también, de alguna manera reactivar el consumo, tan difícil. Es por eso que estamos con Erina Díaz Carballo.
1: Difícil, hay que ser muy creativos. Hay una conducta del consumidor en el mes de mayo, por ejemplo, el año anterior, esto a nivel nacional, no es una situación de la ciudad de Rosario, eso hay que aclararlo. Un consumidor que elige satisfacer sus necesidades mínimas, por eso los rubros que han dado positivos son bebidas y alimentos y farmacia, que tiene que ver con la estacional. En este contexto hay que ponerse creativos. Desde la Asociación Empresaria de Rosario, hace mucho tiempo que tenemos un programa que se llama Escanea y Gana, que hay que destacar que tiene como característica, digamos, positiva o macro, la posibilidad de que el cliente pueda participar sin obligación de ningún comercio. Si no funciona, comercio previamente se adhiere al programa, escanea el QR, llena el formulario y ya está participando con un voucher de compra. En total son 12 millones de pesos. Y va a participar y va al comercio en el cual hizo precisamente el escáner del QR y lo canjea por un producto. Y al comercio se le reintegra ese monto, con lo cual para el comercio representa sin costo un ingreso.
0: Se suma el tema del mundial también en este mes.
1: Sí, se suma el tema del mundial. Nosotros tenemos mucha expectativa, esto es muy reciente. Yo decía en unas notas anteriores de que, bueno, no es el mismo clima que el mundial anterior, que hacía calorcito, ¿no? Los horarios de los programas para el sector gastronómico entre semana no son, al menos de esta primera ronda, no movilizan. Lo cierto es que siempre hay expectativa de que se movilice aún más. Habrás visto vidrieras que tienen Celesti Blanco, productos específicos. Yo creo que eso va a venir bien, se conjuga con esta, en esta oportunidad, con el Día del Padre, con Papá es Mundial, que es esta propuesta de Escanea y Gana.
0: Ya arrancó,
1: Ya arrancó, ya está rodando, se sortea el 21 de junio y todos los que quieran pueden participar. En el caso de los comercios, los 24 centros comerciales de la Federación Rosarina de Centros Comerciales Abiertos, y en el caso de la Federación Santafesina, todos los centros comerciales de las ciudades que están adheridas. Para los comercios que todavía no se sumaron, lo pueden hacer a través del referente de su centro comercial o a través de la Asociación Empresaria de Rosario.
0: Le sumo una pregunta, el tema de las favoritas, ¿está confirmado que cierran los negocios a fin de mes o no lo saben, están averiguando?
1: Bueno, nosotros no tenemos una información específica en cuanto al caso en particular. Lo que sí puedo es que nosotros creemos que un local funcionando frente a otro local o al lado de otro local funcionando no tienen que verse como competidores, sino tienen que ver. Creemos en eso, creemos en que el cliente vaya, pasee, se entretenga, la pase bien, y que en ese contexto se dé la oportunidad de la compra para el consumidor y del cliente para la venta. Pero entendiendo este concepto, para nosotros el cierre de la favorita generaría lo contrario, ¿no? Creemos que un lugar tan con tanta historia, tan emblemático, tan especialino, genera un movimiento que tracciona para toda el área central, para todo el microcentro. Bueno, esperemos que se pueda generar una propuesta de renovación que revitalice eso, porque de ser así el entorno.
0: Muchas gracias.
1: A vos.
0: Bien, así la palabra, Anarina. De otro lado, esta idea de sumar la propuesta del Mundial para que se reactive en las vidrieras un poco lo que tiene que ver con estas ventas tan alicaídas a nivel nacional y particularmente Rosario. Y, bueno, obviamente, del emblema del microcentro rosarino, que hace un par de años se dio la vuelta de la favorita. Y bueno, ahora, según algunos datos, a fin de mes pueden ser que cierren todos los locales. Y, claro, a nivel comercial es un golpe muy duro para la ciudad también.
2: Sí, mira, hay una cuestión que mientras iba la nota íbamos escuchando y analizando. Primero que hay poco furor por el Mundial. No hay, salvo, viste, este tema de las figuritas. Creo el único furor que vi fue el del álbum de la figurita. No he visto.
0: Y que no hay. Lo único que se vende no hay.
2: No hay.
0: Es
2: bueno,
0: una cosa increíble.
2: Eso. Y después, lo que vos quieras. Pero lo que no hay es plata, Eric.
0: Entonces, exactamente, sí, tal cual.
2: No es que tiro abajo la idea ni nada por el estilo. Lo que te digo es que cuando vos haces este tipo de cosas, si hay plata, sirve y mucho. Ahora, cuando vos haces este tipo de cosas y no hay plata, podés hacer lo que quieras, pero no pasa nada.
0: Acá sí, quizás ingresás al comercio, escaneás, y si tenés mucha suerte, como pasando el medio mundo, algunos agarras, pero con este bajo poder adquisitivo es muy, pero muy difícil.
2: Acá Misael Moreno dice que todavía le quedaron muñequitos de Camerún.
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2: Sí,

0: que a lo mejor puedan, para los más chicos pueden ser un objeto de colección.
1: Sí, por supuesto.
0: ¿Eh?
2: No, y además hay muchas selecciones africanas, por lo tanto puede usarla para cualquiera.
0: Ah, sí, sí, no, pues este...
2: Ahora llaman los que están discriminados.
0: No, no, no, nos vemos después.
3: Vale. Chao.
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0: Las 9 y 22 exactamente. Hoy empieza el Mundial.
2: ¿Ah, sí?
0: Y se juega, ¿dónde? En México.
2: En México.
0: Nosotros tenemos un corresponsal, ¿dónde?
2: En Florida.
0: En Estados Unidos. ¿Quién es?
2: En la Florida.
0: Oh, desde Florida. Estados Unidos está Teo Jiménez. ¿Cómo andamos, Bosquito? Buen día.
11: En Florida, aquí estamos. Marcelo, ¿qué tal? Abrazo grande para todos. Muy buen día.
0: ¿Cómo está el clima por allá?
11: Mucho calor, hace mucho calor. Todavía tranquilo porque son las 8 de la mañana, hacen unos 24 grados, pero se espera una máxima de 32. Está haciendo muchísimo calor aquí en el estado de Florida. Estado que va a ser semana, que va a debutar allí Uruguay la semana que viene, el lunes 15.
0: ¿Vas a estar por ahí? ¿Vas a ver el partido?
11: Vamos a estar dando vueltas. Todavía no sé si vamos a poder entrar a ver el partido, pero sí que vamos a estar en las inmediaciones.
0: Y tendrías que, por lo menos, colado algo, ¿eh? Te metés. Ahí.
11: Sí, algo.
0: Tiago, ¿hay motivación allá por el Mundial o es un evento más?
11: Mira, esto de la motivación, el ambiente mundialista, algo que se viene hablando mucho. En el estadounidense o en Estados Unidos no se ve, es decir, el decorado, la ambientación, la gente, el yankee no se ve. Para darnos una idea, por ejemplo, en estos momentos se están jugando las finales de NBA, anoche jugaron eso todavía también, en los partidos de béisbol, etcétera. Pero sí se ve en cualquier tipo de comercio que vos vayas, está todo puesto del Mundial. Y en los latinos, por ejemplo, hace un rato veía un grupo de quinceañeras que están paseando por Orlando con la camiseta de Argentina, gente de México con la camiseta de México, colombianos también
0: con la camiseta de Colombia,
11: la ropa, claro, de su país. Uh-huh. Claro, eso sí se ve, pero en los latinos puntualmente, no tanto en el estadounidense ni en el ambiente general de la calle.
0: Sí, acá todavía nosotros no vemos demasiado furor por el Mundial, ¿no? Será la situación económica. Acá Emilio dice, bueno, que son tantos los equipos que juegan que también se pierde expectativa. ¿Qué sé yo? No hay tanto furor futbolero como en otras épocas. ¿Vos crees que este Mundial en el mundo, como los otros Mundiales?
11: Para mí cuando arranque sí, pero creo que tiene que arrancar Esto es una opinión, pero me da la sensación que el formato hace que todavía todo esté muy apagado. 48 selecciones, hay muchos que no saben ni siquiera contra quién juegan. Por ejemplo, si vos le preguntás a un argentino del grupo, hay muchos que no saben que juega contra Jordania, por ejemplo, el último partido. Y entonces hay muchas selecciones, hay 16avos de final. Es como algo nuevo, quizás, y hay tres sedes también.

0: También, en la primera vez que un mundial va a tener tres países sedes y quizás no es tan habitual para la gente todo esto.
1: Bien. Ahí vos sabés que te mandamos con todo pago, o sea que quedate tranquilo. Que todos los.
2: Es más, Dios no quiera, pero si Argentina queda eliminado, él no se vuelve, va hasta la final.
1: Ah, muy bien. Está todo. Allá tenés todo pago. Acá no sabemos.
3: Acá todavía
1: acá, exactamente. Che, a ver, pará que tengo una pregunta del productor que, como siempre, se le
2: siempre
1: ocurre.
2: atento.
1: Ah, dice si hay puesto de choripanes.
0: No he visto puesto de choripanes, pero bueno, veremos en la zona de las canchas qué pasa. No creo igual, pero
1: Ahí es el hot dog, grande, ya.
0: claro, el famoso hot dog,
2: El
0: exacto.
2: Pancho.
1: El pancho, sí,
2: El hot
1: acá, pero
2: dog,
1: allá
2: el
1: es hot dog.
2: pancho.
1: Estados Unidos es
2: Y
1: hot dog.
2: popcorn en vez de
1: No,
2: pochoclo.
1: no, y en México también. En México también.
2: Déjense de joder.
1: Fíjate si, a ver si este fin de semana podés ir para México. Así, vamos, por lo de la cancha está todo pago. Así que bueno, clima caluroso. Hay muchos argentinos, sacá las quinceañeras, pero hay muchos argentinos por ahí en la
0: Sí.
1: zona de Florida dando vueltas.
0: Mucho, mucho argentino, y cuando se dan cuenta que sos argentino, lo primero que te dicen es el mundial, vamos por la cuarta. Eso es lo primero. Y cuando alguien se entera que sos argentino, también te habla del mundial. Pero todos los latinos, el yankee es como un poco más distante del fútbol, se lo ve.
1: Bien. Mosquito, ¿cómo la ves a la selección?
0: La veo bien, sí, creo que llega muy bien. Hay muchos jugadores que están en una versión mucho mejor que en 2022. El caso de Mackalister, Enzo Fernández, Julián Álvarez, Molina, que bueno, llega medio con lo justo, pero da la sensación que va a terminar llegando. Y después chicos que están, que llegan muy bien a Argentina.
1: Mosquito, si lo ves al Pato Donald, mandale saludo de parte nuestra. ¿Puede ser?
0: Se lo mandamos.
1: Dale, un gusto. El lunes hablamos con vos o mañana, qué sé yo, cuando esté dispuesto. ¿Te parece?
0: Dale, cuando quieran. Y vemos y también escuchamos la palabra de la gente algún
1: Ah,
0: día.
1: dale, dale, dale, dale. Comprar los alfajores de allá. Dale, abrazo grande.
0: Dale, abrazo.
1: Chau, chau, chau. Tiago Jiménez, desde el estado de Florida.
2: Qué grande.
1: Sentí. Tenemos todo. En un gasto de producción que hemos hecho acá, bajo la dirección de Javier
2: Sí.
1: Arrizabalaga.
2: Bueno, vos que hablabas de poca repercusión, es en todos lados, porque ten en cuenta que en Europa hay algunos partidos que nosotros vamos a ver a las 10 y a las 11 de la noche.
1: Las 9.
4: Mirta Legrand, que
1: Sí.
4: hizo un video en sus redes sociales a propósito del comienzo del Mundial. Si llega hoy a las 14:30, Mirta tiene 99 años, si ve el
2: ¿Cómo se
4: comienzo del
2: llega?
4: Mundial, lo va a ver todos. Lo cierto es que fueron 23
2: Uf.
4: ediciones, entonces con esta van a ser 23 mundiales que Mirta vio. Contó la anécdota que más recuerda, dice que fue el de Argentina 78, cuando salió campeón, que salió con su marido, con Daniel Tirer, a festejar por las calles en el auto iban, y que le llamaba la atención cómo la gente golpeaba todo, digamos, festejando, que eso es lo que más recuerda. Vi tres veces a Argentina campeón, dijo en redes sociales. Usted sabe que yo vi todos los mundiales, dijo, vi a Argentina campeona tres, recuerdo, fue recorriendo toda la ciudad que el mundo estaba golpeando con algo, felices porque estamos festejando, y ojalá se pueda repetir. Cierra con un Argentina, arriba Argentina, que va a ser campeón. Sí, señor, dijo Mirta.
1: Muy bien, claro, cuando Mirta empezó a verlo.
4: 9:27 nació Mirta, el
1: Claro.
4: primero fue en el 30, a Marcelo,
1: Oh.
4: así que.
1: Porque llegar así, como llega ella, con la lucidez que llega,
4: Sí,
1: cómo está
4: claro.
1: físicamente, todo, la verdad que.
4: Anoche estuvo, perdón, anteanoche estuvo en el desfile de Piazza, de
1: Sí.
4: Roberto Piazza, y bueno, y ahí también como que se reconcilió con Piazza, que esta ya es como una mamá para Roberto, era la madrina y ahora la mamá, así que Mirta dijo, bueno, desde ahora que me llama mami, no pasa nada, dijo Mirta, y que también le volvió a pedir disculpas por. En su mesa, cuando le preguntó si la condición de que una pareja sea homosexual y adopte a un niño, si ese niño podría ser violado, ¿no? Pregunta, dice, me arrepiento toda la vida de haber dicho eso, dijo Mirta, y lo dijo también en el evento de Piazza.

0: Las 9:32 exactamente, hora de noticias.
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2: Hora 32 minutos, la actual es de 12 grados, 84% de la humedad, el cielo se encuentra ahora despejado.
1: Locales.
2: La denuncia de abuso a un menor en un jardín de Empalme de Granero puso en alerta a la comunidad educativa. El hecho habría ocurrido en el jardín de infantes número 261 Paulo Freire de Cabal y La República del barrio de Zona Noroeste. Diana Gallón Brosi, secretaria de Gestión Territorial del Ministerio de Educación, expresó en la barra de Casal: apartamos al asistente escolar y se abrió un sumario administrativo, destacó la funcionaria.
3: En el día de ayer, cuando el equipo directivo llega a la institución, ve todo el desmadre de las familias en contra de la justicia, de la denuncia que se radicó en el día de ayer a la madrugada por la mamá del niño, manifiesta que hubo un abuso sexual, de frustración, la bronca hizo que pasara lo que vimos en el día de ayer. Si bien nosotros tomamos medidas enseguida y apartamos al asistente escolar del cargo y se inicia un sumario administrativo, después hubo desmadre en el jardín, en la comunidad, tuvieron que intervenir la policía, gendarmería, para otra situación. En el momento nos empezamos a noticiar de que había otras familias que manifestaban también alguna situación similar. Nosotros inmediatamente actuamos y también dependemos de la justicia. Este hombre está detenido, en el día de ayer se lo llevaron, está detenido.
1: Regionales.
2: Algunas condiciones del tránsito a esta hora: rutas y autopistas de la región con visibilidad reducida por bancos de niebla y neblina. Recordemos que desde las dos pesados del kilómetro 0 Rosario, el kilómetro 4, altura Granadero Baigorria, sentido Rosario Santa Fe, por trabajo de calibración de la balanza dinámica, habrá desvíos por ruta 34. En tanto, en la ciudad, Parque Independencia, Oroño hacia el sur, en calle Ponce y Dante Alighieri, calzada reducida por obras.
1: Nacionales.
2: ANMAT prohibió un aceite y un dentífrico que podrían afectar la salud. La medida es por la falsificación de un producto que se encuentra rotulado como aceite de oliva virgen extra, blend suave marca Green Olive, en sus presentaciones de 1 litro, 500 mililitros y 250, elaborado por Cia de San Juan.
1: Internacionales.
2: La embajada de Estados Unidos en Irak insta a sus ciudadanos a abandonar el país. No viaje a Irak por ninguna razón, salga ahora si se encuentra allí, indica la advertencia de nivel 4 de la misión diplomática. En el comunicado, la embajada debido a la situación regional actual. 12 grados, 84% la humedad, cielo despejado. Hora 9:35 minutos.
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0: 9:37. No quiero irme del programa. Podemos volver con lo de Adorni, porque hay dos audios de Adorni. Uh-huh. Uno viejo y uno nuevo. Vamos por el segundo, el último que te mandó Marcelo Maricic. Esto es 25 de marzo de este año. Escuche qué decía Manuel Adorni sobre su declaración jurada. Escuche bien, a ver, dale.
1: Todo lo que tiene que estar declarado está correctamente declarado.

0: en cada uno de los organismos. Que vos no lo comprendas, yo no puedo hacer nada. Está todo impecable. Lo demás son conjeturas tuyas en las que yo no voy a entrar. Ni ahora, ni nunca, porque tampoco lo he hecho antes.
1: Eso es lo que dijo. Está todo declarado, ¿no? Todo declarado. ¿Qué dijo ahora? Lo escuchamos esta mañana tempranito, pero escuchemos lo que dice ahora este hombre.
2: Mi primer dinero, por así decirlo, lo hago cuando fallece mi papá en el 2002, que el dinero que me encontré en el que nos encontramos con mi hermano en el departamento. Seguimos trabajando, después yo en el medio conozco a mi mujer, digo, nos casamos, seguimos trabajando, empiezo a incursionar en el mundo del Bitcoin. Después en el 2014 empiezo efectivamente a invertir fuerte en Bitcoin, eran otras hace 13 años atrás, ¿no? De hecho, en aquel momento mi mujer no estaba muy de acuerdo, era algo medio abstracto en su momento. Entre 2014 y 2018, efectivamente, ganamos bastante dinero con esta inversión. Después, en el medio, yo soy papá.
3: ¿Cuánto ganó?
2: Mira, ahí yo más o menos teníamos, reconstruyendo la historia con mi mujer, invertimos aproximadamente unos $200,000 y ganamos aproximadamente unos 300 mil dólares.
3: ¿Y por qué no lo declararon?
2: No, no lo declaramos porque la manera de escaparte de la política, era de la vieja política, antes era ahorrando en negro. Digo, esto lo sabe el 99% de los argentinos que tuvieron de poder tener un ahorro. Digo, esto es... no se me hubiese nunca ocurrido ahorrar en blanco menos aún en el año, en aquellos años. Esto era todo, esto es un ahorro nuestro que estaba en negro. Y yo te repito, en aquella locura de aquel momento, copio la declaración jurada que venía siendo patrimonial. En patrimonial me refiero a las que se hacen en ARCA, las que hace vos, digamos, las que hace el ciudadano que no es funcionario público, y efectivamente voy arrastrando el error. Que desde ya hago un mea culpa, por supuesto que cometí un error, de hecho voy a pagar hasta el último impuesto que me corresponda a pagar, hasta la última multa, todos los intereses, todo lo que devenga de este error, pero ni soy un chorro, todo lo hice en actividad privada y de hecho nunca tuve un cargo público, jamás en mi vida tuve un cargo público.
1: Bueno, o mintió antes... O miente ahora, o mintió el 25 de marzo o mintió el 10 de junio. ¿Hay alguna mentira de por medio? Porque lo que dijo el 25 de marzo es que está todo declarado, que él declaró absolutamente todo. Esto último... Este último audio, donde empieza hablando de que abrieron la puerta del departamento del padre y se encontraron con plata. Mire, yo he escuchado cosas de tipo que han mentido, que han dicho cualquier pelotudez, pero esta supera todas, porque la herencia del abuelo, de Europa, toda la escuché. Ahora, que abrieron la puerta del departamento y se encontraron la plata dentro de que plata, sinceramente muestra muchas cosas. Yo, sinceramente... si usted me pregunta qué pienso, para ser concreto, es que estuvieron todo este tiempo viendo qué armaban, cómo justificaban, y que no cerraba desde el punto de vista contable de ningún lado, pasan en el testamento y todas las demás cosas. Pero hay otra cuestión. ¿Cómo vivieron hasta antes, si tenían toda esa plata, hasta antes de asumir la función pública, después que hicieron antes la vida? El lugar donde nos cierra es ese. ¿Por qué si la plata es de antes, la vida que cambiaron es ahora y no la de antes? Cuando estando en la función pública tendrían que mostrar austeridad. ¿O es que se encontraron con toda la guita ahora y salieron
0: urgentes? Declarado, está correctamente declarado en cada uno de los organismos.
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6: Cheque el 500 dólares de esa pareja. Hay en el versiones de eso.
7: Sí. Bueno,
6: yo también la tengo. Yo esa pareja. Hay en el versiones de eso.
7: Sí. Bueno,
6: 200.000 la tengo. Yo
7: Sí, dígame.
6: No. 200.000 versiones de eso.
7: Sí. Bueno,
6: 200.000 la tengo. Yo
7: Sí, dígame.
6: No. 200.000 9.517 veces se vio en IMP. 22 veces en... Después está, ¿me entendés? Lo que falta por mirar.
7: Sí, ¿no? Sí, tal cual. Bueno, se continúa trabajando en este hecho, Marce, porque ya no se pudo dar con los delincuentes. Igualmente, ayer, desde el Ministerio de Justicia, el secretario de Análisis Criminal decía que están trabajando o se está trabajando en las cifras. Porque para ellos no tenemos entendido o no quedó claro si la... Es muchísima plata. Lo que decía Montenotte ayer, que puede llegar a haber algún error, y es por eso que se va a estar analizando bien de cuánto.
6: También esta gente fue a la casa del padre de Adorni, abrió la puerta y se encontró con esa plata.
7: Y encontró el dinero ahí. Decía ayer Montenotte de determinar cuánto era el dinero realmente. 82 años. Es tremendo el video. Pero bueno, eso ha dejado en el día de ayer. Y ahora le alcanzamos uno a Javi, que seguramente también va a tener la misma repercusión. ¿No? Sí. Que la capital estaba durmiendo mientras... ¿Sabés cómo lo bajaron, no?
6: Dormido, se quedó dormido.
7: Mi brazo. Sí, en su casa hay una obra en construcción, un edificio, y los muchachos de los obreros lo vieron. Che, dice, se ve que se cansó y se quedó dormido.
6: Aparte de choro vago, es lo peor que te puede pasar en la vida.
7: las cosas que pasan aquí en la ciudad.
6: Terrible.
7: Bueno, sí.
6: Che, ¿qué en materia política qué va a pasar hoy?
7: Materia política. A las 11 de la mañana se va a estar recibiendo a la legislatura Santa Cruz Rodríguez. Se va a realizar un partido de despedida. Y va a ser homenajeado por la Cámara de Senadores aquí en la ley, encabezando este acto. A las 3 de la tarde, una nueva sesión número 8. Hoy tiraba un par de mensajitos con algunos legisladores, le decía, che, hoy tenemos ley contra los tratados. No sé si va a salir la ley, pero bueno, lo pusieron en duda. Yo creía que hoy salía la ley de la Cámara de Diputados la semana pasada, hoy lo van a tener que tratar, pero no saben si se va a aprobar o no. Así que vamos a estar en esta sesión, ¿no?, que está impulsando tanto la oposición como el bloque oficialista de Unidos para Cambiar Santa Fe. Por allí va a pasar más que nada la actividad legislativa esta tarde. Ahora, en un ratito nada más, habrá una conferencia de prensa por parte de Laura Tarabella. Si bien está convocado para una actividad cultural de la Bienal, ¿qué va a suceder con los docentes de la UNL? ¿Si van a aceptar o el gobierno nacional? Esto, para alguna manera, está Marce, de desactivar las medidas de fuerza que ya habían impulsado los docentes universitarios. Para contarle a la rectora, ¿qué va a suceder? ¿Habrá o no habrá clases? ¿O se va a aceptar esta propuesta que ha realizado el gobierno
6: nacional? Pero lo que pasa es que están votando los docentes, ¿no?
7: Exacto, estaban votando, exactamente, claro. Sí, la CONADU situación. Y por último, Marce, y con esto que también estamos, ayer aquí en la ciudad de Santa Fe detuvieron a Carlos Carlossi. Ustedes preguntarán, ¿quién es Carlos Carlossi? Bueno, Carlos Carlossi es un kirchnerista, es más, de hecho lo llamaba, es más, Néstor Kirchner, cuando vino acá a Santa Fe, Néstor Kirchner, dejado, porque la relación que había entre Carlos Carlossi y Néstor Carlossi, conocido aquí en la vida política de la ciudad de Santa Fe, ayer por la mañana fue detenido por una causa de violencia de género. Lo detuvieron en un departamento de la zona del Puerto La Marra, en la zona, o el Puerto Madero de la ciudad de Santa Fe, podríamos decir, donde se le secuestró también cocaína, 60 gramos de cocaína y un arma de fuego. Una que decía que la acosaba, y es por eso que actuó aquí la Policía de Investigaciones y se llegó justamente a este Carlos, dirigente político muy conocido, muy vinculado con el kirchnerismo, y que también estuvo involucrado en la vida institucional en su momento del Club Atlético Unión. Además, ayer se relacionó a esta detención de este con el kirchnerismo.

0: Nos vemos en cualquier momento, Omar.
1: Un abrazo grande, chicos.
0: Chau. A ver, y a ver si entrena de los choros ahí en... Ahí se fue.
2: Se fue, estaba
0: dejó hablando solo.
2: La policía.
0: Para que ya, una cosa de loco. Lo vino a buscar también a él. Las 9:55, vamos. Oh.
3: Hola Marcelo y equipo, buen día. Bueno, lo de Adorni ni siquiera es para opinar, ya está. Está cancelado políticamente para mí. Es, o sea, él dice que no es choro. Si es choro, de cuánto sigas en el programa y en la radio. Lamento a todos tus compañeros que se han ido. Y te seguiré escuchando siempre y cuando sigas esta peli. Expone lo que pensás, sin miedo a lo que digan. Te felicito.
4: De la Florida, buenos días. El que depositó dólares recibirá dólares. El que depositó peso recibirá peso. Ninguno recibió una mierda. Así está la Argentina de hoy. Por eso nunca progresamos en este país. Mirá vos, Arrizabalaga, el libro de Petete te fue a ayudar a Casal. Vos a veces que no sabía algo, ahora lo tenés el libro de Petete. Pero abrí el libro de Petete, te va a decir si adorme.
2: Lo voy a bloquear, me parece.
5: Luisito. Luisito de la
2: Florida. Bueno, Luisito.
0: Ah, Luisito
2: de muchos años, de muchos años.
0: Sí, él de muchos años. ¿Tenés algún mensaje más ahí?
2: Tengo mensaje, sí, del 247. Estoy asombrado la capacidad que tienen los políticos para mentir y cambiar la realidad. Sinceramente es admirable. Parecen estar entrenados por la misma persona. Gracias, dice Walter, los sigo por YouTube, son unos genios, Casal. Desde el 449, dice, lo que pasa es que Adorni es pichón en estos menesteres, ¿por qué no consultó a los sindicalistas y a los peronistas en cómo se afana sin dejar las manos pegadas?
0: Bien, hay algunos sindicalistas que dicen, oh, madre mía, ellos sí.
2: Abrieron varios departamentos de padres muertos.
0: Se ve que tienen varios padres, son de padres, viste. Madre hay una sola, pero padre un
2: montón. ¿Te acuerdas que Luis Albinoni iba mirando para abajo y encontraba cosas atrás del árbol?
0: Sí,
2: y Adorni más o menos igual.
0: Le faltó esa, ¿vos sabés?
2: Es igual.
0: Detrás del árbol, sí, había cambiado mi señora. Va a estar debutando México.
2: Después no quiere que eche.
6: Va a estar debutando México contra Sudáfrica 16 horas en el Estadio Azteca. Va a ser arbitraje de Wilton Sampaio. También a las 23 horas va a estar jugando Corea del Sur contra República Checa. Va a ser en el Estadio Akron de Guadalajara. El árbitro será Amin Omar, de Arabia Saudita. Y después mañana sí van a hacer los debut tanto de Canadá contra Bosnia a las 16 horas también. El árbitro será Facundo Tello de Argentina. Estados Unidos contra Paraguay, dos técnicos argentinos. 22 horas recordamos y arbitraje de Desmond Mackellie.
0: Dame la última, Leo.
7: Marcelo, otras películas que se... Spielberg,
0: sí.
7: Letras Robadas, se llama esta comedia dramática musical, una historia que mezcla música, pasión, traición, un músico que dejó atrás sus sueños para dedicarse a su familia, y el deseo, una fantasía romántica libremente inspirada en las mismas... Y también familia, tras años de intrafamiliar, de un padre y esposo violento que aterrorizó a la familia durante años y cómo sus hijos y su esposa enfrentan su sombra tras décadas de ausencia. Por ahí pasa esta película italiana que fue ganadora en el Festival de Venecia. Estos tres estrenos junto a El Día de la Revelación, la película de Spielberg, son las propuestas que hoy renueva la cartelera.
0: Muy bien, bueno, nos queda un minuto, te quedó algo muy
2: sí, importante. Algo. Hasta sí, ayer sí. Se decía, el miércoles que viene se inauguran las obras del monumento, el 20 es el Día de la Bandera, está el acto de Milei ni noticias. Ayer el acto... Que si por ahí los tiempos dan y Milei se levanta de buen humor, por ahí vamos por allá.
0: Sí, pero no es así, digamos, porque la seguridad no, de un presidente... Eso.
2: Iniciaron los contactos para los operativos.
0: Porque es la semana que viene, fin de semana que viene.
2: El sábado que viene, este sábado no, el otro.
0: El otro. Bueno, nada, yo calculo que si viene un día antes, por lo menos dos días antes, tiene que avisar. Por todo el protocolo.
2: Pidieron el protocolo por el tema seguridad. O sea que las negociaciones están
0: ahí
2: encaminadas.
0: Muy bien, las 10 de la mañana ya nos estamos yendo. Ahí está, ahí sonó el top exactamente. De Angelis, no debería
7: preguntar.
0: No te debería preguntar nada, pero lo voy a hacer igual.
7: Pero si yo lo quiero más a usted. ¿A usted?
0: Sí.
7: ¿A usted? Ahí lo estoy mirando, a usted. Claro, a usted. A usted.
0: Bien, dígame.
7: Justamente.
0: Viernes 12.
7: Sí, casi. No. ¿Usted mañana viene?
0: Mañana viernes.
7: Sí, todo el día, ojo.
0: Mañana vengo, chao, hasta mañana.
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0: 10 minutos en Rosario, 13 grados, 84% reducen a 8 kilómetros en la visibilidad.
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0: La Municipalidad de Rosario realizará una nueva edición de la campaña Si no lo usás, donalo el próximo sábado, con el objetivo de recolectar ropa, calzado y textiles en desuso para ayudar a personas en situación de calle. La jornada se desarrollará de 10 a 12.30 en Plaza de las Ciencias, ubicado sobre Boulevard Oroño, el 2400, frente al predio ferial del Parque Independencia.
1: Regionales.
0: En los sectores de la construcción y la industria persisten las dificultades. Pablo Puccini, ministro de Producción santafesino, expresó que falta que se reactive el consumo.
2: Falta que se reactive el consumo para que ese consumo traiga producción para las empresas. Algunas ya hay, ¿no? Así que seguimos con atención. Construcción es el rubro más golpeado a nivel nacional. La obra pública construye de manera privada. Usted que tenemos en la provincia de Santa Fe es que fue casi la única provincia del país que invirtió tanto en obras, en una articulación también con el mundo privado, y que podemos demostrar con datos si tuvieron o no resultados positivos. Y lo tuvieron, porque de diciembre del 2023 que asumió el gobierno de Maximiliano Puyaro a febrero del 2026, los datos demostraron que Santa Fe está primera en el ranking de creación
1: nacionales.
0: La licitación de la hidrovía sospechada de irregularidades en el pliego, un documento reservado que analizó en detalle la licitación de todo el privatización más grande de la era Milei, está atravesado por múltiples irregularidades ejecutadas por la Agencia Nacional de Puertos y Navegación, ANPIN, lo que habilitó sobre aún el conteo voto a voto. Ahora Keiko Fujimori aventaja por apenas 651 votos con 98,21% de las actas escrutadas. La candidata del centro-derecha pasó al frente en el apretado recuento de votos del balotaje peruano sobre el centro-izquierdista Roberto Sánchez. Pasamos al estado del tiempo, cielo despejado, hay neblina en áreas suburbanas. Esto hace que la visibilidad se reduzca en el 17 con neblina y cielo algo nublado el resto de la jornada. En todo el país, hora 10:04 minutos.
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0: Estaba pensando que tengo en casa con cables, enchufes, viejos, tornillos. Tengo que revisar a ver si tengo unas criptomonedas, que a lo mejor yo no estaba enterado. Soy un fiel escucha del programa. Gracias.
1: Vamos a hablar, Claudia. ¿Con qué claridad decís las cosas? Claudia, me gustaría poder participar por los premios. Nelson, abrazo grande. Gracias. Gracias por compartir e iluminarnos.
2: Muchas gracias a todos los oyentes que por invitan.

0: de 2 meses contra viento y marea y recibiendo los embates de lo que pasa en las redes sociales, las descalificaciones y demás. Pero cuando, por supuesto, Nico, que estaba todo el Bitcoin, que demoró 2 meses trabajar esto, ¿no?
1: Sí, con una particularidad en eso, él es contador.
0: Claro,
1: él es
0: contador. Que estaba todo el Bitcoin, que demoró 2 meses trabajar esto, ¿no?
1: Sí, con una particularidad en eso, él es contador.
0: Claro,
1: él
0: es contador.
1: Lo que sí, en eso, él es contador.
0: Claro, él es contador.
1: Lo que sí,

0: ahorramos como un mujer de 25 años todo esto. Las declaraciones juradas son delitos. Todos cometen las personas que son... Tienen que haber dichosa de bienes en las declaraciones juradas como funcionario público, ¿no? Poco sospe que dijera lo que dijo, el modo en el que lo dijo y finalmente cómo termina contestando todo, me pareció... Me hace preguntarme una cosa, ¿cómo llegamos hasta ahí?
1: Bueno, vos junto a Santiago Fioriti vienen siguiendo sobre todo los gastos cash, sí, ¿no? En efectivo cash, que ha hecho Manuel Adorni con su esposa Betty. ¿De cuántos son los puntos oscuros para vos en este, sí, en este gasto y contrastado obviamente con esta declaración de Adorni?
0: Sí, justamente es parecido a lo que él terminó declarando, porque él fue, yo creo que él fue siguiendo a ver cuánto se detectaba de los gastos para tratar de justificar de dónde lo había sacado. Y el cálculo de la fiscalía que conocemos hasta ahora, porque hay más de la investigación, daba alrededor de 400.000. Termina diciendo, ¿no?, que encontró de forma azarosa, se fueron con los, será, ¿no?, de 400, casi 410 mil dólares. Ajá. Que se sepa hasta ahora. Ahora va a actuar el fiscal, ¿no? Y vamos a conocer realmente toda la documentación o las pruebas que se encontraban al respecto. Esos gastos son los viajes al exterior, todos cash. Incluso sacando los tickets de avión en efectivo, algo bastante incómodo. La plata que fue poniendo para comprar las diferentes casas, en la casa del habitante de Indiocuá, según los testimonios, él no compró de modo completo, aunque ahora parece que tenía plata, ¿no? Porque para comprar el departamento este de la calle Miró, le puso 30 mil dólares cash para que la esposa compre la hipoteca que le dieron las jubiladas por el otro departamento de Caballito. La entrada para ser, digamos, socio de Uruguay, 5 mil dólares, lo que le pagó a la escribana por todos los trámites, la escribana de Chevenco, 10 mil 800 dólares, adelantó parte de la hipoteca a las dos policías que le prestaron también los 100 mil dólares, les pagó a ellas 30 mil dólares y les pagó además durante un año 900 dólares nacidos para tratar de achicar, sí, esa deuda. Él, además de obviamente tener todos estos gastos, él va a tener que demostrar, según tengo, quién de esos fondos.
1: Claro.
0: Porque él dice, yo invertimos 200 mil dólares. Mi mujer hace 25 años ocupa cargos gerenciales.
2: Desde joven, tenía 18 años, gerente.
0: Claro, sí, pero yo pensé eso, él tiene 46. Dice 20. Tal vez hicieron ocupado cargos gerenciales hace 25 años, no hay registro de eso. Tal vez pueda. Pero está endeudado con al final el dinero que efectivamente tenía, que le consigue el departamento de este Caballito y lleve 200 mil. Ese amigo, o sea, esos son, los tenía entonces, pero bueno, no los usó. Tenía todo este dinero, ¿por qué compró el departamento donde siempre vivió, en la calle Asamblea? Le da crédito sus 400 pesos, Nelson. Se quejaba todo el tiempo de que no le alcanzaba la plata para vivir, cuando ahora sabemos que, bueno, viajaba donde viajaba. Me parece que hay varios planos. Pero primero, mintió siempre. Eso es una cuestión que para algunos podría... Todos los bienes que tengo los compré antes de llegar al poder. También todo de Caballito y el country de cual lo compró estando en el poder. Todas sus declaraciones puras estaban perfectamente confeccionadas, cuando ahora dice que no, que las está rectificando. Yo insisto con esto.
1: 22 veces las rectificó.
2: Sí.
0: Es un delito, son maliciosas. Él tenía un dinero que él dice que ganó en negro. Ahora va a tener... A ver, yo no soy director de criptomonedas. Si vos tenés criptomonedas, tenés que ir a un lugar que podría ser una criptocueva. No sé si eso existe tal como
2: Lucas Morendo dijo lo mismo, acaba de decir lo mismo, ¿eh? Así que...
0: Claro, para que tenga el cash. Porque él efectivamente pagó cash, por ejemplo, el contratista estaba... los 250 mil dólares de arreglo que hizo, los 7 mil dólares de honorarios y después de materiales, de pagarle a los obreros, a los pintores, a la persona que le puso el reo computarizado, que le hizo la pileta, que le hizo la cascada, la parrilla.

0: es de lujo. Todo eso lo pagó el efectivo para la justicia, está comprobado que fue así.
1: Claro, claro, claro.
0: Y otra cosa que me inquieta es, ¿por qué Milei lo sigue sosteniendo? ¿No? Porque
1: sí, claro, claro, claro.
0: Diciendo que bueno, yo me acordaba un caso de José Tavis.
1: Sí, te acordás, sí.
0: Tuvo un caso de enriquecimiento ilícito y la justificó diciendo que había ganado la lotería. No es algo tan inhabitual. ¿Tú que se haya tropezado con el... y no las haya declarado si no funcionario público?
1: Es tremendo.
0: Claro. No, en tribunales y en el Congreso por lo que había dicho Domingo. Realmente estaba en shock.
1: Sí, me imagino. Bueno, estuvo la declaración de... Victoria Villarroel, ¿sí?
2: Buenos días, Nicolás. Carolina Suárez, te saluda. Ayer lo escuchábamos atentamente todos. Hago un mea culpa, por supuesto, que cometí un error y ahí dice, bueno, que va a enfrentar hasta el último impuesto que le corresponde a pagar. Pero sí. Nada hizo referencia cuando lo que tiene que pagar en la justicia. Dijo, no soy abogado, te pregunto. ¿A qué se enfrenta?
0: A una cosa de requerimiento ilícito. Cuando se invierte la carga de la prueba, y el fiscal ya está preparando lo que se llama el requerimiento de justificación patrimonial. Es toda esta plata lo cierra, bueno, viene en su docencia. Si su argumento va a ser encontrar estos bitcoins, los pasé a dólares y durante no sé cuántos años no los declaré. Porque él además fue candidato a legislador.
1: Claro, claro.
0: En 2025,
1: claro.
0: Y hay una declaración juzgada como candidato. No, ganó un cargo al que no asumió, también hay que decirlo. Donde no declaró nada de todo esto. También yo pondría en duda, y lo digo con respeto a esta plata que él dice que encontró con la herencia del padre, porque el fiscal policita y el juez dijo la herencia del padre de Adorni la tiene en el expediente.
1: Claro, claro.
0: Y yo no sé si, bueno, es la palabra de ellos contra lo que van a tener que...
2: Nicolás, pero Adorni dijo que el padre no le dejó nada, solo deudas.
0: Eso que no sé. Las propiedades tengo entendido que no se han vendido. Pero después tiene otras causas, ¿no?
1: Sí,
0: ayer volvió a decir que el amigo de Grandío fue el que pagó el...
1: Increíble, tremendo.
0: Perdón, ayer dijo que Grandío había pagado el privado a punta este y que él le había dado la plata, algo que... Él antes había dicho lo contrario, que lo había pagado él y que tenía los comprobantes para mostrar. Me parece que, lo digo con respeto, se está hablando encima.
3: Claro.
0: ¿No? Se enreda cada vez más. En algún momento esto lo va a tener que decir en la justicia, como imputado va a poder, tiene el derecho a mentir. Declarar como indagado es el acto de defensa, no es algo condenatado, va a poder, tiene el derecho a mentir. Declarar como indagado es... el acto de defensa, no es algo condenatorio, trayectoria.
1: Sí,
0: bueno,
1: ¿quién lo conoce?
0: Antes de llegar al poder no estaba en la televisión pública, ¿no?
1: No, claro, exacto.
0: Y después hay una causa tercera que investiga los posibles negocios de la empresa de eso, que se llama Más Vida Empresa, con contratistas del Estado, donde hay también una facturación que es... como mínimo sospechosa, y por algo existe la causa, ¿no?
2: ¿La empresa que fue creada en qué año?
0: La empresa nunca el nombre lo registró la esposa, y la facturación entiendo que aparece ella con la dirección del departamento de asamblea. Como tal, como empresa, no está registrada, no aparece como oficial. Algo que podría pasar, podría pasar, ¿no? Pero una que es muy llamativa, se llama Grupo Foggia.
1: Sí, claro, claro, claro, exactamente.
0: La mano derecha de Karina Milei.
1: Claro. Y contrataba servicio de Bettina, de la esposa de Adorni.
0: Claro, exactamente. Una clienta. 55 millones de pesos. Esa empresa llegó a la final de la licitación para la privatización de Tecnópolis. Un negocio multimillonario. Totalmente. A Karina Milei a través de esta funcionaria que renunció, pero el marido sigue siendo director de la empresa, y dice que anunció la licitación de Tecnópolis. No sé si decir eso. Es una ironía y no tanto. Era Chelsea con buen contador al lado de lo que escuché ayer yo.
1: Nicolás fue quien investigó el caso de Vudú.
3: Estuvo en todas, Nico.
0: Ahora me discuten un poco, aparte de lo que estoy diciendo.

0: Pero la contabilidad de Vudú era mucho más compleja de descifrar que lo que dijo ayer Adorni, que es que se tropezó con la plata justamente con la diferencia que faltaba para que le cierren los números. Sí. Obviamente el fiscal va a hacer su trabajo, que es tratar de que lo pueda explicar mejor, porque si él dice esto y lo ratifica en los tribunales, yo creo que va a un procesamiento directo, ¿no?
1: Tremenda. ¿Quién fue quien descubrió el caso Vudú? Y era que es una mentira, que esto, que aquello, que esto.
0: Bueno, ¿no? Sí, yo cuando lo escuché decir el Tribunal de Periodistas.
1: Sí. Ni más ni menos. Es la repetición de la historia.
0: Me da pena,
1: indignación,
0: como,
1: ¿no?
0: Como país,
1: ¿no? Sí, como pena, como país. Yo estoy junto con indignación. Está en manos de delincuentes. Un evasor es un delincuente, ¿no? Esto que ahora parece que es cualquier cosa ser un evasor. Es un delincuente, ¿no? Claro. Nicolás, felicitaciones.
0: Tengo cámara.
1: Felicitaciones como siempre, querido.
0: No, muchas gracias. Saludos a todos.
1: Un fuerte abrazo. Soy un saludo a Santiago Foriti, que también trabaja contigo. Es tremendo. El asesor audiovisual del presidente, Santiago Oría, acaba de tuitear, ¿no? Hace más unos minutos, ¿no? Y en su... Increíble las cosas que estamos leyendo, ¿no? Quedó clarísimo que no robó, dice Oría, que también, corríjame, se... y que el periodismo mintió alevosamente. Oría, el periodismo confirmó todo. Confirmó que es un delincuente, que es un evasor, ¿no? Todo lo que dijimos se confirmó, ¿no? La justicia va a poner punto final al asunto y va a quedar claro que Manuel es un inocente. Fin. Oría acaba de declarar que es un delincuente, que es un evasor. Esto es el mundo, esto parece el kirchnerismo, ¿no? El kirchnerismo tenían eso y te querían convencer que hoy es viernes. Pero mira, hoy es jueves, hoy es viernes. Mira, esta mesa blanca, no, es marrón, el kirchnerismo.
2: Este texto vuelve, en este tuit, vuelve con hoy buena parte del periodismo hizo un papelón hablando de una ley de la que no entienden nada, tirando la acusación de chorros a diestra y siniestra con real malicia.
1: Bueno, Oría, entran a la ley de inocencia fiscal quienes no pagaron los impuestos, evadieron. Pero además, Oría, Manuel Adorni acaba de decir que evadió impuestos, que cometió un delito.
3: Claro, lo que había que
1: como
3: preguntarse.
1: Usted, que también incorporó esa ley, ¿no?
3: Claro, lo que había que preguntarse, Nelson, y también que preguntárselo a los oyentes, ¿no? Es si Javier Milei debe mantener como jefe de gabinete a un evasor en su gobierno.
1: Obvio.
3: Porque hay una cuestión que ellos instalan la nueva moral.
1: Que además le mintió, ¿no? Porque cuando él dice, el presidente no leyó la cosa porque confió en Milei.
3: No, le mintió. Mintió en el Congreso Nacional y mintió en la Casa Rosada diciendo que su declaración era impecable.
2: Lo dijo Nico Buñazque, miente siempre.
3: Exactamente. Entonces, un evasor, jefe de gabinete, digamos, ¿es viable? ¿Debe permanecer? ¿Debe mantenerse? ¿Debe sostener el gobierno? Me parece que esa es la pregunta.
4: Ahora, más allá de...
1: La respuesta es no.
4: Claro. Más allá de que, obviamente, Adorni no debería estar ni un minuto más en el gobierno, me pregunto... ¿Qué tan manchada queda la imagen a un año y tres meses de las elecciones? Está claro que no hay panorama todavía eleccionario a futuro, pero esto debilita mucho al gobierno, la credibilidad del gobierno, porque estamos en el dito ni de Argentina, ni de Estados Unidos. Se habla de esto y va a ser difícil que perfore otro.
3: Creo que fue Milei el que en abril de 2024 dijo que los empresarios... habían sido unos héroes porque habían evadido dólares al exterior. Es decir, para el gobierno, evadir no es un delito, pero es una causa penal y es como dice Nelson, es un delincuente quien evade. Ahora, que inocencia fiscal te perdone la multa, es otra cosa, es como el indulto, ¿no?
4: Obvio.
3: Sos un delincuente, pero te indultan, pero fuiste un delincuente.
4: Totalmente.
1: Pero hay que decirle a Oría que también entra en esta categoría, ¿me equivoco?
2: Está ahí, lo solicitó y ya dirió.
1: Ya dirió, sí. ¿No es cierto? Así que ve que tampoco...
2: No es el único, igual. No es
3: él,
2: el único,
3: Federico Sturzenegger, ¿no? Felipe Núñez, que es un asesor de Caputo.
1: Quien entra así reconoce que evadió impuestos, ¿no es cierto? Digamos que no pagó, no cumplió.
3: Lo hace para eso. Es decir, el que no tiene nada, Nelson, no tiene ningún interés ni necesidad de ingresar. El que tiene algo no declarado, ingresa para que tope.
2: Ampliaría esto.
3: Hoy es hasta 100 millones de pesos... Claro. Si uno tiene hasta 100 millones de pesos, lo puede, en todo caso, blanquear, por así decirlo. El gobierno envió uno para que no haya tope directamente. Ese proyecto no sé quién lo va a votar en este contexto de esta confesión de Adorni, pero bueno, es otro tema.
2: Otro es Antonio Lacre.

0: Ahora que también, ¿no? Sí. Apareció como un...
1: entrevistador ahora.
0: Entrevistador ahora,
1: de la televisión,
0: ¿no?
1: Oficial.
0: Asesor de Alberto Fernández, devenido ahora en sostenedor del gobierno.
1: Sí.
0: Después está este Vázquez, que es al margen del Andrés Vázquez, titular del ARCA, que ya viene con una causa por ocultamiento de bienes y demás. Está el asesor de Caputo.
2: Felipe Núñez. Y está José Venegas Lynch, también.
0: Mira, otro.
2: Un apellido célebre para Milei, ¿no?
1: Para Milei.
2: En todo caso, que sí, es como... los créditos del Banco Nación.
0: Correcto.
2: Que por ser funcionario tenías un beneficio.
0: Y Federico Sturzenegger.
2: Y Federico,
0: ¿no?
2: Sturzenegger.
0: También olvidó declarar impuestos durante... sigue estando trabajando en el Estado, ¿no?
2: Claro, se favorecen del Estado, claro. Pero resulta que es zurdo.
0: Y evade,
2: es
0: una evade, ¿no?
2: Exactamente. Entonces,
1: La casta.
0: Muy bien, así que estamos en donde tenemos jefe de gabinete, es un evasor, un delincuente. Federico Sturzenegger es otro evasor, otro delincuente. Oría es otro evasor también, ¿no? Digamos, por eso está, así que, y el jefe de asesores del ministro también es un evasor, es un delincuente. Estamos en manos de esta gente, ¿eh? Perfecto. Además, y en esto lo cuento personalmente, porque yo, como tantos otros, la persecución de la AFIP, yo sí que la he sufrido, ¿no? Hay quienes decidieron ser honestos, siempre. Esto para Adorni, ¿no? Como el hecho de que, bueno, no, Adorni, hay quienes decidimos ser honestos. Y es todo un desafío ser honestos en la vida, ¿no? Cuando lo perdés para siempre. Y cuando sos un mentiroso, mucho más, ¿quién te puede creer ahora?
2: No, aparte es una, lo que hizo anoche es una apología para, de no pagar impuestos, porque dice todos los argentinos
1: tienen
2: dinero negro. Entonces, ¿qué pasaría si no se paga impuestos? ¿O qué pasa con la gente que no paga impuestos y de repente un retraso implica una intimación?
0: Repito, eso, como corto, por evadir, y bien preso que fue, ¿no? Y Adorni decía eso acá, ¿no?
2: Seguro.
0: Vamos al relativo a la idea recargada.
3: Sí, 3, nativo de ET3.
4: Hora 10:32, 13 grados. La temperatura, 84% la humedad. El cielo ahora despejado.
3: Locales.
4: El clima imperante en los últimos días disparó la actividad en lavanderías. Un relevamiento indica que los servicios más utilizados son el bolsón de 5 kilos, que incluye lavado y secado, cuyo valor ronda entre 9 y 10 mil pesos y permite lavar entre 10 y 12 prendas. En tanto, los cubrecamas tienen valores que van de 35 mil a 40 mil pesos según su tamaño y grosor. Los de pluma pueden oscilar entre 46 y 48 mil pesos. 500 kilómetros en reclamo de justicia por la muerte de su empresaria. El Ministerio Público Fiscal de Salta se contactó con Mariana Aranda, la mujer que desde hace 8 meses reclama que su hija adolescente de 15 años y su nieta recién nacida fallecieron en la clínica San Antonio tras la cesárea realizada. Al no obtener respuesta por parte de la justicia y la propia institución médica, decidió iniciar una marcha a pie desde Tartagal en un recorrido de 500 kilómetros.
3: Nacionales.
4: El riesgo país se acerca a los 450 puntos. El dato es impulsado por los bonos de la deuda pública argentina, que suben hasta un 4% en las operaciones premercado tras una mejora de calificación Standard & Poor's. Semanas atrás había tomado la misma decisión Fitch y se espera que Moody's, otra calificadora, haga una evaluación similar en el mes de julio. Esta posición abre la puerta a inversores a posicionarse en los activos nacionales.
3: Internacional.
4: El candidato Abelardo de la Espriella y le pidió abstenerse e intervenir en la campaña presidencial colombiana a pocos días de la segunda vuelta electoral en los comicios programados para el próximo 21 de junio. 13 grados, 84% la humedad, cielo despejado, hora 10, 34 minutos.
3: Sí, 3. La información.
5: De jueves para todos ahí, mientras el gobierno Nelson avanza en la discusión de una reforma de la ley de semillas y en nuevas medidas para reforzar la protección de la propiedad intelectual, los productores del norte del país lanzaron una especie de contraofensiva para tratar de que el norte argentino se reúna de esa provincia. Esto se da después de que el gobierno avanzara por dos carriles en los últimos días en el debate sobre la propiedad intelectual en semillas. Por un lado, semana pasada oficializaba

0: un nuevo protocolo para reforzar los controles sobre variedades protegidas y, por otra parte, debate sobre la propiedad intelectual en semillas. Por un lado, semana pasada oficializaba un nuevo protocolo para reforzar los controles sobre variedades protegidas y, por otra parte, empezó una ronda de conversaciones con el cargo. Esta mañana, Carola Urdangarín.
1: Si no puedo.
2: De la mañana a 36 minutos. 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
3: Buen día, Nelson y equipo. Ayer tuve que aguantarme la marchita. Soy vecina de la señora Cristina y tener que tener es terrible. Y hoy escucharlo de Adorni es terrible. ¿Por qué no le hace un lugarcito a Cristina y se van los dos juntos? Es un desastre. No podemos confiar en nadie. Sonia de Cava, 781, mis últimos tres DNI.
4: Yo ayer pasé por ahí a una cuadra, era un grupúsculo, ¿no? No era una multitud, pero pobres vecinos, ¿sí? Realmente, y pobre nosotros, ¿no? Que vos decís, mirá, Cristina, una delincuente presa, ¿no? Adorni, un delincuente, jefe de gabinete, ¿no? Bueno, muy bien, saludo. Así que te mando el saludo, Víctor, sí. A Marta, a Guillermo, a Silvina, a Brice, a Martina, a Fernando, que ayer me atendieron también, y a la gente del negocio donde estábamos, es un lugar de impresión ahí en la calle de las Heras, que me conmovieron con su cariño. Realmente, a todos, muchísimas. Sí, muy bien. Vamos con algunos mensajes. Dale, Noé.
2: Así es, Nelson. Bueno, muchos que están participando, porque sí. Primero vamos a mencionar que tenemos premios en
4: Dale,
2: el día
4: vamos,
2: de hoy.
4: Vamos, vamos.
2: 11:50-26:08:30, dos entradas para el cine, más yogurcito y merienda para dos, la cocina de Ana Mellino. Acordate también que se va a la estadía de Sanor Delta para dos. Cito algunos mensajes. Y paso soy María de Chasel, DNI termina en 516. Gracias por tu compañía de siempre. Buen día, Nelson Castro y Etrarios. Adorni tendría que renunciar. Espero ganar alguno de los premios. Soy Augusto de Villa Urquiza. 360 también deja los tres finales de su DNI. Hola, Nelson. Buen día. Excelente la editorial del día de hoy sobre Adorni y el titular del ARCA. Participo por los regalitos. Alicia de Cava, besos para todos. Hola, doctor Nelson y equipazo. No puedo opinar con respecto a Adorni porque me bloquean. Realmente uno aportó más de 30 años para cobrar una miseria y tengo que seguir trabajando para subsistir. Y este señor, afuera, Se está quejando la señora. Dejo acá saludos para todos. Siempre los escucho. Soy Patricia Banda. Tienen el acceso a información privilegiada. Imagínate la que se están llevando en nuestras caras. Yo los voto. Bueno, y así muchísimos mensajes. Nelson, yo pensaría en no esperar nada del gobierno nunca. Hay que ahorrar en forma legal, pagar los impuestos y dormir tranquilos. Yo lo hago desde siempre y duermo tranquila. Soy Susi. Acá nos deja los tres finales de su DNI. Gracias a todos. Ya en un ratito vamos a leer más.
4: Perfecto, a todos los oyentes, muchísimas gracias. ¿Sí? Perfecto, vamos arriba, David, dale.

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1: ¿Cómo?

0: acá está Pablo Lugano, viendo a ver qué dice la gente, si le interesa, si sabe, si está enterado de lo de Adorni o no. Así que, Pablo, te escuchamos. Bella mañana.
1: Bella mañana, Nelson. Pues es que hablamos con gente acerca de si le creían o no al jefe de gabinete, sí, sobre cómo obtuvo sus bienes, cómo obtuvo los dólares que utilizó, sí, para la compra de departamentos. Realmente no le creyeron. Pero ¿sabes qué me llamó la atención, Nelson? El poco interés que despertó, sí, el tema entre mucha gente. O sea, recorrimos las naciones, toda gente de distinta extracción social, y el desinterés era manifiesto. Sí. Desinterés como diciendo, la verdad no quiero hablar del tema, me molesta el tema, tengo que la

0: laburar todos los días. Eso era lo que más escuchaba. Si te parece, compartimos los que nos hablaron un poquito más largo.
1: El jefe de gabinete Manuel Adorni, cuando dice que ahorró en Bitcoin y en dólares y que los declaró recién ahora para justificar su patrimonio.
2: Mirá, no entiendo mucho de política, pero lo único que te puedo decir es la forma en que está viviendo el obrero, como soy yo. Quizás ellos, en su política nacional, no sé si se llevan mucho o poco, o todo lo bien o mal. Yo lo único que sé es que me levanto todos los días 5:30 a.m. y llega el mes y no me alcanza. Así que hagan lo que hagan.
1: ¿Cómo calidad está mal la declaración jurada? ¿Qué crees que pasó?
3: Calculo por robo, por corrupción. Como hacen siempre, con cosas turbias, no pueden demostrar nada, o sea que en el momento en que no podés demostrar, o tardás tanto en demostrar, en presentar una declaración jurada.
4: Esto, Pablo, como siempre, muchísimas gracias, ¿eh? Y lo quise molestar un minuto a Babi Echecopar, a quien tanto queremos, porque además Babi, que tiene una sinceridad siempre tan brutal, y eso es su autenticidad, ¿no? Babi lo conoce, o es amigo, tiene una relación muy cercana con Adorni, y ha expresado, ha mantenido una ecuanimidad que siempre la quiero marcar. Pero también la pena y el dolor de la decepción, ¿no? ¿Cómo estás? Bella mañana, querido. Un gusto tenerte con nosotros.
5: Querido, qué gusto. ¿Cómo estás? No, trabajamos juntos y no nos vemos nunca. Pero es un placer hablar con vos.
4: Pero marco esta tu actitud de honestidad, ¿sí? Porque a mí me hubiera dicho, bueno, qué sé yo, ¿no? Y que apareció desde el momento cero. Siempre lo quiero marcar esto, ¿no?
5: Sí, es que yo también soy argentino y tengo hijos que sufren. Entonces, yo ayer veía algunos periodistas que decían, ah, pero yo lo conozco y siempre andaba con esto de la cripto. Chicos, basta, termínenla, ¿viste? Me banqué 20 años de kirchnerismo con mentiras. Yo pensé que ahora íbamos a decir un poco la verdad y nos siguen engañando y tomando de estúpidos. Realmente, a mí, yo no trabajo para los gobiernos, ¿viste? Yo trabajo para la gente y vos también. Entonces realmente, digamos así que fui jefecito, porque Él era columnista mío. Lo demás lo llevé a la tele, ahí, que avalan mucho. Adorni siempre fue un piojoso, nunca tuvo un peso. Y gracias a lo que me pagó Radio 10, mal, sería un hipócrita. Adorni nunca fue un A ver, él cree que es economista, él es un simple contador de almacén. Y se fue un infiltrado, ¿no? Decimos, se infiltró en la radio, en la tele. Lo que me extraña es que, honestamente, ¿no? Yo no le pido moral, pero le pido, como nadie se da cuenta. Lo está pulverizando, pero haciéndole más daño que la oposición. Y eso me da bronca, y bueno, y yo le hablo a la gente. Mirá, todos los días tengo un ejercicio. Me paro en la puerta del canal antes de hacer el programa una hora a hablar con la gente. Y son los únicos que tienen la verdad. Porque si todo el mundo, yo el otro día decía, cuando vengo para la radio, contaba, en cada esquina que paro en un semáforo alguien me dice, Babi, estamos mal, estamos mal, estamos mal. Después Caputo te dice que estamos espectaculares. O bien Caputo tiene razón, y me ponen gente, los kirchneristas, para que me digan estamos mal en todas las esquinas, para que me llenen la cabeza. O estamos mal de verdad. Y estamos mal de verdad. Y encima, desmoralizados con este sinvergüenza, bueno.
4: Lucía, Edma, es muy importante, porque al margen de ser un delincuente, un evasor, ¿no? Que era una de las promesas, ¿no? De este gobierno.
5: Claro. Además, una pregunta, Nelson. ¿Cuántos adornis pasan y pasarán por los gobiernos argentinos que no nos damos cuenta?
4: Gran pregunta, ¿eh? Bueno, ahora tenemos a Sturzenegger, el asesor de Vázquez, Oría y demás. ¿Y cuántos más, eh? ¿Cuántos más, eh?
5: Pero vos fíjate en eso una cosa, por ejemplo, ¿no? Ayer contaba Guñasqui que quería mudarse al Country Abril. Sí. En el Country Abril encontraron un dinosaurio de chapa con dólares en la panza del gobierno de A. O sea, nosotros somos turísticos de corrupción. Porque, digo, mira, acá encontraron los 6 millones. O sea, es terrible. Es terrible. Ayer había una que pujaba por salir de presa por corrupta, que es Cristina, sí, y otro que pujaba por no entrar a la cara por corrupto. Es terrible. Es terrible.
4: Es así. Babi, un

0: Fuerte abrazo, te queremos todos, ¿sí?
1: Un beso, Nelson. Yo también los quiero mucho.
0: Babi Checopar, por Rivadavia. Lápida, impecable. Vamos.
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11: Pará. Esa no es la canción de Tarahui, no sonaba así. 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
13: La batería.
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22: 39 minutos, 14.4 la temperatura en la ciudad de Buenos Aires, 85 el porcentaje de la humedad, cielo ligeramente nublado.
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0: Vamos ya al rotativo del aire de Radio Rivadavia, que leen Alejandra Lestizábal y Mariano Martín.
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0: 11 de la mañana en la ciudad de Rosario, el cielo despejado, 15 grados, la temperatura 79% de la humedad, presión 1020 hectopascales.
1: Locales.
0: César Grau, consejero del Consejo de la Magistratura de la Nación, informó que por unanimidad el Consejo suspendió al juez federal de Rosario, Gastón Salmain, y lo envió a jury de enjuiciamiento por presunto mal desempeño. De esta manera, Salmain quedó apartado.
2: Este es del Consejo de la Magistratura, un gran responsable de esto, ¿no? Bueno, también el Poder Ejecutivo, el Senado, que se dedica simplemente a levantar la mano, ¿no? No sé si usted conoce algún caso de rechazo por parte del Senado de algún pliego judicial. Prácticamente son levantamanos. Y hablo también de los senadores de nuestra provincia, ¿no? Que se tienen que hacer cargo, ¿no?
3: Y
2: no hago distinción de partidos políticos, ¿eh? Estoy hablando de los tres. Y sería bueno que les pregunto por qué levantan la mano en todos y cada uno de los pliegos que manda el Poder Ejecutivo. Ni siquiera preguntan. Una cosa es el cacareo, lo que se dice en los medios de comunicación, y otra cosa es lo que pasa después en la radio. Ayer se votaron ternas, realmente algunas que no correspondían. ¿Y sabe cómo salieron las votaciones? 19-1 para concursos muy importantes, nuevos Salmain probablemente, nuevos Bailaque.
1: Regionales.
0: Pago de aguinaldos en la provincia incluirán los acuerdos paritarios hasta junio, el próximo viernes 19. El personal del Poder Ejecutivo Provincial recibirá el pago de la primera cuota del sueldo anual complementario. También el personal activo perteneciente al resto de los escalafones, personal docente de escuelas privadas y todos los pasivos.
1: Nacionales.
0: ARCA pone en marcha el programa para regularización de empleos. La Agencia de Recaudación y Control Aduanero puso en marcha el régimen de promoción del empleo registrado que permite regularizar relaciones laborales con importantes condonaciones de deuda y planes de pago de hasta 72 cuotas. El nuevo esquema busca normalizar vínculos laborales iniciados hasta el 5 de marzo de este año inclusive.
1: Interna
0: contra Irán esta noche adelantó que en un futuro no muy lejano tomarán control de la isla Clark y otros puntos de producción de petróleo como hicimos en Venezuela. El tiempo en la ciudad de Rosario, cielo despejado, 15 grados la temperatura, 79% la humedad, hora 11, 3 minutos.
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4: Un momento, pero mucho más, la historia de los tres elefantitos. Así que lo vamos a escuchar a Henry Mancini, son 40 segundos, él empieza diciendo, parezco Liberace, ¿no? Y después habla de los tres elefantitos, de que son de él. ¿No? Hoy sería un escándalo, pero estamos en el año 1962. Música y documento histórico, en la caminata de los elefantitos, para que lo disfruten.

0: Bueno, un clásico, ¿eh? La caminata de los elefantitos, ¿eh? El gran Henry Mancini, músico y compositor, ¿eh? Fenomenal. La banda original, ¿eh? Espectacular.
1: ¿Para cuándo un trap, Nelson?
0: No. Ya vamos.
1: Un reggaetón, Nelson.
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0: 11 de la mañana, 12 minutos. 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
1: Bueno, le agradecemos mucho a Sebastián Wenger, que nos está visitando, ¿eh? Gracias, que además, por supuesto, sí, él lo hace con delicatessen fenomenales. Sí, gracias, Sebastián.
2: Mi fan.
1: Perfecto, tu fan de, de María Eugenia.
2: Vino por vos, sí, de La Plata.
1: Bien, sí, hoy comienza el Mundial y tiene una parte
3: disco. Hora Argentina, una de la tarde, hora de México. El Mundial en conflictos ya... En Estados Unidos, una delegación de Irán que no puede alojarse en ese país y que va a tener que viajar partido, que jugar en suelo norteamericano. Lo que ocurrió con el árbitro sudanés y que ha designado como el árbitro de la Supercopa de la UEFA.
1: Increíble,
3: entre el Aston Villa y el PSG.
1: Increíble.
3: Que es la zona del centro de la Ciudad de México, en donde está el Pinkman Fest.
1: Jorge.
3: La pelota, 2:30 de la tarde, va a comenzar el show de inicio, va a cantar Shakira, sí. Va a haber distintos... Y a las 4 de la tarde va a ser el partido inaugural. México y Sudáfrica van a abrir el Mundial. Después a las 11 de la noche vamos a tener el segundo partido. Correcto. También se va a jugar en México, Corea del Sur, del Grupo A. Pero más allá del fútbol, creo que también es importante todo lo que tiene que ver con el...
1: Con enorme gratitud, que fue quien tuvo a su cargo, junto con el inolvidable Ricardo Arias, la primera transmisión de un Mundial para la televisión argentina vía satélite...

0: 16. Así que estamos hablando con un testigo de la historia. ¿Qué tal, Héctor? Qué gusto tenerte con nosotros. ¿Cómo estás?
1: Muy buenos días para vos, para la gente que te acompaña en la mesa del estudio de Radio Rivadavia, también para productores y técnicos, donde supongo que todos estamos un poco dentro de una nube.
0: Efectivamente. ¿Qué recordás? Porque aquello fue histórico, te tocó estar allí, eras vos, era Ricardo Arias. La televisión argentina transmitía el primer mundial transmitido en directo vía satélite, ¿no? Que fue agrio, sí, para la Argentina, pero tuvo el...
1: Claro, había 10, número 10, que formaban, en aquel entonces se decía, una delantera. Fíjate que en el 1968 se realiza la primera transmisión vía satélite para el mundo, que son las Olimpiadas de México. Argentina no puede participar porque recién tiene su antena en Balcarce en septiembre y puede. Entonces hacen un convenio entre Canal 13 y Canal 7. Al no clasificarse Argentina, se retira Canal 7 con su equipo de periodistas. Canal 13 queda con un solo relator estable, que es Ricardo Arias, y Hugo Moser, que en ese momento era el director deportivo, me convoca. Bueno, viajamos con, que vos nombraste, perdón, Arias y yo, que tiene mucho que ver.
0: Qué épica aquella, ¿no, Héctor, de aquel relato? Porque además, y qué contraste te dio la vida, porque fue tan agria la ausencia de la Argentina. Y después vos viviste el 86, que lo cubriste para Radio del Mundo, que había generado una muy poca expectativa, que salió en el contexto de muchas críticas, ¿no?
1: Sí, es cierto, es cierto. Tuve la suerte de estar en 10 mundiales, 8 de mayores y 2 juveniles en Australia y México. O sea, algo muy especial, esa burbuja que representa para los periodistas y para los dirigentes un mundial. Significa ponerle entusiasmo, cierta alegría, porque por el globo terráqueo, y en este momento, dada la cantidad de plataformas y medios, millones de millones de millones, porque se ha incorporado Asia, África, bueno, es indescriptible. En aquel momento recién empezaba a despuntar la posibilidad de que una transmisión de fútbol casi sin publicidad, porque la FIFA prohibía cualquier tipo de software o que los relatores nombraran un producto publicitario.
0: No lo sabía, mirá.
1: Sí. No, cambió mucho esto, cambió. Sí, cambió muchísimo. Uno también tiene prohibido que en sus camisetas pongan alguna publicidad las selecciones, salvo la de la marca de la camiseta.
0: Correcto. Son
1: cosas, es un centro de prensa importante cerca del Ángel, ahí en Paseo de la Reforma, el Ángel de la Independencia, con traductores, chicas que estaban vestidas de rosa con las señas de el idioma que hablaban. Y después de eso también pusieron ciertos transportes a los periodistas. O sea, le daban cierta ventaja, pero todavía era muy poca la presencia de los medios. Tanto es así que, más allá de un carné de acreditación, la entrada era un cartoncito de 5x10 centímetros. La entrada, nadie pensaba en que se podía falsificar nada. Todavía no había explotado. Es decir, que Ricardo Arias, por ejemplo, primero y segundo campeón anterior, Inglaterra y Alemania, después la semifinal de Alemania e Italia, después los dos en la final. Canal 13 tenía pérdidas económicas, pero ya había firmado y tenía que seguir adelante. En cuanto a recuerdos concretos, y te puedo decir que las facilidades técnicas eran muy pocas. Ustedes, algunos nonagenarios, habrán escuchado Radio Colonia y otra radio uruguaya, Solé, que era un famoso
0: relator, Carlos Solé,
1: Uruguay. Subía todos los partidos con su consola, porque no tenía quien lo apoyase. Y Canal 13 había hecho un convenio con un

0: marcó un gol importante, por primera vez la tarjeta amarilla y roja, después del recordado Parra y Argentina, donde expulsaron a Racing. Entonces, eso le representó el esfuerzo de que se entendiera, sin hablar el mismo idioma, con gestos y demás, pero que el árbitro, ante un reclamo airoso como el de Racing, lo expulsa, aparecen las tarjetas, que fue un gran beneficio. Estaban los mexicanos, nos rodeaban con afecto, pero les parecía raro nuestro castellano. Nos reíamos con Ricardo Arias porque decíamos: ¿qué, Ricardo, vos sos rubio? No, macanudo, ¿qué quiere decir macanudo? Está muy bien, macanudo no le sonaba.
1: Qué bueno.
0: ¿Me traen, por favor, una bombita que se me quemó el velador? ¿Qué bombita? ¡Ah, una lámpara! O sea, hablábamos un idioma parecido, pero les causaba gracia. Allí conocimos los palcos VIP. O sea, la Azteca siempre fue un estadio adelantado. Desde 1970 ya llegaban muy cerca con su auto los que iban al VIP, y luego tenían una enorme playa de estacionamiento al aire libre. Había precariedad, como te digo, en el apoyo técnico, te daban una butaca y un pupitre y nada más. Puedo decir que vimos un fútbol de oro, que fueron primeros, y hago esta referencia más allá de los
1: piazas. Gerson, mamita.
0: Tostón, Pérez, Rivelino, Gerson. Porque yo no participo de la idea de 48 selecciones. Creo que esto es un negocio de la multinacional más grande del planeta, que es la FIFA Sociedad Anónima.
2: Totalmente. Héctor, abrazo grande, aquí Juan Manuel Tucci. Quería consultarle acerca de ese Brasil, ¿no? Del Brasil del 70, que marcó una era. Para muchos, la mejor selección de la historia de los mundiales. Esta selección argentina, que ha logrado dos Copas América, que ha ganado además del Mundial la finalísima ante Italia, no digo desde lo futbolístico, ¿la selección estética se puede comparar con ese Brasil, o ese Brasil era inigualable y además, bueno, un Pelé en todo su esplendor, ¿no? Ganando tantos títulos.
0: Vos dijiste algo que es lo que puedo definir correctamente y me alegro. Otro fútbol. Aquel fútbol era un fútbol más lento, con mucho o dribbling o regate, como dicen los españoles, y con, en eso se parece la Argentina a aquel Brasil, con diagramas preestablecidos. Siempre había un hombre para recibir la pelota y Pelé, que hacía maravilla. Tirar para un lado la pelota frente al arquero y él salir por el otro lado. Definí mucho, ¿no? que cuando saltaba Pelé, una fracción de segundos se quedaba en el aire más que cualquier defensor. Y ahí cabeceaba. No, extraordinario. Una máquina. Ahora se juega con mayor velocidad, es más difícil lograr precisión, y este equipo lo tiene. Y una cosa que le costó mucho a Brasil, pero muchísimo en el 70, que era manejar el vestuario. Ellos se extrañaban mucho. Tenían problemas, tenían añoranza de su Brasil, de su familia, de su papá, su mamá, su hermano, su novia, su esposa. Eso fue dificilísimo. No vamos a entrar en detalle porque fue en 1970 Brasil. Luego, siguiendo yo los mundiales, me di cuenta a través de Bilardo, de Basile, y ahora manejar el vestuario y conseguir un grupo que se dedique tantas horas, tanto tiempo, no solo su físico, sino su mente, a un mundial, donde quedan separadas las relaciones, entre comillas lo digo, familiares o amigables. Tanto es así que hoy ustedes saben, el hotel de los familiares de la selección argentina es otro, no están en el mismo hotel. En nosotros, hasta que yo viajé, el último fue Francia 98, nos alojábamos en el mismo hotel, en distinto piso, que la selección. Y además se viajaba en económica, no como ahora.

0: acuerdo que cuando cruzábamos el Atlántico, y esto ya es de mi lado, ¿no? Con la mano, porque los aviones no iban tan completos como ahora. Bueno, voy a dormir, ¿eh? No pasen más por acá.
1: Claro. Muy bueno, muy buenas, Nick.
0: Tenía tres almohadas, que se la dan 12, y dormía en el pasillo, en el cruce del Atlántico.
2: Tremendo.
0: Bueno, son historias de escuela. Hoy tienen primera y antes tuvieron charter, y ahora hay jugadores que tienen avión privado. Sí, sí. Cambió todo. Es un gran negocio. Yo creo que tiene que tener cuidado, ya dejando el 70 y volviendo al 26, con el ingreso de juego por dinero.
1: Claro, por supuesto.
0: Puede ser un número.
1: Así es. Héctor Drasser, qué hermoso recuerdo nos respecto de aquel mundial donde entramos con un cartoncito y donde podían vivir lo que le pasaba a los jugadores. Héctor, un privilegio haberte tenido con nosotros y sabes todo lo que te aprecio y mi deuda de gratitud para alguien que siempre me dispensó generosidad, afecto, guía y estímulo. Un fuerte abrazo, Héctor, para vos, para tu encanto, familia.
0: Lo mismo para vos, que sigas siendo el ejemplo en Canal 13, en TN, en Radio Rivadavia. No te digo en perfil porque no conozco el paño ni el medio, pero yo sé que ahí tenés tu segundo hogar. Muchas. Y todos te rodean con afecto.
1: Héctor, un fenómeno. Un fuerte abrazo. Héctor Drasser, no va a ser la última vez que lo tengamos. De Ruggeri pidiendo no pasen más, voy a dominar
2: claro,
1: el pasillo.
2: Espectacular.
1: Vamos, Rivadavia.
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4: Grados, 79% de la humedad, cielo despejado.
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4: Anuncian el lanzamiento de una nueva edición de Escanea y Ganá. Será bajo el nombre Papá es Mundial, iniciativa que busca movilizar la actividad comercial en la ciudad. Desde el móvil de LT3, Nerina Díaz Carballo, vocera de la Asociación Empresaria de Rosario, dio más detalles.
5: En el mes de mayo, por ejemplo, hablando de ventas minoristas, vimos una baja del 1,2% respecto al mismo mes del año anterior. Consumidor que elige satisfacer necesidades mínimas, por eso los rubros que han dado positivos son bebidas y alimentos y farmacia, que tiene que ver con la estacional. En este contexto hay que ponerse creativos. Desde la Asociación Empresaria de Rosario, hace mucho tiempo que tenemos un programa que se llama Escanea y Ganá, la posibilidad de que el cliente pueda participar sin obligación de compra. Y para el comercio no tiene ningún costo. ¿Cómo funciona? El cliente va, escanea el QR, el comercio previamente se adhiere al programa, escanea el QR, llena el formulario y ya está participando con un voucher de compra de 60 mil pesos. En esta oportunidad va a haber 200, en total son 12 millones de pesos, y va a participar de un sorteo en el que puede salir ganador. Si sale ganador, recibe ese voucher y va al comercio en el cual hizo precisamente el escáner del QR y lo canjea por un producto. Y al comercio se le reintegra ese monto.
3: Regionales.
4: Acindar suspenderá temporalmente su producción de su planta de Villa Constitución. La siderúrgica ArcelorMittal Acindar suspenderá su actividad debido a la caída de ventas y la acumulación de stock. La medida se extenderá del 15 al 19 de junio y afectará a unas 200 personas. De la Unión Obrera Metalúrgica habituales.
3: Nacionales.
4: Crecen los casos de hepatitis A y detectan circulación de hepatitis E en el AMBA, una variante común en China e India. Las autoridades sanitarias argentinas advirtieron un aumento sostenido de casos de hepatitis A, que pasó de apenas 2 diagnósticos en 2021 a 53 en 2025. En 2026 ya se registraron 34, lo que anticipa un posible incremento anual. El aumento se concentra principalmente en adultos mayores de 20 años, especialmente en varones de entre 30 y 39, que no fueron alcanzados por la vacunación obligatoria incorporada en 2005. Las Juárez, la provincia de Buenos Aires y Salta.
3: Internacionales.
4: Fracasa la prohibición de redes sociales en Australia. A fines del año pasado, Australia se convirtió en el cuento. Tras 6 meses, los presidentes ya han vuelto. Había prohibido el acceso. Consideran es posible que los beneficios de la prohibición recaigan en la próxima generación. Reiteramos, en Rosario, cielo despejado, 15 grados la temperatura, 79% la humedad. Hoy se espera una máxima de 17 y el cielo estará algo nublado el resto de la jornada. En todo el país, 11:33 minutos.
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6: Sí. Va contra Katy McNeely, una

0: norteamericana. Recordamos que Sonara Sierra el año pasado entró como lucky loser, o sea, había perdido una quali y llegó hasta los octavos de final de Wimbledon, convirtió a una jugadora y llegar hasta la cuarta rueda. La próxima semana, Nelson, se juega el torneo de Queens, que es un ATP 500, un club maravilloso, el Queens Club en Baron Courts, la zona más bacana de Londres. Si alguna vez alguno tiene la posibilidad de viajar a Londres, poder visitar este club es una... Ahí se grabó la película de Woody Allen, Match Point, en ese club. Claro. Es una maravilla. Bueno, ahí va a estar jugando Francisco Cerúndolo, que tiene un nuevo entrenador, que es el chileno Nicolás Massú. Se fue Pablo Cuevas enojado, recordamos, pero... Nelson, que en el partido que perdió Cerúndolo con Cerúndolo...
1: Caramba, qué pena.
0: Alguna vez echó a la madre también,
1: ay, ay, loco, ay, ay.
0: Hace terapia. Contaba una vez Tony Nadal, el tío Tony, el tío de Rafa Nadal, y esto es verdad, es para pensarlo, es la realidad del empleador. Porque, claro, las reglas las puede cumplir, obedece, las órdenes, en cualquier otro trabajo es diferente. Para cerrar, el tema este del boicot y demás de los jugadores, bueno, hoy Wimbledon anunció los premios, subió un 20% con respecto al año pasado, $85 millones, Nelson, va a repartir Wimbledon este año, es una linda plata, el campeón te va a llevar $4,680,000 solamente por jugar, si parece la primera ronda, $104,000, y si jugás la clasificación, o sea, la quali, solamente por pisar la cancha Roehampton, bueno, se juega en Wimbledon, $26,000, así que, en parte, con respecto a otros deportes, es muy menor en el tenis.
1: Es así. El bello jueves, vamos, Rivada.
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1: Aunque casi me equivoco y te digo poco a poco.
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2: Mañana, Eugenia.
3: Bueno. Llega el Mundial.
2: Sí, claro, ya vamos. Sí.
3: Bueno, y recién hablaba Juanma de la presentación de lo que va a ser. Los artistas que se van a sumar. Obviamente no hay Mundial si no llega Shakira, ya lo podemos decir, ¿no? Claro, ya es el cuarto Mundial exactamente, que ella está ahí ya metida en el universo de las canciones del Mundial. Así que vamos a escuchar hoy Die Die.
4: Se mató, ¿eh?
3: Die Die. Die, die. ¿Qué? La tenemos ahí para escucharlo, ¿no? Está el Die Die. Die Die.
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0: Burna Boy. Además van a estar Belinda, Danny Ocean, J Balvin, que vos lo entrevistaste, Nelson, ¿no? ¿De verdad? ¿Y contaste?
1: Sí.
0: Sí. Afirmativo. Te salió muy policía de la bonaerense. Sí, correcto. Lila Downs, Los Ángeles Azules y Maná. Todo esto en Belén, México, que ahora
2: mismo. ¿Cuánto va a durar ese show?
0: Chicos, basta, ténganle fe. Atenti, porque con Shakira van a estar. ¿Ven estos chiquitos que están ahí?
2: Sí, sí, bueno.
0: Que son los Triplets Ghetto Kids, que forman parte de una ONG de Uganda, que se hicieron muy conocidos en redes sociales. El
1: sí, sí,
0: que
1: sí, sí, sí.

0: Esto, estaban súper agradecidos.
1: Sí, me imagino.
0: Ya los han conocido el Kun Agüero, Messi, quieren venir a Argentina. Así que ella los invitó para la presentación. Me pareció un re buen gesto.
1: Mira.
0: A las 14:30, Juanma, no me vas a dejar mentir, en Canadá,
2: ¿sí?
0: Va a ser lo mismo, ya otro level. Vamos con Alan.
3: Muy bien.
0: Bien, porque es canadiense.
1: Claro, por supuesto.
0: Y que va a estar en el Estadio de Toronto junto a Michael Bublé.
3: Bien.
1: Perfecto, Mike, típico, o sea.
0: Y Alessia Cara.
1: Perfecto.
0: Por su lado, ese mismo día, en los Estados Unidos, las 20:30, para no ser menos, va a estar la señorita Katy Perry.
1: Claro.
0: Que está en pareja Katy Perry con quien...
3: Con el exministro de...
0: De Canadá.
1: De Canadá, con Trudeau, sí señor.
0: Están ahí muy acaramelados.
1: Bueno.
0: Future Anita van a ser, van a formar, porque quizás son re famosos y en Estados Unidos se va también a ver otro show.
1: Muy bien.
0: En el cierre, cuando se
1: el
0: llega
1: a la
2: tiempo va a durar 30 minutos.
0: Sí,
2: ¿no? Ya empezamos a desvirtuar el fútbol.
1: Sí, lo que decía Héctor, ¿no?
2: Totalmente, pues 30 Exacto. minutos de entretiempo.
0: Pelota.
1: Claro. Sí, pero bueno,
0: esa
1: negocio...
0: es mi teoría.
1: El negocio es una cosa fenomenal, ¿no?
2: Sí, son tres países.
3: ¿Cómo con el del 2030?
1: Ese todavía es más insólito.
0: Mía futbolista.
1: Mira.
0: Necesito que la escuchen porque incluso tuvo que salir la presidenta de México.
1: Mira, Patricia
0: Sheinbaum.
1: Claudia, Patricia.
0: Que dijo que esta canción, chicos, tranquilos, no está, pero la escuchemos, por favor.

0: Sí. No, bueno, mami. La letra, como ustedes verán, es como una bajada. Ya no existe más eso. Ya en las escuelas hay fútbol que los chicos juegan con las nenas.
1: Y aparte en todo caso, hay mundiales femeninos. Femenino, Argentina se clasificó hace dos días al mundial femenino, que va a ser en Brasil. Es una
0: gran... para el mundial. No sé qué es esta pavada. Bueno, a ver.
1: Hay mundiales femeninos. Argentina se clasificó hace dos días al mundial femenino, que va a ser en Brasil. Es una gran...
0: para el mundial. No sé qué es esta pavada. Bueno, a ver qué dijo.
2: A ver. La canción de Julieta Venegas.
1: Femenino, que va a ser en Brasil. Es una
0: gran... para el mundial. No sé qué es esta pavada. Bueno, a ver qué dijo.
2: La canción de Julieta Venegas.

0: final de, se jugó el 24, en un terreno en guerra, el país que está en guerra. Y más allá de un país que no respira fútbol, que era jugar en Estados Unidos por una cuestión de que, obviamente, hay muchas marcas interesadas. Yo critico el mundial de tres países, pero si por lo menos lo vas a hacer en tres países, claro, hacelo en tres países que sean futboleros. El mundial que se nos va a venir, el de 2030, por lo menos va a respetar la cultura de países que posiblear en estas latitudes con Argentina, Paraguay y Uruguay.
1: Estaba mirando todos los Knicks.
0: De la NBA, no le en Estados Unidos.
2: Sí, efectivamente. Y tú, un tema habrá que ver cómo funciona esto de después, algo tan distante.
0: Totalmente.
2: Además, que lo hace además tan largo.
0: Sí, Fantino, la realidad es que fueron lamentables. Demuestra que también hay una degradación a todo nivel dirigencial, porque uno, yo lo marcaba, ¿no? Infantino es a Blatter lo que Tapia y Gentes, que lamentablemente hicieron muy, venían otro decoro a la hora de llevar adelante ciertas cuestiones que tienen que ver con la organización. Infantino no tiene ningún descaro, tampoco tiene ningún descaro en lavarse las manos cuando deportan a un árbitro por una cuestión que no se ha explicado hasta el momento. Lo del árbitro somalí es una vergüenza. Sí, claro. Lo que pasa con Irán es una vergüenza, porque uno puede entender que, a ver, los ciudadanos iraníes, no sé, hasta que los civiles... ¿Qué tiene que ver un futbolista, un entrenador que tiene que hacer un esfuerzo doble, que está claramente en una situación de perdiendo ya desde el vamos?
2: Lamentablemente el silencio, ¿no?, de toda la dirigencia futbolística es tan estruendoso, ¿no?, que realmente, pero es lo que es. Es lo que es, estructuras que tienen un núcleo de corrupción. Bueno, ha volado este programa. Una línea, dale, Walter, por favor. Gracias a todos y toda la producción. El tema Dorni ha sido...
3: Sí, y lo sigue siendo porque las primeras reacciones, obviamente off the record y en privado, la justicia es mala. Consideran que no es suficiente la declaración, eso digamos pudo explicaciones a la justicia. Traducido es que todo indica, por lo menos si esa línea se continúa, de que además de constatar con monedas, digamos pudo explicaciones a la justicia. Traducido es que todo indica, por lo menos si esa línea se continúa, de que además de constatar con monedas, la justicia va a querer escuchar
1: Dicen los mercados, está 246 y respondieron las dicen los mercados, está 246 y respondieron las

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1: ahora, a un día de del inicio, papá se sometió a un tratamiento para operar.
2: Las mejores críticas. ¿Ah, sí? Con una puntuación en Rotten Tomatoes que reúne, es una página junto a
1: Joker. Papá se sometió a un tratamiento para operar.
2: Las mejores críticas. ¿Ah, sí? Con una puntuación en Rotten Tomatoes que reúne, es una página junto a Joker. Ah, y viene actuando en un montón de ficciones. Y Colman de Force.
3: Sí, hoy nos ponemos en la tendencia. Mira qué día hoy. Sí, dale.
2: Uy, es una página junto a Joker. Ah, y viene actuando en un montón de ficciones. Y Colman de Force. Sí,
3: hoy nos ponemos en la tendencia. Mira qué día hoy. Sí, dale.
2: Uy,
3: hoy nos ponemos en la tendencia. Mira qué día hoy. Sí, dale.
2: Uy,
3: en la tendencia. Mira qué día hoy. 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
3: en la tendencia. Mira qué día hoy. Sí, dale.
2: Uy,

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4: Tenemos el pase, Cristian.
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0: Vázquez, que está en el ARCA, que ocultó declaraciones y demás, ¿no? Para un gobierno que dijo que iba a llegar para ser los paladines morales de la moral política argentina. Eso está...
1: Anoche...
0: Que fue preso por evadir impuestos.
1: Por supuesto. Anoche, cuando lo veía a Adorni, me acordaba de... que arranca sacando pecho, qué sé yo, creciendo dentro, en la esquina, pensando que se llevaba el mundo por delante, y ya el tipo estaba igual signado porque el jefe sabía que lo iba a ejecutar en cualquier momento. No es el caso de Milei, de la opinión, justo el tipo estaba igual signado porque el jefe sabía que lo iba a ejecutar en cualquier momento. No es el caso de Milei, de la opinión, justo

0: entre dos. Terno, nadie miente, hace más puto, Karina Milei.
1: Ah, o sea que ese
0: es el único. Claro. Esto es sin un respaldo fuerte de los Milei. Ayer el presidente sale a bancarlo en historias de Instagram, no lo hizo en Twitter. Eso es llamativo, ¿no?
1: Ah, mira.
0: Porque es su red de preferida para, sí, pero para si vos pronunciarse que haya, y demás.
1: Ya que haya rebote, hablas en Twitter.
0: Exactamente. Y además, ejercicios de cambio en los ámbitos. Hoy el riesgo país está tocando los 450 correcto. Puntos. Es algo importantísimo, principalmente para el ministro de Economía, Luis Caputo, que le podría permitir ir al mercado internacional luego de haber echado...
1: Se anunció que se llegaba a un acuerdo con las universidades, con un aumento salarial.
0: Exactamente.
1: Escalonado, pero la gran parte del aumento ahora, con fondos, todo lo que sea hospitales universitarios.
0: Sí, para todo.
1: Investigación.
0: Sí, es completo.
1: Aparentemente está todo abrochado.
0: Conflicto que también fue parte...
1: Lo resolverían.
0: Conflicto, importante destacar. Pongámosle nombre y apellido, sí, Emiliano Jacobiti. Y esa la negociación que debía plasmarse en el Congreso con la modificación de la ley que Milei vetó,
1: sí,
0: se frenó. Galleguito Álvarez,
1: lo que no está claro es si se planta por las universidades.
0: Esto llega a la Corte, siempre trata de que esto avanza simple y que eso puede llegar a quedar stand-by.
1: Viendo a Milei, tenés, bueno, la presentación, tenés lo que vos decís que se dice, no impide cualquier conversación alrededor de la gestión del gobierno, de la interna, de lo que sea, ¿no?
0: Mire, el entorno de Adorni dice algo de ahorro en negro. Yo traje unos audios para que escuchemos y encontrar. En marzo, principalmente en aquella conferencia, Manuel Adorni trató a la prensa de simples periodistas, sí, con una actitud bastante altanera en su jefe.
2: Cumplí con mis obligaciones previstas en la ley de ética pública y acompañé todo sin ocultación alguna. Como lo dije, aún no venció el plazo de la presentación de mi última declaración formular de detalle de patrimonio integral.
1: Bueno, ahí ¿esto fue cuándo? En marzo.
0: Esto fue en marzo, 25 de marzo, en aquella conferencia, 16 días después del viaje, de su regreso a Buenos Aires, ¿no? Porque se cumplieron.
2: Sí, tengo para contarte que efectivamente sí vivo en el barrio de Caballito. También tengo para contarte que el resto de los barrios, el resto de las propiedades en los diferentes barrios de la ciudad lo deben cotejar con mi declaración jurada. Claramente es falso, pero de todas maneras, lo demás que se mezclen declaraciones juradas, tiempos de presentación, organismos públicos y todo lo demás, corre por cuenta de todos los que han dicho cualquier barbaridad durante estos últimos 10 días. Así que no tengo mucho más para decir que no interfiera en la investigación judicial.
1: Todo lo que tiene.
0: Bueno, le buscó una.
1: Tiene que dar esto, a ver cómo hacemos.
0: Exacto. Y ahora tenemos lo que decía anoche Adorni.
1: A ver.
0: Sobre este mismo tema.
2: Y lo cierto es que, bueno, toda la vida, por supuesto, ahorramos. Argentinos que tuvo la suerte de ahorrar. Llegó el. Me voy rápido al 2023. Digo, nosotros, yo me entero de. El presidente me convoca para ser en aquel momento vocero presidencial. Uno convoca prácticamente de un día para el otro. En todo el contexto que estábamos en el 2023, digo, ¿no? O sea, más allá de 25 años trabajando en el sector privado y el salto a la función pública, estaba chocándose contra el hiperinflación. Teníamos 2.000 puntos. Más todo lo que uno incorpora, lo que uno tiene que incorporar en la función pública.
1: Adorni, Manuel Adorni, actual jefe de gabinete, aparentemente va a seguir en ese cargo, dando sus explicaciones sobre qué incluyó en su declaración jurada y por qué y de dónde salieron los orígenes de sus fondos. Un poco para hacer memoria, precio del Bitcoin en el abril del 2016, 431. En marzo, después pega un pico de $14,000, $19,000 en diciembre del 2017. Fue un activo que, si entraste bien, digamos, y lo mantuviste, un pico de $60,000 en mayo del 21. Después cayó, después subió. Sos millonario. Y bueno, hay que ver. Tiene que.
0: En el caso de Adorni,
1: es que hay trazabilidad. Que nadie te pide nada, pero eso. lo vamos a hablar ahora con un especialista, justamente, que a ver si nos aclara alguno de los puntos oscuros o dudas que tenemos.

0: Estamos en línea con Lucas Gutiérrez, abogado especialista en derecho tributario y socio del estudio Lisicki. Gutiérrez, ¿cómo estás? Acá Gustavo Bazán te habla desde Cristina Sin Vueltas en Radio Rivadavia. Manuel Adorni, ¿y crees que tiene elementos como para, entre comillas, zafar de la situación en la que está metido?
1: A ver, al margen de la situación particular de Adorni, lo digo en términos generales, de acuerdo a gran contribuyente, si hoy presenta, se adhiere al régimen simplificado de ganancias, si presenta una declaración jurada completa, es decir, que incluya todas sus rentas, todos sus ingresos y sus bienes a la particular.
0: Porque no es un gran contribuyente.
1: Exacto, se produce porque es un contribuyente. Lo que genera la presentación de la declaración jurada es, si está correcta, digo, ¿no?, es un bloqueo fiscal hacia el pasado.
0: Okay.
1: ¿Qué significa este bloqueo? Es significativa y la impugna esa declaración jurada no puede ir hacia atrás, no puede fiscalizar el pasado. Se genera como un muro, un bloqueo, se llama bloqueo fiscal, porque le impide al fisco ir hacia atrás. Un blanqueo, en el sentido de que si uno presenta esta DJ de ganancias, declaración jurada de ganancias, que se llama simplificar la declaración jurada normal y habitual, exime al contribuyente. En ese caso, se genera ese efecto de bloqueo y tiene una presunción de exactitud.
0: ¿El proyecto de ley de inocencia fiscal o no?
1: Esto simplificado está dentro de la ley llamada de inocencia fiscal. Uh-huh. Entre otros capítulos, la inocencia fiscal tiene un capítulo de una...
0: Ay, se corta. Lucas, es que yo te hice la pregunta sobre inocencia fiscal.
1: Te decía que la inocencia fiscal, el régimen simplificado de ganancias forma parte, es un capítulo que pretende modificar es otorgar mayores garantías, mayor seguridad jurídica para que mayores contribuyentes se adhieran a este bienes o ganancias no declarados. Con un agregado. Permite que sean descontribuyentes, porque este régimen tal como está ahora tiene un límite. Tiene un límite de ingresos y de patrimonio para poder...
0: ¿Del lado o del otro de ser o no gran contribuyente, cuál es? ¿O cuál va a ser?
1: Hoy son un patrimonio máximo de 10 mil millones
0: de pesos,
1: e ingresos, obvio. Exacto, de pesos y ingresos. Y por patrimonio. O sea, van a poder adherirse todo, con la única salvedad que los que son grandes contribuyentes no van a tener el beneficio del tapón fiscal.
0: Okay.
1: Van a poder hacer la DJ simplificada, la liquidación simplificada, que es más sencilla en cuanto a que no hay que exponer, digamos, van a tener el beneficio del tapón fiscal. No exime de ninguno de los controles, digamos, que podrían caber en términos de la aplicación de la ley de... antilavado, eso corren por separado.
0: Ahora, dejando de lado cualquier consideración política, lo que presentó Adorni lo blinda en el sentido de que está cumpliendo con todo lo que están diciendo la normativa vigente y podría transformarse en un ciudadano fiscal.
1: Esa de 2025, fiscal, el efecto es casi el mismo, a investigar el pasado.
0: Pero ¿a qué te referís con que si lo que declara es correcto?
1: Que es lo que te limpia el pasado, la declaración va a estar falseada.
0: Okay.
1: Entonces yo tengo que declarar correctamente todos mis ingresos del año 2025 y todos mis bienes al 2020.
0: Ahora, yendo al punto de la billetera cripto, ¿no? ¿En qué momento vendió, incrementó su patrimonio por la valorización del Bitcoin? ¿Eso no tiene que mostrárselo a nadie?
1: No arca, porque justamente el genera cuando vos presentás la declaración jurada y preguntar al pasado en qué momento.
0: Pero está bien, vos me aclarás que no es arca. Arca no puede preguntar. ¿Alguien puede preguntar?
1: Y por ejemplarizar en el caso particular,
0: está bien.
1: Pero eso no exime, por ejemplo, de la ley de lavado de dinero. Eso son, investigaciones que corren por separado y son organismos de aplicación distintos. Yo hablo desde el punto de vista fiscal, no. Ahora, eso. Desde el punto de vista de la averiguación de otro tipo de delito, bueno,
0: queda
1: no hay
0: abierta la puerta. Para hombres que habían adherido al régimen de... Yo tengo entendido que si vos hasta hoy estás a mil, todo 100% correcto con la FIP, con tus declaraciones, ¿podés adherirte a ese régimen de correcto?
1: Sí. Yo creo que es conveniente y es aconsejable, aun cuando no tengas nada que ocultar y vengas a... tenés un pasado impoluto, venís pagando regularmente. Sí.

0: eso, vale la pena adherirse porque es un mecanismo de liquidación más sencillo a priori. Después
1: Sí.
0: vamos a ver en la práctica los famosos aplicativos cómo funcionan, pero es más sencilla la liquidación por esto de que no hay que justificar los consumos. Y además te ganás, aunque no te interese, te ganás una presunción de exactitud que ha pasado. Que por más que no tengas nada que ocultar, si tenés la posibilidad de que siquiera esta presentación de esta declaración jurada quede inhibido de seguir investigando.
1: Ahora, este régimen es para quienes ya son, digamos, autónomos, ya están en el régimen general, o es para todo el mundo. ¿Quién no puede entrar, por ejemplo?
0: Tributistas podrían adherirse a este régimen porque puede haber compatibilidad entre el monotributo, siempre y cuando por las actividades sean
1: Claro,
0: compatibles, ¿no?
1: claro, claro, claro.
0: Así que también la idea del gobierno fue para que abandonen el régimen y se vengan al régimen de declaración
1: Sí,
0: simplificado.
1: convengamos que la escala mayor del monotributo para prestación de servicios que te permite estar.
0: Número preciso, lo que cambia es el IVA, ¿no? En cambio, en
1: Claro.
0: el régimen simplificado, si corresponde, tenés que pagar el IVA,
1: Y
0: ¿no? En el caso de los
1: además
0: autónomos, por eso digo que es el lugar
1: y
0: ideal.
1: los anticipos de ganancias también. Está
0: Absolutamente.
1: bien, está bien, está bien. O sea que toda esta cantidad de nombres que surgió simplemente porque están adhiriendo a un régimen que es mucho más simple, más ágil.
0: Que ahora es una modalidad simplificada. Y ese incentivo, si vos tenés, digamos.
1: Gutiérrez, abogado, especialista en derecho tributario, socio del estudio y asociados, te agradecemos muchísimo la charla y la claridad de tus respuestas, ¿sí?
0: No, por favor, un
1: Te
0: gusto,
1: mandamos un
0: Gustavo, y todo
1: abrazo.
0: el equipo. Un
1: Adiós.
0: abrazo.
1: Chau, chau.
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0: 12:51 se suman a la mesa a mi izquierda.
1: ¿Cómo andan? Buenas tardes, ¿cómo les va? Gracias.
0: ¿Anda bien el sonido?
2: Hola.
1: Perfecto, estaba pensando si es perfecto.
0: Entramos en la etapa, perdón, el viaje.
1: Sí, te voy a contar detalles muy interesantes de la historia del corazón y los...
0: ¿Qué centro que le tiene? Parezco...
1: Justo, no lo hablamos.
0: Mira centro.
1: Nunca lo hablamos.
0: Y estamos
1: sí,
0: también
1: voy a contar eso.
0: Acá con el compañero Agustín Antonetti, que estábamos... ¿Estás? Por 0,0000... Una verdulería en Balvanera que está dando ganador a Keiko con el voto de los extranjeros. No, estábamos viendo con Agustín de Precios al Consumidor de la República Argentina, dato que oficialmente se va a conocer justo cuando arranca el Mundial. A las 10. Un mexicano WhatsApp del INDEC diciendo cuánto... y según la encuesta... Va, no, la encuesta se puede llamar
1: el
0: eso.
1: El mercado
0: de probabilidades. Sí. De Polymarket, ¿qué nos está diciendo?
1: Mirá,
0: que
1: sí, yendo a esa...
0: Vamos a tener que estar hasta las 4 esperando
1: todo
0: a ver quién
1: menos
0: gana.
1: Menos de 2,1.
0: 2,1. Bueno, sería una excelente noticia. Tucci, faltan... Una hora y media, sí. 1:37 para...
3: Y luego lo que va a ser el fútbol, ¿no? Sí. A las 4 de la tarde México y Sudáfrica, una buena fase de grupo, sino poder cortar lo de siempre, porque México siempre termina eliminado en octavos de final.
0: Bueno, ahora puede quedar eliminado en 16 avos.
3: Ahora puede quedar eliminado en 16 avos, pero apunta a hacer un buen mundial el equipo del Vasco Javier Aguirre. Más tarde vamos a tener Checa, el segundo partido del día, que va en realidad a comenzar a tener dos partidos. Los dos también con jornada inaugural previa. Porque a las 4 de la tarde Canadá va a estar recibiendo a Bien, va a estar Michael Bublé como artista.
0: Luciana
3: Lopilato.
0: Luciana.
3: Frente a Paraguay, al equipo de Gustavo Alfaro, que tiene muchos nombres del fútbol argentino. Un lindo partido. Creo que de los tres partidos inaugurales es el mejor, porque además tenemos muchos artífices del fútbol nacional y un técnico argentino dirigiendo como Gustavo Alfaro. Y ya para el palo, que va a ser Brasil-Marruecos a las 7 de la tarde.
0: Qué lindo programa.
3: Lindo partido.
0: Ojalá haga mucho frío y llueva, Leti. Pero me quedé. Vamos a que.
4: Sí, nada, les vamos a adelantar a la gente, sí, si querés, brevemente. Vamos a tener una comunicación con Marina Rosenthal de Castaña, o sea, la esposa de Cacho Castaña. Y Tito, algo más del lado B de Cacho, que buenísimo. Siempre hay algo más para contar.
0: Buenísimo. ¿Eh? Bueno, y sí tendrán anécdota.
4: Siempre hay algo más para contar.
0: El señor Cacho. Lo pongo a nivel Guillermo Coppola en anécdotas.
4: Vos sabés, no sé, yo lo pongo al nivel Maradona, bueno, nivel... Bueno,
0: más
4: sí,
0: o menos.
4: Es más o menos ese nivel.
0: Bueno,
4: sí.
0: Dichoso de él.
5: Bueno, a ver, está que por 50,002% de los votos, que son una diferencia de 536 votos en este momento. Pero bueno... ¿Qué es lo que queda ahora? Un montón de actas que han sido
0: claro.
5: Donde Keiko arrasó. O sea, Keiko ganó en absolutamente todos los departamentos y municipios de Lima. Entonces, la mayoría de las actas observadas son de Lima. Estaría por lo menos unos 47.200 votos arriba. Ahora, donde hay otras actas y ahí hay 20.000 votos que serían a favor de Sánchez. Entonces, digamos, al nivel de proyección final, okay. en lo final, y esto le daría... un 50,080% a Keiko y un 49,913% a Roberto Sánchez, pero bueno, ya está todo decidido.
0: El otro día, el dato ya oficial y definitivo.
5: Y mirá, lo que dijo la OMPE es que podía llegar a tardar hasta un mes.
0: Uf.
5: Pero lo veo difícil, o sea, porque ya tienen todas las actas más o menos... ordenadas, lo mismo los personeros, como se dice allá,
0: claro.
5: De cada uno de los partidos, todas esas cosas,
0: que pese,
5: ¿no?
0: a que son...

0: candidatos en polos opuestos ideológicamente. El mercado prácticamente ni se ha movido, por lo menos en el dólar, está ahí oscilando centavo más, centavo menos.
1: Bueno, acá lo veo difícil porque, a diferencia de todo el resto de los presidentes que salieron en una bancada en el Congreso muy fuerte.
0: Ajá.
1: En toda bancada que tiene...
0: Por un apoyo legislativo importante.
1: Viene con mucha fuerza dentro del Congreso, entonces ahí se le hace muy difícil destituirlo.
0: Ya no
1: hay... Fácil 8 años atrás,
0: sí,
1: un poco
0: menos.
1: Más.
0: Sí, ¿cómo era...? Bueno,
1: lo cierto que esto que decimos del mercado, el mercado sí. En Perú se ha, incluso cuando parecía que iba a ganar Sánchez, se mantuvo congelado. O sea, el mercado le tiene menos aún.
0: Pero es así, ¿qué vamos a hacer? Mala, no me salía el nombre.

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1: Hora de la ciudad de Buenos Aires, la temperatura 17 grados 3 décimas, humedad 70%.
2: La justicia, el Adorni.
1: Informa Pablo Lu.
2: El dólar oficial cotiza 1.400 pesos para la compra y 1.450 para la venta en el Banco Nación.
1: El dólar blue se vende en la Cipoteña y a riesgo país ubican.
2: A Irán preparó un estadio de UFC en la Casa Blanca para festejar sus 80 años el domingo.
1: El ring instala Sierra, está rodeado por gradas con lugar para 5.000 invitados y tuvo un costo de...
2: Se llegará a la Mundial 2026.
1: Consideran que uno de los ideas para las documentarios oficiales de las elecciones participantes.
2: El tiempo en Buenos Aires, cielo algo nublado, temperatura 17 grados 3 décimas, humedad 70%.
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4: Bueno, información urgente.
5: Esto es más que un error, esto es una omisión ética, dijo Patricia Bullrich recién hace minutos en el ingreso a la mesa política. En minutos nomás va a comenzar ese encuentro que lo integran pocos integrantes del gobierno nacional, entre ellos Santiago Caputo, el propio Manuel Adorni, que suele encabezarlo, Ignacio De Vit, de Asuntos Estrategia, Presidencia, Karina Milei. Además, Patricia Bullrich dijo, nuestro gobierno tiene la moral terminar. Así que fuerte Patricia Bullrich en el ingreso a la mesa política.
4: En el ingreso a la mesa política y en el día de su cumpleaños.
5: Exactamente.
4: ¿No? ¿Cuánto? ¿70?
5: 70.
4: Feliz cumpleaños, senadora. Le mandamos desde acá, desde la mesa de Cristina Sin Vueltas. Y así se va sumando a sus videitos y todos hablando de los videitos de Patricia. Pero bueno, ahí estamos.
5: Tengo una duda. ¿Qué va a pasar con la torta que dijo Adorni que le iba a comprar?
4: Y bueno, se la llevará y se la comerán entre todos. Bueno, vamos entonces ahora a los tribunales de Comodoro Py con Pablo Lugano. Pablo, ¿cómo te va? Muy buenas tardes.
6: Cosas, todo en torno obviamente a las declaraciones mediáticas del jefe de gabinete Manuel Adorni. Las dos últimas novedades en torno a lo que podría llegar a ser la justicia es, primero, esperaban un gesto de buena fe por parte del jefe de gabinete y que la declaración jurada y habitual entre los inmuebles del jefe de gabinete. Eso no sucedió. Entonces, la justicia le pidió a la Oficina Anticorrupción que remita no que las 23 últimas declaraciones juradas del jefe de gabinete, que van a ser minuciosamente, se le pidieron hace unas horas y primero se toman de las palabras que se vertió el jefe de gabinete en un canal de televisión, que dijo que todo lo que también va a mirar a través del ANSES, todo su historial laboral, a ver si justifica o no esos dichos y si ese historial justifica también el ahorro con esta cuestión de la criptomoneda, si se puede o no se puede ahorrar semejante cantidad en determinada cantidad de tiempo y cómo puede transaccionarse, es decir, cómo puede a partir de una cosa que es virtual, una cualquiera sea esta, una operación inmobiliaria, una operación que va a seguir la...

0: justicia, a la que, reiteramos, no les convencieron para nada las explicaciones mediáticas de Manuel Adorni, que esperaban ese gesto de que presentara aquí como, digamos, de buena fe lo que presentó en la Oficina de Anticorrupción.
1: Buenísimo, Pablo Lugar.
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1: Muy bien, vamos a hablar un poquito, muy rápido, de economía, porque ayer a la tarde, tipo 6 de la tarde o un ratito antes, el propio ministro de Economía, Luis Caputo, anunció que la calificadora de riesgo, una calificación baja, pero un poquitito mejor que la que teníamos antes. Y esto desató, al menos en el día de hoy, una fuerte revalorización de los activos argentinos, que se traduce en una suba muy fuerte de los bonos de la deuda, motivo por el cual el riesgo país cae, si mi memoria no me falla, al nivel más bajo de todos los meses que ha transcurrido el gobierno de Javier Milei, 444 puntos en estos momentos. 444 puntos en estos momentos.
4: El óptimo sería 300.
1: El óptimo en Uruguay, sí, qué sé sí, yo. Sí, pero sí, falta mucho para eso, porque hay que atravesar la frontera de lo que se dice el investment grade, que es donde entra la plata grande de largo plazo de los grandes fondos que no buscan la timba, sino durante mucho tiempo. Nos falta para eso cuatro o cinco escalones, si no me acuerdo, ir ascendiendo en la nota.
4: De la calificación.
1: De la calificación. Sí, claro. La bolsa sube.

0: muchos fondos, esto es importante, muchos fondos institucionales requieren confirmación de al menos dos de las tres agencias para invertir en un país con calificación de por lo menos B-. Ahora tienen luz verde para invertir. Miles de fondos que no podían tocar deuda a Argentina porque Standard & Poor's y Moody's aún la mantenían fuera del umbral B-, ahora pueden hacerlo. Esto es, digamos, Standard & Poor's. Repito, entonces, fuerte suba en los mercados financieros de los valores de los activos argentinos. Habíamos dicho, Lucas, que Leti, si nos quieren mandar fotos.
1: ¿Cómo no?
0: Selfies.
1: Tenemos regalos también para ellos.
0: Claro, pero la temática, ¿cuál sería? Ambientación de la casa
1: del
0: para
1: mundial,
0: ver el Mundial.
1: ¿No? Claro, ¿sí? ¿Cómo se están preparando?
0: Exacto. Perfecto. El sofá que viene usando el abuelo desde el Mundial de 1958.
1: Las cábalas,
0: sí. Se pueden contar. En fin, lo que tengan ganas, por supuesto.
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0: Muy bien, volvemos en un ratito.
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1: 13:16 la hora en Argentina, la temperatura en Buenos Aires, 17 grados 4, el porcentaje de la humedad con 100.

0: Cielo algo nublado.
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0: Este señor es
1: Moyo.
0: Moyo.
1: El señor Moyo.
0: Ricardo Moyo. Muy bien.
1: Sí.
0: No, pensé que era el otro.
1: Estuve
0: el
1: de, en su
0: el
1: casa.
0: De Avanti Morocha.
1: Y
0: ¿cómo era?
1: Estuve con todas sus guitarras. Tuve la suerte. Era, ¿viste? Con,
0: ¿te trataron él, bien?
1: Muy bien. Ahora se mudó. Exacto.
0: Roja, ¿no?
1: Fue, esa casa fue de.
0: Pasaje el signo,
1: de
0: ¿no?
1: Una vedette importantísima argentina.
0: Pasaje
1: que,
0: Soria.
1: Que después te digo el nombre. Pero esa casa perteneció a. No. Cine muy.
0: Doctor, hablábamos del corazón y el mundial.
2: Hablamos del corazón y el mundial.
0: Temazo.
2: Un temazo. La Fundación Cardiológica Argentina sacó un comunicado el otro día, hace tres días para ser más concreto, acerca de ocurren mayor cantidad de consultas cuando hay un mundial de fútbol por temas cardiológicos, consultas de urgencia. Pero determinaron que en muchos casos, en el 40% de los casos, la gente, por ejemplo, que es hipertensa y toma medicación, se olvida el día del partido de fútbol que quiere ver de tomar el medicamento.
3: No.
2: Te juro.
3: ¿Podés creer? Justo ahí.
2: Justo el día que más lo necesita. Y hay alguna estadística dando vueltas que el seleccionado que más infartos causa es el argentino.
0: Disculpame,
2: ¿no?
0: No. Me imagino, en función de lo que usted está diciendo, de lo que vos estás diciendo, si hay alguna estadística sobre temas cardíacos, cardiológicos, o episodios ocurridos ese día. Porque
2: no, en Qatar no. Mira, hay estadísticas
0: general,
2: de Inglaterra,
0: sí.
2: Hay estadísticas de Alemania y estadísticas de España, de los mundiales de Inglaterra, Alemania y España.
0: Mm.
2: Y nada más, hasta ahí llegué,
0: mirá.
2: Porque no hay más estadísticas. Pero esas, las estadísticas de esos campeonatos mundiales desarrollados en esos países, no Italia tampoco tiene estadísticas. Determinaba que hay un aumento de pedido de consulta,
0: sí.
2: De emergencia y de consulta al 75%.
0: Ahora, a la vista de lo que se nos viene, ¿alguna recomendación, aparte de no olvidarse del remedio?
2: Bueno, yo no adhiero a la recomendación que hizo la Fundación Cardiológica Argentina de evitar las picadas. O cambiar las picadas por una bandeja de verduras. Eso, yo les digo a la gente de la Federación Cardiológica, a quienes conozco y quiero y estimo, eso no va a ocurrir. Por más que ustedes recomienden que la gente no coma picada, la gente
4: anoche
2: es inevitable. Pidamos moderación.
0: Claro.
2: Eso es todo lo que podemos llegar a pedir. Pero cambiar una picada, eso no va a ocurrir.
0: Pero
2: no.
0: Está bien, eso en términos gastronómicos. Pero además algo.
2: No olvidarse
0: la pastilla.
2: No olvidarse la medicación. Tal cual es un tranquilizante,
0: claro,
2: un sedante.
0: Claro.
2: Porque el partido no va a dejar de verlo. Pero
0: no, por supuesto.
2: Así que, tipo el Tano Pasma, ¿te acordás?
0: Sí.
2: Si es el biotipo Tano Pasman, tómese algo.
0: Ahí está, el doctor Claudio Sin.
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0: ¿Cómo va?
1: Leti,
2: sí.
1: ¿Responden los oyentes?
2: Tenemos varios mensajes. Mira, Carmen desde Málaga dice, los escucho aquí todas las tardes, felicitaciones por el programa, gracias por acompañarme, así me siento más cerca de mi amada Argentina.

0: Nah. Desde Málaga.
1: Málaga, en este momento, sí. 38 grados. Digo, adivino, ¿eh? Playa.
0: Ahora sí, acompañan a ver los partidos. Soy fanática de la selección. Me llamo Carmen.
1: Muy bien, Carmen.
0: No tenemos cábalas, pero cuando juega Argentina, si alguno se levanta y se va durante el partido, le decimos, si perdemos, es tu culpa. Entonces, nadie se mueve. Participo por los regalos Roxana de Ramos Mejía.
1: Muy bien, el señor Lucas Bertero y una...
2: Sí, les traigo algo mundial en el día del mundial. Todavía no había tocado el tema, la verdad, yo, porque el espectáculo está medio corrido, pero no. Ya hoy mostró Maru Capello esta mañana con Nelson la canción de Shakira, el video, que ya lo habíamos visto todo. Pero hay algo que tal vez no está tan visto, que es la canción que la AFA hizo para el mundial y el videoclip. Y yo les voy a contar... Por ahí muchos lo vieron ya, Ulises Bueno es el que canta. Pero yo le voy a contar detalles de esa grabación, cuándo fue, cómo y por qué. Hubo varias postuladas y llama la escaloneta mundial.

0: somos argentinas no lo entendería, dice una de las frases más dichas.
1: No se puede desescuchar, ¿no?
2: ¿No te gustó?
3: Es
1: muy mala.
2: Mala
1: Es mala con ganas, ¿eh?
0: A mí me hay una parte. Yo le cortaría. Hay una partecita que es pegadiza. Las canciones
1: la
0: son
1: el Chiquitapia.
0: Bueno, ahí va. ¿Qué? Hay un momento. Gracias, Tucci. Hay un momento en el video que no pasa desapercibido, pero tampoco es muy alevoso. Serán 4 frames. Le hablo a la gente de cine.
3: Ah, bueno.
0: 3 o 4 milésimas de segundo, donde el Chiqui agarra una medalla y creo que. No recuerdo, se la pone, no sé si a Messi o a alguien,
3: claro.
0: Le pone una medalla, bueno, este es el video, ¿no? Pero se hizo como una especie de, vamos a decir, licitación, la T y la M presenta la semana, podemos escucharla, sí, también, claro. Camisetas,
1: me gusta.
0: Trueno, miren de quién les estoy hablando, hizo Terraza Fanta con C, usada como también del rap. Cambian la S o C por Z o Y o X. ¿Entendés? Es como que la Z va, claro, donde está la S para hacerse los distintos,
3: sí,
0: nada más.
3: Sí, sí, sí.
0: Bueno, esta canción fue grabada sorpresa para la gente en el Obelisco. Lo sorprende un mega show, por supuesto, como ahí. Bastante.
3: El 1 de mayo feriado fue viernes, ¿no? ¿O no? ¿O lunes?
0: No, me cercano al Mundial para hacer la canción oficial de la AFA. Por ahí vos pensás, la vienen preparando, claro, con tiempo. Bueno, así que la gente que estaba ahí la pasó bárbaro. Imagínate, un show gratis. Siguió cantando él. Busca ser himno. Yo, a esta altura del partido, no creo que lo logre.
3: La primera que lo escuche yo. No. Ahora, ¿no hubo canción así surgida de las bases como la del...
1: Como la de Muchachos.
3: Exacto, ¿no? Y no. Todavía, ¿no?
4: Mirá,
1: todavía no.
4: Yo vi una que estaba muy buena. La tengo que buscar, que era con el ritmo de Celia Cruz, como la que tiene Instituto.
3: No.
1: Ya que, como la cantada, sí, en cancha.
3: No.
0: Ulises, sí, Bueno es el hermano de Rodrigo. ¿Por qué Ulises Bueno? Lo hablábamos ayer con Tucci. Es muy amigo del Chiqui, es muy, sí, amigo de muchos jugadores.
3: Claro.
0: Es amigo. Ellos lo escuchan a él, viste, que en las concentraciones. Bueno, sí, es uno de los más queridos por todo. Entonces, pero bueno, su carrera brevemente en 2002 fue profesional. Arranca con. Por supuesto que su fama es mayor. Se retiró de la música para siempre, dijo él. Vuelve, 23, se vuelve a comunicado diciendo que quiere priorizar su vida, quiere estar bien para él, para su familia, dando a entender que, bueno, tal vez una recaída en el abuso de algunas cuestiones, de alguna sustancia. Entonces, vuelve con todo. Ahora es un ídolo popular, tiene una hija de 17 años que también canta muy bien. Y es para mí es un hombre que logró diferenciarse de su cantar y ser el hermano de Rodrigo. Digo, Natalia Pastorutti no pudo, cosa que es un excelente actor, Maximiliano, se lo conoce por el hermano de Guido Casca, digo.
1: Claro.
0: Es muy difícil cuando tenés a uno de los
5: no lo
0: dos
5: conozco.
0: Que despega. ¿Cómo?
5: Bueno, no lo conozco.
3: De los hermanos.
0: Está en varias series. Trabaja en todas las sagas.

0: país, más famoso que yo.
1: Bueno, ¿cómo se llama?
0: Tomás Bertero.
1: Tomás Bertero, un abrazo grande.
2: Ahora.
0: Sí, hombre de campo, nos escucha todo el día.
1: Bueno, muy bien. ¿Qué querés? ¿Noticias? Dale, vamos.

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1: Hora 13, 30 minutos. La temperatura en Buenos Aires, 17 grados 4 décimas. Humedad, 69%.
2: Patricia Bullrich criticó a Manuel Adorni y consideró que esto es más que un error, es una omisión ética.
1: La senadora nacional cuestionó al jefe de gabinete tras la presentación de su...
2: ...como política de la justicia la que tendrá que determinar, señaló Bullrich.
1: En tanto, para la justicia, las explicaciones mediáticas del jefe de gabinete no alcanzan y pedirían nuevas medidas de prueba.
2: Amplía Pablo Lugano.
3: Móvil. Manuel Adorni reveló en una entrevista de televisión haber ganado $300,000 invirtiendo en criptomonedas, inversión a la que accedió. Por ese motivo, la justicia no solo requirió las 23 matadas hasta el momento, sino que además investigará a través de la ANSES sucedentes de las declaraciones juradas al quinto piso de Comodoro Pi. Según adelantaron fuentes de la investigación, podrían solicitar una justificación de bienes. Desde Tribunales Federales, Pablo Lugano, Radio Rivadavia.
1: En la previa al nuevo índice de precios al consumidor, los almaceneros aseguran que no tuvieron grandes
2: aumentos. Rodrigo Porto.
4: Móvil. El nuevo índice de inflación se va a dar a conocer a partir de las 4 de la tarde. Consultoras privadas hablan de una desaceleración. Recordemos que la de abril fue de 2.6. Al respecto hablamos con Mario, tiene su almacén en Avenida Directorio.
5: Este mes tuvieron un poco más a tiro con los aumentos. No fueron ya, fueron algunos tamaños, no todos, después el fideo en los precios y no hubo grandes aumentos. Por el momento no toqué casi ningún precio.
4: Parque Avellaneda, Rodrigo Porto, Río Rivadavia.
1: Inauguración del Mundial 2026. Los aficionados comienzan a colmar las tribunas del Estadio Azteca para la gran fiesta.
2: Se llevará a cabo en la Ciudad de México a las 14:30 hora argentina y sucederá a 90 minutos del duelo entre México y Sudáfrica.
1: El tiempo en Buenos Aires, cielo algo nublado.
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0: Claro.
1: Está muy bien, está muy bien.
2: Bueno,
1: te acerco la información del día de hoy. Mirá, hay una variación mensual, pero es muy poquita, 0,1% la que se registra en los precios de la carne vacuna en mayo. Según el relevamiento de los precios minoristas, esto lo hace el Instituto de Promoción de Carne y Vacuna Argentina, los precios de los distintos cortes vacunos registró esta mínima variación en mayo, pero que respecto del mes anterior es esto, y acumulando un incremento interanual, edición, te traigo los otros cortes, pero de las alternativas. El pollo fresco mostró una variación mensual de 2,3 y un aumento de 38,9%, mientras que el precio fue de una suba del 2,8 y respecto del interanual un 23,6%. Con esto cierro medio de un kilo.
2: Tim, diste una noticia muy importante, que es el 0,1 de la carne, porque cuando esta tarde se conozca el IPC, la inflación de mayo, obviamente si la carne dio 0,1, está bien, el mes pasado había dado caída, había dado deflación de carne, pero un 0,1 es muy importante para mantener anclada la inflación en torno al 2 y un poquitín más,

0: que es lo que se está viendo que podría dar el índice de mayo,
1: Claro, exactamente. Bueno, y obviamente también es importante si vemos que se hacen los primeros del año del poder de compra, de lo que equivale a un kilo de asado contra el alternativas como pollo fresco.
0: Ahí
1: o el
0: está. Cerdo, ¿no? Está todo dado, Martín. ¿Sabes para qué? Para que nos agasajes con un gran asado algún día, esto ahí en Cañuelas.
1: Algún día.
0: Si tienes ganas. Si las vacas están de acuerdo.
1: Para acá.
0: Hay que juntar
1: acá, por lobos.
0: Hay que juntar voluntarias entre las vacas, eso va a estar difícil.
1: Perfecto, lo hacemos.
0: Un abrazo, problema. Martín, gracias. Hasta siempre, adiós. Chau, chau.
1: Nos vemos mañana, chau.
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1: Hola, Gustavo y equipo. En el 22, en mi casa, y el Mundial del 22, ante cada partido de Argentina, abríamos un pan dulce. Otra cábala. Estamos queriendo repetirla porque no funcionó, pero resulta que me está costando conseguir pan dulces. Así que si hay una empresa de pan dulces quiere hacerme llegar, no, yo no los quiero presionar, pero no sea cosa que se rompa la cábala. Bueno, abrazo para todos.
2: Hola, programa de conducción, como siempre, te admiro mucho. Bueno, con respecto a una selfie, nada de... acostumbro a poner en el freezer al equipo, cuando está por definir, al equipo que tendría que perder y ganar nosotros. Me encantaría otro uno, les lo llamo siempre. Un beso.
3: Muy bien, gracias a los oyentes que se enganchan en la, respondernos la consigna. Pero bueno, ahora nos vamos a Miami. Miami, como decía Ford,
4: Miami.
3: ¿No? Miami. Julieta Petinari, de Radio Rivadavia, está allí palpitando el Mundial 2026, que ya arranca en menos de una hora la ceremonia y en un, más tarde la... el primer partido. Julieta.
5: ¿Estás? Así es, desde que estoy yo, ahora estoy justo en Hollywood, 30 grados. Te cuento que ayer estuve paseando un poco por South Beach y mañana nos vamos a encontrar desde ahí. Ahí realmente hay mucho clima mundialista, están las pelotas de las 48 selecciones que van a participar de esta Copa del Mundo. Hay muchos carteles de la FIFA diciendo que va a hostear este gran evento. Y se terminó la espera porque hoy arranca la Copa del Mundo con un partido entre México y Sudáfrica en el Estadio Azteca. 48 selecciones, 104 partidos. A las 14:30 arranca el show, hora de Argentina. Y la artista principal será Shakira, que interpretará Dai Dai, la canción oficial del Mundial 2026.
3: Julieta, en Miami, por lo que vos pudiste ver, ¿somos locales o tenemos que ver
5: Colombia? Acá en Miami, Colombia en fase de grupos tiene un partido acá en Miami. Hay mucho uruguayo que
3: claro,
5: también le tocaron dos partidos acá en Miami de fase de grupos. No hay tantos argentinos que son de Argentina.
3: Correcto. Rápidamente, ¿no?
5: Y verás, en el vuelo que yo tuve, que hice escala en Punta Cana, y otros en Nueva York.
3: ¿Y se armaron así pantallas y la gente se junte?
5: Va a haber FanFest, sí.

0: pero son pagos, no son
1: ¿en
0: gratis.
1: ¿En serio?
0: Las entradas, sí, las entradas rondan los $150. Sí, arman como una fiesta también.
1: Claro, DJs y todo.
2: Eso ya es un boliche, Juli.
1: No, está bien, bueno. Y bueno, va a haber que hacer el sacrificio, Julieta, y meterse en uno de esos también para palpitar desde
2: sí,
1: adentro.
2: Sí, si queremos trabajo de campo completo.
0: Yo igual viajo a Kansas el lunes y voy a estar ahí en el lugar de los hechos, en realidad.
1: Okay.
0: Te cuento un poquito info de la selección argentina.
1: Sí,
0: entró con Ondulioso del sábado. Le hicieron estudios y es duda para jugar en el debut. Quiero explicar algo en cuanto a la situación de Tagliafico, y es que Argentina con Honduras sintética.
1: Hasta impecable tu informe. Me dijiste que viajás el lunes.
0: Sí, el domingo por la noche viajo y el lunes a primera hora ya estoy en Kansas.
1: O sea,
0: así que nos podemos encontrar.
1: Mañana salís desde Miami, entonces de vuelta.
0: Mañana salgo desde Miami.
1: Ahí estamos.
0: De South Beach, que quizás hay un poquito más de color. Nosotros vamos a ver también cuántos argentinos hay.
2: Armalo para las 12, Juli.
0: Más de idea. Es a las 15.
1: Ay, la ¿hora de dónde? No. Discúlpame. ¿Hora de dónde?
2: Luego llega y descansas.
1: El sacrificio. Chao.
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1: Mundial, Cristina sin vueltas. Cristina sin vueltas, pero con vuelta olímpica. Vamos a estar diciendo dentro de 45 días, ¿cuánto más o menos? Ojo, vos no me tires soniditos, ¿eh?
2: No. ¿Eh? 40 días.
1: 40 días.
2: 40 días es lo que dura el Mundial. Obviamente se amplía la cantidad de partidos, porque pasamos de 64 a 104. Y bueno, lógicamente lo que nos contaba Julieta es la gran preocupación. Hasta el momento que Tagliafico, Molina, bueno, Montiel ya con el alta, Nico González, son todos jugadores que llegan tocados, por así decir, al debut frente a Argelia. Dibu Martínez también. Y hay uno que ya sabemos que no va a ser parte de la lista de 26, que es Leo Valerdi. Se mencionaba que ayer, hoy, se iba a develar el misterio de quién lo iba a reemplazar. A esta altura,
1: yo te iba a preguntar, porque vos el otro día dijiste 95% de seguridad de que va a ser Guido Rodríguez.
2: Exacto. Pero
1: ¿y en este momento qué es de la vida de Guido Rodríguez?
2: Guido Rodríguez entrena de manera particular.
1: ¿En dónde?
2: En España.
1: Ah, en España.
2: Está entrenando en España de manera particular y esperando el llamado de Scaloni, que alertó tanto a él como a Máximo Perrone como a Emiliano Huerta, que programado sin vacaciones.
1: O sea, un mensaje que, por ejemplo, a Acuña no le llegó.
2: Acuña está en Zapala. Entonces,
1: claro.
2: Y es raro porque al tratarse de las lesiones de dos jugadores que pueden ocupar el lateral izquierdo, uno lateral izquierdo clásico como Nico Tagliafico y el otro que ha jugado partidos de tres como Nico González, es llamativo lo de Acuña, que igualmente se está recuperando de la lesión que tuvo en la final con River ante Belgrano.
1: Ahí está, gracias Tucci. Ayer, en el medio de, o antes mejor dicho, de que apareciera el señor Adorni y su DDJJ, o sea su declaración jurada, se empezó a hablar, por lo menos en las redes o qué sé yo, de que sonaba fuerte para reemplazarlo la señora Sandra Petovelo, actual.
3: Exactamente, a raíz de una foto con Karina Milei, Petovelo claramente salieron a desmentirlo, categóricamente lo hicieron. Ellos achacan a que estos diputados de los que integran el bloque de la Libertad Avanza en la Cámara de Diputados, que precisa, claro, hubo un recambio, muchos caras nuevas.

0: nuevas en el Congreso de la Nación, también en el bloque de La Libertad Avanza, que fue el que más ensanchó, y que de ahí sale la versión esta de Sandra Petovelo como posible jefa de gabinete en reemplazo de Manuel Adorni. Pero bueno, como dijimos hace un ratito, no peligra la continuidad de Adorni como jefe de gabinete de la Nación por una sencilla razón. No hay nadie que ocupe el rol que es central entre el ala de Santiago Caputo y el ala de Karina Milei. Por lo tanto, Adorni continuará en su cargo.
1: Muy bien. Agustín, ¿qué pasa?
2: Estoy viendo algunas cosas. Bueno, ya un poco lo que está pasando en México. Dicho sea de paso, la presidenta de México, Claudia Sheinbaum, ha venido a ser una futbolista... No, a la reventa no, pero a una futbolista de inferiores del fútbol femenino han sacado una
1: queja. Ah, no me acordaba eso. No puedo estar en todo, chicos.
2: De que una chica que quería jugar el mundial, bueno, es un mundial masculino, no va a poder más lado. Tiene difícil jugarlo.
1: A ver, Trump afuera.
2: Pero por Irán.
1: No importa, Trump afuera. Sí. Sheinbaum afuera.
2: O entre estados.
1: No sabemos de otros presidentes. Bueno, capaz que están y ni sabemos.
2: Puede que haya, porque yo lo de Peña no tenía idea.
1: A Macron lo vimos en la final, obviamente, de Francia. Por supuesto, estaba la Junta Militar. Pero en el 86 estaba Conrado Storani como máxima autoridad del gobierno. Que nos estamos pisando. ¿Tucci, qué decías?
3: No, el rey Felipe de España va a estar en los
2: partidos. Mark Carney, cuando debute lo de Canadá, que es el primer ministro de Canadá, va a estar en el partido entre Japón y Túnez. En el partido hoy de Corea del Sur. Y por lo pronto tengo que eso. La que canceló iba a estar la representante de Sudáfrica, pero canceló su visita.
1: ¿Qué te voy a decir? Bueno, no, notable de Argentina, no se sabe de ningún funcionario que en condición de oficial, de presencia...
3: Claro, los que van, de calidad de Santa Fe, que no recuerdo.
1: Funes. Ahora, lo que se sabe, no sé si oficialmente, pero que el gobierno de la provincia de Buenos Aires dijo no va ningún funcionario de la provincia de Buenos Aires.
0: Exactamente.
1: A nivel nacional...
0: Lo mismo.
1: Ni siquiera secretario de deportes.
3: No.
1: ¿El señor Scioli estará? No.
4: No creo.
5: Con fe y con esperanza.
1: Bueno, o sea que no hay, aparentemente, hasta que no aparezca una fotito de afanada en algún lugar.
3: No,
1: che,
3: momento,
1: mirá quién está.
5: Alguien con peluca. Miren a la gente con peluca.
0: ¿Alguna deslomada, otra deslomada neoyorquina?
1: No sé, a ver, el embajador en Estados Unidos es Alec Oxenford. Sí. ¿Quién sabe?
3: Bueno, puede ser.
1: Yo creo que sí,
6: pero
1: ¿no?
6: Más adelante, ¿no?
3: Claro.
1: Pero hay como claro. Un miedo de los gobiernos argentinos últimamente. Aunque eso yeta.
5: No, eso es.
6: Te cruzás con la gente de AFA y no querés fotos.
3: Claro.
1: No, bueno, historia. Está bien.
5: Es eso último.
3: Sí. Esto es una realidad. Si no tampoco.
5: Claro, obvio.
3: No hay una buena... Entonces me parece que desde ese punto, y es ambiguo la lectura, porque... Más que a nadie al gobierno le conviene que Argentina le vaya bien en el Mundial, para que la gente esté, digamos, distraída en otra cosa. Pero a su vez, en su afán de querer tener una cercanía más afín con la AFA, quizá le convenga otra cosa.
1: Sí, yo esa de que el Mundial distrae no la compro. Del que el Mundial distrae de la coyuntura, no la compro. Pero bueno, está bien, puede ser.
5: Yo entiendo igual.
1: Sí, se corren a la calle festejando
3: sí, después perdió,
1: y a los tres meses, pumba, sí. Pumba. Pero bueno, es el Mundial y nos entretiene bien, quiero decir, porque nos encanta,
3: sí,
1: ¿no?
3: Sí, sí.
1: Tan importante como un Mundial de fútbol.
5: No, para nosotros.
1: No importa, obviamente si lo organizan... Sí, no hay otro
3: que,
1: igual.
3: Es algo que trasciende todo tipo de fronteras y que además... Es muy fácil hoy, es muy fácil de acceder, de llegar,
1: sí,
3: de ver,
1: no,
3: de consumir. En el teléfono tenés todo y me parece que eso es lo inigualable de un mundial,
5: Juanma,
3: por más que intenten bastardearlo todo el
5: ya
3: tiempo.
5: Ya que decís eso, suponte que hay alguien que no tiene, viste que muchos chicos jóvenes se mudan solos y solo tienen internet, chupan huevo en la plataforma, todo. ¿Cómo lo ves, por ejemplo? ¿Lo quiere ver por YouTube o gratis?
3: Y ahora si es internet, con un VPN podés verlo gratis por YouTube, por ejemplo.
2: Paramount. 204 partidos.
1: Claro. Si estás en Brasil y entras gratis ahí.
3: Si estás en Brasil podés verlo gratis. Y si estás acá, con esto del VPN, digamos que es un VPN, podés verlo gratis desde tu casa, de donde estés.
2: Te cambia el servidor, digamos, exacto. Como que vos estás
3: claro.
2: En Brasil.
1: Una cosa que no tengo noticias y sería bueno averiguar, porque es fácil. El gobierno de la Ciudad de Buenos Aires, ¿armó alguna pantalla gigante?
0: Sí.
1: ¿Está ahora? Ah, bueno, perfecto, listo. Y porque hubo en Parque Centenario también en el Mundial 2014, que es divino, porque tenés un anfiteatro ahí, está espectacular.
4: Varias.
1: Bueno, listo.
4: Pero la más importante es la que está en el Monumento de los Españoles.
1: ¿Ya está instalada?
4: Claro.

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1: Hora 14, cielo algo nublado en la ciudad de Buenos Aires. En la temperatura 17 grados 4 décimas, humedad 69%.
2: Patricia Bullrich celebró el mensaje de Javier Milei por su cumpleaños. Mi eterno agradecimiento.
1: La jefa de Avanza a través de redes sociales le respondió: muchas gracias, cambiando la Argentina.
2: El Banco Mundial recortó en 0,4 puntos las previsiones de crecimiento.
1: El informe de la entidad, que refleja el impacto del conflicto en Oriente Medio, anticipa una expansión de 3,6% del PBI para el 2026.
2: Caso Agostina Vega, niegan que le tomaron muestras de ADN a Melissa, la madre del adolescente.
1: Según informó la agencia Noticias Argentinas, allegados a Melissa expusieron: no hubo ninguna toma de muestras, totalmente falso lo que se difundió.
2: El abogado y amigo de Diego Maradona, Víctor Stinfaller, reveló que le dijo a El 10 un mes antes de su muerte: Spider-Man, necesito que me ayudes.
1: Contó además de su sordo cuando le pidió permiso a las hijas para darle un voleo.
2: Nublado, temperatura 17 grados 4 décimas, humedad 69%.
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2: 14.04, faltan 26 minutos exactamente para que arranque la ceremonia inaugural del Mundial en México. Ahí vemos a los jugadores sudafricanos haciendo una danza típica, imaginamos. Uh-huh. Pero bueno, ahora nos metemos en un ícono de la cultura, última compañera mía y alma mater de ni más ni menos que Café La Humedad. Marina, ¿cómo te va? Soy Gustavo Bazani, acá estoy con Lucas Bertero, deseosos de escucharte. ¿Cómo te va?
3: Hola, Gustavo, ¿cómo estás? Hola, Luqui, ¿cómo Hola. Andan ahí todos? Gracias por llamar.
4: Corazón. Luqui. Tenía 84 años, cacho. Claro. Bueno, ¿qué más decir yo si está Marina?
3: Geminiano de pura cepa.
2: Bueno, somos muchos y somos buenos, así que... No, Marina, pero bueno, obviamente, cacho, hablábamos recién con Luqui, de lo que pasa ahí adentro.
3: Bueno, sí, hoy es un día muy especial, que nosotros, día de su cumpleaños, me parece que representa su vida, y la verdad que lo único que nos sigue, hoy va a ser una noche especial porque Guillermito Fernández va a hacer un homenaje claro. a Cacho, así que va a ser a puro café, así que nada, es un placer estar hablando con ustedes, y la verdad que nada, es muy lindo llevar el Café La Humedad adelante, más que nada porque era el sueño de Cacho, que luego de tantos años logró hacerlo. Este año cumplimos 10 años en agosto.

0: Especial este para el
1: Claro, porque hoy 11 de junio es el cumple de Cacho y el 11 de agosto es el cumple del Café La Humedad. Y cumple 10. Ya le vamos a contar a Gustavo, imagínate, con toda la bohemia, los amigos de Cacho, los artistas.
2: Hemos prometido hacernos presente ahí en algún momento, Marina. Esto no es un mangueo.
1: No, pero, es verdad, Gustavo.
0: No, porque, sí, están totalmente invitados.
2: No, pero Marina, a ver, es un tiempo difícil, si se quiere, para los consumos que no son así, uh-huh. digamos. Pero vos te pusiste al hombro el Café La Humedad y lo llevas adelante, y por lo que nos dice Lucas, con muy buena repercusión de público y de calidad.
0: Pero, si no, los artistas también, y se sienten muy cómodos, hay una mística muy importante adentro del café, que eso cuando vengas, Gustavo, lo vas a poder sentir. Y la verdad que siempre tuvimos una buena respuesta, tanto del público. Como te digo, este año es un año bastante especial para nosotros, porque cumplir 10 años, nada, es todo un logro.
1: Y Café La Humedad no es solamente tango, aunque el tango es el alma mater, es la columna vertebral para poder entrar, porque el café tiene sus limitaciones. Digo, van más por la mística del café que por la plata, en este caso, porque eran así, porque también va Banana Pueyrredón, Sandra Mian, digo, gente de todos los rubros musicales.
0: Que la idea de Cacho siempre fue armar un lugar donde estén todos los géneros musicales. Esa siempre fue su idea. No dejar a nadie afuera, y también otra idea que tenía era darle oportunidad a muchos artistas emergentes, tal vez que no son tan populares, pero que están a ver, que tenemos cumbia, tango, melódico, pop, rock,
2: ahora, jazz. Marina, que... más allá del estilo de musical, ¿show esto? O en algunos casos decís, no, saco la mesa porque necesito que entre más gente porque hay una demanda fuerte.
0: No, siempre funciona como cena show. O sea, la consumición no es obligatoria, el que quiere consume y el que no, no. Uh-huh. Pero siempre funciona como
1: la
0: como
1: gente va a cenar.
0: Show, a pesar igual. De que... Claro. Sí, va a comer. Se comen, hay tapeo, pizzas, empanadas, hay de todo un poco.
1: Mario, vos decís, la mesa están siempre, pero cuando está Ráfaga, por ejemplo, u otros grupos, se terminan corriendo las mesas y la gente termina bailando. Sí. No es tampoco...
2: El pogo.
1: ¿Entendés? No es el hotel Alvear que tenés que ser un señorito inglés. En un momento
2: arranca. Se armó.
0: Así que imagínate, fue eso. La verdad que sí, hay shows. Bien pasan con el folclore, por ejemplo, que la gente se pone a bailar.
1: Sí.
0: La verdad que pasa con muchos géneros que sí, llega un momento que corren las mesas.
2: Y Mario, tributo justamente a... ¿Los artistas vayan hoy, e interpreten a Cacho?
0: Va a ser todo un homenaje a Cacho, así que va a ser un repaso por todas sus canciones. Y el 11 de agosto, que vamos a cumplir 10 años, esa noche va a ser una noche especial con artistas invitados. Y no quiero spoilear la sorpresa, pero sí va a haber...

0: No, lo que no haber conocido tanto era la bondad y la generosidad de Cacho. Era un ser muy, muy bondadoso y muy generoso, y eso quienes son y fueron sus amigos lo recalcan siempre. Después anécdotas, tengo miles, pero yo trato siempre que la cuenten los amigos, porque también convengamos que yo compartí la última etapa de su vida antes de mí. Obviamente que hubo muchas anécdotas, pero que también las comparten los amigos. Tengo muchas anécdotas para contar, pero la verdad que creo que lo principal, hablando respecto del café, me parece que su logro y su mayor orgullo fue haber podido armar el Café La Humedad en una etapa de su vida donde pensó que no lo iba a poder
1: Claro,
0: hacer.
1: Mari, de 2000, más de 2.500 tangos, mejor dicho, canciones, escritores.
0: Y la idea es reflotarlas y tal vez hacer algún disco tributo con distintos cantantes que puedan hacerse carne de esas canciones.
1: Sí,
0: Así que
1: ahí
0: sí, se van a
1: está.
0: venir sorpresas.
2: Buenísimo. Marina Rosenthal, estamos hablando con ella, última esposa, compañera de vida de Cacho Castaña. Estoy viendo en Spotify el rating o
0: Sí.
2: el ranking de Cacho Castaña. Ojalá que no puedas.
1: Bien.
2: Garganta con arena. Y apareciste tú y la que vamos a escuchar ahora. A ver si la conocemos.
0: Septiembre.
2: Marina, te mandamos un abrazo
1: Quédate
2: grande
1: escuchándola un toque, no le
2: y
1: corten.
2: mucha suerte esta noche y que salga todo lindo. Un beso grande, ¿sí?
0: Dale, los esperamos a todos hoy y cualquier cosa, si quieren ver la programación, pueden ingresar al Instagram arroba
2: Ahí
0: Café La
2: está.
0: Humedad.
2: Un abrazo.
0: Todos un beso enorme.
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1: 14:17 la hora en Argentina, en Buenos Aires. La temperatura 18 grados, 65% la humedad, cielo algo nublado.
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0: Si no me sí, cuentan, te avisamos, pero estás de color.
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3: ¿Estás a dieta?
1: No, te guardamos. Te guardamos
4: un poco de paz y tranquilidad en este programa, hermano. No hacía falta.
3: Esto es vértigo. Esto es rapidísimo. Es hizo grande acá en Rivadavia.
4: Gracias, gracias. Muy amable. Bueno, viva Rivadavia. A ver, les voy a contar debajo del radar porque hay mucha otra información de salud dando vueltas y aparecen esporádicamente, pero fil de patologías, de enfermedades en lugares del mundo que tienen fácil acceso a los medicamentos para bajar de peso.
1: Ah,
4: o sea, te lo voy a plantear de este modo. Si vos accedés a los medicamentos de para bajar, tipo Ozempic, Wegovy, etcétera, con cierta facilidad tenés acceso a esos medicamentos en términos económicos, cambia el perfil de las enfermedades. Hay menos casos de tumores, hay menos casos de enfermedades vinculados con todo esto. El tipo de cáncer es diferente.
3: Claro.
4: El de mama, por ejemplo. Es más frecuente el cáncer de mama en las mujeres obesas que en las mujeres que tienen normopeso. Uh-huh. Por ende, va cambiando lentamente el perfil de la enfermedad. Por supuesto, a cualquier medicamento de estos tenés que agregarle, más allá de usarlo de manera crónica, tenés que agregarle un cambio en el estilo de vida, un cambio en la dieta, etcétera, que son inevitablemente recomendables. No hay forma de sacarlos. Pero el punto es cómo accedes.
3: Claro.
4: Por eso, también es cierto que en el mundo farmacéutico empiezan a ver que las cosas son así, vas a evitar todo esto, y aparece una estructura de prevención.
1: Claro.
4: Vinculada con la aparición de este fenómeno. De este fenómeno de mercadeo farmacéutico.
3: Ahora lo hace. No hay nada. Yo pensé que me ibas a decir, bajan ciertas cosas.
1: Claro, vos
3: cosas
1: hablabas de contraindicaciones. Pensabas que eran contraindicaciones
4: y
1: al contrario.
4: En cuanto a enfermedades crónicas, no.
3: Mirá.
4: En cuanto a efectos colaterales, sí. Hay los medicamentos, o tipos en pico, Wegovy, que tienen, por ejemplo, náuseas,
3: claro,
4: vómitos, constipación. Es
3: hasta
4: otro
3: que el cuerpo se vea
4: afectado. Sí, o si lo vas modificando o lo suspendés. Suspensiones claro, hay pocas, la verdad. Pero el punto es que, vuelvo a repetir, cuando ves países que tienen estas acceso fácil, por ejemplo, hoy en Argentina, para que uno acceda a estos medicamentos.
3: Claro. ¿Sí?
4: Hay descuentos que tienen que ver con las farmacias, descuentos que tienen que ver con el laboratorio te hace un 30%,
1: es
4: un
1: verdad,
4: 60% en los medicamentos que mencioné. El motivo es eso, posible, para tratando de, o tomando argumentos de este tipo, ¿no? Que cuanto más gente la use, con indicación médica pertinente, con prescripción médica pertinente y con control médico, control farmacéutico, ni control de la amiga, ni del amigo, ni del brujo de la esquina.
1: Ni
4: de
1: cada uno es
3: ni
1: único.
3: Ni de redes sociales.
4: Ni de redes sociales, ni de influencers.
3: Influencers, bueno, claro.
4: Que son la peor patología de la salud pública hoy, son los influencers.
3: Ahí está. Gracias, doctor. Gonzalo del Monte.
5: Algo de último momento, digamos, realmente Unión por la Patria, estamos hablando del kirchnerismo y también algunos bloques que se posicionan frente al gobierno nacional ya desde hace mucho tiempo, socialismo, coalición cívica y demás, están planificando pedir una sesión para el próximo 23 de junio, una sesión especial para emplazar a comisiones un pedido de interpelación para el jefe de gabinete Manuel Adorni. No sé quién juega ese día.
3: No, pero era un chiste. Pero seguí, Gonzalo, por favor.
5: No, bueno, básicamente sí, probablemente lo anuncien en un par de minutos, un ratito nomás. Así que ese es el panorama de Adorni en el Congreso. Es muy probable que avance. Me dicen que una vez que llega a la comisión, que llega a la Comisión de Asuntos Constitucionales, que preside Mayoraz, que es oficialista santafesino, pueda llegar a tener las firmas, hay que estar atento a esas firmas de hoy del

0: pedido de cesión. Me dicen que el PRO y la UCR no, pero sí puede haber alguna firma de algún aliado provincial del gobierno. Así bueno, que hay que estar atentos a quién firma eso.
1: A prestar atención. Bueno, gracias, Gonzalo. Repetimos, faltan una hora y media para que se, un poquito más, para que se conozca el índice de A6. Estuve viendo las series históricas de lo que pasó este gobierno. El subíndice electricidad, gas y otros combustibles, 793%. El subíndice prendas de vestir y calzado, 124, muchísimo menos que la inflación. Y que todo esto es un gran proceso de ajuste, ya te digo, un gran proceso de ajuste de precios relativos. Todo lo que venía súper atrasado recuperó terreno, y esto es lo que está impactando en el poder adquisitivo de la gente, porque está bien, si antes le dedicabas 100 pesos a la electricidad, a pagar los servicios, etcétera, ahora podés destinar 1000. O sea, creció muchísimo la cantidad de dinero que tenés que darle a, o pagar, para, que tenés que dedicar a pagar estos servicios. Por debajo del eje, inflación 2.28, carnes y derivados 2.27, pero que recuperaron en el último año, antes habían quedado atrás. Leche 209%, alimentos en general 195%, bebidas no alcohólicas 184%, pan y cereales 175%, es decir, todo por debajo de la inflación. Esto tiene dos explicaciones. Lo que quedó por debajo de la inflación, que son mayormente alimentos, te explican por ahí la evolución del índice de la pobreza. Y como muchos hogares destinan prácticamente todo su ingreso a los alimentos, si los alimentos suben por debajo de la inflación, te da una mejora en tu poder adquisitivo de alimentos, justamente. Y todo lo que es electricidad, pagas 375%, 342%. Es decir, tuvo un reacomodamiento general donde los aumentos por encima de la inflación impactan. Gastos de prepagas, 375%.
2: Siempre por encima de la inflación.
1: Siempre por encima de la inflación. Todo esto que quedó por arriba de la inflación golpea mayormente a la clase media. Y lo que quedó por afuera, por abajo del promedio, que son alimentos, es lo que benefició a los hogares de menores ingresos, y por eso el gobierno puede mostrar, acompañado también por el tipo de cambio estable, un descenso en los índices de pobreza e indigencia, que fueron validados en el caso de la infancia por la propia Unicef de la edad. O sea que acá tenés un poco la explicación
2: perdón,
1: de qué es lo que está pasando con los bolsillos de los argentinos según su nivel socioeconómico.
2: ¿Esto fue buscado o es un efecto colateral?
1: No, no, es un efecto de gastos aumentaron muchísimo más para a su vez recortar los subsidios y propender al equilibrio fiscal, que es el ancla principalísima que tiene este programa de gobierno. Así que bueno, a las 4 sale el índice de precios, las apuestas, como dijimos, tanto uno por más, pero bueno, lo importante es que se vea que se puede consolidar esta pendiente negativa en la inflación. Venimos de 3.4 en marzo, 2.5 en abril, y bueno, vemos si baja un poquitito más en mayo. Esto va a ser muy beneficioso para y a partir de ahí también el... Así que vamos a seguir con expectativa esto. Mientras, jugadores a la cancha, que ahí ya vemos, Tucci, están caminando el césped del Estadio Azteca, ¿no?
3: Ya llegaron tanto las delegaciones de México como de Sudáfrica, están pisando el verde césped. Faltan 2 minutos para el inicio de lo que va a ser la ceremonia inaugural, para que sea, obviamente, el despliegue principalmente artístico, tanto de quienes van a cantar como de quienes van a formar parte de los shows.
1: Tucci, una consulta. El césped, en todos los campos, Canadá, Estados Unidos y México, ¿es una mezcla de natural y artificial?
3: En la mayoría es natural.
1: ¿100% natural?
3: En el Azteca es 100% natural, y después hay muchos de mixtura.
1: Ajá.
3: Que, bueno, de hecho...
1: O sea, puedes jugar un partido en un tipo de césped y al siguiente
3: varía,
1: en otro.
3: Exacto. Sí. Escenario mundial, por eso. O sea, son escenarios en donde, al haber muchos estadios que se utilizan también para el fútbol americano...
1: Claro, por supuesto.
3: El césped es una alfombra
1: La cancha que juega en Alabama el martes, ¿es sede
3: no,
1: mundial?
3: La de Alabama no.
1: Ah, por eso.
3: No. Pero digo, en muchos escenarios está esta dualidad de tener un césped mixto, ¿no? Pero el Azteca tengo entendido que es 100% césped natural.
1: Bueno, muy bien. 14:30 prácticamente. Vamos al rotativo de Radio Rivadavia.

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1: Para 14:30 minutos, la temperatura en Buenos Aires 18 grados, humedad 65%.
2: Por el furor del Mundial, aumentan las reservas en bodegones con pantallas.
1: Amplía Rodrigo Porto.
3: Móvil.
4: Metro de los Incas.
5: Sobre todo, y también, bueno, grupos familiares. Para esas mesas se ofrecen lo que es la picada López, que es para, por ejemplo, la media picada López, que es para 4, 3 o 4 personas.
4: Y Villa Ortúzar, Rodrigo Porto, Río Rivadavia.
2: En tanto, en el comienzo del Mundial hay poca concurrencia al FanFest en Ciudad de Buenos Aires.
1: Informa Amanda Pizarro.
6: Móvil. Desde hoy hasta el 19 de julio, Plaza Sever será la sede central de la fiesta mundialista, con capacidad para 15.000 personas. A minutos del primer partido, que se transmitirá en vivo por pantalla gigante, así se expresó Cristian, quien destacó que nota poco ánimo festivo.
7: Tranquilo, lo mío es trabajo. Vine a traer chicos del Colegio Santa Teresita. Lo podrás ver, hay poca gente. La situación del país. Lamentablemente no queda.
2: Problema lateral, Tagle Mora, el anuncio del jugador 26 del Mundial.
1: Arrastra una sobrecarga muscular desde el amistoso contra Honduras. Nicolás González, la alternativa del puesto, tampoco está en plenitud física.
2: Renunció el ministro de Defensa del Reino Unido.
1: John Healey presentó su dimisión por desacuerdo sobre el gasto en el área en tiempos de amenazas crecientes a la seguridad.
2: En una carta dirigida al premier británico Keir Starmer, Healey sostuvo que el plan de inversión está muy por debajo de las necesidades del país.
1: El tiempo en Buenos Aires.
0: 30. 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
1: Soy Mirta, estoy trabajando, soy jubilada, picadita, les salgo algo rico. Nos divertimos, nos ilusionamos re lindo, escuchamos a los vecinos festejar. Soy de Lanús Oeste y los escucho siempre.
2: Gustavo, usted que sabe de economía y que siempre dice la verdad, dice las noticias como tienen que ser, lo bueno y lo malo. Usted sabe que no se puede arreglar en 4 años lo que se destruyó en 72 de la Argentina. Hay que seguir ese camino. Que tenga buenas tardes.
3: Hola, Rivadavia, para Cristina Sin Vueltas. Cristina hoy, bueno, escuchando como siempre. Soy Daniel, de 6 a 883. Bueno, la cábala es ver los partidos siempre en el mismo televisor y sentado en el mismo lugar.
4: Muy bien, gracias a los oyentes. Bueno, no. Le mandamos un... Decime, Leti.
0: La cábala, tenemos dos fotos, ¿eh? La cábala para los partidos de Argentina, pizza para todos, y manda la foto Esther desde Almagro. Gracias por acompañarnos. Esta tarde acá veré, si Dios quiere, el Mundial. La cábala, una velita encendida. Rosa María, desde Boedo.
4: Ahí estamos, muchas gracias. Nos vamos justamente al FanFest, que yo no sabía que existían, pero está.

0: Están ahí frente a la embajada de los Estados Unidos en la plaza, me dijiste.
1: Siebert.
0: Amanda Pizarro, ¿cómo te va?
2: Buenas tardes, Luis, para vos, para todo el equipo. Aquí estamos en Plaza Sever. Mira, hasta las 20 horas sí van a poder disfrutar, acercarse de forma gratuita. Lo que sí notamos que hay poca gente del claro Mundial, pero igualmente hay gente con entusiasmo, y no solamente de Argentina, chicos. Directamente, mexicanos, y que se note, ¿no? Chicos, ¿cómo están? ¿Por qué están acá en Argentina? ¿Son de visita? Cuéntenme.
3: Yo estudio administración y en estudiante.
2: Muy la de la hinchada de nuestro país, ¿cómo la están viviendo ustedes? ¿Se contagian un poco de ese entusiasmo?
3: Bueno, admiro mucho el ambiente futbolero que hay acá.
2: ¿Cumplió las expectativas?
0: Amanda.
2: Sí.
0: Amanda, ¿me dejas hacerles una pregunta a estos chicos?
2: Obvio, decime, Gus.
0: Decirles si sinceramente quieren que Argentina gane, pero que respondan con la verdad, ¿eh?
2: A ver, con sinceridad, Cortina, ¿les gustaría que Argentina gane, que pueda mantener el título?
3: A mí me gustaría mucho que México fuera campeón, pero le veo más posibilidades a Argentina.
2: ¿Qué les genera pensar que puede ser el último Mundial de Messi?
3: Que se vaya una leyenda del duro.
2: O sea que Argentina tendría que tratar de mantener el título.
4: Sería genial y sería un sueño para Messi, para la historia argentina en el fútbol, así que sería algo inolvidable.
2: Chicos, y por último, teniendo la sede de ustedes en su país, ¿qué les genera capaz no poder estar allá físicamente?
4: Hay un poco de tristeza, pero bueno, con este tipo de eventos que es fútbol, una a la familia, una a la comunidad mexicana, después de todo se supera y se vive como si estuviéramos allá, aunque estamos lejos.
2: Bueno, chicos, gracias. Éxitos en el partido de hoy. Gracias. Chicos, si yo me voy moviendo, les muestro también, yo me vine de celeste y blanco,
0: claro,
2: obviamente voy
0: supuesto
2: a estar a tono. Vamos a preguntas. Les digo, chicos, hay ánimo, sí hay poca gente. Recuerden que van a poder acercarse acá hasta el 19 de julio, hasta las 20 horas van a poder ingresar en forma gratuita. El partido se va a transmitir por esa pantalla gigante que ven ahí atrás. Y los días que juegue la selección, como el próximo martes, se va a extender el horario hasta la medianoche aproximadamente. También va a haber puestos gastronómicos, números musicales, va a haber uno hoy a las 6:30 de la tarde, así que poco a poco algunas personas se van acercando y también están participando muchos colegios que fueron invitados en la ciudad y ellos están muy contentos, muy entusiasmados los chicos, porque algunos capaz no tienen la posibilidad de poder verlo en sus casas o capaz se complica también verlo en el colegio, no todos los colegios transmiten el par, chicos, que ya va a empezar dentro de muy poco, y veo pocas copas.
0: Bueno,
2: vieron que hay muchos que celebran con la copa. Bueno, veremos si hay alguno más que aparezca para celebrar de esa manera.
0: Amanda Pizarro, fantástico, ya vemos que se va a armar de a poquito el clima, seguramente en los próximos días, si volvés a estar por ahí, seguramente va a haber más gente, va a depender del clima también. Recordemos que el último mundial fue en verano, ahora toca invierno, pero bueno, siempre que hay un partido de fútbol hay una convocatoria importante. Te mandamos un abrazo grande, buenísimo el informe y seguimos en contacto, ¿sí?
2: Abrazo, Gus, hasta luego.
0: Adiós, adiós.
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9: Yo soy Ana de La Plata. Bueno, yo no tengo, acá en casa no tenemos ninguna cábala. Miramos simplemente

0: el partido y comiendo algo rico. Bueno, saludos a todos.
1: Hola, buenas, Cristina y equipo. En el Mundial se festeja en la misma casa y en el mismo living que en el Mundial Italia 90, con algunos integrantes menos, pero bueno, se festeja y en el caso de no festejar se sigue igual. Lo único que se cambió de esa fecha es el merchandising. Somos austeros, nada de bandera, nada de gorro, bucela, para no ser piedra. Un saludo a todos, soy Karina de Bursaco, me gustaría participar por los premios.
2: Arrancó formalmente la ceremonia de inauguración del Mundial 2026, el Mundial de América del Norte. Ahí estamos viendo los artistas desplegándose sobre el Estadio Azteca con coreografías típicas de estos shows así multitudinarios.
3: Están prohibidas en la FIFA de conducta, estableciendo restricciones muy estrictas para evitar objetos que generen ruido. Así que no puede haber ni bubucelas, ni bocinas de aire, ni silbatos.
2: Bueno. Sin el Tula, me parece.
3: El primer mundial sin el Tula, es verdad.
2: ¿No?
3: Es verdad. Y bueno, habrá que ver ahí si los bombos los aceptan o no, ¿no? Teniendo en cuenta que Argentina en Qatar tuvo el aliento de muchas barras.
2: Sí.
3: De distintos equipos del fútbol argentino. Habrá que ver.
2: Bueno, muy bien. ¿Te quedó alguno en el tintero?
4: Mesa política ya arrancó. Están todos menos
2: el ministro. Viendo la tele.
4: Y están comiendo torta. Confirmada la torta.
2: Sí. ¿Sabor?
4: No, no lo sé.
5: Ah, por el cumpleaños.
4: Me dijeron que hay torta oficialmente.
2: El dólar que se está disparando. No, mentira, no pasa nada.
4: En este caso no.
2: Estamos repitiendo un día muy positivo en lo financiero a partir de la noticia que comentamos hace un rato, la mejora de la calificación de la deuda por parte de Standard & Poor's. Ya les actualicé. Agustín.
5: No, bueno, estábamos acá.
2: ¿Y esas cosas que eran tu obsesión?
5: Trump suspendió el ataque de esta noche.
2: Esto pero lo... ayer atacó, ¿o no?
5: Bueno, pero ahora lo acaba de suspender.
2: Suspendido
5: lo acaba
2: por,
5: de suspender Trump al ataque. Y wow. Sea de paso, hubo un anuncio recién de Marco Rubio sancionando a la principal empresa estatal petrolera de Cuba. Bueno, un poco más de lo que se viene haciendo que hemos visto durante las últimas semanas.
2: Muy bien. Doc, ¿le quedó algo en el tintero?
6: Sí, hoy es el Día Mundial del Cáncer de Próstata. Nada, recuerden que se puede prevenir. Hombres mayores de...
2: Exacto.
6: PSA elevada indica claramente o inexorablemente un cáncer de próstata.
2: No, pero solo sí una...
6: Hay alguna alteración funcional.
2: Sí, disfunción.
6: Alguna disfunción que provoca esto. Pero lo cierto es que sigue vigente... el tacto rectal, sigue vigente la consulta con el urólogo.
2: Pero eso, te iba a preguntar por el tacto rectal que yo dije, invasivo.
6: Usted se negocia con el urólogo. Es serio, no es una broma.
2: No, está bien.
6: Vas a ver a tu urólogo de cabecera o al urólogo que elijas.
2: Pero ¿cuál es el estudio más certero para saber qué está pasando?
6: La resonancia nuclear magnética, seguro.
2: Está bien, claro.
6: Y es más complejo.
2: Claro.
6: No es imposible, por supuesto, depende de la cobertura que tengas. Pero es una buena pregunta. No lo estoy tomando.
2: No,
6: se reemplazan los que nos consentís.
2: Porque se supone que él me va a decir, no, mirá, ¿te conviene?
6: Bueno, tendrá que convencerte y tendrá que dar los argumentos pertinentes para decir...
2: Decisión de que ante qué riesgo estamos, ¿no?
6: Exactamente. Por eso, quien establece el riesgo-beneficio de cada estudio, de cada propuesta, es el médico mismo.
2: Claro.
6: Pero tiene que pero no está mal la idea, porque tiene que contarle al paciente por qué argumenta esto. Porque esto es como firmar... te vas a hacer una práctica... una endoscopía. Se firma el consentimiento y nadie te explica nada. Y vos firmaste un papel...
2: No, pero a ver, lo que quiero decir, estás sobreentendido, creo, te tienen que introducir el dedo en el recto.
6: Sí, sí.
2: Y eso es más complicado. Si se quiere que te tengo que hacer una placa o meterte en el tomógrafo, quiero decir, a eso me refiero.
6: Claro, pero además el médico tiene, con ese tacto rectal, tiene la posibilidad de palpar la próstata.
2: Exacto.
6: Y evaluar qué tipo de durezas tiene, etcétera.
2: Claro.
6: Pero insisto, nadie está obligado a hacerlo. Todo tiene que ver con cómo negocies con tu urólogo. Mira, a mí no me gusta este estudio. Bueno, te explicará por qué motivo te conviene o no. O por qué
2: y el segundo mejor.
6: O por qué puede intercambiarlo.
2: Y hoy es el Día Mundial de...
6: del cáncer de próstata. Así que tiene que ver con la prevención. Y esto que estamos discutiendo con Gustavo es precisamente prevención. Ir al médico, discutir con él, discutir en términos de argumentar y de preguntar y de...
2: Está bien.
6: No someterse al médico.
2: Está muy bien.
6: El paciente lo que tiene que hacer es ponerse a la par del médico y decir, a ver, cuéntame por qué me hace esto.
2: Está muy bien.
7: Tenemos los regalos.
2: Bueno, ¿qué me llevo?
7: La merienda para dos, no, para los oyentes. Bueno. Para

0: 2 en Yogur City para Roxana, que vive en Ramos.
1: Gracias, Agustín. Gracias, Leti. Gracias, Sol. Gracias, Sirenita. Nosotros la seguimos mañana, ¿no?
2: Claro.
1: Hasta quién sabe cuándo. Acá en Rivadavia, pero ahora viene la muchachada de Johnny Viale y hacemos el pase, por supuesto.

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0: Señoras y señores, el primer pase del Mundial 2026 está en marcha. Acá está Johnny Viale con ustedes.
1: Mundializados.
0: Y con estamos. Shakira en la pantalla, con un señor de mayor que no sabemos quién es por ahora.
1: ¿A los 20 o ya?
0: 20. ¿Qué 20? Los nuevos 40, los nuevos 50. No sé, ¿qué edad tiene Shakira? Yo no tengo idea. 40.
1: En su mejor
0: está momento. Sanita, está sanita. ¿Ah? Shakira.
1: Un poquito, Shakira, un poquito. Benita. Está cantando.
0: ¿Quién es?
1: Está muy bien.
2: Para, 49 tiene Shakira.
0: ¿49? Sí. Mirá.
1: Está muy linda la ceremonia, ¿eh?
0: Sí, ahí estamos, en el Distrito Federal, Azteca.
1: No, y en Estados Unidos. Lo que pasa es simultánea. Es la primera triple ceremonia simultánea en Canadá, en México y en Estados Unidos.
0: ¿Es simultánea?
1: Sí, sí. Son tres eventos al mismo tiempo.
0: Sí, sí. Parece que...
1: No, estás seguro que es así,
0: ¿Pero y por qué solamente muestran México?
1: Bueno, no sé, pero hay tres ceremonias al mismo tiempo.
0: Yo creo que va a ser...
1: Ahora está mostrando México, pero también hay otra ceremonia en Canadá y otra ceremonia en Estados Unidos. El primer partido es en México.
0: No, pero yo pensé que había una ceremonia en la previa de cada partido, de cada primer partido en Estados Unidos y en Canadá. Que no, sí, porque va a estar Katy Perry, por ejemplo. Va a estar en Canadá.
1: Como el Luciana López.
0: El esposo, bueno.
1: Michael Bublé.
0: Michael Bublé.
3: Señor Bublé.
0: No me salía el nombre. Che, qué lindo, señor
1: Azteca,
0: mayor.
1: ¿Lo remodelaron el Azteca? Ah, espera, tenemos conexión directa con el Azteca. Está el señor Daniel Avellaneda. Dani, ¿cómo te va? Buenas tardes para vos.
4: Hola, Johnny, ¿cómo estás? Aquí arranca el Mundial. Arranca el Mundial con México y Sudáfrica, que se enfrentan en un rato. Ahora termina la ceremonia con Shakira cantando Day Day, que es el tema oficial de este Mundial.
1: Como ahorita la gente, Dani, ¿eh?
4: Impresionante. Estuvo con Burna Boy, que es un cantante de reggaetón.
2: Ahí está, no lo salía.
4: Nigeriano, Burna Boy.
1: Tres canciones, Dani, de la gente, Dani, ¿eh?
4: Impresionante. Estuvo con Burna Boy, que es un cantante de reggaetón.
2: Ahí está, no lo salía.
4: Nigeriano, Burna Boy.
1: Tres canciones, Dani, de Burna Boy.
4: No, no tengo idea. No lo conozco.
1: Información y confusión. Sí, parecido a mí.
4: Paraguay laboral, ¿no? En los tres países donde se va
0: la cuestión iraní, parece.
3: Yo no lo sabía, pero hay mucha preocupación con el tema de la seguridad en el Mundial. Todo un operativo de servicio secreto tratando de que no lleguen barras bravas, sistemas antiterrorismo, drones por todos lados.
1: Un atentado contra Trump.
3: Pero bueno, actividad delictiva.
2: Yo sé que a ustedes les interesa, pero Burna Boy es nigeriano.
0: Nigeriano.
4: Lo dije. Se ve que estás escuchando. Se ve que estás escuchando Anhelo, Wallman.
1: Bravo. Mucha gente, mucha gente en el Azteca, impresionante.
4: Es donde Diego y Pelé fueron campeones de los
1: 70-86.
4: Maradona en el 86, Pelé en el 70, y ahora se llama Estadio Ciudad de México. Casi 90.000 espectadores, está hasta las manos.
1: ¿Hay que cambiar espectadores? ¿90.000?
4: 90.000 espectadores.
1: Es más grande que el Monumental por ahora.
2: Por ahora.
4: 84.
0: Pero veíamos que había protestas, ¿no?
4: Sí, había protestas, ¿no? En México no es la excepción, que quisieron boicotear el Mundial. Bueno, la verdad que es ridículo. Los maestros de la Ciudad de México. Ahora no se llama más Distrito Federal, es Ciudad de México.
0: Sí.
4: Y ya podemos hablar de la formación de los equipos porque a las 4 de la tarde esto arranca.
1: Dani, vamos a estar en vivo con la transmisión de México-Sudáfrica. ¿No?
4: Sí, por supuesto. Acá en el minuto a minuto, ¿no? Cantando un poquito lo que es este partido.
1: No escucho a los mexicanos cantando. ¿Hay alguna...?
4: Ahí está.
1: Mira. Ahí está.
4: Mirá, y eso que prohibieron las bubucelas, ¿eh? Se ve que entraron...
1: Hay alguna bubucela.
4: Se ve que entraron entre las banderas.
2: Sí, y también.
1: A ver, espera. Escuchá.
4: Impresionante.
1: Impresionante, ¿eh? Ahí se escucha.
4: Vestidos del Chavo del Ocho.
1: Con respeto. Bueno, tenemos formación de los equipos. Dale.
4: Sí, vamos con la formación de los equipos porque juegan en un ratito nada más aquí en el Mundial. Tenemos confirmado tanto México como Sudáfrica. México dirigida por el Vasco Aguirre. Vos sabés que los técnicos de los dos equipos, Bros es el técnico belga del equipo sudafricano y Javier Aguirre, el de mexicano, se enfrentaron en México 86. Ganó Bélgica 2-1. Rangel es el arquero de México. La defensa Reyes, Montes el capitán, Vázquez y Gallardo. A la
1: no
4: cancha,
1: conozco a ninguno, Dani.
4: Lira la mitad de la cancha. Gutiérrez, Fidalgo, arriba Alvarado, Jiménez y Quiñones. Jiménez el 9 Quiñones. Es el más conocido.
1: Bueno.
0: Le puse
3: a Quiñones.
0: Le puse Dani.

0: México.
1: Mira, te digo una cosa, México siempre que inauguró un mundial.
0: Peor Argentina, que perdía cuando inauguraba.
1: ¿Querés saber la formación de los sudafricanos?
2: No, no la vas a saber, si te animás.
1: Tengo todo acá, ¿cómo que no?
2: Y después me decís cómo viene Argentina, que es lo que le importa a la gente.
1: Sí, por supuesto.
2: Gracias, Brandon.
1: Williams es el arquero y el capitán.
2: Sí.
1: Mudau, Ocon, Sip y Modva.
0: Ese es el carrilero.
1: Línea,
0: ¿no?,
1: de cinco.
0: Es
1: línea, el carrilero de cinco. Ese. Mitad, sí, de la cancha. Sí. Mocoena. Sitole, Adams, arriba. Leif Foster, que juega la Premier League en el Barley.
2: Eso, bueno.
1: El más conocido. Y Reiners, el equipo de Hugo Broz.
2: Bueno, Siviki jugaba en Independiente, ¿no? Gran. Sí, sí. El ruso, sí.
3: El papá debe ser.
2: Sí. Che, mucha gente, en serio. ¿Ves que ahí cerca tuyo, Dani?
1: Sí, acá lo veo. Está haciendo. Le mando un beso. El árbitro es brasileño, Wilton Sampaio. Arranca, bueno, en un ratito.
0: Bueno. Romualdo Arpifilo no está, ¿no?
1: No, pobre.
0: De la, bueno, final del 86.
2: Vuelvo con vos en un ratito, Dani.
1: Dale, estamos aquí atentos.
0: Bueno, fuerte, loco.
2: En un ratito vamos a hablar, bueno, de las brutales contradicciones del amigo Manuel.
0: Estuve. Vos te estuviste hablando sobre la operatoria cripto, ¿puede ser?
4: Estuvimos hablando sobre la operatoria cripto.
0: Ahí la duda que a mí me queda es si puede mostrar todos los movimientos, bueno, desde el primero hasta el último.
4: Esa es la gran duda,
0: ¿no?
4: Esa es la gran,
0: porque,
4: duda.
0: Porque supuestamente en algún lugar está ese registro de la operatoria.
4: Teoría, mira, hay un tema que estaba averiguando hoy. Vos en las billeteras virtuales argentinas no puedes tener más de 50 millones de pesos sin que estén declarados.
0: Claro.
4: Por la normativa que sacó Toto Caputo el año pasado.
0: Sí, sí.
4: Adorni tiene más de 50 millones de pesos según lo que
0: claro,
4: dijo.
0: Claro, pero se empezó en el 2014, sí, cuando, sí, eso no existía, claro, conversación pública.
4: Es un buen tema. Si lo tenía antes, por ahí lo más probable lo tenga fuera del sistema de las billeteras virtuales, como si lo tengan una billetera fría, una cold wallet, en un pendrive.
0: Sí.
4: Esto no es información, es suposición.
2: Puedo decir algo.
4: Sí.
2: Es un papelón lo que hizo Adorno.
4: Claramente.
0: La declaración papelón jurada se armó de adelante papelón para atrás.
4: Ahí la dijo,
0: tiene que dar esto y cómo hacemos para que dé esto.
3: Aparte, ¿para qué molestó a las pobres jubiladas entonces?
4: ¿Para qué pidió plata si tenía?
2: Yo creo que están tomando a la gente estúpida, ¿eh? Yo entiendo la parte técnica que le vas a detallar vos, el call, sí, no sé, sí, cuánto, el call where, que sí, que frío, que no sé, que si es un coso tibio.
4: Sí.
2: Yo creo que es tomar a la gente por estúpida. Y me llama la atención que siga siendo jefe de gabinete todavía, después de haber dicho livianamente que por lo menos evadió, de mínima evadió $500,000.
4: En realidad, lo que pasó también es un.
0: No aprovechó el mega blanqueo de Macri, que, claro, juntó 110,000 millones, sí, de dólares.
4: Debería.
0: El blanqueo con el que arrancó.
2: Sí, sí.
0: Y bueno, y se lo olvidó. A ver.
4: Es inexplicable igual, ¿no?
0: Por más que la normativa vigente lo mantenga a salvo. Es como una mochila que no se va a sacar nunca más.
2: Acá hay un tema
0: en su vida
2: político, más que legal. Después veremos lo que pasa con la justicia, pero para mí es un tema político que está muerto políticamente. Muerto políticamente. Y le está haciendo un daño todavía al gobierno. Un daño. Hoy Patricia Bullrich salió a decir que, sí, otra vez, que esto más que un error es una omisión ética. Ya no sabe cómo decir Bullrich que se tiene que ir,
0: sí,
2: este hombre.
0: Sí.
2: Pero bueno.
0: Con lo cual va a estar todo el tiempo presente. Bueno, ¿qué hace falta para que el presidente o quien sea, porque no sabemos quién toma esa decisión, lo desplace?
2: El presidente y la hermana.
0: Bueno, por eso.
2: Al que sí, no importa. Vos imaginate la próxima conferencia de Orne.
0: Ninguna conferencia de prensa va a poder evitar el tema.
2: No,
0: o sea, va a tener que traer a alguien que diga, no, che, de eso no puedes preguntar.
4: Muy difícil,
2: claro.
4: Muy difícil,
2: pero
0: es irresoluble.
2: El ministro de Economía llamando a pagar impuestos. El gabinete que evade.
4: Sí, claro.
2: De mínima evade. Es muy incómodo.
4: Es muy incómodo.
0: No suma absolutamente nada y resta todo. Pesar de que era un buen vocero.
4: Ayer había.
0: Hasta que saltó este despelote.
2: Bueno.
4: Mucha bronca en el gobierno, más allá de por la declaración jurada, que vos lo debes saber mejor que yo. Toto Caputo, el ministro de Economía, iba a mandar una adenda, una modificación de la ley de inocencia fiscal.
0: Sí,
4: es más laxa para que pueda recaudar más.
0: Exacto.
4: Los abogados, esto es dato del gobierno, que yo ni siquiera lo averigüé, pero es dato del gobierno para que vean el enojo que hay. Se supone que los especialistas en recaudación calculaban que con esa nueva adenda en el Congreso aprobada se iban a recaudar $50,000 millones.
0: No, recaudar no, blanquear.
4: Blanquear, tenés razón, blanquear. Iban a entrar al sistema 40, exacto, 50 mil millones, sí, de dólares. Ahora con lo de Adorni, esa ley no va a pasar ni a palo el Congreso.
2: Ahí salió, ¿no? ¿Te llegó?
4: Sí, ahí salió.
2: ¿La tenés?
4: 2 copies, please.
2: Porque.
0: Sí, hay una. Digamos, desde el minuto uno, el ministro Caputo quiere que salgan todos los dólares a la luz.
4: Sí.
0: No, no, no sé si tanto para recaudar, sino para que salgan a.
4: Que la gente que los tiene guardados ponga
0: al
4: sistema.
0: Al sistema y se movilicen. El otro día, anteayer, creo, Ricardo Arriazu dijo que es un problema porque cada dólar que se compran los argentinos es. Pesos que se sacan de, la circulación, del consumo, de la actividad.
2: Leo rápido. Departamento, casa, habitación, localidad, ciudad autónoma. Esto es lo que acaba de salir.
0: Sí, sí.
2: Este departamento es ciudad autónoma.

0: autónoma de Buenos Aires.
1: A valor fiscal, ¿no?
0: 7 debe ser el de Parque Chas, ¿no? 115 metros cuadrados. Parque Después Chas. Tenés no. Departamento La Plata, calle 50, 70, 88.594.000 pesos. Jeep Compass, 11.392.000 pesos. Después tenés unidad monetaria peso, 2.400.000.
2: Lo más picante es el
0: dólares.
2: El dólar estadounidense.
0: 400 millones de pesos en dólares.
2: Eso es al inicio del periodo, al final del periodo él se queda con 300.000 dólares. O sea que vendió de alguna manera 100.000 dólares.
1: Tenés que dividirlo por la cotización.
0: Son 400 millones de pesos expresados en dólares.
2: 300 millones de pesos son
0: 400 millones.
2: Sí, no, estoy mirando al final del ejercicio.
0: Y después tenés una caja de ahorro en dólares por 6.400.000 pesos que lo tenés que hacer en dólares. Después tenés departamento con cochera, Capital Federal, superficie 199 metros cuadrados. Este sí debe ser el de Caballito, Ciudad de Buenos Aires. Este es el otra vez el de Parque Chacabuco. Se repite. Ah, porque está discriminado por bienes y por autos.
2: Claro.
0: Bueno, es eso básicamente.
2: Sí, es
0: y después
2: básicamente
0: tenés sucesión de Zúcolo Norma, 18 millones. Estas son las deudas. Ah, acá te aparecen las hipotecas, mirá. Molina, Graciela, Isabel.
1: Ese es el pasivo.
2: Las jubiladas, claro. El
0: claro,
2: pasivo.
0: Claro.
2: Miano Leandro.
1: Y la cripto no aparece.
2: Está Martín Feijo.
1: No
2: está claro. Yo acá no las veo. La cripto debe ser la parte que están.
0: ¿Cómo se declara la cripto?
2: No, dólares. Dólares.
0: Ahorro en dólares. Ahorro claro. En dólares, claro. No existe
1: cripto. Moneda extranjera, no sea, que no sea peso.
2: Al cierre del periodo.
0: No, dólares, dólares. Dijo que los había convertido en dólares. Era un ahorro en dólares, dijo Adorni.
2: 209. Acá tiene 209 mil dólares. Debe ser lo de criptos.
0: Que era lo que le faltaba, ¿no?
2: Claro.
0: 200 mil dólares. No, era 300 mil dólares en cripto y 200 mil aparte.
2: Él dijo que invirtió 200 mil y que.
1: Por los montos que está declarando, estaría totalmente contemplado en lo que permite.
2: ¿Mil palos por año o 10.000? No me acuerdo de la memoria.
1: Sí, 10.000. Y que no. Y que se beneficia también con el tapón fiscal
2: claro,
1: para atrás.
2: Obvio. De 2025 para atrás no lo investigan.
1: Y nada más. O sea, que a priori cumpliría con la normativa vigente que lo beneficia en el sentido de que no tiene que explicar de dónde salió eso. Queda, como vos decías,

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5: Bueno, sale Sudáfrica a la cancha. Dani Avellaneda, salieron bailando los muchachos de Sudáfrica.
6: Correcto, están bailando los Bafana Bafana, así le dicen al seleccionado africano, que vuelve a disputar una Copa del Mundo después de 16 años.
5: Van a ser tendencia, están raras, bueno, africanos también.
6: Sí, sí, estamos viendo el calentamiento precompetitivo, ya en la previa de un partido que va a comenzar a las 4 de la tarde, hora de la Argentina, un México que, bueno, se juega la posibilidad de cortar la racha en el quinto partido inaugural que protagoniza, a ver si puede de una buena vez por todas terminar con estas derrotas o empates, ¿no? A ver si logra de una buena vez ganar el primer partido desde el puntapié inicial.
5: Bueno, muy colorido, ¿eh? De amarillo Sudáfrica, de verde México, mucha gente. Nosotros estamos con la picadita de luz azul listo para verlo, para relatarlo. Temperatura, Dani, en México.
6: Y es una temperatura alta, calcula grados, y vamos a detectarle a la gente,
5: sí,
6: que además de 5 minutos de cada tiempo para que los jugadores se refresquen,
5: sí,
6: empiezan las nuevas reglas.
5: ¿Pero a qué canta la gente que no escuchó? Mirá, ¿escuchás el cielito lindo?
6: Sí.
5: Impresionante, ¿eh?
6: Ya tuvimos música en la fiesta inaugural. Estuvo Maná, estuvo J Balvin.
5: Sí, lo vi a J Balvin, muy
6: escuchamos
5: lindo.
6: A Shakira con, escuchamos a Shakira con... con Burna, con el cantante de reggaetón nigeriano. Y el himno nacional local, el de México, lo va a cantar Alejandro Fernández aquí.
5: Mirá vos. Bueno, me alegro mucho. Están ahí teniendo la charla previa, ¿no? Los muchachos de México. ¿Arranca a las 4?
6: 4 de la tarde, hora argentina, es el kickoff.
5: Me parece bien, ya vuelvo, Dani, me tenés que dar lo que está pasando con Argentina, ¿eh?
6: Sí, quedate, porque hay preocupación. Va a jugar el próximo martes cuando debute la selección.
5: ¿Cómo estamos, Turquita?
7: Bien.
5: Muy colorido, sí. me gusta muchísima.
8: Con la temperatura que hace.
7: Y nos volvemos a ilusionar. La consigna es: ¿qué mundial te marcó más y por qué? Más allá de que ganó Argentina, a mí el mundial de Rusia me gustó mucho.
5: ¿El mundial de Rusia?
7: El mundial Italia de Rusia, 90. Sí, sí.
5: Pero no fue como el traste en Rusia.
7: Sí, no importa, pero lo recuerdo como que vi mal. Muchos partidos, estaba en un buen momento de mi vida. No, lo recuerdo como lindo el mundial de Rusia. Sí.
5: Mira vos.
7: Después el resto no le di mucha...
5: Italia 90, obviamente creo que a todos nos marcó.
8: Para mí el 86, tenía 13 años.
9: No, no más recuerdo de chico.
5: Perfecto.
7: Sumo.
5: A vos, Dani, ¿qué mundial te marcó?
6: El 86, ¿no? El 90, el del 90 tenía más precisiones, pero el 86 Argentina fue campeón.
5: A nadie marcó el 94, ¿viste? Que fue medio friar.
8: Me cortaron las piernas.
5: Sí, totalmente. Golpe duro. Tuvo lindo el de Francia 98.
7: Sí.
5: Bueno, le estamos preguntando eso a la gente. Hay premios de lujo.
7: Así es. 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
5: Bueno, situación de Argentina, Dani, se complicó Tagliafico, ¿no?
6: Sí, Tagliafico tiene problemas musculares, le fueron a hacer unos estudios. No está bien Nico González y la preocupación es porque los dos laterales izquierdos, o en realidad el lateral izquierdo, el único lateral izquierdo puro es Tagliafico. Nico González a veces lo hace en el Atlético de Madrid, porque izquierdo es Medina, que en realidad es marcador central. Entonces hay problemas por ese lado y no está Cuña, que quedó afuera de la lista. Y del otro lado, Montiel jugó un rato contra Islandia, Molina fue preservado y lo que se vio es que Giai jugó 90 minutos contra Honduras y 70 minutos contra Islandia.
5: Yo me acuerdo.
6: Por lo tanto, uno cree que el ex lateral derecho de San Lorenzo, actualmente en el Palmeiras, se va a meter en la lista de 26, pero Scaloni todavía está...
5: La semana pasada te dije, sí, vos dijiste tranquilo, no pasa nada, yo te dije, mirá que hay...

0: Muchos lesionados.
1: Bueno, sí, sí, no lo tenemos bien a Julián, que no está para el debut.
0: Nico González.
1: Bueno, Nico González justamente también con algunas molestias.
2: ¿Sabes qué parece el 90 este?
0: Y llegaba muchos lesionados,
2: sí,
0: en
2: sí,
0: el 90.
2: Llegamos mal.
0: Bueno.
1: Yo no creo que Dibu Martínez sea el titular el martes contra Argelia, que ayer le ganó 4-0 a Bolivia.
0: ¿Vos decís que no va a atajar el Dibu?
1: Se le tiene que formar el callo, eso es lo que dijo Scaloni. Mañana va a ser un día clave en ese sentido. Bueno. Le van a hacer estudios.
0: Ya vuelvo, Dani, querido. Bueno, te veo leyendo y releyendo la declaración jurada de Adorni que acaba de salir.
3: Acá está la explicación de todo, básicamente, o la explicación que va a buscar Adorni. Lo más importante es la declaración jurada de 2023, no las últimas dos que aparecieron, porque en la declaración jurada de 2023, la rectificativa, cuando él hace modificaciones en la que estaba presentada, él pone algo que no estaba antes, que es el eje de todo el debate, que es, lo estoy buscando para leérselo exactamente, que es básicamente 513 mil dólares. Cantidad de unidad monetaria, dólar estadounidense, 513 mil dólares, que en ese momento eran 400 millones de pesos, pues el dólar seguro. El señor de Adorni, de 500 lucas verdes, es lo que va a usar él para tratar de explicar todos los gastos que tuvo que no puede. En el año siguiente, de 2024, ya de esa guita gasta 100 mil dólares. No tiene más 513 mil dólares, sino que tiene 388 mil dólares. ¿Se entiende? Ahora, el debate central es si vos le crees a Adorni o no, no importa, es si la justicia entiende que hay prueba para que Adorni diga, un día para el otro, encontré 500 lucas verdes que no tenía.
0: Dios mío.
3: Tenía 200 mil dólares que los invertí en. Después yo les voy a explicar bien cómo se gana con cripto y todo eso, pero él dice, y que los convirtió en
0: 500 lucas. Porque nunca lo contó.
3: Y bueno, no, también, porque posiblemente.
0: 3 meses. Pero ¿por qué en estos 3 meses nunca habló de las criptos?
3: Porque, aparte, si era así, primera conferencia de prensa, la semana de todo esto, muchachos, tengo acá un pendrive con medio palo verde.
0: ¿Y por qué no lo hizo?
3: Y bueno, porque. Muchos creen que esto no era así. Él tenía, eso es verdad, yo lo he hablado con el tío en cripto, pero les voy a dar un dato para Argentina. El promedio son 250 dólares, claro. O sea, 300 mil pesos.
0: Muy arriesgado, Adorni, ¿no?
3: En el mundo, aquellos que tienen más de mil dólares, lo que vale un Bitcoin, es el 0,02% de todos los inversores. Adorni tiene 8.
0: Y yo tengo otra pregunta. Si ya tenía medio palo verde para 2013, 2014, 2015, sí. ¿Por qué empezó a gastarlo ahora?
3: Y bueno, la otra gran pregunta.
0: Los viajes, Indio Cuá, el departamento de Caballito, la tarjeta de crédito explotada.
3: Bueno.
0: Porque... son preguntas, obviamente, en el momento el periodista no puede procesar la información, pues te la tiran rápido, pero son preguntas que hay que hacerle en algún momento. ¿Cómo? Tenías 500 mil dólares, pero lo empezaste a gastar ahora de golpe.
3: Lo empezaste a gastar en el momento que fuiste funcionario. Por ahí no tenía ingresos suficientes. No lo quiero justificar porque ese, la verdad que es una... Porque él va... A ver, Manuel Adorni, después lo charlamos si quieres, tiene que demostrar que no es un ladrón y que no se enriqueció ilícitamente y lo decidió hacerlo en función de las cripto. Todo lo que vos haces en el mundo de las criptomonedas, pero sea tu nombre o sea mi nombre.
0: Evadir impuestos es ilegal, ¿eh?
3: Sí, pero la evasión impositiva, sobre todo como se describió el régimen simplificado, no involucra una pena tributaria.
0: No importa, pero vos tenés un jefe de gabinete que es un evasor.
3: Es muy grave, pero es lo que está buscando no quedar preso.
0: Yo entiendo, pero acá hay un tema.
3: Quizás es un tema de por
0: el
3: sí.
0: El jefe
3: claro.
0: de gabinete. Evadió 500 mil dólares.
3: Sí, claro, sin duda.
0: Y no
3: eso
0: pasa.
3: Es indiscutible.
0: ¿Y qué pasa?
3: No va a pasar
0: ¿Lo
3: nada.
0: Naturalizamos?
3: No, bueno, no va a pasar nada, pues se adhirió al régimen de los
0: Si el fiscal. Jefe de gabinete de Cristina decía, sí, bueno, me olvidé, ¿quién era? Cafiero, Agustín Rossi, Cafiero, Aníbal Fernández, elegí el que más te guste, de todos los que tuvo, Capitanich. Che, evadí 500 mil dólares, ¿qué estábamos diciendo hoy?
3: Ah, es un escándalo, y esto también es un escándalo.
0: Lo estábamos liquidando. Entonces. Yo no entiendo. No entiendo cómo ya no renunció este hombre, ¿eh?
3: Dijo que pensó en renunciar. Lo que iba a decir es que más allá de que él pueda decir, ¿saben qué? Encontré una billetera con 500 lucas verdes. Todo lo que vos haces en el mundo cripto, sea tu nombre o sea nombre de otro, queda registrado. Él va a tener que aportar las pruebitas al fiscal para mostrar las transferencias.
0: Hay gente que se tomó el trabajo, yo no sé hacerlo, de buscar cuántas veces habló Adorni en Twitter, que es su ámbito, de Bitcoin. Entonces pospones... Bitcoin, 2 puntos Adorni, y te sale. ¿Sabes cuántas veces habló de Bitcoin Adorni? Una.
3: Mira.
0: En 2017. Él dice que hizo negocios, que ganó plata en 2013, 2014, 2015, mayo de 2017.
3: Si vos hubieras puesto 200 mil dólares, yo me tomé el trabajo de ver cuánta guita tendría. Él dice que invirtió hasta 2018. Si vos el 31 de diciembre de 2018 comprabas 200 mil dólares en Bitcoin, hoy, a la valor de hoy, tendrías 3.3 millones de dólares. Si vos tenés 3.3 millones de dólares, tenés la vida que tenés, pedís prestado guita para que te...
0: Yo no entiendo. Sinceramente no entiendo.
3: Es que es inexplicable, bueno. Seguramente lo podrá explicar, ¿o no?
0: Un bochor

0: es un hecho o una conducta que provoca vergüenza pública por su carácter escandaloso, ridículo o indigno. Escuchemos un bochorno como suena en vivo y en directo.
1: ¿Cuándo va a presentar esa declaración jurada?
2: Las declaraciones juradas, la 31 de julio próximo, la presenté antes de entrar acá. Y lo cierto es que, bueno, toda la vida, por supuesto, ahorramos. Los argentinos que tuvo la suerte de ahorrar. Después, en el 2013, yo empiezo a incursionar en el mundo del Bitcoin. Después, en el 2014, empiezo efectivamente a invertir fuerte en Bitcoin. Eran otras épocas, digo, te estoy hablando de hace 10, 13 años atrás, ¿no? De hecho, en aquel momento mi mujer no estaba muy de acuerdo, era algo medio abstracto en su momento. Entre 2014 y 2018, efectivamente, ganamos bastante dinero con esta inversión. Después, en el medio, yo soy papá.
1: ¿Cuánto ganó?
2: Mira, ahí yo más o menos teníamos, reconstruyendo la historia con mi mujer, invertimos aproximadamente unos $200,000 y ganamos aproximadamente unos 300 mil dólares.
0: En 2013, pero decidió vivir humildemente hasta que fue funcionario. Una lógica tiene la historia. El que construyó Fiabinete decidió salvar su pescuezo de esta aplicación tan burda, tan vulgar, tan ordinaria, tan ramplona, tan precaria y tan desprolija que acaba de ensayar. Pero decide salvarse ante la justicia. ¿Por qué decimos que es cuanto menos pobre la explicación? Lo primero que jode acá es aprovechemos el mundial que nadie se da cuenta, ¿no? Señores, dejen de tratar a la gente de estúpida. Mirar un partido de fútbol como lo vamos a hacer hoy. Por supuesto que el mundial capta de todo el mundo, pero no es que secuestra la inteligencia de un país. No subestimen al pueblo argentino. Dicho esto, vamos con las contradicciones más obvias que están a la vista de todos. La primera contradicción es esta, el $500,000 que apareció de golpe.
3: El Bitcoin llegó a valer $40,000 y fue la mejor inversión 2020. En 2020 el Bitcoin sumó 330% de aumento. ¿Qué es el Bitcoin? Es una moneda virtual, por lo tanto no tiene papel, no la podemos tener en la billetera, pero sí la podemos tener en una billetera virtual en lo que se llama nube, o sea, en internet. Tiene la ventaja de que es anónima, de que nadie le puede perseguir las transferencias y que los estados no pueden seguirle los movimientos ni perseguirlos. Así que la verdad que el Bitcoin es una buena opción.
0: Bueno, muy conveniente. Adorni había ganado $300,000. Real, esta historia es real, ¿eh? Otavis ganó dos veces la lotería. Bueno, acá se encontró con $300,000. Pregunta obvia. Si el jefe de gabinete tenía todo ese dinero bien habido, bien ganado, ¿por qué empezó a viajar por el mundo ahora? ¿Por qué compró Indio Cuá ahora? ¿Por qué se compró el Depton Caballito ahora? ¿Por qué cambió el auto ahora? Bueno, puede pasar. Vamos a decir, bueno, ok, ahorró y lo gastó justo cuando era funcionario. Raro. Segunda contradicción. ¿Por qué mintió en el Congreso el 29 de abril con el presidente arengándolo desde el palco? Fíjate.
4: Cumplí con mis obligaciones previstas en la ley de ética pública y acompañé todas las declaraciones juradas que requiere la normativa. Como saben, las declaraciones juradas tienen un componente público, se encuentran los detalles de todos los bienes que componen mi patrimonio, respecto de los cuales nunca existió ocultación alguna.
5: Nunca existió ocultación alguna.
0: Bueno, parece que hubo alguna ocultación. Ocultación, qué palabra rara, ¿no? Ocultó medio palo verde. Ocultás, sos funcionario y ocultás $500,000. Puede pasar. Ok, tercera contradicción. ¿Por qué mintió en la famosa conferencia de prensa cuando hablaba con los apenas periodistas? Ese día con los apenas periodistas dijo: quédense tranquilos, todo lo que tiene que estar declarado está declarado.
4: Es un tema tuyo, Gallardo. Está todo lo que tiene que estar declarado está correctamente declarado en cada uno de los organismos. Que vos no lo comprendas, yo no puedo hacer nada. Está todo, no voy a entrar.
0: Bueno, es Juanito y el Lobo. Ya no le podés creer nada. Porque te mintió tantas veces y acá te volvió a mentir. Entonces vos decís, ¿y por qué le voy a creer ahora? Si ya me mintió en el Congreso, después me mintió con Gallardo. ¿Y ahora por qué le voy a creer? Tan impecable no estaba la declaración jurada.

0: había olvidado $500,000. ¿Por qué no lo contaste antes, Manuel? Cuarta contradicción. Si tenés $500,000 en ahorros, ¿por qué hipotecas? ¿Por qué recurrís a una hipoteca con una jubilada madre de un amigo? Que al final no era una jubilada, era la madre de un amigo. ¿Por qué no contaste que era la madre de un amigo? Es más, ¿por qué la escribana, de este susodicho, dice jocosamente, y bue, ¿qué querés? Le salió todo junto.
1: El... No, justo ninguna. Nada.
2: Ninguna.
1: Nada. No, no, pero se le dio todo junto. A ver.
3: Se le. No, lo digo yo.
0: Cambió el de Macabuco a Caballito cuando empezó a ser funcionario. Compró en Yocuá cuando empezó a ser funcionario. Y los 20 viajes, 18, 17, fueron cuando era funcionario. Pasó todo de golpe cuando era funcionario. Es raro, porque la plata la ganó antes, pero la gastó después. Es raro. Otra contradicción. Él mete $200,000 en Bitcoin cuando nadie sabía del tema en 2014, dijo, ¿no? 2014. Primera y única vez que Adorni tuitea sobre 2017. 4 años después de sus supuestas operaciones gananciales, recontra gananciales, remil gananciales, exponenciales. Entonces, lo que hizo anoche el jefe de gabinete, yo acá coincido con Lucas, fue elegir el tipo penal que va a enfrentar. Evidentemente, lo reputacional no le interesa con eso. Yo creo que él sabe que ya está. Entonces dice, bueno, voy a asegurarme la situación judicial. Ellos saben perfectamente que la gente de la sociedad no se traga esto. Nadie se traga esto, ¿eh? Salvo 3 o 4 trolls que ponían... Ahí está, Adorni le cerró la boca a los periosobres. Bueno, la gente no es boluda como algunos pretenden, ¿no? Todas las encuestas, todas de izquierda, derecha, en el medio, en el centro, marcan que cada día no le creen y los otros son núcleo duro y está bien, repiten lo que tienen que repetir. Jacobe le da 16% de imagen positiva al jefe de gabinete. No podés tener un jefe de gabinete con 16% de imagen positiva. Porque quiere decir que de cada 100, 16 más o menos le confían. Es muy poco. Lo que hizo Adorni es elegir ser un evasor. No discutir, porque para mí un evasor también es un corrupto, ¿eh? Pero bueno, hay grados de corrupción supuestamente, ¿no? Eligió que el delito sea evasión fiscal en lugar de enriquecimiento ilícito o incluso lavado de dinero. Yo no descarto nada. Vamos a ver qué dice la justicia, porque Adorni puede decir lo que quiera, pero yo no sé si el fiscal le creyó, ¿eh? Es más, es lo que opina el fiscal. El fiscal ve la tele, la justicia ve la tele. ¿Qué creen? ¿Que la justicia son tipos que están encerrados? La justicia vio lo de ayer y ¿saben lo que dijo la justicia? Montoncito. Montoncito hizo la justicia, como diciendo, esto es. Esto es. Y ahora vamos a la cuestión política, que es tan o más importante como la judicial. ¿Por qué no explicó esto antes? ¿Por qué tanto daño? Esto empezó el 8 de marzo. 8 de marzo. Estamos en, perdón, 11 de junio. Perdóname, 11 de junio estamos. 3 meses, más de 3 meses. De un daño enorme a él mismo, al presidente, a los ministros y a todo el gobierno. Vamos a ver qué responde cuando le preguntan, che, Manuel, ¿por qué tardaste tanto?
4: ¿Por qué no lo dije?
5: Acá hay dos temas. Yo soy jefe de gabinete de ministros de la Nación. Yo me tengo que atener indefectiblemente a los pasos judiciales, a los tribunales de justicia. Yo no puedo responder al tribunal mediático que además desde el primer día me juzgó y me condenó y me trató durante 3 meses como chorro.
0: Es que si a mí me están diciendo chorro, chorro, chorro, chorro, pero tengo la manera de justificar que no lo soy, yo me vuelvo loco. Lo primero que hago es salir corriendo, agarrar un micrófono. Sí, por favor, háganme notas, háganme 20 notas. Y yo te explico todo con lujo de detalles. Si a mí me están diciendo chorro, chorro, chorro, yo agarro y voy a A24, TN, La Nación Más, C5N, Canal 26, Cartoon Network, y digo,

0: yo te explico todo. Le hablo al de Cartoon Network y te digo, dame aire, que yo te explico todo. Pero no, fueron 94 días, fueron 2.256 horas. 135.000 minutos de nada, de nada. Y ahora sale y dice que es un coso frío, no sé, después Lucas va a explicar lo que es el Cold War, no, no sé ni cómo se llama. Un coso frío que tiene que se olvidó de mostrarlo. Que se lo encontró. Y de golpe se encuentra... Y lo cuenta 12 horas antes de que comience el Mundial. Que eso también rompe un poquito las pelotas. Yo creo que el jefe de gabinete subestima la inteligencia de la gente. Obviamente estamos todos mirando México, Sudáfrica, pero ¿te pensás que somos estúpidos? Causa de Punta del Este. Adorni tiene el tupé de decir que el periodismo fue demasiado duro con su amigo Grandío.
1: ¿Cree que hubo incompatibilidad con los contratos de Marcelo Grandío, digo, con la TV pública, teniendo en cuenta que usted era la autoridad que firmaba esos cheques?
2: No, eso es falso.
1: ¿Por qué?
2: Porque yo no firmaba esos cheques. Es una ridiculez lo que hicieron, pero aparte, con una persona con trayectoria, digo, con contratos que eran, que muchos no eran ni dinerarios, eran coproducciones.
3: Ya, me toque y pasma, me conoce. Tengo 25 años de Fox, querido. ¿Entendés? De torneos sin competencia, de DirecTV, laburé en la red, con Bilardo, ¿no? Pero porque sos un desubicado.
1: ¿Por qué? Por
3: hacer una carrera.
1: Una pregunta.
3: Laburé en Clarín,
1: pero
3: en Canal Novia, y sos de todo. Yo no te conozco. Si no me llamé nunca más. ¿Entendiste?
0: ¿Por qué te enojas, Marce?
3: ¿Pero cómo me enojas?
0: ¿Pero quién puso en discusión tu carrera?
3: ¿Quién puso qué? ¿Qué poronga puso qué? ¿Qué?
0: ¿Quién puso en discusión tu capacidad para laburar en la tele?
3: Porque tú no sé quién tienes que estar con vos.
0: Acá Martín Catalá. Lo que se cuestiona acá, Marcelo.
3: A mí me llama la atención cómo está sentado con vos. ¿Y vos cómo estás en la red? ¿Por qué estás en la red?
0: Porque laburo Bueno, un despelote. Y vos, Toti, no me llamé más, le dice. Grandío. ¿Vos te das cuenta que el gobierno se enredó 3 meses con estos personajes marginales? Y nosotros todos... A ver si Grandío le pagó. Se enredó solo el gobierno. Solo se enredaron, ¿eh? Era esto hace 3 meses. Y salió a hablar y se peleaba con Toti. Papito. Qué daño que hicieron. Dice Adorni que el viaje a Punta del Este en avión privado lo pagó Grandío. Y a su vez, él le pagó en privado su parte, ¿no? Lo único que tenía que hacer ayer, porque era obvio que le iba a preguntar del Río, era mostrar el recibo. Tampoco llegó el recibo. La transferencia, mostrarle el mercado, mostrarme el mercado pago. Tampoco mostró el mercado pago. Es muy difícil así. Yo te quiero creer, pero no me das elementos, ¿no? Yo te quiero ayudar. No me das ningún elemento para ayudarte, hermano. Es imposible así. Es imposible. Y esto es otra causa. Son dos. Es enriquecimiento ilícito y esta del viaje puede ser dádiva. Que esta gente, los libertarios, avanza con esto. Le ha dado de comer al kirchnerismo como nunca. Escucha.
4: Y ahora hay un jefe de gabinete que admite que ahorró en negro, que mintió. ¡Mintió! ¡Que le mintió al Parlamento Nacional! ¿Cómo se sienten hoy? Yo quiero saber. Los ritondos de la vida. Los republicanos del PRO. Que piden ficha limpia. ¿No van a decir nada? Son lo mismo, no van a decir nada. Esto es Macri, ni leímos.
0: Ay, Dios mío. Ahora todo el gobierno, ¿eh? José López, Felisa Micheli, Jock Lender, Lázaro Báez, Cristóbal López, Ricardo Jaime, Julio De Vido, Milagro Sala, Amado Vudú, Claudio Uberti, Roberto Barata, Nelson Pucho, para todos, Oil Combustibles, Antonini Wilson. Esta gente dice que la corrupción está mal. Esta gente pidiendo, por favor, un poquito de terraza. Muchachos, son Al Capone dando clases de ética tributaria. Vergonzoso. Eso es lo realmente imperdonable de este bochorno. Un bochorno mundial. Porque me meten en el mundial para que no hablemos del tema. Se piensan que somos boludos. Que no voy a hablar del tema porque hay mundial. Dale, tajar de cuajo la matriz de corrupción en Argentina. Por lo tanto, como dijo el presidente, esperando que se ponga en funcionamiento el esquema persa.

0: pedimos esquema persa. Te agarro robando, te corto la mano.
1: Cada vez que hubo una sospecha barra sombra de corrupción sobre algún miembro del gobierno, fue el problema de ponerle un cañonazo en la cabeza. Digo, es que las hacen para. Digo, casi que sería un esquema persa. Perro robando, te corto la mano. 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

0: Buenos Aires y salió el sol, chicos.
1: Pero son el fin de semana, ¿no?
0: El fin de semana, lluvia y...
2: Fin de semana 9 con lluvia, basta.
0: Hoy sol, mañana sol y ya el fin de semana se pudre.
1: ¿Cómo está el tiempo en México, Daniela Avellaneda?
3: Más o menos.
4: Y ahora bajó, porque la paz superó, bajó un poquito.
1: A ver, dame un poquito, está cantando una chica sensacional, por lo que estoy escuchando.
2: Andrea Bocelli.
4: Cantando en estos momentos, ya te digo quién es la artista que canta.
1: A ver, espera. Qué lindo lo que está sonando. Está Andrea Bocelli, listo, ya está, porque si no, qué lindo, Andrea Bocelli cantando.
4: Y las banderas, de los 48 y así sucesivamente hasta el último, ¿no?
1: Andrea Bocelli y la cantante rodeado de todas las
4: banderas de los 48 y así sucesivamente hasta el último, ¿no?
1: Andrea Bocelli y la cantante rodeado de todas las banderas del mundial, ¿no?
4: Exactamente, sí, con los

0: Dani, eso.
1: Es de ahora, de hace...
0: ¿No?
1: Te estoy explicando.
0: Ah, perdón.
1: 29 años, más... eso si era escala suficiente con Medina, lo mencionábamos con Facundo Medina, jugador del Olympique de Marsella, exfutbolista de Talleres de Córdoba, que juega de marcador central izquierdo y puede jugar también de lateral, y Nico González. Uno creía que, porque estaba lesionado Tagliafico, podía llegar a llamar a un lateral izquierdo, pero claro, no.
2: Entonces te queda Senesi... Tagliafico lesionado, Montiel lesionado, Lisandro Martínez.
1: Lisandro Martínez está en condiciones de jugar.
2: ¿El Cuti está?
1: El Cuti está, recién saliendo un golpe en la rodilla, pero está.
2: Otamendi está y Nahuel Molina más o menos.
1: Y Nahuel Molina no lo quiso arriesgar, Scaloni.
2: Pero déjame hacer la cuenta. Tagliafico lesionado, 1. Montiel lesionado, 2.
1: Sí. No están en las mejores condiciones. Tagliafico ahora lesionado. Montiel un rato.
2: Emiliano Martínez lesionado. Atajaría a Musso.
1: No, lo puso a Musso en el partido menos exigente.
2: Medio campo.
1: McAllister titular también. Muy bien.
2: Muy bien. Enzo bien. Palacios bien. En el medio campo no hay problema.
1: No hay problema. Paredes solamente, que por ahora va a comer los caramelos de la cábala, ¿no?
2: Porque bueno, no arriba. Julián. Lesionado.
1: Sí, Julián todavía preocupa. Es un golpe en el tobillo. Es cierto que el tobillo es noble, pero lo están esperando.
2: Messi bien. Nico González mal.
1: Mal.
2: Bien.
1: Exacto.
2: Tenés unos cuantos, tocaditos.
1: Sí, muchos tocados. La selección no llega en la mejor condición física, pero más allá del triunfo ayer de Argelia, Zinedine Zidane, que es Lucas Zidane, el arquero de figura,
2: vos,
1: hay que esperar la primera fase.
2: Bueno, levanta la copa en este momento Gianni Infantino al lado de Salma Hayek.
3: Salma Hayek.
2: Un poquito, apenitas. A ver... Infantino y Salma Hayek.
4: Ahora sí.
2: Y dice GICODEF.
1: Ahora, mirá Salma que se puso los guantes y Gianni no para levantar la copa, ¿no? Porque los campeones del mundo tienen que levantar la copa. No puede cualquiera levantar la copa. Ahí están los coches que no.
2: Bueno.
1: Con el humo, ahí está la expectativa por el primer partido del Mundial.
2: Bien, Dani, ya vuelvo con vos. Gracias, dale, querido. Sepárame.
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2: Un crucero MSC a Miami también, o a México. Sí. Y me iría a ver este partido entre México y Sudáfrica. Sí. Dani, ¿México o Sudáfrica?
1: Sí, 1-1, ¿eh?
2: 1-1.
5: Sí, me sumo.
1: Ahí, como te contaba, están los 26 futbolistas.
2: Sí.
1: Y ahora va.
2: Yo digo México 1-0. México 1-0. México.
3: 2-1 México.
5: O sea, nadie le pone por Sudáfrica.
2: Pero miren que el primer partido siempre se juega muy conservador, ¿eh? Se juega con mucho miedo el primer partido. Pero bueno, veremos. Bueno, titulamos rápidamente.
5: Bien, vamos a hablar de. Tengo las dos declaraciones juradas de Adorni. Cuando no era Basori, cuando era...
0: Bueno, esto de él. No estamos ni empujando ni nada, estamos describiendo la realidad.
5: La última declaración jurada de 2024, la declaración jurada es lo que los ministros y los funcionarios de un gobierno presentan como su patrimonio, como sus bienes. 107 millones tenía. La oficial, la que había presentado, dijo, che, la verdad voy a ser pesos. Vocero de este gobierno, pesos, 107 millones de pesos. Voy a ser funcionario...
2: ¿Y?
5: 107 millones de pesos, decía el original. La corregida, 944 millones de pesos.
2: A la pelota.
5: O sea, 650 mil dólares. Sí, corrigió. Por eso es
2: corrigió.
5: Previo a ser evasor o siendo evasor, delito que
2: tiene
5: la evasión.
2: Que devolver todos los impuestos que no pagó.
5: Claro. Sí, claro. Vos elegiste la editorial. El primo agarró un delito menor en este caso, que es la evasión fiscal y la condena social, que me imagino que le puede crecer con todo esto, para que tratar de que la causa por el crecimiento ilícito no prospere, cosa que no lo sabemos. En la Liga, en los secretarios que estuvieron laburando 3 meses estaban bastante calientes, les pareció una...
2: La fiscalía.
5: No.
2: Todo caso... Se hunde solo Adorni.
5: Y, mira, acá en la declaración de... Yo tengo también el antes y el después del pecado original de Adorni. Se la acabo de pasar a Gianni para la tele. Que es básicamente las dos declaraciones de 2023. De nuevo lo que decíamos antes. Declaración de 2023, la original, la que presentó. 15 millones de pesos, como todos los ahorros que tenía. Aparece la corregida y en la justicia va a ver de dónde salieron esos 513 mil dólares, claro, que aparecen de la nada. Adorni dijo ayer que fueron producto de las regalías.
2: Estamos de ninguna manera. Hay una bomba que declaró el piloto de Kirchner. El piloto de Kirchner, el piloto del avión, el Potro Velázquez. Sergio el Potro Velázquez. Ahora te voy a contar de qué.
5: De Martín Fierro de la televisión, del cable, de la radio, los del campo. Martín Fierro turcos.

0: Chicos. No, nada que ver con la turca.
1: Los organiza Ventura, me
0: sí.
2: Ventura es... debería conducir.
0: No. El sueño de Ventura es que sea en la China.
2: Igual la turca no es turca. Es una forma de
3: decir. Es una forma de decir, pues soy libanés.
0: Se puede juntar y si puede Mauro Cari también.
3: Tópico.
0: Para la idea de Ventura.
2: Pero para, ¿en serio son Martín Fierro la ficción turca?
0: Sí, sí, sí. Se juntó con el embajador turco.
4: Mauro,
2: que le garroneaste el viaje. No,
4: le garroneaste.
0: Preguntale, vas a ver qué te va a decir.
2: No, lo pagó el Estado turco. Es un chiste, es un chiste. Pero para, decirte.
0: De verdad, Ventura ya se juntó con el embajador. Quiere llevarlo, Martín Fierro, a hacer a Turquía, desde Turquía, los Martín Fierros a las producciones.
2: Genio, Ventura.
0: Un genio. Sí. Ventura ya se juntó con el embajador. Quiere llevarlo, Martín Fierro, a hacer a Turquía, desde Turquía, los Martín Fierros a las producciones.
2: Genio, Ventura.
0: Un genio.
2: Sí. Y le va a sacar guita al embajador turco.
4: La industria
2: turco.
4: De las novelas turcas es un...
0: Bueno, veníamos de... Yo le diría que por las dudas, la inflación como estoy con anteojos...
3: Yo le quise hablar.
2: No, chicos, veníamos de 3-4 marzo, yo tampoco te creas que... 2-6 abril, 2 la inflación que nos acerca Damián Wallman.
0: Me parece
2: prima la información. Muy bien, Wallman. Rotativo, dale.

0: El rotativo del aire de Radio Rivadavia. 2 minutos de noticias.
1: Hora 16, 2 minutos, cielo algo nublado en la ciudad de Buenos Aires, la temperatura 18 grados, 5 décimas, humedad.
2: Bienes y corrupción.
1: El documento incluye su casa en el country Indio Cuá, en Exaltación de la Cruz y el departamento de Caballito. Además, declaró tener 209 mil dólares y casi 944 millones de pesos.
2: Canadá busca prohibir que los menores de 16 años tengan cuentas en las redes sociales.
1: El objetivo es que las empresas demuestren que pueden garantizar entornos seguros y proteger.
2: La FIFA homenajeó a Diego Armando del Mundial 2026 en el Estadio Azteca.
1: El tributo a África y buscó reconocer la huella que dejó Maradona en las Copas del Mundo.
2: La inflación de mayo fue de 2,1%, según informó el INDEC. Vamos a ampliar toda esta información en minutos más. El tiempo en Buenos Aires, cielo algo nublado, temperatura 18 grados 5 décimas, humedad 60%.
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10: 4 de la tarde, 8 minutos, la temperatura actual 16 grados, la humedad 64%.
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11: Bueno, 4 de la tarde, 9 minutos, hermosa la temperatura en Buenos Aires.
10: 17 grados la sensación térmica, baja la humedad y está soleado.
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11: Y empezó el Mundial, Daniel Avellaneda.
12: Exacto, Johnny, arrancó 3 minutos del primer tiempo, domina México, el equipo sudafricano no pasa de la mitad de la cancha, tenencia del conjunto local, por ahora una infracción de Modiba, sin...
11: Bueno, te fijate porque me parece que se lo acaba de perder México, tremendo. Tremendo. Kansas City nos da una mano el querido Nico Singer. Nico, ¿cómo te va? Buenas tardes.
13: Hola, Johnny, querido. Hola, Dani, ¿cómo les va? Muy buenas tardes.
14: ¿Qué? ¿A mí no me saludás? ¿Qué?
11: Ah, Wallman también problema? Te saluda, Nico.
14: ¿Algún problema personal?
13: No te me pongas así.
11: ¿Cómo está la cole?
14: Fue testigo de mi casamiento. Yo fui testigo de casamiento de él.
11: Qué lindo. Aguante, Kadima.
14: Pensé que estabas preso.
11: Hola, Nico, querido. Gracias por estar, amigo.
13: ¿Cómo andan?
11: ¿Estás bien?
13: Un placer.
11: ¿No te metió preso Tapia todavía?
13: Caminando. Todavía no, todavía no. Vamos a ver más tarde cuando nos crucemos y nos veamos. Que va a ser en el entrenamiento de la selección argentina.
11: ¿Qué le pasa a ese señor, por favor?
13: De dejarme o de dejarnos afuera en una copa, que soy ingenuo. Como algo personal, sino... bueno.
11: ¿Qué le pasa a ese señor, por favor?
13: De dejarme o de dejarnos afuera en una copa, que soy ingenuo. Como

0: pero que tiene este hasta Argentina, esta convocatoria de Marco Senesi, que apenas se dio la lesión y la desafectación de Valerdi, era el número puesto, después se fue diluyendo un poquito y aparecían otros nombres, hasta el propio defensa.
1: Nico, y si no está Tagliafico, por eso decíamos lo de Hugo Acuña era importante, pero bueno, no somos seleccionadores. Sí. Si no está Tagliafico, ¿quién
0: iba a Marco Brizzo, el no es un 3, te juega de 3 o te puede jugar de segundo defensor central, pero no es lo que ha hecho en los últimos tiempos, pero tendría la alternativa, si quieres, no tan larga opción que tiene el cuerpo técnico de la selección en medio campo, como si lo conocimos, apenas apareció en la primera de Boca. Pero rápidamente cuando se dio esto, y este conocimiento de la información de Nico Tagliafico, muchos de nosotros pensamos en lo del Hugo Acuña, pero indudablemente si no lo convocó cuando lo tendría que haber convocado,
1: pero claro,
0: ahora parece poco factible, ¿no?
1: Ahí te pega el martes. O sea,
0: él dice que llega, y cuando vuelve a pedir a FIFA, si ya comienzan a sacar donde sufrió la lesión, y si esto no se termina dando, como en un estaba estipulado, pensando en el entrenamiento de hoy y de un poco más la presencia de Dibu Martínez, pero en principio, a mí lo que me estaban manejando, esto me lo respondieron ayer, es que sí pueda estar para el debut de Argentina del martes de la próxima semana.
1: Dani, ¿pasó algo ahí?
2: Sí, con la pelota, y se viene el gol. ¡Gol de México!
1: Claro.
2: ¡Gol de México!
1: Me imaginaba, jugó deleite, ¿eh? Deleitoso el gol. Sí. Gol de México, Dani.
2: El gol de México, ya te digo que lo hizo el número 16, Quiñones.
1: Sí.
2: Una gran definición. Recuperó una pelota en la puerta del área.
1: Claro.
2: Y sacudió de media distancia. 9, un error gravísimo, el arquero. Le das la pelota al primer marcador central de espalda. La pierde porque lo presiona bien. Lo presiona bien el número 6 del arquero. Cubre mal. Le está ganando a Sudáfrica 1-0.
1: Bueno, Nico, ya tenemos el primer gol del Mundial, ¿eh?
2: ¿Vos sabés que Quiñones?
0: Sí.
2: Quiñones, Nico, Quiñones es colombiano, sí. Nacionalizado mexicano.
0: Sí, señor. Exacto. Increíble lo que les voy a contar. Estando en los Estados Unidos, y en este caso en Kansas City, tengo un delay porque estoy en un bar en la esquina del hotel. Estoy mirándolo y todavía estaba en posesión Sudáfrica.
1: Sí, sí, es tremendo el tema del delay. Sí.
0: Tremendo.
1: Bueno, Nico, ¿cómo está ahí? ¿Calor? Y te quiero preguntar también si viste muchos argentinos.
0: Mira, es muy cambiante el clima. En este momento es torrencial la lluvia.
1: Epa.
0: Con mucho calor. Estamos aproximadamente con 30 grados, pero hay una lluvia torrencial y es muy cambiante el clima. Muy cambiante. Sugerencia para los argentinos que vengan siempre con algún busito, siempre con una campera. Sobre todo pensando en lo fanáticos que a mí me gusta el aire acondicionado, pero son excesivamente fanáticos. Lugar al que vos entrás, tenés un nivel de frío de aire acondicionado.
1: Qué lugar con el tema del aire acondicionado, qué bárbaro. Claro, claro, la gente vive mejor.
3: Nico, aquí Morando, ¿cómo le va? ¿Todo bien?
0: Hola, Luquita, ¿cómo andás?
3: ¿Cómo estás, querido? Escúchame, ¿cómo viene el tema precios? Sí, ¿ya comiste hamburguesa, pizza, empanada?
1: Siempre quiero preguntar eso.
3: ¿Cómo venimos manejando la billetera?
0: Mira, el tema precios. Lo tengo acá a mano. A ver si tenemos los precios acá.
4: El menú.
0: A ver, decime. Vamos.
3: Cuidar los viáticos, como siempre.
1: ¿Estás en un McDonald's?
0: Siempre. No, en un lugar que tiene. A ver, no hay lugar en los Estados Unidos donde vos entres y no tengas una hamburguesa.
1: Claro.
0: Este tiene de todo. Una hamburguesa media completita, $16.
1: Upa.
3: 20 mil pesos.
1: ¿Cómo no?
3: Y no es casi lo mismo acá.
1: Estamos tranquilos con eso.
3: Claro.
0: Absolutamente. No, que le puse esto y sepa que lo va a tener que pagar. Entre 10 y $15
1: salió. Está bien. Juega corporal.
3: ¿Picante en el que estás o fast food? Normal.
0: No. Lugar normal.
3: Normal.
0: Vemos mucho en la Argentina de cervezas, hamburguesas. Claro.
1: Perfecto. Sí.
0: Los palitos, los stickers de pollo.
1: Cuida, Nico, ¿no? Como sí, nosotros, sí. Está flaco.
4: Nico, me dejás una pregunta muy... Pará, te hago una pregunta muy profesional.
1: No, Facma.
4: No, una pregunta muy profesional.
1: Sí.
4: ¿Me traes un buen perfume?
1: Qué cosa, ¿eh?
0: Dale.
1: Difícil así,
0: ¿te gustaría?
4: No seas rata. Vos sabés, vos conocés de perfumes.
1: Sí, difícil trabajar así.
3: 25 siempre, para los regalos.
4: Que sea un regalo.
1: Qué cosa. Qué ratonazo.
4: Ahora, el 26 de junio, cumpleaños.
1: Que nos permitió tenerte un ratito, ¿eh? Muchísimas gracias, en serio.
0: Sí, un placer.
1: Abrazo, un placer. Querido.
0: Hasta la próxima.
1: Chao, papá.
0: Abrazo grande.
1: Bueno, Nico Singer Divino, colega de TN y también de Radio Mitre, que nos permitió esta pequeña excepción porque, claro, lo habían dejado afuera. Vuelva a echar.

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0: 4 de la tarde, 25 minutos.
1: 16 grados, 7 décimos.
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2: En audio,
0: sí.
2: Eligen ustedes su propia aventura. Sí. Primero, una nota que dio el gran Alejandro Aguada, que es gran actor, sí, artista, también hermano de Julián Aguada,
0: sí,
2: que dio una nota con su hija Nay.
0: Claro.
2: Que

0: das cuenta ahí que el que es antikirchnerista o el que no se banca el kirchnerismo es de derecha.
1: Automáticamente.
0: Eso se le inculcó él a su hija, lo vamos a escuchar.
1: Sí.
0: Después tenemos otro tema que es, ¿quiénes hablan más de sexo o más? ¿Quiénes con sus amigas?
2: Obvio.
0: ¿O los hombres con sus amigos?
1: Obviamente las mujeres.
2: Obviamente las mujeres.
0: O sea que eso está confirmado.
1: Obvio.
0: Lo dice, mira. Escuchaste audio de Juli Pollo, mira.
1: A ver.
3: Me agarró de acá. Lo que para mí respetan un toque más los pibes, más que las pibas, es la intimidad.
4: ¿Cómo?
3: En el sexo, por ejemplo.
4: Sí. ¿Los hombres decís que no hablan tanto?
3: Siento que las chicas somos más de dar lujo de detalles que los hombres.
5: Como tú imaginas un pibe contándole, menos si se está empezando a poner de novio o a ir serio a la relación, no siento que se vayan a poner a contar cómo tienen sexo con la mina con la que están de poner de novio, ¿entendés? Como que siento que no es algo que pasaría.
2: Sí, y nosotros agarramos y te decimos, entonces me puso así, me agarró de acá y hacemos la coreo.
5: ¿En cuatro?
2: Hacemos la coreo con nuestra amiga mientras las otras miran, tipo, entonces, ¿qué pasó? Nosotros damos mucho detalle. El otro día que nos juntamos varias parejitas, en un momento ellos estaban como, nos miraban porque éramos las tres amigas, y nosotros así, porque no sé qué, y se miraban entre ellos y los miraban, ¿eh? Y le digo, sí, obvio. Todos sabemos todo.
0: O de la esposa jamás.
6: Tiene una razón de ser.
1: ¿Cuál?
6: ¿Por qué creen que ustedes no cuentan entre
1: porque
6: ustedes?
1: Porque somos respetuosos.
0: Porque respetamos a la mujer.
1: Claro.
6: No, porque el hombre tiene mucha imaginación, chicos, más que las mujeres.
1: ¿Perdón?
0: ¿Cómo?
1: No entiendo.
6: Los hombres tienen más imaginación, entonces ustedes se cuentan eso y el hombre se imagina.
0: Nosotros contamos, saliste con una X desconocida y contás,
1: señora,
0: pero con otra no.
1: Esa no es la razón. La razón es que no nos interesa ser grandilocuentes, contar todo.
7: Me encanta.
1: Somos respetuosos de la mujer.
8: Ustedes, por ejemplo,
6: tu teoría contra la mía.
8: ¿Son detallistas en cuanto a los
6: respetuosos? Sí, por ejemplo,
8: ¿no?
6: Detalles.
8: Nah, por ejemplo.
6: Claro,
8: el uso de dispositivos. ¿Se cuentan cómo se usan?
1: Animal.
8: No, pero.
6: Sí. En el caso que sea así, sí, pero.
8: Nosotros nunca contamos.
6: Pero incluso.
0: El hombre con una desconocida tiene una pregunta con el amigo. Che, ¿le diste? Sí.
1: Claro. Clave. Sí. ¿Hablas del tamaño del varón?
8: Con esa boquita, sí.
6: ¿Sabes? Entrañables hablamos de todo.
1: Esa es la diferencia entre el hombre y la mujer.
8: O sea, la pregunta la tenía grande, es una pregunta presente.
1: El hombre nunca se mete con eso. No. En cambio, ustedes juzgan.
6: Porque no tienen con qué meterse,
0: Johnny,
6: chicos.
0: ¿Qué tal la morochada otra vez?
1: Como tantas cosas.
0: Johnny, ¿qué tal la morochada otra vez?
1: Divina.
0: ¿Tenía celulitis?
1: Punto.
8: Ah, no preguntaste, no. Sí, no da.
1: No.
0: ¿Y era mucho push-up o eran originales?
6: No, se refiere a eso. No se refiere a eso, sino que si fue una buena perfo, ustedes no la van a contar de todo.
0: ¿El jurado del bailando?
6: No, bueno.
8: Para nosotros sí es prendido apagado, che. ¿Estuviste o no estuviste? Listo, para ustedes no, como fue.
1: ¿Qué es una buena perfo? Perdóname.
6: Imaginación y diferente cuanto a las cosas que se imagina de.
0: ¿Leíste? Sí.
6: De la pareja del otro, que las mujeres no somos así, tenemos otro código.
1: ¿Qué cuentan? Duración.
0: Sí.
1: Tamaño.
0: Abdominales.
1: Sí, sí. Esto, lo otro, que. Todo.
0: Sí, pagó.
1: Todo, sí, sí. Nos juzgan.
0: No, eso no es jurado bailando.
6: No. Nosotros hablamos de la realidad, no es juzgar, es la realidad, lo que fue, lo que no fue.
0: Vamos a empezar a hablar entre los hombres ahora.
1: Y deben tener hasta un top 5, un top 10 de las. Este entra en tu top 5.
6: ¿Qué? ¿Ustedes van a decir que no?
1: No.
0: No.
1: ¿Vos tenés? ¿Hacés eso, esas charlas con che? ¿Entra en tu top 5?
8: No. Sí, por favor, acá.
1: Listo, simple. Cambio de tema. ¿Cómo era la economía?
6: ¿Pero por qué no confían entre ustedes?
1: 4.5.
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10: 32 minutos, la temperatura en Buenos Aires, 18 grados, una décima, humedad 61%.
11: La inflación de mayo fue de 2,1% y marcó otra desaceleración en su ritmo.
10: Según informó el INDEC, en lo que va del año acumula 14,7% y la interanual alcanza al 33,2%.
11: Los mayores incrementos estuvieron en la división comunicación por los aumentos de telefonía. Le siguió educación y alimentos. La menor alza fue la de la ropa y el calzado.
10: Crece el entusiasmo de los hinchas en el comienzo del Mundial.
11: Informa Amanda Pizarro.
12: Móvil. A minutos del primer encuentro de la Copa del Mundo 2026 entre México y Sudáfrica, algunos hinchas se muestran optimistas de que Argentina pueda conservar el título. Así lo dijo Cecilia desde el FanFest en Plaza Sever.
13: Fenomenal. Bárbaro, acá, disfrutando en el FanFest.
6: ¿Tenés expectativa de que podamos mantener el título?
13: Ay, sí, siempre. Yo espero que haga una buena performar Argentina. Siempre necesitamos eso, esta alegría. Y Argentina nos da siempre esa.
10: La Pizarro, Radio Rivadavia. Trump canceló los planes de ataques a Irán previstos para esta noche.
11: En su red Truth Social.

0: El mandatario estadounidense dijo que las conversaciones y los puntos finales fueron aprobados por todas las partes involucradas.
1: En ese sentido, enumeró a Estados Unidos, Turquía, Bahrein, Kuwait, Jordania
0: y Senesi como reemplazo a Valerdi en la lista para el Mundial.
1: Lionel Scaloni tomó la decisión de convocar al flamante refuerzo del Tottenham en lugar del defensor lesionado.
0: Cielo algo nublado en la ciudad de Buenos Aires, en la temperatura 18 grados una décima, humedad 61%.
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3: Choque múltiple en la autopista del oeste. Está reducido el kilómetro 13 en el ingreso a la General Paz. Operativo sentido a fin de largo con veda de camiones. Desde mañana a las 18 habrá restricciones para transportes de carga en el corredor vial del Atlántico rumbo a la costa bonaerense. Ruta 2, Interbalnearia 11 y las rutas provinciales 63, 56, 74 y 36 estarán restringidas a los camiones grandes de más de 12 toneladas y transporte bonaerense va a intensificar los controles. Los trenes a esta hora ya sin complicaciones normalizó el...
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7: Mucho más alentador que el que tenían hace apenas algunas semanas. Junto con las buenas condiciones climáticas y las mejores expectativas del mercado, se impulsó la intención de siembra. Según los datos proporcionados por la Bolsa de Comercio Rosario, en el último mes se sumaron 150.000 hectáreas a la estimación inicial. Por lo que 6,8 de trigo 26-27 podría alcanzar las 20 millones de toneladas. Uno de los principales obstáculos era el elevado costo, mejorando.
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9: Dani, novedades.
10: Minutos del primer tiempo lo está ganando México 1-0 con el gol del Quiñones a los 9 minutos. Ahora hay una jugada de posición adelantada, esquina para el conjunto sudafricano, pero no fue así. Dejar un poquito más la pelota, un pelotazo largo. Maneja la tenencia a partir de la mitad de la cancha con Lira. Está amenazante Jiménez, pero el partido tiene un nivel bastante discreto. A excepción del gol y la jugada previa, que fue un remate del número 9 del partido del Mundial.
9: Chabolo con vos, Dani. Tenemos a Adorni hablando en el año 2022 del Bitcoin. Dice Adorni que en el 2013-2014 había comprado Bitcoins por...
11: ...de operaciones, dijo, 2016, 2017 y 2018. Y que con eso convirtió, como si fuera Warren Buffett, que es el mejor inversor del planeta, $200,000 en $500,000. Es decir, más que duplicó la inversión. Lo cual también es raro, porque si él... Yo hice todo el cálculo, para que se den una idea. Si él hubiera comprado en ese momento, en el peor momento... Hubiera puesto $200,000, hoy tendría 3 millones y medio de dólares.
9: Pero escuchemos a Adorni en el 2022 que decía sobre el Bitcoin.
12: Es un eje bárbaro. Después, vos me decís, che, bueno, ¿y Bitcoin es una oruga? ¿Qué sé yo? No sé. A mí lo que me parece de Bitcoin es que me gustaría probarlo cuando no haya demanda del otro lado, ¿no? Que alguien tenga para vender y del otro lado no haya nadie que quiera comprar. Bueno, veremos. Me parece que las criptomonedas son... pero porque yo tengo conceptualmente metido en la cabeza las stablecoins y no la cripto volátil, el Bitcoin. Pero bueno, quien lo quiera ver como una inversión me parece bien.

0: Bueno,
1: ¿esto de qué año es?
0: 2022. Ajá. Maestro, ponete de acuerdo. O era una inversión y ganaste $300,000, o no era una inversión y te gustaban más las stablecoins.
1: Las stablecoins son monedas que reproducen el precio del dólar. USDT, claro. Nada, monedas que...
0: Hay algunas contradicciones en la vida de Adorni. Algunas nomás. Hay un nuevo Adorni del año 2021, sin pelo, diciendo, y te doy el textual primero para que lo entiendas bien, hace 5 o 6 años del 2021, era 2015 o 2016, veía a mis alumnos comprar Bitcoin en clase y yo no entendía nada de Adorni el 2021, diciendo, hace 5 o 6 años, quiere decir 2015 o 2016, yo veía a mis alumnos comprar Bitcoin en clase y no entendía nada de lo que hacían. A ver.
2: Te cuento una hace muchos años, el Bitcoin creo que estaba $6,000, no sé cuánto fue, pero debe ser hace 5 o 6 años. Me acuerdo que entro a una clase que nada que ver, de finanzas públicas, o sea, nada que ver, a darla, y veo un pibe como con dos alrededor, con una notebook en clase, como muy atentos a lo que pasa. Y digo, che, ¿qué estás haciendo? No, compré Bitcoin. Ah, mira vos, yo no estaba muy metido en el tema. Sí, y le digo, ¿qué estás haciendo? Porque la verdad es que no, ya desde hace tiempo ya me empecé a topar, no había la facilidad que hay hoy como para operar, ¿no? Porque hace 5 años...
0: Alguno Bitcoin y que él no estaba metido en el tema. Sin embargo, anoche Adorni dijo que en el 2013 ganó $200,000 con el Bitcoin.
1: Invirtió. No, 300. Tenía 500.
0: Tenés razón.
1: Invirtió 200.
0: Bueno, más todavía.
1: Duplicó.
0: Más. Bueno. Entonces, o no estabas en el tema o ganaste $300,000. Está muy difícil esto.
1: Te quiero leerle algo para que se entienda rápido esto. De plata, año.
0: Claro.
1: Estamos de acuerdo. Sí. Vos sos millonario, invertís el 1, el 2, el 3, el 4, el 5%. Claro, sí. No invertís todo. Es raro que alguien como Adorni haya invertido $200,000, que es un departamento. Nadie en su sano juicio pone un departamento en criptomonedas.
0: Salvo que tengas 200 departamentos.
1: Claro, tenés, si sos multimillonario, departamento más, departamento menos, pero en el caso de Adorni es medio raro. Segundo, te voy a leer algo que es una estadística mundial en función de la cantidad de operaciones que se hacen en criptomonedas. El 74% de todas las operaciones tienen menos de 0,01 Bitcoin a nivel mundial. El 0,1 Bitcoin, venimos del 0,01 al 70%. 0,1 Bitcoin tiene el 90% de las transacciones. Y más de un Bitcoin de todas las operaciones. Bitcoin tiene, en teoría, $500,000, o tenía hasta la declaración jurada en criptomonedas, o sea que tiene 8 Bitcoin. ¿Te das cuenta de la escala?
0: Adorni debe estar en el 0,0001%.
1: Es Warren Buffett de las criptomonedas.
0: Es ahora poderoso. Bueno, pará, lo podemos poner de ministro de Economía.
1: Bueno,
0: ¿no?
1: pará.
0: Sí, es tan bueno.
1: Puede ser eso, puede ser que el tipo, la verdad, la vio y dijo, ¿sabés qué? Me voy a jugar un DERPA y la hizo.
0: Y la ganó.
1: El tema es que ahora, Manuel querido, y él lo sabe, la justicia, o el fiscal, pero me imagino que lo va a hacer, va a decir, muy bien, vos ganaste 300 lucas verdes con las criptomonedas, vamos a billeteras virtuales. No, no están más, porque obviamente Hipólita tiene información de la billetera. No está ahí la plata. Tiene más o menos $100,000.
0: No, la hizo.
1: Perfecto, tenés una billetera fría. ¿Cómo hiciste las transferencias? Bueno, la hice de acá. Va a tener que explicar eso, porque si no, y atenti con lo que te voy a decir, y ya te lo dije una vez, puede ser lavado de activos.
0: ¿Sí?
1: Vos pensás que Adorni en 2023, yo tengo la declaración jurada, después la vamos a mostrar en la tele, le aparecen de la nada, o sea, la anterior que había presentado él mismo, nada, la que rectificó era $513,000. ¿Y vos cómo haces para que te aparezcan de la nada $513,000?
0: O sea,
1: bueno,
0: puede no ser enriquecimiento ilícito.
1: Puede ser lavado.
0: Lavado. Claro. Él está buscando que sea evasión.
1: Obviamente, para siempre y cuando él no pueda justificar, porque por ahí el tipo dice, ¿sabes qué? Mira, acá tengo todas las pruebas, esto es blockchain, en lo que queda sentado
0: bueno,
1: de toda
0: la transferencia. Él dijo ayer eso, ¿no? Que él tenía todos los papeles de que era porque era tecnología inviolable.
1: Es decir, binario, no hay declaración jurada. La primera de 2023, aparece 500 lucas de golpe. ¡Pac! Así. Él dice con José del Río, muy incisiva la entrevista, que él había convertido $200,000 en $500,000. Bueno, va a haber primero que va a tener que justificar la gran pregunta, ¿de dónde sacó los $200,000? Claro. Después, ¿cómo convirtió esos $200,000?
0: Claro, porque tampoco explicó el origen de esos.
1: No está explicado, es que no tenía por qué explicar porque no era funcionario.
0: Claro, él dice que los tenía de antes.
1: Bueno, por ahí sí, por ahí tenía ahorrado un departamento, pero de nuevo, era un tipo que pedía plata prestada.
0: Ay, Dios, bueno, tuiteó Villarruel ayer, Vicky, ¿le crees a Adorni? No, me parece una vergüenza su accionar y sus explicaciones. Claro, aprovecha la mala.
1: ¿Qué te parece? Se la van a perder.
0: Tuiteó Saca Chispas, el Club Atlético Saca Chispas. Queremos anunciarles nuestras primeras...

0: corporaciones. Nos habíamos olvidado que teníamos un pendrive con criptomonedas, Mbappé y Julián Álvarez.
1: Sigan esa cuenta.
2: De la tarde, 65%.
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0: 4 de la tarde, 52 minutos, Turquita.
1: 16 grados en la ciudad de Buenos Aires.
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0: Me voy a México, señor Daniel Avellaneda. Novedades.
2: Minutos delusionó el árbitro brasileño Wilton Sampaio. La pelota ahora llega al saque de arco para el equipo mexicano, que siempre estuvo más cerca, que no solo gana el partido con el gol de Quiñones, sino que además el delantero colombiano naturalizado mexicano remató en el palo izquierdo del arquero Williams. Lo gana México, tranquilo, no preocupa demasiado Sudáfrica al cabo de los 45 minutos de este primer tiempo. Te cuento una novedad porque Florentino Pérez, lo contábamos, acaba de ganar las elecciones, de ratificar su mandato en el Real Madrid, es diabólico. Media hora antes de que empezara el partido...

0: en pleno mundial, anunció la vuelta de Mourinho a la Casa Blanca.
1: Mirá vos.
0: Mourinho, 3 títulos con el merengue, es el entrenador del equipo más grande del mundo.
1: Bueno, quiero destacar la calidad, bárbaro, lo de Radio Rivadavia, en vivo desde México, se escucha muy bien, casi sin delay, eso habla muy bien también de Jonathan Andreani. No se te vaya a México, cuidado, ¿eh?
0: Exactamente, esta noche a las 23 vamos a estar con el minuto a minuto. Corea y Chequia, el segundo partido de
1: Chequia.
0: Este grupo.
1: ¿Chequia le decís?
0: Le quieren que le digan Chequia a los checos, por lo tanto, como Holanda le decíamos acá a los Países Bajos, Netherlands,
1: perfecto,
0: esa es
1: Chequia.
0: La que hay un video de Alonso que lo iba a convocar para el Mundial y terminan festejando.
1: ¿Qué pasa con la novia de CNC?
2: No, me parece, creo que ha destronado a Tagliafico, pero están...
0: Sí, no, olvidate.
3: Otra cosa. ¿Dónde estaba Senesi?
2: Kelsey Brown.
0: El tema, Lucas... Senesi en el Tottenham, acaba de firmar contrato.
3: No, pero físicamente, ¿dónde estaba?
0: Pará, en Ibiza.
1: Saben que la novia de Senesi es futbolista, ¿no?
0: Claro, es lateral derecha.
3: Vos estás en Ibiza con la novia y te llaman para el Mundial, así que no.
1: Y yo me quedo.
3: Jueguen ustedes.
4: Una diosa, chicos.
1: En serio, muy bonita la novia de Senesi, ¿eh?
0: Sí, inglesa, Bowers, Kelsey Bowers.
1: Y a vos te gusta Senesi. Mirá, ella estaba haciendo un vivo.
4: Barbican.
0: Claro.
1: Ah, mirá vos.
2: Claro, está. Ay, lo están por llamar, te diciendo, le están convocando al Mundial.
1: Ah, mirá, él estaba boludeando, lo llaman por teléfono y le están contando. Claro. Sos vos,
2: y ella viendo la prensa que va a tener.
4: Claro.
2: Me imagino.
4: Arregla pelito.
1: Ella es muy linda, en serio.
0: No, la verdad que ella es jugadora de fútbol. Lo más importante para un juego de fútbol es jugar el Mundial.
2: ¿Cómo se llama Dani esta chica?
1: Bueno, ya está.
0: Kelsey Bowers.
2: Bowers.
5: Me encanta.
0: El Cano, el local, le ganó 1-0 el gol de Quiñones a los 9 minutos del primer tiempo a Sudáfrica.
1: Quiñones. Gracias, Dani. Un abrazo.
0: De Toronto.
1: Sí, y vos estás en la Oral Deportiva desde ahí. No sé cómo lo vas a hacer, pero
0: vamos y venimos.
1: Ah, ¿volvés?
0: Vamos y venimos.
3: Qué profesional.
0: En el avión privado del jefe de gabinete.
1: Qué bien. Gracias, Marcelo Fivoli, por poner a disposición el avión privado. 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
1: Lo último, ayer habló Máximo, que se cumplió un año de Cristina Presa. Por favor, necesito que escuches la barbaridad que dijo el hijo de la expresidenta, el diputado Kirchner, en C5N.
7: La persona que ha hecho de la vida pública, de lo político, la discusión, del debate, de hablar, de leer, es su vida, ¿no? Y ella misma ha expresado en algún momento que se puede morir presa. Entonces me parece que hay gente que está jugando con cosas que no tienen repuesto y que no imaginan después las magnitudes, las respuestas populares. Lo podemos ver hace unos días nomás en todo esto que viene sucediendo en nuestro país.
1: Cristina se puede morir presa con que no tienen repuesto y no se imaginan la magnitud de las respuestas populares. Traducción, que no pase nada con Cristina porque se pudre todo en la calle, no sé, es mi interpretación de lo
2: que dijo. El kirchnerismo no tiene más capacidad de pudrir la calle, Johnny, se terminó, no hay más.
1: Bueno,
2: hay más
1: lo del Indio Solari fue...
2: El Indio Solari no es kirchnerismo, es otra cosa. Habrá gente que siga el Indio Solari y que le gusta el kirchnerismo, pero
3: ya
2: no
3: es que amenaza es una barbaridad.
2: Sí, claro, pero es una amenaza boba, porque no...
1: Más...

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0: finales fueron aprobados por todas las partes involucradas.
1: Seguridad.
0: En una carta dirigida al premier británico Keir Starmer dijo:
1: busca prohibir que los menores de 16 años tengan cuentas en redes sociales.
0: El objetivo es que las empresas garanticen entornos seguros y protejan el contenido dañino, incluido del ciberacoso.
1: Mexicanos por el inicio del nuevo mundial.
0: Amplía móvil.
2: Consultada por Radio Rivadavia, así se expresó la jefa de Cancillería de México, Camila Aviña, desde el FanFest.
3: Estoy muy emocionada. Ahora ya me empiezan a entrar los nervios. Yo creo que todo va a salir muy bien y será un gran ejemplo de colaboración de tres países muy importantes y un evento que realmente es un éxito. Lo más bonito del fútbol es que no importa nada más el fútbol.
1: En tanto, México le gana a Sudáfrica 1-0 en el debut del Mundial 2026.
0: Nacionalizado mexicano Julián Andrés Quiñones marcó el primer tras una sobrecarga en Honduras. Nicolás González como alternativa tampoco está en plenitud física.
1: Argentina confirmó a Marco Senesi como reemplazante de Leonardo Valerdi en la lista para el Mundial.
0: Lionel Scaloni tomó la decisión de convocar al flamante refuerzo del Tottenham en lugar del defensor lesionado.
4: El tiempo.
1: Para este jueves en la ciudad de Buenos Aires se espera una jornada con neblina durante la madrugada y mañana. Luego cielo parcialmente nuboso, máxima 17.
0: La actual en capital y alrededores 18 grados una décima, cielo algo nublado, humedad 60.
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0: de Lotuf. La estábamos dibujando ahí en el...
1: ¿Cómo dibujando, Babi?
2: Bueno, no, flores le hizo, corazón.
0: Para presentarla bien. Son tan frías que hay que hacer un dibujito.
3: Y hay que hacer un dibujito. Un rulito, un rulito.
0: Ahora, qué lindo. Qué
2: caro.
0: No, a mí me da vuelta y se me cae el sueldo. Nada más.
2: Qué bien. Bueno, tengo tanta.
3: Hablábamos...
0: Quiero hacer una fe de rata, ¿no? Uh-huh. Ayer, todo el mundo hoy publicaba que yo los dientes de la mujer Adorni. Pero es un dato muy importante ese. Te digo por qué. Porque ningún tipo que tiene $500,000. Porque un hombre, cuando tiene plata, lo primero que hace es embellecer a su esposa. Dice, me quiero hacer las tetas, anda, hacétela. Me quiero arreglar la boca, hacételo. La mujer no puede decir que no se lo quería hacer porque después se lo hizo. O sea, que lo que no tenía era plata. Entonces, si cuando, hasta que él llega al gobierno, la mina tiene los dientes.

0: Pero Torcido fue a la gran mierda. Hay que decirlo. Hoy muchos periodistas me llamaron para hacerme menos periodistas ayer que decían, no sabe qué defienda. Hoy va a salir, después del el aviso de los autos, va a salir Giacomini, ex socio de Milei, que no es amista de puta, sabe más que Milei.
1: Fueron socios, trabajaban juntos en la misma consultora.
0: Hoy no voy a explicar, hoy me dijo, mirá, la cuenta que hizo este chico Adorni, de lo que puso en aquel año y medio. O sea, él acomodó los números a lo que necesitaba. Después vamos a hablar con él, a ver si es verdad o mentira. Igual, permítanme hablar con libertad, porque es la única forma de encontrar la realidad. ¿Qué me querías decir?
1: No, te digo que tiene estos $300,000 que habría ganado invirtiendo 200,000, fue durante el 2014. Hoy Alberto Fernández publicó. Alberto Fernández, supuestamente todos estos miles de millones de dólares, decía que no era tal vez una buena inversión. Ahora en un ratito, si querés, lo repasamos, pero hay muchas inconsistencias.
0: ¿Cómo no? ¿Sabés qué pasa? Uno dice, ¿por qué pega Alberto Fernández? Que es el menos indicado porque es un

0: de Panamá.
1: Claro.
0: No importa.
1: Las medias.
0: Lo que quiero que sepan, yo tengo que él sabe, ¿no? Cómo es la historia. Hablamos, y a Johnny, chicos, Cristina Kirchner, hablar de $300,000 de eso. La gente dice, no, pero eran 500 lucas. Es la diferencia entre la vida y la muerte. Uh-huh. ¿Vos tuviste 500,000 dólares?
1: No,
0: yo te juro por Dios.
2: ¿Qué es eso?
0: Laburé toda mi vida. Si yo te tengo que hacer la cuenta, te digo, he ganado 2,000,000 de dólares. Pero he gastado 3 en la mano.
1: Que la tengas, que, la que tenga. Te sobre.
0: Porque yo con el teatro ganaba más de lo que pensaba. Pero arreglaba mi casa.
1: Claro.
0: Ayudaba a mis viejos, ayudé a la familia de mi mujer.
2: ¿No te hiciste una cascada, Bobby?
0: No, ¿qué cascada?
2: Una cascada fuera de
0: piedritas. Pero lo que te digo, no, es que yo sé que es lo de toda una vida. Él dice, toda mi vida, esto es toda la vida. Cada vos no viviste, no mandaste el chico al colegio. No
3: es... Además, recordemos que él dijo que ese dinero que tenía, él lo iba a conservar para pensar en un futuro, en la educación de sus hijos y otras cuestiones. Pero imagínate que si el objetivo de ese dinero era eso, 7 palos tarjeta, ¿entendés? 6,000,000 de pesos. Si tú
1: produces esto, lo gasto. O sea, es todo realmente, se nos están riendo en la cara,
2: gente buscando,
1: pero demasiado.
2: Claro, sí. La gente buscando fotos con lo que dijo de las criptomonedas de 2013, claro. Buscando fotos del asado que se estaba comiendo en ese momento, que estaba en shortcito con asado.
1: Y
2: ahí.
1: Justificar que tenía dinero negro como todos los argentinos.
0: ¿A vos con esa parrillita cuando está en shortcito?
2: Ese es tremendo.
1: Sí, bueno, tuvo que decir eso para que no rompa más las pelotas. O sea,
0: ahora, el que dice eso es muy bueno.
1: Por eso digo, bueno.
0: El que dice tuvo que decir eso para que no rompa las pelotas, justificando que el tipo es un trucho.
1: Está, bueno, pero digo, lo máximo que podemos escuchar en
3: y
1: esta
3: que
1: situación.
3: Lo estamos tolerando, porque, digo, él.
0: No, yo no lo tolero.
3: Sí, pero sí.
0: Le pego como le pego porque no lo tolero. Y el día que todos los periodistas no lo toleren, va a tener que renunciar a esto.
3: Ay, qué bueno.
0: Todos los miércoles le agarra fiebre. Tengo miedo de ese virus. ¿Mm? Vestigio de COVID. Todos los viernes se enferma, después se pone mejor, pega el canal. Pobre Johnny. Ojalá.
1: Está, si le crees o no a Dorni.
0: Ah, dale,
1: está bueno, en YouTube. Dorni, sí, no, bueno, podés votar. Y de esa manera, al final del programa, vamos a decir la opinión de la gente.
0: Ayer me confundí en el porcentaje. ¿Te acordás cuando son una mierda? Evidentemente estaba hablando del 5% que le chupan el culo a él. Bueno, ¿qué tenemos?
4: Tenemos 2 temas que creo que te van a copar.
0: Sí.
4: Pepe Cibrián,
0: que
4: no solo vuelve con la producción de Drácula al teatro, que me parece un hito en sí por 30 años eso, de la obra,
0: claro.
4: Le pegó a Wanda, le pegó a Aptra, le pegó a todo el mundo. ¿Y quién no le pega a los Martín Fierro hoy en día?
0: Sí. Claro, la gente viene a casa, lo ve y dice, uy, te ganaste a Martín Fierro.
1: Claro.
0: Si tengo 2, me dice, uy, te ganaste a Martín Fierro. Para la gente es un premio.
1: Sí, pero obvio.
4: Totalmente.
0: Nosotros no sé qué programa tenemos con el
4: Martín Fierro Wanda y
2: después de papelón.
0: Bueno, eso fue un papelón.
4: Bueno.
0: Eso sí, bueno, pero dio otro arriba del escenario.
4: Bueno, pero estos no se equivocan y no se arrepienten. O sea.
0: Guaranara es como Adorni.
4: A ver.
0: Sergi Bardot y Guaranara.
4: Bueno, lo interesante es que llegó hasta Mirtha Legrand y Pepe Cibrián, que le terminaron pegando los 2 juntos a Wanda. Ahora igual te lo voy a ampliar. Otro eje que me parece fundamental hablar hoy en el contexto social en que vivimos, Laura Ufal. 2 conflictos. Vamos a tocar primero los 2 más importantes, después te amplío un poquito más, y las fake news que corren por todos lados y periodistas que le terminan creyendo. Laura Ufal no hizo ni nada más ni nada menos que decir que una persona estaba muerta cuando no lo estaba y tuvo que salir a desmentir, hablamos de Paloma Fort. Lo tuvo que preguntado a mí y yo le hubiera dicho
1: ¿salió
4: que...
1: ¿Salió a decir eso?
4: Salió a decir que Paloma Fort había muerto, escribió una nota incluso, no. Lo chequeó,
0: chicos,
4: con un ex abogado.
0: Háblalo vos, yo no opino de ella porque sé quién es. Y no me la banco. O sea, hablá vos, pero no sé quién le da tanto lugar en los medios. Entonces...
4: Bueno, ese es uno de los ejes, y después hay otro tema por el que se la está poniendo en tela de juicio bastante, es por este documental Botineras, vieron que salió hace poquito, Hachas, las mujeres de los futbolistas en el marco del Mundial. La verdad es que no está mal mostrar a quién acompaña y que muchas veces dejan una carrera de lado por estar al lado del jugador, porque es una carrera muy difícil de seguir, y bueno, salió un poco en contra de este documental, así que lo vamos a ampliar un poquito más.
0: Laura Ufal.
4: Laura Ufal.
0: Pero yo creo que ahí está, ¿no? Yo todos los días escucho que vos...

0: Cera, que era hermano, con De Brito. Todos los días escucho que Laura, pero Laura Dufa es del montón. La pone en primera porque usted la ve más grande, pero es del montón. Es una chusma más del grupo. Entonces, sí. Vos mañana preguntarle a Laura qué están dando en el Cervantes. Hacé la prueba que hago yo siempre de calidad con los que hacen espectáculos. ¿Qué están dando en el Cervantes? No sé, listo.
1: Yo tengo tres para recomendarte el Cervantes, si quieres. La revista El Cervantes la están queriendo levantar, dicho sea de paso. Los actores denunciaron censura hace poco, lo voy a contar. Porque tiene discursos políticos y según estoy citando a los actores, yo no me pongo en tela de juicio. Los actores sacaron una carta en donde decían que al imitar a Tato Bores, porque hay una sección, lo habrás visto,
0: muy buena
1: dentro de la revista del Cervantes, en que se supone que está Tato hablando sobre discursos políticos que tienen tanta vigencia como
0: total.
1: Hace 30 años como
0: total.
1: Ahora. ¿Sí? Entonces lo que dicen es que hubo ciertas entidades del gobierno que decidieron levantar la obra porque supuestamente estaba esta sección política.
0: Ahora, en mi monólogo de ayer, han tenido 200 llamados para que me saquen. Decir que el doctor Vila, Juan Cruz, me ponen los huevos, me lo copit, y ni hablar de Arnequian, Matías Patanera. Pero después que cuando se vayan, porque nadie los vote, vuelvo yo. Voy a volver al teatro ahora, precisamente.
2: ¡Vamos!
0: Porque, no, claro, porque yo vuelvo en estos casos. Soy como el matafuego. Porque cuando la gente toma conciencia de la realidad, vuelve a verme. Ahora estaban en una luna de miel, que si yo subía a hacer lo mío al escenario, iban a decir, como me dijeron en la última función, pero ya la gente... Porque conmigo buscan los revolucionarios. Mira, hoy a la mañana me levanté y explotaba el teléfono. O el monólogo de ayer.
2: No,
0: pero me da vergüenza. Cuando la papa queman, qué bien.
2: Digamos,
0: vos qué sabés. Mirá, lo pasaban programas. Lo pasaban programas cuando decían, mirá lo que es, claro. Mirá lo que dijo el boludo. Chicos, yo soy muy inteligente. Y uso mucho la filosofía. Y sé lo que digo. Pero mientras ustedes están viviendo la luna de miel, me callo la boca, sigo boludeando. Pero yo aprendí de los grandes, ¿viste? Yo aprendí de Joan Manuel Serrat, aprendí de hombre, como ya nadie salió a despedirme, José Larralde, de Cafrune, de la gente de verdad, de protesta, no estos payasos pelotudos que se la dan de izquierda. Yo no soy de derecha, jodo con la derecha, me encanta la derecha porque me gusta la plata muchísimo para gastarla y disfrutarla. Pero mi idea es de izquierda, mi idea es muy parecida al Orejano. Pero, ¿viste? ¿Cómo es tan necio todo? Son tan pelotudos. Son tan ridículos todo. Que es más vale callarte la boca y seguir laburando. Como me decían siempre. Estás contento y me pagan, ¿viste? Pero hay momentos que estoy más contento que económicamente bien, como este. Que los pares, y le agradezco al Gato Silvestre, que pasó varias veces mi monólogo, que los pares me llamen para felicitarme. Es un mimo. Hoy me llamó el director de esta radio, pues sí, es un honor trabajar con vos en esta radio. Bueno, muchas gracias. Acá los alcahuete y poneme a mí. Entonces, creo que, como dice, poneme el Orejano, por favor. ¿Lo conocés el Orejano? Escuchen la letra, por favor. Que a mí me identifica muchísimo. Y esto Orejano gana el Martín Fierro. Todo no está perdido. Entre Guardanara y yo ganarles. ¿Lo tenés? ¿Lo tenés?

0: Es un buen momento para echarlo a Dudich.
1: ¡No!
2: ¡No! Dudich no.
3: Yo sé que en el pago me tienen idea, porque a los que más...

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0: Maravilloso. En el chip me identifico con esta canción. La pongo todos los días para darme cuenta que no hay que dejarse doblar el brazo. Ahora, ¿qué decís? Pero
1: bueno, vendé
0: que tenemos 2 minutos.
1: Sí, vamos a abrir el programa porque tenemos premios.
0: ¿A dónde vas después de acá?
1: Tengo una cenita hoy, sí.
0: ¿Sola con el turco?
1: No, con el turco, con otra pareja.
2: Y bueno, viste que a veces hay que hacer cosas nuevas.
0: Y a mí me jode, es que salga con él.
2: Claro,
0: es
1: salida de pareja. Vamos, estamos sorteando una cena de mar para 5 personas de la cocina de Ana Mellino. Y un 268630 se comunican, como ya lo están haciendo y ya vamos a arrancar. Hay muchos mensajes que están agradeciendo tu editorial de anoche.
0: Ay, mirá, yo sabía que había pegado tanto, mirá.
1: No, hoy, cuando te levantaste, yo anoche no lo vi hoy en todos los portales, en la réplica, en todos los programas.
0: Y la verdad, chicos, me indignó. Si el tipo sale y dice, yo lo haría. Chicos, la verdad, soy un trucho. Renuncio, me voy.
1: Claro.
0: Pero salir encima con la soberbia, bueno, mi mujer tiene la empresa. ¡Mentira!
1: Todos tenemos plata negra.
0: Todos tenemos plata negra, ¿no, boludo? No tengo ni blanca, ni negra, ni lila. ¿Qué?
3: No, y sí, imagínate que él quería justamente mandar las modificaciones. ¿Qué legislador se la va a apoyar ahora?
0: Nadie.
3: Los cambios, nadie.
0: ¿A dónde vamos?
1: Rotativo del aire, Patricia Costanzo, Francisco Martínez González.
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5: Hora 17:30. La temperatura en Buenos Aires 16 grados 7 décimas. Humedad 69%.
6: Manuel Adorni confirmó que irá al Senado en julio para presentar su informe de gestión.
5: Así lo comunicó luego de los pedidos del peronismo y del PRO para que expongan la Cámara Alta.
6: Adorni asistirá al Senado después de haber presentado su declaración jurada, donde reconoce haber ahorrado en negro unos $500.000.
5: Canasta básica, una familia con 100 pesos en mayo para no ser pobre.
6: En tanto, ese grupo familiar conformado por una pareja y 2 niños precisó 681.246 pesos para no ser considerado indigente.
5: El informe fue publicado por el INDEC junto con el dato de inflación, que fue de 2,1% en mayo.
6: Corrupción en la AFA. Rechazaron el nuevo intento de Pablo Tobillino, número 2 de Chiquitapia, para frenar la causa que investiga la mansión de Pilar.
5: La Cámara de Casación descartó el planteo de la defensa de los acusados sobre la jurisdicción y pidió a la Cámara en lo penal económico que apure su decisión sobre qué juez tiene la competencia.
6: La candidata derechista Keiko Fujimori desplazó al segundo lugar al izquierdista Roberto Sánchez con el impulso de los votos en el extranjero.
5: Cuando el conteo está al 98%, Fujimori aventaja su candidata y 1 voto.
6: Cielo algo nublado en la ciudad de Buenos Aires, en la temperatura 16 grados 7 décimas, humedad 69%.
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7: Se carga la marcha en dirección hacia Aedo. Sigue el operativo policial en Pompeya, corte de la avenida Sainz, en el cruce con Acargado.
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8: No me molesta de esto estar así con 17 de máxima, que ya lo hemos tocado hace un ratito nada más. Mañana viernes, 8 de mínima, máxima 17, muy parecido al día de hoy. Vamos.
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8: 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Ricardo Arjona anuncia 2 nuevas fechas para el 7 y el 9. Ya acumula 20 shows en el Movistar Arena. ¿Vos fuiste, Cami?
12: Yo fui. Es un espectáculo impresionante. Cuando fui yo, subió... No subió ese día porque era el primer show, pero después subió Auge Quevedo, que se reivindicó porque en su momento había cantado en Córdoba y como que estaba medio nerviosa, pobre, dijo, no.

0: puso nerviosa Arjona.
1: Ah, viste, te ponen, hay algo que
2: sí, claro,
1: te
2: pone,
1: era como cierta impronta.
3: Estuve viendo, ¿sabés dónde está ahora Arjona? Estaba, están de vacaciones en el sur con la mujer.
1: Lo vi, lo vi.
3: Con la mujer. Qué linda,
1: qué divina. Y bueno, pero merecidísima. Escúchame, viene de Estados Unidos, México, Argentina. Después vuelve a Argentina.
3: Hay que ser esposa de Arjona, ¿eh?
2: Oh.
3: Oh. Claro, qué Ricardo Arjona. Ahora, está? Después lo ves.
2: Le tiene que cuidar el ojeo. Todo el día.
3: ¿Entendés? ¿Cómo haces para decir, chico, no? ¿Qué hiciste después del show?
1: Pero debe estar acostumbrada. Tipo,
3: yo no podría.
1: No, no, no le preguntas directamente porque claro, no querés saber. Debe estar acostumbrada a salir con él y que hayan 20 señoras, mujeres, jóvenes, etcétera,
3: tirando ciegas, ¿no? Y decir, bueno, estás de gira y confío en vos.
1: ¿Vos te imaginás que tu marido le cante a otra señora de las 4 décadas no, en el oído? A Mommy Giardina, por ejemplo.
3: Sí, lo vi con Mommy.
1: Bueno.
3: A mí Mommy igual no me genera, no sé si...
1: Celos.
3: Sí, no sé, ustedes... mis hijos la aman, ¿eh? O sea,
1: la amamos.
3: ¿Vos también?
1: Sí, el escenario y él le canta al oído, bueno, le dice... Me cumplió el cierre de la primera etapa, fue con la Sole porque fue el 25 de mayo.
3: Ese lo vi, ese me encantó.
1: Fue tremendo. Ese fuiste tú.
3: Con aparte, la Sole.
1: Tienen una amplitud vocal, ambos dos, un abanico vocal enorme, que empiezan allá abajo en un tono súper tranqui, súper melódico, súper ahí triste, angustiante, hasta que la rompen en angustia.
3: Por supuesto.
1: No, porque no, las otras son fans. No, Mommy fue porque, sí, bueno, obvio, fue con la prensa, qué sé yo. Pero el rey de Cabiritos de Arjona acá en Movistar Arena, trabajar ahí porque dijo, bueno, es lo más cerca que puedo estar porque no me puedo garpar una entrada. Y se quedó de espalda y se lloró todo el show de espaldas escuchando las canciones. Digo, mirá el gesto de Rigo. Llegó hasta Arjona el video, lo vio y la empezó a buscar el show de espaldas escuchando las canciones. Digo, mirá el gesto de Rigo. Llegó hasta Arjona el video, lo vio y la empezó a buscar

0: de espaldas escuchando las canciones. Digo, mirá el gesto de Rigo. Llegó hasta Arjona el video. Lo vio y la empezó a buscar él con su producción a la chica. Hasta que la encontraron, tipo...
1: Ya era un problema.
2: A Babi, como recién decían que Adorni pensaba destinar esa plata a la educación de los hijos, vos con el padre que tienen, podría pensar en los hijos y renunciar y ser un poco más digna. Disculpame, pero estoy indignada yo. Bueno, te habla Inés de Castro.
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1: Chao, querido. Bueno, me voy a comprar una autita.
2: ¿Sabés que estoy intentando?
1: Pero no para que salgas con el turco.
2: No, para dar
1: ¿qué
2: vuelta?
1: ¿Qué auto tiene el turco?
2: Una... ¿cómo se llama la camioneta? Una... una Ranger, no, una... Uy, no me sale.
1: No.
2: La Amarok, una Amarok.
1: Linda camioneta, la Amarok.
2: Sí, porque, pero por su laburo.
1: Pero las Fiat son mejores.
2: Por su laburo y casi ni la usa, porque lo usa para laburo. Después
1: bueno,
2: usamos
1: yo tengo le compré un Rambler a Zuccotti. 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
1: Bueno, va a estar nafta en tu auto. Escuchame una cosa.
3: Miti.
1: Yo le compré de atrás, vas estirado.
3: Está bueno. Ay, no. Con las manitos entrelazadas.
1: No puedo decir de cómo claro. Salgo de gira, duermo de atrás.
3: Está bien. Oh, no. Está bueno.
1: Le corro las dos cortinitas y duermo. Para el que quiero comprar, que se le abierto el que va atrás. ¿Eh?
5: ¿Cuánto el alquiler, digo? Por las...
1: No, lo alquila mi auto.
5: Ah,
1: yo ando con eso por la calle.
5: Claro.
1: Ustedes no saben lo que nos pasó una vez.
3: A ver.
5: De gira.
1: Una vez, Jorge Jacobson era muy cabulero, tenía, viste, todo le da impresión. Y se lo paramos en la puerta. En la mano afuera.
3: No.
5: Qué malo.
1: Otra vez, enfrente de la radio había un kiosco, un tipo que vendía falopa. El peluquero, ¿te acordás? Tenía las pastillas todo pegado porque no vendía nada de eso. Y se le ocurrió llevar chicas a trabajar. Entonces en la terraza llevó 3 pibas. Y las pibas salían en pelota a tomar sol. Y estaban Rolo Villar, Jacobson, Beto Casella, Guillermo Blanc. Y yo ponía la radio y no escuchaba nada. Y llamo al control. No podía seguir transmitiendo, se quedó mirando.
5: Ventana aparte daba la calle, ¿no?
1: Claro.
5: Entonces, esto...
1: Un día, escuchen, había uno que era terrible, Fonticelli. Y y había un pilar que habían puesto para que no se suba ningún auto. Fonticelli se vistió de Barney. Y entonces se quería culiar a todos los que estaban en la calle.
3: ¿Qué?
1: Sí, en una de esas yo estoy transmitiendo, lo veo a Barney arriba de un tipo.
3: ¡No!
1: Era un ácido eso. Ahí el pibete Johnny, nuestro director,
5: sí.
1: Era un

0: nene. Andaba haciendo los pinitos.
1: ¿Era chiquitito?
0: Claro.
1: Oh, ¿ya ahí lo conociste
0: le
1: vos?
0: Le dábamos la leche.
1: Claro, bueno. Sí.
2: Mira.
1: Mensajes.
0: Vamos.
1: Sí, Mirta. Ya arrancamos así. Yo sí le creo a Dorni, ¿sabes? Además, las casas las tiene hipotecadas y si no las pagas, se las rematan. Así que
2: no,
1: sí,
2: se quede tranquila que no le va a pasar.
0: Hacé lo que quiera, ¿qué me importa? ¿También te crees que el forúnculo que tiene tu marido en la...
2: ¡No! ¡No!
1: ¡Pará!
0: En la garganta no es un chupón, sino no. Que lo picó algún bicho.
2: No. El ¿qué malo? Pobre, ¿cómo se llamaba?
0: Marta.
1: Mirta.
2: Pobre Mirta.
1: Mirta.
2: Bueno. Pobre Mirta. Mirta. Dale, no sé si no sé.
1: Esto es destruir lo poco que quedó en pie. Adorni es el Lázaro de los hermanos. Hola, Babi, es un mamarracho.
2: Poquito mucho.
1: Es un mamarracho, Adorni. Está rompiendo todo lo poco que pudo avanzar en este país. Tengo 79 años. Es patético seguir viviendo tanta corrupción en este hermoso país.
0: Igual no te preocupes.
1: Elisa.
0: Tampoco hay tanto para vivir.
1: Bueno, es el lindo país que tenemos. Mi radio querida, hola, hola. Mi nombre es Mirta, participa Tobillino también. Como hablas de Dorni o te ensobraron.
0: Te voy a contar.
1: Ahora,
0: para que me escuchen, para decir esa boludez. No hablo de Tapia y Tobillino porque vos sos otro de los pelotudos que está mirando el Mundial a esta hora. No me gusta el fútbol, lo detesto y no conozco lo que pasa con Tapia y Tobillino. Y además no quiero hablar porque cuando Ávila, con una cámara... descubrió los chanchurrios del viejo anterior, ¿cómo era que se llamaba? El viejo
2: Grondona.
0: De Grondona, lo terminaron crucificando a Ávila. Entonces, ¿para qué? Si los que ven fútbol son cornudos. Vos le destapás los chanchurrios, ven, aguante. Y te digo más, vos sos otro boludo que si gana el Mundial Argentina, Tapia es presidente y lo van a votar. Así que, ¿para qué me voy a preocupar con ustedes? Yo con los boludos no hablo.
1: Juan de Lomas de Mirador dice, Babi, equipo Adorni tiene que renunciar solito.
0: Es verdad. Vamos a...
1: el rotativo del aire, ¿eh? Vamos. Con...
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0: ¿Cómo le va? ¿Qué dice? Un gustazo. Muy buenas tardes. Estamos en Fútbol 680. Estamos viendo acá el final del partido que México le gana a Sudáfrica. 2-0. Le han echado dos jugadores a Sudáfrica, uno a México. Estamos con Gabriel Pizano en los controles. Valentina Müller, muy buenas tardes.
1: ¿Cómo estás, Marcelo? ¿Todo bien?
0: Un gusto. Y Lautaro Acosta.
2: Marcelo, vale, muy buenas tardes para todos, para toda la audiencia de Fútbol 680 por LT3.
0: Yo la verdad la vi simple, grandes artistas, pero después nada espectacular.
1: No, vi varios cantantes, estaba Shakira, J Balvin, o sea, relevantes, Los Ángeles Azules.
2: Sí,
1: me pareció como
2: Melinda.
1: Como un popurrí de gente sencilla. Lo que me enteré hoy es que hay una por cada país.
0: Claro, sí. El mañana día viernes hay dos, sí, una mañana en Canadá y una en Estados Unidos.
2: Claro. Sí, claro, el primero va a ser en Canadá a las 4 de la tarde, creo que la ceremonia va a ser como el horario de hoy. Después Estados Unidos juega a las 7 de la tarde, si no me equivoco. Entonces va a haber dos, a falta de una va a haber tres.
1: Tres ceremonias inaugurales.
0: Bueno, muy bien. ¿Cuántos clasifican? ¿Dos por grupo? ¿Hay mejores terceros? ¿La tiene clara?
2: Hay dos por grupo más los ocho mejores terceros para conformar los 16avos de final.
0: Muy bien, fenómeno. En este grupo A, que empezó hoy, seguramente será México y República Checa o Corea del Sur.
2: Tiene lo suyo, a mí me gusta, y además tiene una figura como Heung-min Son, ante una República Checa que no tiene tanto nombre, pero bueno, se puede decir que puede llegar a complicar.
0: ¿Heung-min Son se llama?
2: Heung-min Son, sí, ahora está jugando en Los Ángeles Fútbol Club, en su momento jugó en el Manchester United.
0: ¿Usted juega la Play?
2: No soy tan habitual.
0: Eso lo saca de la Play, o sea, nadie sabe. Bueno. ¿Ese qué, coreano o checo?
2: Coreano.
0: ¿Y cómo se llama?
2: Heung-min Son. Ha jugado con el Cuti Romero también en el Tottenham.
1: ¿Y ahora juega en la MLS?
2: Claro, en Los Ángeles Fútbol Club.

0: Ahí va.
1: Bueno, muy bien. ¿Es de Messi ese equipo? No,
2: no.
1: Es todo de Messi,
2: no,
1: viste que es todo de Messi acá. 18:04 minutos. ¿Novedades en Central? ¿Titulares?
0: Novedades, novedades. Parece que el Iris Jorge Almirante. Y para justamente armar. Anda trascendiendo es que buscan un delantero, un extremo y un volante derecho, pero ningún defensor, que justamente es lo que Central necesita.
1: Usted quiere un lateral izquierdo, ¿no?
0: Sí, un lateral izquierdo.
1: Está insistente en eso, ¿eh?
0: Sí.
1: Usted no lo quiere a Sandes.
0: No, ni a Sandes ni a Soto, así que por favor le pedimos al Mirón que pida un lateral izquierdo. Lo que dicen es que ya lo tienen casi abrochado al Chimi Ávila. Que es 9.
1: El 9, sí.
0: Así que,
1: yo nunca
0: qué bueno.
1: A ver, en Rosario no lo vi jugar nunca. Yo no,
0: está jugando en el Betis,
1: cuando
0: España.
1: Cuando jugaban Tiro Federal no lo vi.
2: Bueno, fue transferido.
1: Sí, hizo el mismo recorrido que en la Argentina que Angelito Correa, ¿no?
2: Sí,
1: nada
2: claro.
1: Más que en San Lorenzo, el paso por San Lorenzo me refiero.
2: Sí.
1: Bueno, muy bien. Newell's va a estar ahí, nuestro amigo hoy. Va
2: Ramiro
1: está
2: Espósito, sí.
1: Aplicado al Mundial.
2: Va, no, va a estar Ramiro
1: toda
2: Espósito.
1: La información. Bueno, ¿qué sí, novedades sí. ha traído usted?
2: Bueno, Azteca, se puede decir, México 2-0 a Sudáfrica, con goles de Julián Quiñones y, bueno, México arranca muy bien el Mundial. Próximo rival del equipo Azteca va a ser justamente República Checa, que juega esta noche.
1: Hay un jugador nacido en Buenos Aires en la selección de México. ¿Quién es?
2: Santiago Jiménez.
1: Muy bien, pero usted, ¿cómo sabe todo usted, no?
2: Porque es el hijo de Cristian Jiménez, ex jugador de Boca.
1: Claro, Santiago Jiménez, que a los 3 años se fue a vivir a México. Hoy no jugó, ¿no? Porque
2: no,
1: Jiménez.
2: No.
1: Uno, él es con G y otro con J.
2: Sí, Raúl Jiménez es natural de México. Santiago Jiménez, como has dicho vos, es argentino, nacionalizado mexicano.
1: Bueno, muy bien. La verdad que se para el mundo, se para todo. Todos los días del año.
2: Y eso que fue el partido inaugural recién y no jugó Argentina.
1: Pero estos torneos los mira el quien jamás va a la cancha.
2: No, claro.
0: Total, totalmente.
1: Este es el torneo de la familia. Los viajes, no viajan, ¿no? Ese es el torneo de la familia, viaja la familia.
2: Sí, claro.
1: El padre,
2: sí, sí.
1: El hijo, los hijos, la madre.
2: Hablando de eso, ayer vi un informe de Gustavo Gravia con el tema de la barra brava. Por ejemplo, Rafael Liceo no puede entrar porque ha sido deportado también y sí. ha tenido inconvenientes en Estados Unidos.
0: Presentaron una lista, justamente.
2: Sí, claro. 15.000, si no me equivoco, son las barras que están en esa lista. Sin embargo, si agravia en ese informe, ha sido deportado ya en una ocasión de Estados Unidos al haber querido entrar en... Ya hay como que algunos personajes de la barra brava argentina...
1: ¿Qué
2: que
1: de
2: no
1: Boca?
2: Van...
1: Porque nombró todos los de Boca.
2: Sí, bueno, pero a ver... Colo fue.
1: Sí, ahora sí. Hace poco.
2: Sí,
1: en abril,
2: Colo.
1: En abril.
2: Sí. Barras de Independiente también. De diversos clubes del fútbol argentino.
1: Es difícil. Es difícil. Bueno, yo no vi el estadio lleno. ¿Estaba lleno el estadio?
0: Mira, yo escuché en la transmisión que creo que tiene 85.000 personas la capacidad. Sí. Que casi completo de hinchas de México. Que había apenas 20 sudafricanos.
1: Ah, sí, sí.
0: En la tele aparente se veía.
2: Sí.
0: Más o menos lleno. O sea, es sí. inaugural, partido inaugural.
1: En esa cancha.
2: Sí, sí. 70-86 y este año.
1: 70 no jugamos. Argentina no jugó ese mundial. Hay un tema de Calamaro.
2: Estadio
1: que se llama
2: Azteca.
1: Estadio Azteca, justamente. Que tiene que ver con convivencia de su vida, ¿no? Que el padre
2: sí.
1: lo llevó cuando era niño al Estadio Azteca. Es imponente el Estadio Azteca.
2: Sí, sí.
1: Es tremendo. Bueno. Bueno, ¿tenemos ya los 26?
2: Tenemos los 26, se confirmó el último cupo de
1: Ajá.
2: Argentina. Finalmente Marco Senesi va a ser el defensor. Se ha rumoreado mucho con el tema de Guido Rodríguez, de Marcos Acuña. Bueno, sí. Finalmente Marco Senesi primó la lógica y Marco Senesi va a formar parte de los 26 de Scaloni.
1: Este es un temazo.
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1: Empezó el Mundial en México 2-0 a Sudáfrica.

0: el partido del siglo y el gol del siglo de Diego, además de la coronación de Pelé. Pasó todo en ese estadio, pasó todo. La verdad que es una muerte con el paso del tiempo, pero que ya tiene muchísimos años,
1: sí,
0: y claro, es casi un templo del deporte mexicano.
2: Sí.
1: Sí, lo han usado el América de México, lo ha usado también el Cruz Azul en su momento. Creo que ahora es propiedad de América, tiene su propio estadio. Pero sí, es imponente, es una estructura imponente. Más, hoy daba la particularidad, no tiene ascensores el Estadio Azteca.
2: Y no.
1: Tiene toda escalera y rampas.
0: Claro, exactamente, se quedó un poco antiguo.
1: Hoy daba la particularidad, no tiene ascensores el Estadio Azteca.
0: Y no.
1: Tiene toda escalera y rampas.
0: Claro, exactamente, se quedó un poco antiguo.
1: Lo ha usado también el Cruz Azul en su momento. Creo que ahora es propiedad de América, tiene su propio estadio. Pero sí, es imponente, es una estructura imponente. Más, hoy daba la particularidad, no tiene ascensores el Estadio Azteca.
0: Y no.
1: Tiene toda escalera y rampas.
0: Claro, exactamente, se quedó un poco antiguo en algunos,
1: sí,
0: puntos. Usted dice que es el Cruz Azul.
1: Bueno,
0: y no.
1: Tiene toda escalera y rampas.
0: Claro, exactamente, se quedó un poco antiguo en algunos,
1: sí,
0: puntos. Usted dice que es el Cruz Azul. Bueno, usted dice que es el Cruz Azul. Bueno,

0: Tarco y
1: Pero Pérez.
0: Sí. De pasado por Río.
2: Wilfredo, ¿no?
0: No, Pablo.
2: Pablo Caballero. Ya se retira. Dos partidos.
0: Sí.
2: Un año, como en 2010. Después pasó al Málaga.
0: Por eso. A ver, en Boca, ¿qué año fue? ¿2002, 2003? Estaba Bonancieri en su máximo esplendor.
2: 2001, 2002, bueno, 2003, por eso. 2004.
0: Estaba Córdoba, estaba Bonancieri y iba a ser la sombra, claramente. Además, ese Boca ganaba todo. Y Caballero no iba a tener el lugar.
2: Nosotros nos fuimos y Pablito Caballero después me dice... Pablito...
0: Juan Vélez, Juan entre Vélez, otras, ¿no?, cosas, sí. Le cuento que... bueno,
2: alguno es hijo del que fue entrenador, Pablo Caballero. Perdón, López Caballero era la dupla. Era una dupla de arquero también. Sí. No sé si alguno de estos pibes...
0: Pero ese Caballero creo que era con Belarga.
2: Belarga.
0: Esto es con B corta.
2: ¿Los dos con B corta? No.
0: No, Wilfredo no. Wilfredo con Belarga.
2: Claro.
0: Pablo Caballero con B corta.
2: Bueno, 18-20. Vamos a ir a todo el informe. ¿Usted tiene el informe ya preparado a central?
3: Sí,
2: vamos
3: a tengo algo más.
2: Tiene algo más. Bueno, 18-20, ya venimos con el informe central.
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1: Vamos de la gente de Arroyo que no falla nunca. Juan Carlos dice, el peor fracaso fue Alemania 74. Una selección que se armó entre Gallo y Media. Tres entrenadores tenía.
2: Sí.
1: Puchero, Vladislav Kap, Puchero Baraka y Víctor Rodríguez. Un triunvirato fue a esa selección, a ese mundial. Y encima estábamos en la zona de Holanda. Atajaba Carnevali, jugaba Mario Kempes. En el equipo Aldo Poy. Creo que no jugó, ¿eh? Creo que no jugó ningún partido Aldo, por lo menos. Y bueno, Holanda nos metió 4. Después creo que empatamos el partido con Alemania Democrática 1-1. Estaban divididas las Alemanias en aquel momento.
3: Eran dos.
1: Atajó Filiol, me parece, ese partido. Por los arqueros eran Santoro, Filiol y Carnevali. Y el tercer partido creo que ganó Argentina, ¿no? El segundo partido. Algunos ganó, me parece. ¿Con Polonia? No.
2: Con Haití.
1: Le ganamos a Haití. Que acaba de volver a
2: perdió con Polonia 3-2, empató con Italia 1-1, le ganó Haití 4-1 por la primera
1: pasamos
2: fase. Sí, claro, de 2-1 con Brasil y empata 1-1 con Alemania Democrática.
1: Bueno, era difícil.
2: Sí, obvio,
1: esto es difícil, o sea, si vos te toca Brasil y Holanda, está complicado.
2: Carrascosa, estaba Chazarreta, Houseman, estaba Filiol.
1: Chazarreta el de San Lorenzo, sí, ¿no? Claro. No el de Central, ¿eh?
2: Filiol, Kempes, Perfumo, Poy, Pancho Sá.
1: Balbuena estaba.
2: Balbuena
1: no,
2: también.
1: Balbuena, un perro. Lo había dejado mucho en Central.
2: Sí.
1: Juan Carlos Colman, el Pato. Correa, Palito Correa. Y el Mencho Balbuena, decían Mencho. Tres jugadores, los trajo. El que más jugó y quedó a vivirse acá, y quedó a vivir y jugó un campeón, jugaba muy bien Colman. Palito Correa se fue rápido a Atlanta, se fue a jugar a Atlanta, jugó poco también. Y Balbuena, la verdad que impredecible, porque acá no jugó.
2: Bueno, estaba Carlos Bambington también, como hemos dicho, Pepe Santoro, Chirola Yasalde.
1: ¿No estaba Alonso o no, no?
2: ¿Alonso? No estaba.
1: Bueno, Bambington y Brindisi para el Mundial 78.
2: Es verdad.
1: ¿Te acordás?
2: Sí.
1: No quiso jugar.
3: Porque es, evidentemente, meta la pelota en el arco. Bueno, un lateral izquierdo es lo que le hace falta a Central. Bueno, ya les dije que tienen casi cerrado a Chimi Ávila. Y eso es básicamente los nombres que... Vieron que la otra vez les comenté que estaban tratando de cambiar a Buenal. Todo eso parece que... No hay negociaciones con ninguno de los que se estuvo mencionando.
2: Lautaro Blanco era
3: Lautaro. Sí. Pero veremos. De momento, ninguno de los que se mencionó están en tratativas. El único que les mencioné, bueno, el hermano de Gastón. A la reserva le confirmaron la última fecha. Va a jugar el miércoles que viene a las 15 horas off, porque, bueno, perdió con River el otro día. Luego también de los que andan en la selección. Bueno. Tuvo bastantes minutos, vieron que acá

0: jugó la, fue el jugador que más jugó del ciclo de Almirón, el que más minutos sumó. Y en la selección de Chile, vieron que viene bien avanzada.
1: Viene bien. La pregunta es, Ibarra, ¿lo van a vender? Porque Central quiere 10 millones de dólares.
0: Ibarra tuvo... Lo habían querido vender al Betis, pero hubo un problema que no nunca se terminó de entender, que era un problema de transacción con el banco en tema de dólares. Nunca se terminó de resolver eso y por eso no nunca lo pudieron vender. Pero ya lo quisieron vender y por ese pequeño lío que hubo con el banco no lo pudieron vender. Que tiene hoy el fútbol. El tema es que Central, para traer, va a tener que vender.
1: No, seguro.
0: O sea, sí. Así que
1: ayer
0: veremos.
1: Me contaba Matías que volvieron en reserva Duarte, Cantizano, sí. Que según Matías no jugó bien Cantizano, perdió con River Central.
2: 2-1.
0: No, sí, perdió 2-1. Lo ganaban.
1: Gaspar Duarte volvió.
0: Sí.
1: Bueno.
0: Lo sabe cerrar los partidos.
1: Y bueno, pasa el fútbol.
0: Y bueno, por el momento se están quedando afuera. Así que veremos. Y define con Vélez, que Vélez es el puntero de la zona A, así que...
2: Encino Junior y Ale.
0: Así que está difícil que puedan clasificar. Estuvieron todo el campeonato metido entre los cuatro y...
2: Talleres, Racing hasta ahora que está marchando cuarto y juega con, sí, Talleres, que tiene 26 al igual. Y está Atlético Tucumán ahí en el medio también.
0: Por eso, se van a disputar todo y Central justo juega con el puntero. O sea que las chances son pocas.
1: Viste todo el tiempo con los laterales, izquierdo. La pregunta es, ¿usted qué prefiere? ¿Un lateral izquierdo que sea derecho? Porque Sandes es muy zurdo.
2: Sí.
0: Sí.
1: Muy zurdo, no tiene pierna derecha. No, tiene, sí. Bueno, la diagonal.
0: Pierde. Lo pierde.
1: Cruza el cuerpo y hace full o lo pierde. Entonces, esa es la blanco que gana con mucha facilidad, llega al fondo. El derecho por ahí juega con la cancha al revés.
2: Sí.
1: Pero es mucho más fácil desde lo defensivo y siendo derechos y jugando de tres, tenés más ventaja. Para mí tenés más ventaja.
2: Sí.
1: Porque si te encara para adentro, vos sos. Es tu pierna hábil, sacás de la cancha. Pero bueno, esta es la historia de siempre, ¿no? Para mí, el puesto más fácil que tiene el fútbol es el lateral izquierdo. Para mí. Para mí. Usted que está en la ley, que admira todo tipo de fútbol.
2: A ver, bueno, que era un ejemplo de
1: Silvio Marzolini.
2: Un ejemplo claro de un lateral izquierdo que era derecho y Clemente Rodríguez en su momento.
1: ¿Le gustaba Clemente a usted?
2: Y sí.
1: Jugó, tuvo sus momentos de
2: gloria. Fue campeón también.
1: ¿Fabra le gustaba? Para arriba.
2: Bueno, el tema que Fabra en un momento jugaba por izquierda que de tres. Y cuando jugaba de tres perdía la espalda de Fabra era la Peatonal Córdoba y la San Martín juntas. Oh. Entonces, no tanto. Pero bueno, Clemente Rodríguez es un claro ejemplo de esto de que vos decías, de un lateral izquierdo que seas diestro.
1: Bueno, vamos a este pequeño, me interesa. Hay que buscar un tres, dijo Valentina.
2: Sí.
1: De espada, de...
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0: Solari, ¿no? La recuerdo a su memoria. Sí, tremendo. Claro. Músico e ídolo del pueblo argentino. Bueno, Arruabarrena era 3.
1: Sí.
0: Bueno, de Newell's. ¿Qué tres se acuerda? Yo me acuerdo de Barreiro, de Garrido, que es un amigo.
1: Sí, claro, Armando.
0: El Newell, que es campeón del 74.
1: Otro más acá, que ha jugado de tres, que también Fagiani. Era derecho. Sí, fue el otro momento.
0: Bueno, lo de Milton Casco, él estaba en Gimnasia.
1: Sí.

0: superó las expectativas, Era un jugador que no, tampoco era tan destacado acá en Newell, menos Gimnasia.
1: No, pero en River hizo... Bueno, en River fue multicampeón.
0: Mario Killer. Era la época que sobraban los laterales.
1: Sí.
0: Sobraban los defensores. No, no hay. Hay que buscar un 3.
1: Pirulo Rivarola.
0: Tiene una fábrica de jugadores. Las inferiores de Newell's Central no tienen 3.
1: Sí. Bueno, Pirulo tienen... Rivarola.
0: Pirulo.
1: Era 3-3.
0: Sí, sí.
1: Podía jugar de volante también.
0: Zurdo, zurdo, zurdo también. Zurdo. Pero bueno, ahora buscamos un 3. Yo buscaría un derecho. A mí Jiménez no...
2: Jiménez juega mejor cuando juega en defensa.
0: ¿No es cierto?
2: Sí.
0: Sí, de 4. Yo lo veo igual,
1: Y después está Duarte, que tiene sus partidos. Que juega más de delantero extremo que, sí, que de volante.
2: Tiene como destellos de magia, pero hasta ahí llega su
1: magia. A ver, Segovia lo ha hecho también. El tema que tampoco es 8.
2: No.
0: Bueno, Central estaba interesado en Mateo del Blanco. No sé en qué quedó eso. Jugador de Unión.
1: Sí. Creo que tiene más futuro europeo que, que acá en Argentina.
0: Sí. Yo la verdad que no son jugadores que uno quede asombrado, ¿no?
1: No, claro.
0: Son jugadores. Creo que vale o pide Unión $1.5 millones, ¿puede ser?
1: Sí. Y España es bastante pretencioso a la hora de negociar.
0: No, está bien. Son clubes vendedores. Sí. Y bueno, de eso se trata. Recién hablaba. Los clubes nuestros son vendedores. Sí. En cambio, generalmente... Es difícil reemplazar al que se va.
1: Sí.
0: Es complicado.
1: Bueno, hay que ver que no salió nada todavía.
2: No. Saracho, leí también que puede jugar en línea de 3.
0: Sí, claro, porque es grandote.
2: Sí.
1: Y Almirón suele meter
2: línea de 3. Y suele meter línea de 3 Almirón, o sea que puede ser de su agrado.
1: Sí.
0: 3-5.
2: Sí.
0: 18:35 minutos, hoy comenzó el Mundial,
1: sí.
0: Ganó el local, ganó México...
1: Sí.
0: ¿Cuánto ganó?
1: 2-0 a Sudáfrica.
0: Los goles fueron marcados por...
1: Por Julián Quiñones y Raúl Jiménez.
0: Se sabe todo.
2: Todo, todo.
0: Bueno, el informe de Newell's, sí. En la voz de nuestro compañero.
3: Aquí por LT3, Ramiro Espósito para informar de Newell's. Un Newell's que, bueno, ya está preparando el lugar al fútbol. Va a dejar un rato lo físico, ya Newell's va a meterse en lo futbolístico. Va a enfrentar amistosos. Primero aquí en Rosario, el 27 de junio, en el Coloso Marcelo Bielsa, puertas cerradas, ante Sarmiento de Junín, y del 3 al 11 de julio va a enfrentar en Cardales, va a llevar la pretemporada, va a seguir sus trabajos de pretemporada en Buenos Aires, a Vélez, Argentinos, y a Independiente. Uno en Rosario, los 3 en Buenos Aires, en Cardales, y el quinto amistoso que va a ser también aquí en Rosario, con equipo a confirmar, y puede llegar a ser a puertas abiertas para que ya la gente vaya habituándose. Hablando de las nuevas, muy posiblemente Newell's ya arrancó charlas con Boca para traer a Agustín Martegani. Estuvieron hablando con el jugador le dio el ok a la Lepra, así que ya empezó a avanzar con las negociaciones para poder incorporar al volante, al ex San Lorenzo, actualmente en Boca, sin minutos. También jugó en Italia, en el exterior en Italia. Bueno, a ver, estaba dentro de la lista, estaba dentro de la carpeta de Kudelka, obviamente era la opción Z, pero viendo también hoy que se inician unas charlas, negociará Martegani, que podría ser la primera incorporación. Después, obviamente, Kudelka quiere algunos de los de calidad que pidió él, que están dentro de esa lista, donde estaba, por supuesto, Martegani. Se sigue buscando un central para reemplazar a Saúl Salcedo en un lateral. El lateral es Barinaga, pero bueno, lo que venimos diciendo, difícil por lo que gana en Boca. Y luego... un extremo y otro volante creativo, además, si es que se llega a concretar lo de Agustín Martegani. Hablamos de salidas, hubo otra salida también en Newell's Old Boys, va a haber otra salida, que es la que estábamos nombrando, digamos, la lista, que es también Fabián Noguera, que finalmente no va a continuar en Newell's, no va a renovar su préstamo. En junio tenía la opción de renovar por un año más, bueno, finalmente... se ha llegado a un acuerdo, no va a renovar. Obviamente hay una deuda que también se ha llegado a acuerdo para

0: para que se le abone esa deuda. Y finalmente Noguera no va a seguir en Newell's, se suma a la lista de Rizzo Patrón, de García y de Saúl Salcedo, que fue el último que salió a préstamo con opción de compra a Libertad de Paraguay. ¿Va a seguir habiendo más salidas? Sí, va a seguir habiendo más salidas. Hay que ver qué pasa con Michael Hoyos, que muy posiblemente no siga en Newell's Old Boys. Hay que ver qué pasa con Méndez, el uruguayo. Se está buscando también un reemplazo para Méndez. Bueno, nombramos a Barinaga, también en algún momento lo nombramos a Leonardo Godoy. Bueno, solo, seguramente Martín Lucía, Jerónimo Russo. Habrá que ver si finalmente Newell's trae un lateral izquierdo, actualmente en Banfield. Pero por ahora, estos son los movimientos que hay en este Newell's, que recuerdo, ya del 3 al 11 va a estar haciendo, sí, continuando su pretemporada en Cardales con los amistosos que he mencionado anteriormente.
1: El informe rojinegro en la voz de Ramiro Expósito. Bueno, seguimos dando vueltas sobre lo mismo, no hay muchos temas.
2: No, pero a ver, eso trabaja teniendo en cuenta el último mercado de pases de Newell's. Qué casualidad, ¿no? Que sea Noguera, lo que se fue a prestar. Después se fue.
1: Bueno, acá Juan Carlos de Rosso nombra a Juan de la Cruz Jairuz, que ustedes son muy chicos.
2: Sí.
1: Jugador que vino de Atlanta a Newell. Ansaldi. Ansaldi manejaba los dos perfiles. Las
2: sí,
1: dos
2: el
1: piernas
2: Ansaldi,
1: de
2: sí.
1: La misma forma. Yo, el único jugador que vi hacerlo Ansaldi.
2: Y para colmo, no había formado parte de las eliminatorias. Y había tenido una buena experiencia ahí en el Torino. Y por lo tanto, San Paolo lo lleva al Mundial de 2018.
1: Mirá el nombre que te voy a tirar, Juan Carlos. Un 3 que trajo Newell de Banfield, Barril.
2: Ese no lo tenía tanto.
1: Había una época, en el principio de los 70, Newell se caracterizaba por traer muchos jugadores. O
2: Sí.
1: sea, es lo mismo que pasó ahora,
2: Sí.
1: que trajeron container, ¿viste? Y adentro del container, ¿viste lo que hay? O sea, empezó a revolver y bueno, te podés llevar poco o nada.
2: Sí, claro.
1: Y traía mucho, trajo a Jara, trajo a Soto, a Solorzano. Solorzano no jugó mucho también.
2: Sí.
1: Los tres de jugadores. Ceballos también, un cuatro que había tenido Newell's.
2: El Colo Re, ¿cómo lo podemos calificar? Porque jugaba
1: para mí era central.
2: Era central
1: Pero
2: tirado de lateral izquierdo.
1: Jugaba, sí,
2: izquierdo.
1: Jugaba, pero para mí era marcador central.
2: Sí, claro. Y más la línea de tres que ponía Newell's en ese momento.
1: El Flaco Spoli era central.
2: Sí, también.
1: El equipo argentino ha tenido algunos destacados.
2: Sí, y otros no
1: Calix,
2: tanto.
1: que fue al Mundial, por ejemplo. Calix, no, Rosell era el otro.
2: Sí.
1: Rosell, que era de Gimnasia, San Lorenzo.
2: Y uno que había hecho debutar justamente Caruso Lombardi en esa línea de cuatro colorado, se puede decir, es a un Córdoba, ahora que tiene 38, 39 años.
1: Sanzini también era tres.
2: Sí.
1: Bueno, ahora no hay tres. ¿Quién es el tres? ¿Rizzo Patrón?
2: Ahora no está más.
1: ¿Y quién quedó?
2: ¿Y quedó
1: Luciano.
2: Martín Luciano?
3: Martino.
1: Hace
3: No.
1: rato que está Luciano.
2: ¿Y si no, quién?
3: No, Martino no juega de cuatro, pero no está.
2: Pero no está más
3: No está
2: Martino.
3: más.
2: Está Martín Luciano y
3: Y hasta ahí llegó.
2: Para de contar.
1: Hay que traer tres.
2: ¿Sí?
1: Sí,
3: Hay
1: vamos a
3: que
1: poner una
3: sacar
1: campaña.
3: tres.
1: Hay que sacar, pero mi central tiene. Creo que está el Topo Riquelme, no sé si está en la inferior el Topo,
2: Creo
1: pero
2: que
1: bueno,
2: sí, todavía
1: estuvo.
2: está.
1: Era tres el Topo
2: Sí,
1: también.
2: sí.
1: Era tres de central, pero bueno, para mí no es tan difícil sacar tres. Lo que pasa es que hoy también la forma que se juega al fútbol es rara. El tres no es más posicional ahora, ¿no?
2: No.
1: Y por jugadores juega 4-4-2. Ahí estaba viendo lo que jugaba Nigeria, arrancó jugando 5-3-2.
2: Sí.
1: Entonces hay tanta gente que el tres ya no es más tres. Bueno, central tenía Vicente Daniel, y no después de Colón.
2: Sí.
1: Muchos terminan así. Saben hacer goles olímpicos, cosa de loco, ¿no? Creo que es el único jugador que en tres partidos seguidos hizo tres goles olímpicos. Raros, ¿eh?
2: Sí, claro.
1: A ras del piso venían los dos goles olímpicos, pero él lo hacía. Central trabajaba en esa época muy bien la pelota parada, la época de Grigol, no estoy hablando. ¿Quién era? Su apellido era Ortigosa, sí, es verdad. Ortimorza es gran jugador. Hace un amigo llamado Gabriel. Claro,
2: El central fue campeón, por lo menos.
1: el gato Macat.
2: Sí.
1: Yo elige, lo habrá escuchado
2: Sí,
1: nombrar, un
2: claro.
1: equipo tucumano que juega a los federales en aquella. Y
2: Ahora está en la regional, creo.
1: después viene Newell.

0: O sea, Newell lo trae, hizo su carrera Newell. Bueno, todos lo recordarán por la desafortunada jugada de Hugo Galoni, que él lo fractura. E hizo una gran carrera en Vélez también, sí. el gato Macat, ¿no? Sí, eran aguerridos los marcadores de punta de aquella época. Estamos en el modo mundial Evangelia.
1: El problema va a salir a esperar, tiene alguna que otra variante a nivel ofensivo. El tema que estando Argentina, a ver, el otro día lo escuchaba varios periodistas y tienen razón. Si juega contra Jordania, lo va a salir a atacar. Si juega contra Austria, van a ser un poco más moderados. Ahora es Argentina, es Messi, es Lautaro Martínez. Por ahí pueden llegar a contragolpear, pero se van a empezar a resguardar un poco. Tiene a Riyad Mahrez como una de las principales figuras.
0: La estrella.
1: Sí, claro. Que ha jugado en el Manchester City en su momento. Pero no es que tiene tanto renombre como antes. Por ejemplo, que estaba Feghouli cuando Argelia había llegado a jugar contra Alemania en el Mundial 2014.
0: Qué manera de jugar a la Play, ¿eh?
1: No, ojalá. No,
0: horas de... ¿Conoce todos los jugadores? ¿Usted conoce los jugadores de Argelia, Gabriel? Ninguno, ¿no? ¿Sabe?
1: África.
0: ¿Y qué más sabe de Argelia? ¿Su capital cómo se llama?
1: Ah, eso no me acuerdo cuál era.
0: Bueno.
1: Creo que era... No, Argel no es.
0: Yo tampoco lo sé. Pero lo vamos a averiguar. Pero bueno, la verdad que da gusto que... Sí, es Argel.
2: Argel.
0: Es Argel. Muy bien. Es un ex alumno superior de comercio.
1: Ah, sí, tanto.
0: Un tipo muy capaz.
1: Hablando de esto de, vos decías, Marce, que los débiles le pueden llegar a ganar a los...
0: En el fútbol, sí.
1: Bueno, un claro caso, Mundial 2018, Alemania te necesitaba ganar para clasificar, pierde 2-0 con Corea del Sur y queda fuera en la primera ronda.
0: Sí.
1: Alemania, que venía de ser campeón en el Mundial 2014.
0: Hace un par de mundiales, eso. Le cuesta.
1: Sí. Pierde contra Corea del Sur. 2022, Japón también. Digamos que viene a los tumbos. Tiene alguna figura como Kai Havertz. Tiene alguna que otra baja también. Pero bueno, ahora tiene una zona con Ecuador, con Curazao, con Costa de Marfil, bastante lejos, digamos, en el mundial.
0: Bueno, yo la verdad que no tengo muchas expectativas. Nunca fui muy hincha de la selección. O sea, no me atrapa. He trabajado en mundiales, ¿eh? Y sí. En eliminatorias también. Pero la verdad que no me copa mucho. Hoy vi medio tiempo del partido, porque ya el segundo tiempo ya me... En televisión no me gusta ver el fútbol a mí, es un tema que tengo yo. Yo prefiero ver un partido soltero contra casado en vivo y no ver un Manchester City como... De hecho, no lo miro, el fútbol inglés ni el fútbol...
1: No me llama tanto.
0: No me gusta, pero bueno, hoy vi medio tiempo nomás. Medio tiempo, más que nada, porque quería estar un poco informado sobre lo que era la ceremonia inaugural. Estuve estudiando también los jugadores de México y los de Sudáfrica, ¿no? Vio que a mí me gusta saber,
1: sí, claro,
0: de los jugadores. Pero bueno, la verdad que no me moviliza. Hay gente que sí lo moviliza, más a las mujeres. ¿El mundial? ¿A usted lo moviliza el mundial?
2: No. Para nada, en absoluto. Es más, me dicen que no, que soy antipatria y qué sé yo. ¿Vieron que hay una publicidad de Teis Sport que dice que ya están hechos y qué sé yo?
1: Sí.
2: Buah, mi papá, vos ya estás hecha. No, no sentido. Yo soy de la generación que obviamente estaba esperando que Messi sea el campeón.
0: Claro.
2: Pero para mí...
1: Y como hay gente que dice no, como dice Valen, que dice no, ¿cómo puede ser que son antipatria? Pero hay gente que ya no le emociona tanto a la Argentina como en esa euforia que tenía en el Mundial 2022.
2: Además, yo creo que es una cuestión de que el último Mundial fue en verano, el verano, la pileta.
0: Y de hecho, nos sacaron medio año de campeón,
2: sí,
0: ¿eh?
2: Sí,
0: a ver.
2: tal cual.
0: La primera Copa América, de las dos que usted menciona, ¿en qué año se...?
2: 21, era la de 2021. La pandemia.
0: ¿Y después ganamos la de...?
1: 2024.
0: ¿Y después ganamos el Mundial?
1: ¿El Mundial 2022?
0: Chiquitapia.
1: Sí.
0: La AFA estaba fundida. Pero sí, en este claro. País se cuestiona todo, Messi, Di María.
1: Normalizadora, no tuvo. Después vino Tapia y como que ordenó un poco el tema de la selección argentina, que estaba medio abandonada, y más teniendo en cuenta lo que había pasado en los Juegos Olímpicos de 2016 con Martino.
0: Yo creo que puso. Sí.
1: Sí, claro.
0: A ver, Tapia. Se la jugó con un chico que no había dirigido nada. Pero puso en valor a.

0: Messi puso en valor al fútbol argentino.
1: Sí.
0: Hizo grandísimos negocios, porque esto es así, si vos salís campeón tenés sponsors, si no, no tenés.
1: Sí.
2: Sí.
0: Y bueno, a partir de ahí se modernizó, se preparó, me parece que es un gran dirigente, más allá de todo lo que diga el sector de la sociedad. Hay mucha gente que no es del fútbol, o tiene una caja muy grande, muy sí. grande, y hay muchos, gente poderosa de la política. Porque yo digo, claro, y tiene y abre, como no, digo así, sucursales. Abre oficina por todo el mundo. O sea, eso habla de un dirigente moderno,
1: sí.
0: o bien asesorado, o con otros dirigentes que no conocemos por ahí que lo acompañan.
1: Sí.
0: Pero bueno, todo esto pasó con Tapia.
1: Sí,
2: sí.
0: Después del...
1: Sí, de la comisión
0: del empate, ¿cuál era los
2: 38-38.
1: 2015, claro.
0: Menos mal que no ganó Tinelli.
1: No, menos mal.
2: Menos mal.
1: Menos mal. A ver,
0: no habría ni fútbol en la Argentina.
1: Confió en un Scaloni que había sido campeón robado. Del torneo de la Alcudia 2017. A partir de ahí, no, 2017 cuando se lo echan en realidad, confían en Scaloni.
2: Lo criticaron muchísimo cuando lo puso Scaloni.
1: Sí, claro. Y aparte, teniendo en cuenta que el primer amistoso de Scaloni pierde 3-1 con Mendoza, criticaron a más no poder. Y a partir de ahí como que se hizo un nombre. Bueno, se ganó el respeto ganando la Copa América 2021, el Mundial, la Copa América 2024. Y
2: la
1: ahora,
2: finalísima.
1: La finalísima también.
0: Claro. Acá un oyente dice que hoy fue... en la peluquería había una mujer, empezaron a hablar del Mundial, ¿viste? Las mujeres van... empiezan a hablar, pero está bien, está muy bien que el Mundial contagia y genera expectativa.
2: Pero esas son las que mira fútbol cada 4 años.
0: E igual ahora, viste, la mujer participa activamente.
1: Parece Turcato para el año que viene el Mundial femenino.
0: Pero no nos va bien, nos va bien a nosotros,
1: No,
0: Argentina.
1: Bueno, pero Argentina ya van 5 participaciones, 3 de manera consecutiva. Pues bueno, cuesta pasar la primera ronda porque, bueno, los rivales son exigentes, pero Argentina participa.
2: Sí.
0: Sí, participamos porque queremos ganar.
1: Es, bueno,
0: hay que ganar, gana y gana, decía claro, Bilardo.
1: Hay que pasar no justamente sirve. Ese estorbo que tenemos ahí, que es pasar a la próxima ronda.
0: Ganar no es lo importante, es lo único.
1: Sí, claro.
2: Sí.
0: Después lo demás, papel picado. O sea, sí, participé, hay que competir.
1: Sí, claro.
0: Yo le digo a usted que va a jugar a la pelota y que dice que hace goles. Entonces, usted compite y pierde. ¿Cómo se va a su casa? Fastidioso.
1: Obvio.
0: Bueno, entonces hay que ganar, por lo menos.
1: Siempre ganar.
0: Gran persona, Angelito.
1: Sí, bueno, pero el Huracán de 2009 jugaba muy lindo, está bien. Después está la discusión si le robaron o no le robaron, pero...
0: No sé, no ganó.
1: No ganó.
0: ¿Qué sé yo? También hay tantos partidos que le robaron. Historia.
1: El central de Chacho Cobo, sin más lejos. No salió campeón.
0: Para mí el mejor central del 74 no salió campeón. Salió las 2 veces subcampeón.
1: Sí.
0: Los 2 campeonatos. Un gran equipo que tenía central, jugaba Kempes.
1: Sí.
0: Y no salió campeón. Pero bueno, el fútbol es así. Hay que ganar. Hay que ganar. Acá el Mundial hay que ganarlo.
1: Sí, claro.
0: La Copa América había que ganarla. Y Tapia la ganó 2 veces. Tapia, ¿sí? No, Tapia no, los jugadores la ganaron. Pero Tapia era el dirigente.
2: Sí.
1: Sí,
0: a lo mejor generó el clima, generó el ámbito, le dio los recursos necesarios, los lugares de concentración. Supo sostener no solo a Scaloni, que era un desconocido, sino a un Messi que le pegaba a todo el mundo.
1: Sí.
2: Y además le armó... Antes se le pegaba a Messi porque decía, bueno, Messi no ganaba nada. Pero por equipo jugaban solo con Messi. Y el equipo
1: claro,
2: que armó Scaloni es...
1: Jugó Messi. Jugó no, el primero, ¿no? El segundo jugó un par de minutos. También le cambió la cara un poco. Argentina con Messi es una cosa. Argentina sin Messi no dista mucho tampoco.
2: No.
1: El partido contra Honduras lo gana bien. Tampoco que hay una distancia abrumadora, como hoy escuché decir. Pero... Hay que ver ahora si, con el equipo titular, por el equipo suplente anduvo, cumplió. Hay que ver sí. El titular ahora en los 3 partidos.
0: ¿Qué más tiene? Valentina, ¿algo más? ¿Usted para aportar? ¿Nada más? Yo siempre digo que el fútbol, Lautaro Acosta,
1: diga,
0: es un fenómeno cultural, un fenómeno económico,
1: sí,
0: político.
2: ¿Y este mundial? Sí. ¿Económico en este mundial?
0: Es un deporte que moldea identidades,
1: sí,
0: comunidades,
1: sí,
0: moviliza muchísimas pasiones, ¿no? Y en las ciencias sociales, que de alguna manera pertenecemos por el oficio que hemos elegido, es un hecho totalmente social, cultural.

0: que atraviesa, que articula todas las estructuras de la sociedad. Por eso vemos hoy en esta construcción de identidad las mujeres fanatizadas con el fútbol.
1: Sí.
0: Fanatizadas. Hay mujeres que no sabían ni lo que era el fútbol y son las más fanáticas. Hay mujeres que han conocido el fútbol a los 40 años, son las más fanáticas.
1: Coincido.
0: Han descubierto lo que los Valentín, el pibe ya sabe jugar a pelota en la panza de la madre. Todos los fútbol, algunos mejor que otros. Y los otros deportes no, hay que aprenderlos.
2: Sí.
3: Sí.
0: Hay
3: sí,
0: que aprender el vóley, hay que aprender el básquet, hay que aprender el hockey, hay que aprender la natación, hay que fútbol, no. Porque el fútbol está en la vereda de tu casa.
1: Sí. Uh-huh.
0: El
1: ¿sí?
0: fútbol está en todos lados. El fútbol lo armás con dos buzos, haces un arco, una chapita, jugás. Entonces, lo que genera ese deporte en la Argentina y en el mundo, te diría, es tremendo. Es tremendo, ¿no? José María Muñoz, con el cual trabajé en su momento, decía que el fútbol era el vínculo de los pueblos. Y es verdad. Este mundial es el vínculo de los pueblos. Más allá de la expulsión, el que uno gana, el otro pierde. Y hoy es un motor económico y mediático.
1: Sí, claro. Dando que a partir de las 11 de la noche, Corea del Sur contra la República Checa. Mañana, 4 de la tarde, Canadá, Bosnia. Y a las 10 de la noche, Estados Unidos contra Paraguay.
3: Fútbol todo el día, literal.
1: Y el sábado hay 3 partidos, y el domingo hay 5. Y
3: así.
0: ¿Cuántos partidos se banca una persona seguidos? 3, dice Matías. Yo ni medio tiempo. Medio tiempo ya me...
3: Y lo pasa en 2000... Sí, son muy interesantes.
1: Claro. Igual hay gente que se levantó a las 7 de la mañana a ver un Suecia, un Suiza Túnez en 2022, así que...
3: Claro.
0: 19 horas en la Argentina, ha sido un placer. Sabía en el reporte 780 en el ET3.

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0: Bueno, señores, después del fútbol 680, nosotros días, hasta la hora 21 con Reporter 180, con todo el equipo. Por supuesto que estamos todos en modo mundial, señores, en modo mundial que acaba de arrancar, bueno, la inauguración oficial hace un par de horas aquí en la capital azteca, en el mítico Estadio Azteca, ¿no? Que no sé, me gustaría que comenten al respecto, porque estamos todos en modo mundial. ¿Qué le pareció? Bueno, están jugando ya las primeras fechas, los primeros encuentros, por supuesto. Después, mañana, porque sabe que, bueno, este mundial está tiene apertura en particularidades que se hace entre lugares, como nunca se ha hecho en la historia. Tiene que ver, lo de Adorni, es imposible no hablar, de eso vamos a estar hablando. Me gustaría también que usted opine, que comente a través de mensajito de texto, de audio, y nosotros, por supuesto, lo vamos a compartir. Bueno, como todos los jueves, por supuesto, contamos con la presencia de Adela Ferraguti, porque ella nos hace conocer un poquito más nuestra provincia en historia de pueblo. Ya lo estuve mirando, bueno, haciendo un recorrido previo como para entablar, para estar más en sintonía con su trabajo de Adela, que en minuto va a estar, por supuesto, y ya le damos la bienvenida. Adela.
1: Buenas tardes.
0: ¿Cómo va?
1: Un gusto estar aquí.
0: Un placer tenerte todos los jueves.
1: Los jueves, aquí está.
0: ¿No? Está bueno, ¿no? Que a través del aire de la radio empecemos a conocernos como lo haces todas las semanas. Siempre un lugar distinto que tenemos, pero muchos.
1: Muchísimos. Son muchísimos los que hemos recorrido.
0: Bastante.
1: Pero son muchísimos más los que faltan.
0: Que faltan y que, por supuesto, si usted vive en un lugar, en un paraje, un pueblito, una comuna chiquitita, también se puede sumar. Nos puede enviar, mira, yo soy de tal lugar, me gustaría que hablen.
1: Y
0: nosotros, por supuesto, con Adela Ferraguti lo vamos a complacer y compartir y a dar a conocer un poco más, porque muchas veces se habla poco, Adela,
1: ¿viste? Con mucho gusto lo hacemos, por supuesto.
0: Un placer, siempre.
1: Descubrimos
0: Porque no vamos, siempre es un gustazo conocerlo, por supuesto, ¿no?
1: En esta historia.
0: Así que en minuto vamos a estar con Adela. Adela, por supuesto, el tema del resumen de la jornada del día de hoy, 11 de junio, bueno, siempre está cargado de mucha información, ¿no? La República Argentina, estamos acostumbrados a tener, bueno,

0: una cantidad de actualidad que va minuto a minuto prácticamente, el cabeza a cabeza, que tiene que ver, bueno, con locales, por supuesto que hay mucho, porque ya fíjate, Adela, que arrancamos la semana de la bandera. Sí. Estamos transitando el mes de la bandera, pero bueno, puntualmente para el 20, ¿no? Que va a ser el próximo sábado, ¿no? Que se habla mucho si viene o no, están afilando algunos detalles el presidente de la nación.
1: De la nación, ojalá, ¿no?, que venga.
0: Así que bueno, es un momento álgido, por sí, supuesto, porque hay muchos temas para hablar al respecto. Bueno, uno de ellos es el tema de la obra pública, que se está prácticamente terminando, está todo, va a estar listo para el 20, y el 17 va a ser la inauguración definitiva después de tantos años, sí, que se dio tanta vuelta con la obra de la explanada del monumento, del todo lo que es el monumento a la bandera, sí, nacional, una obra pública nacional. Pero bueno, dada la situación, bueno, la provincia y la municipalidad han decidido terminarlo, así que bueno, va a estar
1: muchísima gente, supuestamente.
0: Mucha gente, vamos a estar hablando sobre las actividades que se va a estar llevando ahí, en muy especial porque, bueno, tenemos renovada. Bueno, acuerdos, por supuesto, en el ámbito universitario también, porque ya se había previsto un paro para la semana, y el gobierno ha decidido, bueno, a subir el sueldo de los docentes, ¿no? De un 24%, que por supuesto está siempre por debajo, como nos pasa a todos, porque uno, ¿no?
1: Pero por lo menos hay una respuesta.
0: Hay una respuesta, ¿no? Que se estaban pidiendo. El tema de Asindar, que nuevamente está en el ojo de la tormenta, porque decidieron paralizar días de la semana por la falta de venta y todas las consecuencias que ya sabemos, ¿no? El tema de la reforma electoral que se está empezando a debatir aquí en la provincia de Santa Fe, por supuesto, para tratar de comprimir muchas cosas. Fíjate que ya estamos en modo campaña, porque hay gente que se hablaba que después del Mundial, no, ya antes ya arrancó todo esto, ¿no? Es así. Por supuesto, vamos a estar hablando muchos temas que tienen que ver, bueno, con las efemérides, como habitualmente lo hace Adrián Frontera, ¿no? Un día 11 de junio, porque hoy hay renovación de cartelera, menos de un mes.
1: Para las vacaciones.
0: Vacaciones medio año.
1: Claro,
0: menos
1: poco,
0: de un mes.
1: Hay muchas propuestas.
0: Sí, muchas actividades. Y las propuestas para las próximas semanas, claro, ya de cara a lo que va a ser las vacaciones de medio año, seguramente. Bueno, muchas novedades, por supuesto. Vamos a estar también con el editor, periodista, analista internacional, Rolando Klemper, de la revista Newsweek, que recién acaba de salir la edición, bueno, con unos temas muy importantes para poder compartir. Así que lo vamos a estar con

12 de junio. Decimos Día del Vecino en Argentina para recordar la segunda fundación de la ciudad de Buenos Aires por Juan de Garay en 1580. Esta fecha busca destacar la importancia del trabajo comunitario y la buena convivencia. También es el Día Internacional del Juego, establecido por la ONU, para destacar la importancia de los niños, y Día Mundial del Cáncer de Próstata, orientada a sensibilizar a la sociedad sobre esta enfermedad y promover la importancia del diagnóstico. Primera llegada en condiciones con los combates terrestres. Por la tarde, el Monumento de los Españoles. Recordamos el país del Papa Juan Pablo II. Tal día persona y publica sus dos primeras novelas, Responso y La Vuelta Completa. Títulos entre los que mencionamos Cicatrices, El Limonero Real y Nadie Nada Nunca, entre tantos otros. Pocos meses después de su muerte se publicó su novela póstuma, La Grande. 2005, a los 67 años, este célebre escritor Juan José Saer. Nos ubicamos ahora sí en Rosario porque un 11 de junio de 1937 del Servicio Expreso de Colectivos de Rosario. También 11 de junio de 1957 sobre el monumento. La obra había sido aprobada por la Comisión Nacional del Monumento. Y ahora nos vamos a la música porque un 11 de junio de 1980 bandoneonista y compositor Astor Piazzolla dando un histórico concierto junto a varios de sus músicos de Buenos Aires, dirigida en aquel espacio Calderón. El concierto marcaba el momento de legitimación de Piazzolla en el ambiente de la música académica de nuestro país. Vamos con este tema, Adiós Nonino, suena de esta manera en Reporter 180 Lab.

0: Pues ahí está, por supuesto, con Adrián Frontera, con las efemérides que pasa un día como hoy, 11 de junio, que hay mucho más, por supuesto, ¿no? Que vamos a estar hablando en un ratito más, porque está la agenda de cara a lo que es ya a transitar el fin de semana. Así que, por supuesto, nuestro WhatsApp, el ET3, está abierto, está oficialmente para nuestros saludos especiales en la ruta, que siempre nos escriben los que están transitando, que siempre lo transitan la ruta nacional, y por qué no, para los rosarinos que están por el mundo, ¿no? A través de nuestra página web www.lt3.com.ar, ahí nos escuchan, nos acompañamos seguramente, ¿eh? Bueno, Adela, ¿arrancamos? ¿Te parece?
1: Por supuesto,
0: ayudamos. Hay un espacio. Mira, Adela arranca de esta manera.

0: del internet.
1: A cerrar la imaginación, vamos a viajar al extremo norte de la provincia de Santa Fe. Imaginen un bosque espeso, misteriosa tierra mojada, y los árboles son tan fuertes que parten las hachas. Hoy los llevamos a recorrer Villa Guillermo, con aproximadamente 3 habitantes. Este lugar está cargado de historia y naturaleza, con una rica tradición ligada a la industria forestal. Su presidente comunal, Roque Chávez. Distancia de Santa Fe, capital, 458 kilómetros. De Rosario, 619 kilómetros. Viajamos en el tiempo, año 1902. Una compañía poderosa inglesa, la Forestal, basada en el quebracho colorado, el oro negro, el amor. El fundador, Carlos Hartenhead, estaba perdidamente enamorado de su esposa, doña Guillermina, y bautizó este rincón en su honor. De la noche a la mañana, el pueblo se convirtió en un espejismo europeo en pleno monte santafesino. Chalet de estilo alpino, un hospital monumental y comodidades de vanguardia que no existían en las grandes ciudades. Pero en 1952, tras 50 años de talar sin descanso, la fábrica cerró sus portones, las máquinas callaron, los trenes se marcharon y el pueblo entró en un largo y profundo silencio. Porque hoy Villa Guillermina late con más fuerza que nunca. El pueblo se rebeló contra el olvido y se transformó en un fascinante museo vivo a cielo abierto. Si caminás hoy por sus calles de tierras coloradas, vas a ver los antiguos chalets ingleses recuperados, las maquinarias de época custodiadas con orgullo y las chimeneas industriales que hoy son monumento histórico nacional. Pero en la actualidad de Villa es puro, donde antes se funciona vivero de árboles nativos que producen miles de plantines para forestar el norte santafesino, para disfrutar del camping El Yuyo Quebrado, una bellísima reserva natural con lagunas y senderos ideal para acampar, pescar y desconectar de la rutina. Y si te gusta la música, el pueblo respira chamamé.

0: supuesto. ¿Cómo se le dicen?
1: Y bueno, Villa Guillermina son guillerminenses.
0: Ese sol de fondo, bueno, el verdor que tiene, que es que lo mejor que pueden tener un pueblo o la gente, ¿no? Porque vida, la tranquilidad, la paz, la naturaleza, que siempre, viste que uno cada vez que puede sale rajando de acá de la ciudad. Y son estos lugares, que te abrazan con toda su naturaleza, sus verruchos, su gente.
1: Y su gente, fundamentalmente. Y es como cada barrio, viste que cada barrio vos transitás en un auto o en un medio de transporte, en un ómnibus, y vos te das cuenta sin mirar nada más que te das cuenta en qué barrio estás. Y cada pueblo también tiene su esencia. Vos pasás por un pueblo y te das cuenta ya porque tiene un aroma distinto.
0: Yo cada tanto, Adela, suelo acá a cruzo el río y voy acá
1: a Victoria.
0: Acá enfrente de la ciudad.
1: Baigorria. Granadero Baigorria.
0: Enfrente. También. Bueno, hay escuelitas rurales que suelo ir cada fin de año.

0: a veces llevándole algunas cositas para los chicos, porque me acostumbré, los conocí y me hice contacto con gente y los chicos les he visto hasta crecer, porque solamente tienen primaria ellos. Viste, para la secundaria es muy dificultoso, que siempre hemos tratado el tema con funcionarios de acá de la provincia, porque esa escuela, el Espinillo, pertenece acá a la provincia de Santa Fe, dos más instituciones que pertenecen a Entre Ríos, acá enfrente nomás, a escasos 10 minutos.
1: Pero el Espinillo corresponde al Ministerio de Educación.
0: Eso pertenece acá a Santa Fe. Y les he visto que sea los chicos, que tiene, no se puede creer, ¿viste?
1: Está bueno que esté mínimamente la primaria, porque ya son más grandes y tienen la posibilidad de movilizarse solos.
0: Sí, que muchas veces...
1: Pero que nos falte la primaria, por supuesto.
0: O entrar aquí, claro, porque muchas veces dice que sobre todo cuando hay bajante del río, ellos se les dificulta los ingresos, porque no tienen como un embarcadero. Sí. Tienen un embarcadero muy precario, pero que cada vez que baja, bueno, se convierte como un lodo.
1: Transitar.
0: Y eso lo que están tratando de que les hagan como una especie de embarcadero,
1: claro,
0: algo seguro, porque
1: claro, seguro
0: hay 20 familias,
1: digamos,
0: 20 familias, todos tienen su pequeña embarcación. Los conozco a los docentes, al director de la escuela, tienen una escuela taller.
1: Y deben tener también un comedor escolar. Donde
0: tienen un comedor escolar, tienen los talleres y lo que uno conoce. Ellos se saben hacer de todo acá.
1: Claro.
0: Porque nosotros acá en el taller le enseñamos a hacer todo. No es como, bueno, y tenés el gafitero, esto. No, acá te tenés que hacer todo.
1: Todo.
0: ¿Viste?
1: Claro, son más hábiles, a lo mejor tienen más capacidades.
0: Sí, totalmente.
1: Sí, aprendidas.
0: Tienen por horas, tienen la electricidad. Uh-huh. Y a través de las escuelas se manejan todos con paneles solares puestas por la provincia. Ahora tienen mejor conectividad porque tenía mucha dificultad.
1: Para tener internet, digamos.
0: Internet y la comunicación, ¿no?
1: Sí.
0: Y escuchan mucha radio.
1: Ah, qué bueno.
0: Mucha radio. Los chicos y los grandes, ¿eh? Sí. No he tenido la oportunidad de quedarme, pero voy a intentar quiero ver el Rosario de porque se nota.
1: Sí.
0: Vos lo tenés acá enfrente.
1: Yo recorrí muchas escuelas de todos los barrios, Barrio Las Flores, la actividad de los Tobas también. Bueno, así en el Pueblo Nuevo, también de la ciudad. Pero cada escuela también tiene su esencia y su humanidad, digamos.
0: Y sobre todo nosotros como comunicadores, Adela, nos gusta tener esa mirada etnográfica de esto que estamos hablando, ¿no?
1: Sí.
0: O sea, sus vivencias, su idiosincrasia, su educación, las carencias, las carencias.
1: Y uno aprende también.
0: Y aprende muchísimo, porque yo me emocionó muchísimo porque me invitaron para izar la bandera de la escuela.
1: Qué lindo.
0: Y los chicos al son del himno nacional
1: cantaban,
0: pero en el medio
1: corazón,
0: del campo, en medio acá, 10 minutos de Rosario,
1: que
0: se lo recomiendo que conozcan.
1: Ay,
0: y las autoridades que se pongan a tono, sequía o
1: inundaciones impresionantes,
0: porque la mayoría tienen como las casas están hechas sobre una base, porque dice que cada vez que crece el río el agua sube. Es más, la escuela lo tuvieron que reubicar casi en la tercera vez, ya reubicaron en el lugar más alto.
1: Claro.
0: Pero una época que la escuela se inundó, se lo perdieron todo.
1: Sí, sí.
0: ¿Viste? Entonces, todo es una familia.
1: Y
0: todos tienen, cuando se van a sus casas, un caminito.
1: Esos alumnos quedaron marcados de por vida, ese recuerdo de haber pasado por
0: esa experiencia.
1: Y los docentes, fundamentalmente.
0: Y los docentes también muy especiales. Todos los días, por ejemplo, sobre todo en la época de invierno, cuando no se ve nada en el río,
1: ahí
0: nosotros toma el colectivo, agarra su auto y se va a la escuela. Bueno, ellos tienen que pasar a través de una lancha y que para el otro lado. Y se embarcan allá en la zona norte y de ahí van y vienen todos los días.
1: No,
0: el tremendo esfuerzo y dedicación, tremenda vocación para sacarse el sombrero.
1: Y para reconocerlos.
0: Rurales, que muchas veces, creo que no hacen ni paro porque están el compromiso.
1: Claro.
0: Y yo he visto que suele pasar en otras localidades muy lejanas de las grandes ciudades. Bueno, el tremendo esfuerzo que hacen los docentes rurales, bueno, y de contención, de todo. Así que
1: es la base de la

0: comiendo en la base, a los papás que tienen chicos, que los siempre acercarse a pueblos, a, ver eso, a los pueblos, conocer.
1: Es que la educación es la base de la sociedad.
0: Totalmente, ¿no? ¿Viste? Nos falta eso que tiene que ver. Estamos todos pendientes de otras cuestiones que muchas veces dejan mucho que desear, la política, porque un país, su crecimiento no se mide por lo que tiene, sino por lo que es.
1: De decisiones.
0: ¿Viste? Y entonces es así. De bueno, Adela, historia. Como siempre,
1: bueno,
0: un placer.
1: Bueno, fue un gusto, así que un hasta placer, el próximo jueves.
0: Gracias, ¿eh? Hacemos la pausa.

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0: Bueno, Gaby Pisano, por supuesto, en los controles técnicos, la musicalización y la puesta en el aire, y usted que nos acompaña ahí desde el otro lado. Todos en modo mundial, señores, porque arrancó la fiesta, ¿no? Del evento deportivo más importante del mundo, es el más convocante, sin lugar a dudas. Nuestros contactos a través de nuestro WhatsApp LT3 nos deja mensajito de texto, de audio. Por supuesto, me gustaría que nos comenten, ¿eh? ¿Qué les pareció? Me imagino que estuvieron de tribuna. Lyon preferido se convierte en una tribuna cuando pasan estos mundiales, ¿no? Sobre todo cuando empieza a jugar la selección y hablar. Pero se nota, ¿eh? Así que 40 días vamos a estar pendientes a través, bueno, de las fechas y los eventos, ¿no? Que se van a desarrollar por primera vez en tres lugares distintos. Hoy la inauguración oficial en el mítico Estadio Azteca en México, por supuesto. Mañana va a estar en Canadá y Estados Unidos, ¿no? En horarios distintos. Así que me gustaría que comenten al respecto, ¿eh? ¿Qué expectativas hay? Por supuesto, ¿no? Messi, por supuesto, una figura convocante en el medio. Bueno, señores, tenemos son de la Asociación Civil AMAR, que tiene que ver con adultos mayores en acción. Así que vamos a estar hablando al respecto, por supuesto, para que usted haya. Lo tenemos. Y Federico Soane. Soana. A ver, decime vos. Ahí está. Ay, gracias, Federico, por aclararnos tu apellido. Y Henry, bienvenidos.
1: Gracias, muchas gracias por haberme invitado nuevamente. Te lo agradezco. Y bueno, en esta, ya lo dije el otro día cuando vine por primera vez. Y hoy van a estar pendientes de mucha gente de nuestra visita hacia vos, porque todos preguntaron el horario, así que muchas gracias.
0: Están escuchando, bueno, que nos escriban, ¿eh? Por supuesto, este evento que va a estar de esta gran peña, donde, bueno, el local, ¿dónde va a ser? ¿En qué lugar?
1: Va a ser en el centro, en la institución de Martín Fierro, uh-huh. Una institución muy nombrada, muy conocida, calle La Prida, 14-19.
0: Sí,
1: ahí comenzamos ya a las 12:30 a recibir a la gente. Y bueno, hasta ahora está muy bueno, hay mucha repercusión.
0: Qué bueno.
1: Y la gente, creo que va a ir mucha gente.
0: Qué bueno, y aclaramos que no es, nos decía Federico, es que no es solamente para jubilados, es para abierto para toda la comunidad rosarina, ¿eh? Federico,
2: sí,
0: bienvenido.
2: Esta,
0: acércate un poquitito más.
2: Sí, allá. Esta peña del domingo 14 de junio, jubilando,
0: lindo,
2: porque las peñas son así.
0: Es así, bueno, de eso justamente se trata, así que bueno, a disfrutar. Por supuesto, esto lo puede anticipar, pueden ir directamente al local, ¿cómo hacen las reservas?
1: No, la reserva va directamente, trae 2.000 pesos y después ahí en la pulpería venden algo para almorzar.
0: Algo para comer ahí, seguramente.
1: Y hay espectáculos, tenemos 5 o 6 espectáculos.
0: Espectáculo folclórico, ¿no?
1: Folclórico y uno de tango. Uh-huh. Y puede haber que estoy en tratativa, pero todavía no estoy.

0: no hay nada concreto, sí. Uno también un espectáculo de salsa.
1: Ah, mira.
0: Sí, después, lógicamente, vamos a tener algunos premios también para sortear. Uh-huh. Hay gente que ha donado muchas cosas.
1: Qué lindo, lindo
0: momento. Lo que pasa es que estamos creciendo mucho y la verdad que día a día y se agranda y los compromisos son muchos mayores. Y bueno, gracias a Dios nos va muy bien.
1: Qué lindo. Veo los fines de semana porque, bueno, es mi vecino, Henry. Vivimos en el mismo edificio. Siempre lo veo los fines de semana, bueno, con muchas actividades. Por supuesto, tratando de convocar y de hablar, bueno, con la gente, ¿no? Con los rosarinos, que es, bueno, está ahí en el predio de la Costanera, de Oroño y el Río, ¿no? Federico, ahí vos estás seguramente.
2: Sí, ahí estamos todos los domingos por la mañana, uh-huh. De 9:30 a 12:30. Claro. Es que no vamos por razones obvias. Ahí es que hablamos sobre AMAR, Adultos Mayores en Acción de Rosario, porque nuestro partido político se funda con el claro objetivo de defender los derechos y haberes de los jubilados.
1: Qué bueno
2: y eso. Garantizar una vida,
1: sí,
2: con dignidad y bienestar.
1: Es así,
2: o
1: Federico.
2: Sea, realmente que disfruten la vida.
1: No, es que siempre creo que cuando uno va uniendo esfuerzos y compromisos, es mucho mejor canalizar muchas veces nuestros reclamos, compartir cosas. Creo que es la mejor forma, ¿no? La mejor forma de poder estar activos, porque esto te genera vínculos. Hay para hablar de esto es muchísimo, ¿no? El trasfondo que tiene, más allá que, bueno, estos son pequeños disparadores como una peña, una reunión, pero detrás de todo eso, bueno, en una etapa en la cual todos transitamos, es la mejor forma, ¿no? De debatir ideas, proyectos. Por suerte es muchísimo, Henry.
0: Sí, claro.
1: Muchísimo,
0: y aparte, nosotros estamos siempre los derechos y de las personas con discapacidad,
1: sí,
0: que también es muy importante, la están pasando muy mal. Y bueno, lógicamente todo esto se va agravando cada día,
1: sí, sí, sí,
0: porque las cosas no mejoran,
1: no.
0: Porque la gente está olvidada, están,
1: sí,
0: muy deteriorada, humillada, y entonces estamos luchando contra eso. A pesar de todo, tenemos gente jubilada que todavía no alcanzan a comprender la magnitud de este esfuerzo, que solamente para un sector que está parado ahí nada más. Esto es para todos los jubilados, pero hay jubilados que no lo alcanza todavía a comprender lo que es AMAR. AMAR es solamente para defender los derechos de los jubilados.
1: Uh-huh.
0: Hay gente que realmente nos dicen, yo estoy apurado, nos dicen, no tengo tiempo para pararme. Cuando queremos hacer afiliaciones, no, el documento no.
1: Son ustedes, por ejemplo, que llevan, bueno, noticias nuevas, porque estamos en un proceso en Argentina en el cual, bueno, hablamos todo el tiempo con distintas entidades de jubilados que están pasando bastante mal, lo hemos dicho todo el tiempo, y por supuesto es una causa común en el cual nos convoca a toda la sociedad.
0: Obvio.
1: A participar, porque no es solamente, bueno, los jubilados, todos nos vamos a jubilar, todos tienen jubilado al lado, algún tío, un abuelo,
0: claro,
1: un familiar,
0: claro,
1: que si no empezamos a visibilizar esto realmente nos pasa por encima.
0: Claro.
1: O sea, vivimos en épocas donde es un país donde seguramente usted, que ya está jubilado, aportó durante tantos años, 30, 35, hay gente que sigue trabajando todavía porque no llega a fin de mes, ya lo sabemos, la situación, digo, donde por hacer, pero hay que ordenarlo. Hay que ordenarlo. Y ojalá que, bueno, las políticas estén a la altura también, porque lo criticamos todo el tiempo, ¿no?
0: Sí, claro, criticamos todo el tiempo por algo justo, porque todo fue pasando transcurso de tantos años,
1: sí,
0: el que estábamos, el anterior, y nunca sentimos la mejoría. No nos olvidemos que en esta ciudad hay más de 69.000 jubilados,
1: sí,
0: muy importante. Y además hay mucha gente, habrá más o menos 40.000 jubilados que viven solos, están solos.
1: Está tremendo.
0: Es tremendo. Entonces hay que ayudarlos, hay que tratar de estar al lado. Y aparte, no se trata solamente de que nos digan, no, estoy apurado, o que pase, o tengo miedo de dar el documento. No, el documento te tiene que tener cuidado, ¿no? Con EMPAMI, con ANSES y con el ARCA, que ahí tienen todos tus datos.
1: Uh-huh.
0: Nosotros no tenemos ganas de ir a tribunales, simplemente para el bien de todo.
1: Sí,
0: entonces,
1: sí, sí.
0: Algo tiene que...
1: Y está bueno participar, como decía, bueno, estos encuentros, por ejemplo, de esta gran peña, son disparadores.

0: pero que el trasfondo es mucho más fuerte, es mucho más que esto, bueno, tratar de revincular, bueno, de conocer gente, porque es muy importante, porque he visto la discriminación que hay con el jubilado, viste, que siempre está como una cosa aparte, como que ya sabemos, desde hace todos los gobiernos que han pasado han metido la mano en estos fondos que durante tantos años han aportado y no se vuelven al beneficio del que aportó durante tantos años. Federico, ustedes vienen trabajando hace muchísimo, ¿no?
1: Ya son 8 o 9 años que estamos con esto.
0: Mira vos. Del grupo AMAR, perdón, AMAR. Quiero comentar a la gente que es la sigla de
1: Adultos
0: Mayores en Acción.
1: Exactamente, ¿no, Francisco? Gracias.
0: Por supuesto, y que las autoridades, a veces vivimos en un país de sordo, ¿viste? Los políticos son sordos prácticamente. Cuando uno lo escucha hablar, parece que estuvieron en otro mundo. Hoy se habla de una Argentina que corre a dos velocidades, una que está íntimamente ligada a la cuestión energética, a la producción extractiva, que le está yendo bastante bien, todo perfecto, me parece bien, pero la mayoría no. La mayoría lo decimos ayer, hoy, por ejemplo, el tema de Asíndar, que frenó su producción porque el poder adquisitivo, no se puede competir con lo que viene de afuera, con el material que uno está, y los jubilados que son los que han hecho este país en el cual todos estamos en esa misma eslabón, es muy importante.
2: Sí, acá hay dos puntos muy importantes que también es para la juventud del país, y porque lamentablemente ellos ven que el futuro no lo tienen, que el futuro lo tienen comprimido. Al contrario, nos están pidiendo a nosotros, los adultos mayores, que vayamos más rápido para solucionar los problemas y para que puedan día de mañana tener una muy buena jubilación.
0: Un funcionario jerárquico que dijo, no, el presidente lo dijo, el presidente anterior, Alberto Fernández, dijo, ¿y qué crees que haga? La gente vive más. Mirá vos.
2: Sí, terrible. Lo que dijo fue terrible. No se puede comprender.
0: ¿Qué cosa?
2: Y ya te digo, estamos cansados. Estamos cansados de que nos roben, estamos cansados de no poder comprar los medicamentos, estamos cansados de no poder comer, no poder ir al supermercado, estamos cansados.
0: Porque siempre nos han robado. Lo que pasó hoy, bueno, que ya sabemos que el caso Adorni. Fíjate, el Mario que tiene que dar el ejemplo, bueno, con estas cosas que estamos hace como 3 meses, más de 3 meses, pendientes de lo que va a presentar, no va a presentar, qué hizo, no hizo, no hizo, mintió, no mintió, todos en cosas que de resolver, porque ha habido políticas muy malas, ¿no? Que han hecho mucho daño al pasivo, por supuesto que han empobrecido y han distorsionado la economía, que es un país que tiene todo. Se tendría que ocupar la justicia, porque uno los elige y le da tremendos sueldos. Sí. Te robó de acá, de donde sacó la P2.
2: Y además el presidente lo otro día, es una locura. ¿Qué cosa, es una locura? Y entonces, ¿cómo se puede?
0: Yo esperaría con 9 palos como ellos ganan, ¿viste? Con 12 palos yo también me banco cualquier crisis.
2: Exactamente.
0: Pero lamentable no sucede.
2: No.
0: Hoy para un jubilado probablemente que gana la mínima, su fin de mes es un 14 de cada mes.
2: Claro.
0: Y la mitad del mes, después, ¿qué hace? Si no tiene un familiar detrás de todo eso, seguramente que no llega a fin de mes, porque hablamos con abogados previsionalistas y nos dicen, mira, hay jubilados que se están salteando las comidas, porque o dejo de comprar medicamentos o no como,
2: exacto.
0: Por graficar situaciones que cotidianas que uno ve, escucha todo el tiempo, tenemos las quejas permanentes de todos los... Te decía al principio, parece una conversación o tener políticos sordos, porque muchas veces uno se queja, se va, hace marcha por todos lados y sin embargo no hacen nada.
1: Esta razón de lo que estamos hablando, Adultos Mayores en Acción de Rosario, es que nos enfocamos en la salud, ¿no? Jubilación, integración y participación. Y por eso es que fomentamos esta peña, tanto para jubilados como no jubilados. Ahí donde fomentamos la participación y la integración de los adultos mayores de la sociedad. Pero también la gente joven puede venir, ¿eh?
0: Totalmente.
1: Es para todas las edades.
0: Es para todo, ¿no?
1: Y aquí donde promovemos la salud, porque vamos a tener muestras médicas, medicamentos para darles gratis a los que necesitan, y buscando el bienestar social. Porque, ¿cómo hacemos para mejorar la jubilación?

0: lado se sienta valorado, respetado como persona, sí, como ser humano.
1: Sí.
0: ¿Eh? Y están en la soledad una gran cantidad, y ahí es que buscamos la integración, la totalmente, unidad.
1: Totalmente, ¿no? ¿No? Que esto, bueno, simple, como te decía, son simples disparadores. No hay negocio de por medio, sino, bueno, para tratar de juntar, unirnos y compartir un lindo momento, que muchas veces el jubilado, bueno, ha trabajado tanto que se merece. Se merece, ¿no? Y que sí, nosotros, por supuesto, todavía no somos conscientes, sí, bueno, del cúmulo de experiencia que tiene. Y que muchas veces hay otros países que sí lo valoran, sí, ¿no? Los asiáticos, por ejemplo, sí, es lo más respetado, sí, lo mejor que nos puede pasar. Sí. Vos sos peruano, yo sí, también. Y en Perú, tener un abuelo en una casa es lo mejor que nos puede pasar.
0: Y los jubilados, ¿viste?, nos merecemos mucho. Y nuestra primera necesidad básica,
1: porque
0: el jubilado es queda tema, solo, solito,
1: sí, sí, sí,
0: despreciado, desvalorizado. ¿Por qué? Sí. Con todo lo que ha luchado, o
1: hijos
0: trabajado,
1: que te dice, bueno, este viejo me sí, claro, mucho pero, tiempo, todo, mandalo, geriátrico, sí, pues, ahí el médico. No es así
0: y
1: tampoco.
0: Y por eso,
1: ¿eh?,
0: esa necesidad no es básica humana, amar, sentirse amado, es importantísimo.
2: Y después
0: es
2: como todo, toda cosa de acción, ¿viste? Porque hay que accionar acá rápido, sí, acá hay que accionar urgente.
1: Totalmente.
2: Y como esto nunca se ha tomado la rienda en el asunto, entonces, bueno, es hora que, digamos, basta. Y eso lo, también porque hay jubilados, lo quiero recalcar, que hay jubilados que son extraordinarios. Para afiliarse son extraordinarios. Se sientan sin que nosotros le digamos algo. Al contrario, están en orden, no entienden. Hay jubilados que todavía están cerrados en ideología, pero en otra vida, no, para comer pasamos, y vivir mejor.
1: Es así, Henry, nos pasamos todo el tiempo, ¿no? Porque lo que queremos es que vivamos mejor. Es un país que lo tiene todo. No. Lo tiene todo. Si vivo en el África, en la nada, bueno, lamentablemente, ¿qué va a hacer? No te acompaña nada. Pero acá, un país que lo tiene todo. Lo tiene todo. Bueno, el recurso humano es muy rico. Latina siempre ha sido muy competitivo, siempre ha estado al nivel de Brasil, de México, de las grandes naciones de nuestro continente. Lo tiene. Fíjate que acá puntualmente, en la provincia de Santa Fe, más importante del continente, en este momento logra ocupar el primer lugar, porque era como un segundo lugar después de Nueva Orleans. Hoy pasó a Nueva Orleans y a una hidrovía que tiene Brasil. La participación que vivimos pagando impuestos y, bueno, el monumento a la bandera, ahora de la semana que viene, bueno, es la semana de la bandera, que tuvimos que empezar con nuestra plata, porque la plata que ponen ahí es nuestra
2: es
1: plata,
2: nuestra,
1: que
2: es nuestro dinero,
1: lo va a terminar
2: sí,
1: la municipalidad nuestra, en conjunto con la provincia de Santa Fe, cuando la nación lo tendría que haberse,
2: claro,
1: hecho cargo.
2: Exactamente.
1: ¿Viste? Y no estar con Adorni de acá, Adorni de,
2: claro,
1: allá. Bueno, que se encargue la justicia,
2: claro,
1: porque es así. Tenemos que ser directos, porque si no, se nos pasa la vida.
2: Se nos, ¿viste?, pasa.
1: Se nos pasa la vida, Henry.
2: Y mal, porque hay gente que está muy mal y la están. Mira, casualmente hoy me llaman por teléfono una mujer desesperada porque le dieron un turno para agosto. Es una locura cuando es una cosa así tan enorme que tiene que ir a un médico y le dan un turno cada dos meses. No puede ser. Entonces te llaman desesperadamente. Y lamentablemente, por el momento, nosotros no lo podemos resolver. Modificarlo, hay que arreglarlo para el bien de los jubilados y las personas con discapacidad y los pensionados.
1: Así es. La gente, por supuesto, se comunica, nos están escuchando. Del 880, dice Juan Carlos de Arroyo. Dice, escucho a la gente de La Peña y acoto que en todos los gobiernos los jubilados siempre son variable de ajustes. Pero hoy es totalmente un desastre. Soy Juan Carlos de Arroyo. Dice, gracias, Juan. Por supuesto, ¿no? Es así. A medida que va pasando el tiempo, como que uno siente que está peor, ¿no? Pero creo que no nos merecemos eso, ¿eh? Porque muchas veces los que se llenaron también la boca hablando del pueblo, me hicieron desastre y medio.
2: No, es un desastre. Y nosotros lo que queremos, a Juan Carlos que se ha comunicado, es decirle que vaya, si puede ir a La Peña, porque así nos va conociendo, así va conociendo la gente de Amar, para modificar y tratar de arreglar todos los desastres que se fueron originando décadas y décadas y décadas.
1: Bueno, gente, ha sido un placer tenerlos aquí, ¿eh? Saben que tienen micrófono abierto para poder compartir, bueno, estas cosas que, por supuesto, nos competen a todos, ¿eh? Mayores, menores, todo, la comunidad, por supuesto, la ciudad de Rosario y lo que nos escuchan, bueno, es visibilizar sus actividades, todo lo que hacen. Federico.

0: Sí, me quedo pensando en pedir a todos los que nos están escuchando,
1: sí,
0: tanto jubilados como no jubilados, que se unan a nosotros para poder luchar en unidad, valorando, respetando al jubilado.
1: Es así.
0: Y usted un día también se va a jubilar, ¿eh? Piénselo.
1: Seguramente, sí, todos.
0: Así
1: todos,
0: que es importantísimo.
1: Empecemos a trabajar, a esperar ese momento. Digo, esto, por supuesto, esta gran peña va a ser el 14 de junio, ¿no? Al mediodía, 2:30 puntualmente. El valor de la entrada es 2.000 pesos.
2: Así es, 2.000 pesos.
0: Bueno, incluye un sorteo el valor de la entrada, ¿eh?
1: Va a haber sorteos, sí, espectáculos folclóricos.
2: Folclórico.
1: Bueno, todo lo que se puede imaginar ahí y buena onda la gente,
2: buena
1: por
2: onda,
1: supuesto, ¿no?
2: Buena onda.
1: Para disfrutar un lindo momento de este.
2: Te quiero decir que públicamente, bueno, que estás invitado. Eso no hay ninguna de nada. Ya está invitado, vamos, directamente.
0: No hay ceviche, pero bueno, te lo preparamos, nah, Francisco.
1: Sí, yo me adapto todo, te digo.
0: Pero va a haber empanadas, choripanes, wow, qué sé yo.
1: Me encantan las empanadas, sí, no sabe lo que es.
2: Así, chaco, que está invitado, está invitado.
1: Gracias, gracias. Por supuesto, les agradezco, ¿no?, que nos visiten. Saben que cuando tengan que hacer una actividad, están en los,
2: sí, tenemos más actividades. Echando mal el día del jubilado, actividades. Y estamos programando, organizando una convención de adultos mayores. Así que estamos, bueno, tenemos mucho, mucho, mucho.
1: Qué bueno. Qué
2: estamos,
1: bueno.
2: Estamos con vecinales.
1: Los felicito, digo, a todos los referentes de la asociación, porque siempre hay cabezas, ¿no?, los que van apuntalando hacia dónde. Digo, esto que van sumando ideas, proyectos, que es como una mera cuestión burocrática. Digo, hay mucho más que eso la vida, ¿eh?
2: Seguro.
1: Es mucho más,
2: seguro,
1: que eso. Gracias, Henry.
2: No, muchas gracias a vos y gracias por todo.
1: Federico,
2: y vamos a seguir viéndonos. Muchas gracias.
1: Un placer.
0: Y muchas gracias a vos, Francisco, no, realmente. Y como compatriotas me siento contento de corazón.
1: Gracias.
0: Y doy gracias a Dios primero, ¿no?, por esta reunión magnífica.
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0: Bueno, acá estamos, señores, ¿eh? Bienvenidos a la segunda hora de Reporter. Por supuesto, como todos los días, los acompañamos hasta la hora 21 cuando viene Futuro Regional. Nosotros con todos los temas, con toda la movida, la agenda que tiene la ciudad, que hay mucho, ¿no? Como recién estábamos hablando de la Asociación de Adultos Mayores en Acción Rosario, AMAR, que por supuesto los invitan a esta gran peña organizada por la Asociación Civil el 14 de junio, que es domingo, con un valor de entrada 2,000 pesitos, ¿eh? Y la va a pasar súper, súper. Al mediodía, ahí en la Prida 1419, la pulpería, ¿eh? Va a haber regalitos, sorpresas que puede imaginarse, bueno, ahí, y sobre todo la buena onda, ¿no?, del grupo que recién nos acaba de visitar. Así que bueno, anótense y acérquense directamente al local, que seguramente al mediodía, el 14, van a estar todos ahí, que los van a recibir. Bienvenidos, señores, renovamos nuestro saludo para todos los que se están sumando a esta última hora de Reporter 180. Es día jueves y por supuesto hay renovación de cartelera y hay mucho más. Lo tiene Adrián Frontera.
1: Repasamos ahora sí los estrenos de cine de hoy jueves y tenemos que decir que 4 películas renovaron la cartelera. Una de ellas, El Día de la Revelación, thriller dramático, la nueva de Steven Spielberg, Letras Robadas, comedia musical dramática, Cero, AD drama y Familia, drama, película de Italia. Ya se pueden ver Bound de terror, El Diablo Viste a la Moda 2, comedia, Michael, drama, Amos del Universo, Scary Movie, terroríficamente incorrecto, comedia, Star Wars, El Mandaloriano y Grogu, Amarga Navidad, comedia dramática, Super Mario Galaxy, la película de animación, y Hoopers, Operación Castor, de animación. Lo mejor para ver en Netflix en estos momentos en series, tenemos El Testigo, miniserie, Las Cuatro Estaciones, 4 temporadas, Némesis, 8 episodios, Envidiosa, 4 temporadas.

y Rafa, mina de suspenso, La chica del perdón, Turbulencia en la oficina, comedia dramática, Creed 3 y también Intercambiados de animación. Y ahora sí, hacemos un recorrido por lo que tiene que ver con la agenda teatral de Dayub, con dirección de Luis Romero. Actúan Mauricio Dayub y Gustavo Lupi. Se estará presentando en Rosario el próximo sábado 20 de junio a las 20 horas en el Teatro La Comedia de calle Mitre 958. También justo en Lo Mejor de Mi Vida, con dirección de Raquel Monti, los sábados de junio a las 21 horas en Sala Tandava de calle 9 de julio 754. Me llamaron Alfonsina, con libro, dirección y actuación de Marino, a las 20 y 30 horas, Amigos del Arte, de 3 de febrero, 7:55. Atención, porque viene Polvo de Ladrillo, con la dramaturgia y dirección de José Mosset, viernes 12, 19 y 26 de junio, a las 20 y 30 horas, en Teatro de la Manzana, de calle San Juan, 19:50. Y vamos a mencionar una última, Poliamor para novatos, con dirección de Andrés Mancilla, sábado 13 y 20 de junio, y el domingo a las 20 horas en La Morada, de calle San Martín, 770.

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7: Ahí estamos, señores. Por supuesto, estamos tratando de actualizar el tiempo para que usted tenga en cuenta 12 grados bajo unos graditos. 12 grados actualmente, la humedad 83%, viento a 5 kilómetros la hora. Para el día de mañana también medio nublado, 18 la máxima, 7 la mínima. Para el día sábado se anuncia algunas gotitas, tormentas, por supuesto, o esperemos que no. ¿no? Porque hay mucho para la semana que viene, ¿eh? Estoy mirando acá el extendido, así que hay que abrigarse, ¿eh? Tomar algo calentito.

0: pancito, alguna sopita, ¿no? Seguramente que viene bien. Bueno, el tema de los juegos en red, los juegos deportivos, las adicciones. Nuestro colega Carlos Perreta estuvo hablando con Víctor Lupo al respecto, que es un especialista, y él nos decía esto, mira, lo escuchamos, lo compartimos.
1: Bueno, Víctor Lupo, un placer dialogar nuevamente con vos, y el eje de la charla es hablar del crecimiento, ¿no?, del juego online, el juego en los chicos. ¿Cómo estás? Y bueno, ¿qué opinión tenés al respecto de este crecimiento constante de lo que es el juego?
2: Bueno, en primer lugar, también es un honor para mí volver a estar con ustedes. Bueno, explicar de esta manera que se está haciendo cuando los gobiernos no ponen nada para parar esta locura, y que hoy, bueno, necesitan de especialistas en ludopatía para... Y eso casi no hay, digamos, porque son muy pocos los psicólogos, psiquiatras que se han dedicado a estudiar esto. Pero la gente se da cuenta rápidamente de los problemas que tienen y de la cantidad de suicidios ya en el año 2025 que se ha elevado en gran proporción, que han sacado recientemente a conocer. Y esto va a seguir multiplicándose porque un chico encerrado en un teléfono, para él o para sus padres seguramente, porque a la edad que están jugando hoy de 13, 14 años, la plata no debe ser de ellos, ¿no?
1: No, exactamente. Y Víctor, bueno, este crecimiento constante lo vemos también en el deporte, ¿no? Hoy prácticamente todas las casas de apuestas online o casinos están en todos los clubes. Y también se hace difícil contrarrestar ante tanto interés que hay de por medio.
2: Sí, bueno, por eso cuando los estados pierden el poder, ¿no?, y el coraje de enfrentarlo, creo que tuvimos una gran posibilidad hace 2 años cuando pararon un proyecto de ley aprobado por casi unanimidad en diputados, lo pararon en... ni lo trataron siquiera en Senado, ¿no? Y ahora están presentando en el Senado otras alternativas, como que para el proyecto y era solamente sobre la publicidad durante el día, o sea que era muy poquito lo que había que hacer, digamos. Pero bueno, eso iba a mejorar seguramente. Y en este Mundial veremos, en este Mundial se va a ver que se juega todo, ya están en los partidos amistosos. Si vos escuchás, sí, antes de comenzar los partidos dicen, bueno, Argentina paga 2 pesos, sí, sí, el primer gol de Messi paga 3. Es una cosa que se ha hecho natural, y realmente esto para los jóvenes no puede ser natural.
1: Ahora, Víctor, ¿cómo estás viendo los programas que existen para contrarrestar este crecimiento del juego y más que nada como contención para los chicos que lamentablemente ya están metidos dentro del sistema?
2: No hay, yo creo que no hay todavía un sistema de poder hacer eso. En algunos países que son estados y que son quienes impusieron esto en los países periféricos, es de 6 horas, creo que de las 12 a las 6 de la tarde, o sea, lo prohíbe directamente al Internet para los jóvenes, y las casacas a partir del año que viene creo que no van a poder llevar la casaca de los principales clubes esa publicidad. Y bueno, Inglaterra también, Inglaterra que siempre es el que inicia todo esto. Y bueno, nosotros recién estamos tomando lo peor de esto, que creo que va a haber que revertir, va a haber a eso, a controlar a nadie. Y eso fue una obra de Mauricio Macri, que sacó Lotería Nacional y dejó en las débiles manos de los... de la... Cuando dicen federalmente vamos a transferir salud, entonces transfiere para que la provincia tenga cada vez menos dinero, ¿no?
1: Víctor, ¿y hay alguna provincia que esté trabajando fuertemente en esto?
2: Y hay intentos, te diría, hay intentos, pero esto no se trata con intentos ni con buena voluntad. Claro. Esto hay que, creo que hay que poner seriamente y decir, bueno, acá se prohíbe el juego de esta manera, sí, y acá de esta manera.

0: y bueno, pero si un gobierno nacional pone que vos podés estar en la bolsa de comercio a los 13 años, para los chicos de 13 años, ¿qué entienden de la bolsa? ¿Cuánto produce esa empresa para que aumenten los dividendos? Es una cosa de juego, es timba, timba, timba. Esto estamos armando un país de timba en todos lados. Y somos muy pocos para defender, ¿no?
1: Por ejemplo, organizaciones sociales, bueno, ustedes, que son referentes, que vienen trabajando mucho en el deporte, también en los chicos, sí. Y socialmente en los barrios más carenciados, pero bueno, estamos hablando de este circuito que afecta a todos, nadie queda fuera del sistema. Sí.
0: No, afecta a todos porque, a ver, hay que sacar una cuenta que no la dicen. ¿Cuántos celulares hay en la Argentina y cuántos habitantes tenemos en la Argentina? Vas a ver que da un promedio de más de 2 teléfonos por casa.
1: ¿Sí?
0: Entonces, es muy simple esto, digamos. Yo no me imagino cuando la Copa Roca o cuando la Copa Argentina llevaban esos nombres, parece que hoy la Copa Malvina, digamos, hoy llevan el nombre de Benson, de otra marca. Entonces creo, y además, porque esto desgraciadamente también llegó a los deportistas, ¿no? Los entrenadores te dicen que los chicos de las divisiones inferiores viven apostando también.
1: Eso es verdad. Y Víctor, ¿ustedes cómo están trabajando en estos días? ¿Están visibilizando un poco la situación? ¿Va a haber actividades?
0: Yo creo que lo mismo que la droga, hace mucho tiempo se decía que el que hablaba de droga es que favorecía la droga. Yo creo que es al revés, esto hay que visibilizar. El chico tiene que saber lo que es bueno y lo que es malo. Y acá no hay opiniones subjetivas. Las apuestas siempre se pierde. Y bueno, dejar que una casa de apuestas, al chico que entra por primera vez, vos querés ver un resultado de fútbol en el teléfono. ¿De quién juega hoy? Va ahí, ponés, ¿quién juega hoy?
1: Sí, está todo.
0: Resultado y te salta, tenés 500.000 pesos para jugar.
1: Sí.
0: Imagina un chico de 14, 15 años que cree que los 500.000 pesos son de él. Y si gana en la primera jugada, ¿qué hace? Sigue jugando.
1: Entonces, sí,
0: es una adicción. Lo convierten rápidamente en una adicción. En la capital federal, ¿no? Que fue el primero que López, sí. El presidente de Boca en ese momento, y Scioli, querían imponer a Grondona que para que se juegue por ahí.
1: Sí, el camino es difícil. Víctor,
0: es muy difícil, sí. Y te dicen, bueno, la familia se tiene que encargar. ¿De qué familia me habla?
1: Dice.
0: Cuando hablo a alguien de familia, ¿de qué familia me hablan? Tenemos el 60% de pobreza, 60% de chicos que viven con el abuelo, con el padre que está preso, con la madre que está afuera todo el día. Entonces, digo, esto es una facultad del Estado y especialmente de la escuela, ¿no?
1: Exacto. Víctor, te agradezco tu tiempo y darle un pantallazo de este programa.
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0: Ahí estamos, señores, por supuesto. Bienvenidos a esta última media hora de Reporter 180 y mucho más que tienen que ver, bueno, a pesar que estamos en modo mundial, bueno, tienen que ver, bueno, los temas, ¿no?, de actualidad que siempre nos interesan. Y por supuesto, la revista Newsweek Argentina, bueno, recién acaba de salir su última edición y hay dos temas sumamente interesantes. Periodista y productor de Newsweek Argentina, le damos la bienvenida a Rolando Francisco, Reporter 180. ¿Qué tal? ¿Cómo te va?
1: ¿Qué tal, Francisco? ¿Cómo estás? Qué gusto hablar con vos nuevamente.
0: Un placer para mí tenerte un ratito. Sé que estás siempre muy ocupado porque vengo, escucho todo el tiempo tus informes a través
1: siempre
0: de una radio que pertenece.
1: Para el reporter que nos aguanta desde cemento, como se dice.
0: Es así. Digo, mira, esta última edición, dos notas que sobresalen. Rolando, digo, que tiene que ver con esto de ir moldeando la opinión pública. Bueno, que ya sabemos, estamos en un mundo multidireccional. Bueno, que tiene que ver con la soberanía cognitiva, que por supuesto ustedes los han tratado de una manera muy amplia.
1: Sí, por supuesto. Bueno, para quien no la pudo ver todavía, bueno, puede leerla gratis, ya está publicada en newsweek.com.ar, la revista del mes de junio. Tiene en la tapa un personaje que a lo mejor no es tan conocido, pero probablemente la gran mayoría de tus oyentes, yo diría el nombre, no sepa quién es, que se llama Gastón Dueck. Dueck se explica. O era conocido en el mundo de la política como el señor, ¿sí? Uno de los responsables de muchas de las campañas, dicen algunos, ¿no? Sus críticos dicen, responsable de muchas de las campañas sucias que se hacen en las elecciones, en las campañas. Es un consultor político de una gran experiencia en el mundo político, en Argentina, en México, en España. Bueno, trabajó en muchísimas campañas políticas. Pero de repente él decidió cambiar el rumbo y aprovechar toda esa experiencia para enfrentar un temor que él tiene, que entiende que buena parte de la población argentina, que suena raro y hasta un poco te hace poner los pelos de punta.
0: Sí.
1: Él dice que hay alguien, corporaciones, los grandes empresarios tecnócratas, las grandes potencias, vienen por nuestras mentes, vienen por nuestros recursos, ¿no? Por alguno que pregunta, bueno, ¿quién viene? Este empresario misterioso que vino a radicarse en Argentina.
0: Sí.
1: Claro, vino a radicarse acá en Argentina, se compró una casa en Barrio Parque y nadie sabe bien a qué viene. Bueno, se reunió con el presidente Milei, se reunió con empresarios, el otro día se reunió con Grabois.
0: Lo vi, sí.
1: Bueno, una famosa foto, ¿no?, entrando a la casa. Bueno, sí. Este personaje empieza a cobrar cada vez más fuerza y entonces alimentan las sospechas de que se podría llegar a usar la tecnología que está en todas nuestras... Nosotros estamos hablando ahora con un teléfono celular, pero seguramente cuando dejamos de hablar lo miramos también y nuestros chicos en las escuelas están en la casa, están mirando el celular y las tabletas, ¿no? Jóvenes y los grandes ni hablar. El mundo político hoy se maneja a través de las campañas, a través de los algoritmos, de la inteligencia artificial.
0: Ni hablar.
1: Bueno, entonces él creó un movimiento que se llama Soberano. Es un movimiento político no partidario. Y eso es interesante porque no responde a ningún partido político, bueno, o al menos por ahora, ¿no? Esto es Argentina. Pero su idea es juntar voluntades para empezar a generar políticas que empiecen a cambiar esta realidad. Que Argentina se proteja de esta colonización de nuestras mentes, así lo llama él, a través de, por ejemplo, empezar a regular de alguna manera como Estado, que el Estado argentino regule de alguna manera a nuestros chicos en el uso de las redes sociales. ¿Qué contenidos pueden ver? ¿Qué contenidos no pueden ver? Por lo menos en las escuelas. Empecemos por las escuelas, dice.
0: En Santa Fe, bueno, se prohibió a partir de este año 2026, bueno, el uso de los celulares, ¿viste? Que es como que, ¿viste? Cuando salió el tema de la prohibición de los lugares para fumar y lugares

0: sí y lugares no, y al final todos terminaban contagiados. Que es muy difícil, muy es muy difícil, mira, es muy difícil, bueno, en un mundo bueno que viene, ya estas últimas generaciones, bueno, con este cúmulo de incentivos, de formas, de parte de su vida o como una extensión, el mundo digital es impresionante, impresionante.
1: Bueno, él entiende que esto es solamente la punta del iceberg. Él lo que cree, y es esto lo que plantea, es que en verdad no es que les interesen nuestras mentes porque sean, tengan un valor en sí. Y sobre todo, sostiene él, el agua. No, dice que, él dice que esta es la gran batalla del siglo XXI, ¿no? Que él sospecha que Peter Thiel lo que está sospechando o que ve en el horizonte, ajá, es un escenario de una posible tercera guerra mundial en la que en algunas regiones del mundo comienza a escasear el agua, por ejemplo.
0: Sí.
1: Fíjate cómo en la guerra de Irán se comenzó a analizar en algún momento atacar las plantas de procesamiento de agua iraníes. Lo analizó Estados Unidos. Bueno,
0: Rolando,
1: es un problema.
0: Teniendo en cuenta que acá están los acuíferos más grandes del mundo.
1: Exactamente. Bueno, entonces, ¿él qué propone con eso? Él propone trasladar la centralidad del país, que hoy está en Buenos Aires, en el eje productivo, ¿no? Buenos Aires, Rosario, Córdoba, eso. Dice, bueno, ¿qué hicieron las primeras civilizaciones? Entendieron que si querían sobrevivir, lo primero que tenían que hacer era instalarse cerca del agua. Entonces, uh-huh, él pone España. ¿Por qué? Porque si vos instalás, uno podría pensar que la Argentina es la Argentina continental. Uh-huh. Pero después tiene el Atlántico, todo el mar argentino, ¿no? Las islas de la, y la proyección Antártida. La Antártida es tan grande como el territorio continental. Uh-huh. Y ahí es donde está el agua. Entonces él propone, en definitiva, con este movimiento, generar políticas. Por ejemplo, una de ellas sería trasladar la capital al sur del país, que es un viejo proyecto, ¿no?
0: Sí,
1: pero te acuerdo. Ni siquiera Viedma, como proponía Alfonsín, más al sur todavía, Tierra del Fuego. Uh-huh. Entonces, si vos estás ahí, estás justo en el medio, entre el continente y la Antártida. Bueno, uh-huh, esta es una propuesta que yo creo que va a hacer ruido en la política, va a sacudir algunos cimientos, veremos cómo evoluciona, pero bueno, es interesante cómo conjuga todo,
0: muy,
1: ¿no?,
0: interesante
1: esta preocupación por los recursos y al mismo tiempo la preocupación por cómo cabezas.
0: Totalmente.
1: Cerebros.
0: Yo había leído hace muchos años atrás, en mediados de los 90, a principios de los 90, la golosina visual. Bueno, que bueno, donde a través de la propaganda, bueno, nos trataban de direccionar o vender cosas, ¿no? Y tratar de masivamente agarrar mentes y direccionar todo, ¿no? De fondo, obviamente, claro, los negocios, claro, y los intereses, como suele suceder. Hay que estar atentos a esto. Por supuesto, esto recién empieza. Yo sé que es muy complejo, muy profundo, pero que es en parte se está dando, te digo. Se está dando.
1: Esto que está pasando, lo que vos contás en Santa Fe de las escuelas, también pasa en la ciudad de Buenos Aires. Entonces le preguntamos eso. Y él dice, bueno, lo que pasa es que hay una demanda social, porque la gente se empieza a dar cuenta, uh-huh, que la cantidad de tiempo que uno pasa en las redes, en el celular, nuestra de la parte internacional, pero también de lifestyle, de gastronomía, es una especialista en, ¿no?, en wellness, ¿no?, en todo lo que es bienestar.
0: Sí.
1: Y ella hace una nota sobre la desconexión. O sea, era algo que la desconexión nació en Silicon Valley, en los Estados Unidos, como una manera de que los empleados fueran más productivos. Oficinas, ¿no? El típico, uno imagina la oficina de Google jugando los videojuegos, lugar para hacer yoga. Bueno, eso nació para que la gente sea más productiva, pero hoy se volvió un lujo el tiempo, el silencio se volvió un lujo.
0: Así es. Y él, bueno, trata de que a través de esta soberanía cognitiva, seguramente, bueno, porque él supone que está, porque uno ve a los políticos, fíjate que no lo tienen dentro de su radar, este tema.
1: Bueno, la visión que tienen los políticos en general sobre la inteligencia artificial es bastante vaga, pero hoy el mundo va hacia, no es que va hacia eso, está en eso.
0: Ya estamos, sí.
1: El mundo está en eso, claro. Sí. Entonces dice, bueno, nosotros siempre llegamos tarde a todos lados.
0: Totalmente.
1: Tenemos una oportunidad de llegar temprano. Bueno, si lo empezamos a pensar ahora, si la política se empieza a entender que su propio futuro como porque suponete que a un político no le importa el país.
0: Así es.
1: Su propio político como futuro también va a depender de esto.
0: No, porque esto es el futuro. O sea, no tratamos de prevenir, bueno, anticiparnos, digo, esto nos pasan por encima. Casi estoy seguro, te digo. Casi.

0: Sí, estoy seguro. Bueno, el otro tema, por supuesto, tiene que ver con Nahuel Gallo, ¿no? Porque hay muchas novedades en estos últimos días.
1: Tuve el gran honor de poder estar con Nahuel Gallo.
0: Mira.
1: Junto a Agustina Cerayeta. Uh-huh. De hecho, te digo, mira, Nahuel Gallo vino a visitarnos a las oficinas del Grupo Alfa Media. Estuvo en la redacción una tarde para venir a estar con nosotros.
0: Sí.
1: Venía en el Senado, él había tenido una reunión a la mañana, uh-huh, estuvo con Patricia Bullrich, bueno, se vino, después del almuerzo, se vino a la tarde a las oficinas y charlamos.
0: Sí.
1: Y él se ofreció una entrevista abierta. Dio muy pocas entrevistas desde que fue liberado.
0: Sí, sí.
1: Tuvo 448 días en manos del régimen chavista en Venezuela. Uh-huh. Estuvo secuestrado y desaparecido, sin una causa abierta, con algunos cargos inventados, pero sin derecho a defenderse, sin que se supiera oficialmente de su paradero.
0: Sí.
1: Bueno, fue liberado, volvió a la Argentina y está reconstruyendo su vida.
0: Uh-huh.
1: Es muy difícil, es difícil pensarlo a quien no le sucedió eso, cómo te impacta en tu vida, ¿no? Pero
0: sí,
1: él se fue con un hijo muy chiquito.
0: Claro.
1: Y era casi un bebé y de repente, bueno, ya debe estar caminando. Ya debe haber empezado a hablar.
0: Qué shock, y, ¿no? Qué horrible que debe ser lo peor que te debe pasar.
1: Los detenidos que iban llegando le iban contando, tu familia te está buscando, tu presidente te está pidiendo, tu ministra, en ese momento Bullrich era ministra, tu ministra está pidiendo por vos. Porque tanto tiempo se iba enterando por los presos que entraban y salían.
0: Claro,
1: y él seguía.
0: Claro,
1: ¿no?
0: Claro.
1: Pero hay algo más interesante en esto, porque él dio algunas entrevistas antes, habló, por ejemplo, con Carolina Amoroso en TN,
0: sí,
1: dio la primera entrevista, muy linda nota. Muy choqueante también, porque contó un poco más profundo y más emocionante fue la que hizo con Cristina Pérez en La Nación Más. Y nosotros fuimos por otro lado, porque ya eso se había, ya lo había contado.
0: Uh-huh.
1: Nosotros queríamos saber a dónde iba él ahora, qué iba a hacer él ahora.
0: Uh-huh.
1: Y descubrimos que, nosotros digo en la política partidaria, no estoy preparado todavía.
0: Uh-huh.
1: Él es licenciado en seguridad.
0: Ah, mira.
1: Uno, claro, siempre decimos el gendarme.
0: Claro.
1: ¿No? ¿Qué se imagina uno?
0: Licenciado en seguridad.
1: Un pibe suboficial que tuvo
0: sí,
1: la suerte de estudiar ahí, lo mandaron a 2-3 destinos en el país.
0: Raso, no es cualquiera.
1: Apenas yo digo, por ahí, eso es lo que tratamos de transmitir un poco en esta nota que pueden leer en newsweek.com.ar, gratis, ¿no? Por supuesto. Es un tipo que vos lo conocés y te das cuenta que no es un tipo zoom. Es un tipo que mira fijo, que habla seguro, que tiene ideas muy claras de lo que quiere, de lo que pasó,
0: sí,
1: está haciendo terapia.
0: Claro, claro.
1: Dice que la terapia lo está ayudando mucho. Ahora entiende su rol. Él cuando cuenta, yo iba saliendo por los pasillos, me iban liberando. Habíamos hablado mucho con los otros presos, pero cuando yo iba saliendo me decían, no te olvides de nosotros.
0: Claro.
1: Y dice, yo soy un hombre de palabras,
0: escuchado,
1: de Catamarca.
0: He escuchado en declaraciones.
1: Es de Catamarca. Es un tipo, y ustedes me van a entender lo que estoy diciendo, es un tipo del interior. Un tipo que para quien la palabra vale.
0: Claro, claro.
1: Esa es la sensación que nos dio Nahuel.
0: Y él,
1: se comprometió, él asume un rol nuevo como vocero de la búsqueda de la libertad. O sea, un Nahuel que no reniega, no es que dice, no, yo con la política no tengo nada que ver. De hecho, empieza, ahora que nos contó que en agosto se inscribe en la UAD y empieza a estudiar Derecho.
0: Sí, claro. Va por más. Y es una figura, bueno, ¿quién no lo escuchó, no? En estos casi 500 días, bueno, privado de su libertad, por supuesto, está aprovechando también, ¿no? Esa instalación públicamente que ha tenido como una persona, bueno, lamentablemente, pasado por estos hechos, digo, y por ahí, ¿quién dice, no? ¿Candidato?
1: Nosotros le preguntamos, ¿te ofrecieron ser candidato en 2027? Y sí, dijo, pero yo me hice como el que no escuché. Pero ¿sabes qué más le pasó en esto de empezar a tener este contacto, ¿no?, con la política? Él dice, yo empecé a me invitaron a reuniones, a dar mi palabra, a testificar en la justicia, a dar mi, en el caso, en la causa contra Maduro. Me invitaron a ir al Congreso, a hablar con... Y, dice, también me pasó que me quisieron hacer hablar mal de mis jefes, que me quisieron hacer hablar mal de mi ley.
0: Claro.
1: Que me quisieron hacer hablar mal de chiquita, aprendiendo él cómo la política también busca utilizar
0: a
1: una figura que tiene una altísima imagen positiva en un país donde los políticos tienen la imagen positiva por el piso.
0: Un desastre. Un desastre.
1: Entonces, claro, ¿cómo no van a querer aprovechar, ¿no?, la imagen de Nahuel Gallo para mostrarse?
0: Bueno.
1: Lo que pasa es que, como te decía, no es un...

0: no es un una persona sumisa que va a ir y se va a poner a sacarse la foto con cualquiera.
1: Me parece perfecto, ¿no? Correcto, porque muchas veces uno tiene una idea mal formada, bueno, de lo que son, bueno, los gendarmes, el policía, una cosa así, tiene una cuestión, viste, errada muchas veces, ¿no? Y no todos somos iguales, claro. Obviamente. Yo creo que se acomoda un poquitito, seguramente, que le va a llevar un buen tiempo, y puede ser, ¿eh? Vamos a estar seguramente al tanto, ¿eh? De su capacidad y de...
0: Tal cual. Si querés, mira, te hicieron una pequeña anécdota. Vos decías, mencionabas lo de la fama. Él cuenta que fue a comer con su mujer, María Alexandra Gómez, que fue, sí, todos la conocemos porque era la que estaba luchando por su libertad. Fueron a comer una parrilla conocida.
1: Sí.
0: Y de repente la mujer le dice, mira, ahí está Don Armando, el actor que hace Don Armando en Betty la Fea.
1: Sí.
0: Estaba comiendo ahí. Entonces la mujer le dice, mira, lo quiero ir a saludar. Entonces fueron a saludarse, para saludarlo, para sacarse una foto, y el tipo, el protagonista de Betty la Fea, un actor recontra conocido, le dice, vos sos Nahuel Gallo.
1: Lo reconoció inmediatamente.
0: El gendarme argentino. Yo me quiero sacar una foto con vos.
1: Claro. qué cosa, claro, ¿no? Dije,
0: bueno, ahí, en esos momentos yo como que caigo en la cuenta de cuál fue mi situación.
1: Sí, seguramente. ¿No? Porque...
0: Y de la responsabilidad que tengo también, porque tener la mayor visibilidad posible para Totalmente. Que liberen a todos los presos políticos que están en Venezuela.
1: Sí,
0: y
1: qué cosa, dando, ¿no?
0: Empezamos por Venezuela, ¿no? Pero después sí. Hay otros países donde también, sí, en la totalmente. Región donde también hay presos políticos.
1: Totalmente. Bueno, le deseamos toda la suerte del mundo. Por supuesto, vamos a estar al tanto. Bueno, esta revista, por supuesto, está en plataformas donde la gente lo puede leer, ¿no?
0: Así es. La pueden leer gratis en newsweek.com.ar, o si no, si están suscriptos a Press Reader, que es esa gran plataforma global donde estamos las principales revistas y diarios del mundo. Ahí, bueno, tienes una plataforma con suscripción. Pero muchos ya están suscritos porque leen las revistas internacionales ahí.
1: Ajá.
0: Entonces pagan una suscripción y entonces, así como leen Newsweek, leen Times.
1: Con notas, por supuesto, impactantes. Bueno, todos estos temas que hemos tratado muy por encima, pero que seguramente están mucho más profundas. Así que, bueno, Rolando, un placer, como siempre, tenerte un ratito
0: un
1: aquí.
0: Un placer. Con nosotros, yo les recomiendo especialmente leer la nota de Nahuel Gallo. Porque además tiene unas fotos espectaculares. En newsweek.com.ar la pueden leer.
1: Dale. Gracias, Rolando. Un placer.
0: Gracias a vos, Francisco. Un abrazo grande para vos y para toda tu audiencia.
1: Gracias, muy, muy amable. Rolando Klemper, periodista, editor y productor de la revista Newsweek, por supuesto, hablando sobre esta última edición de la revista, que hay temas sumamente...
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Empezando a estar a tono con el Mundial 2026, en esta que un comienzo bastante importante, ¿no?, para los mexicanos, para la selección mexicana. Así que vamos a estar pendiente de lo que va a desarrollarse durante el fin de semana y la semana que viene, ¿no? El día martes, por supuesto, Argentina, que va a estar haciendo su debut, por supuesto, ahí en Kansas, que va a haber seguramente muchísimos argentinos. Temas que tienen que ver con la actualidad, decíamos en el comienzo del programa, el tema Dorni, ¿no?, que ayer a última hora presentó sus declaración jurada, que por supuesto estábamos pendientes desde hace casi 3 meses, tuvo que esperar, bueno, para presentar, donde prácticamente yo creo que se hundió peor. Se hundió más el jefe de gabinete, bueno, cuando empieza a hablar a través de una entrevista, bueno, de esta de que hace pública, que ha presentado su declaración jurada, donde hay una serie de contradicciones, bueno, con esa presentación que tuvo ante el Congreso hace como 2-3 semanas atrás. Dice en algunos de los momentos, dijo, siempre ahorré en negro, ¿no? Digo, todo bien, mucha gente seguramente lo hace, sí, no hay dudas, pero él cuando empieza como funcionario, él ya no podría haber hecho esto. O sea, lo que estuvo en negro, todo lo tendría que haber declarado. O sea, esas contradicciones permanentes, ¿no?, que tiene Adorni, y que por supuesto, en vez de aclarar, bueno, oscurece la situación. Así que seguramente lo que no sabe es que, bueno, se ha adherido al programa de inocencia fiscal, donde esto tiene que ver con lisa y llanamente con una cuestión tributaria, pero no con una, complicado mucho más la situación, porque las contradicciones, bueno, dicho por los propios especialistas, por los abogados penalistas tributarios, bueno, se le complica aún más la situación y arrastra al gobierno, que sigue sosteniendo, porque dijo, vio que Milei salió a decir ayer, vio que era toda una mentira, que nunca robó nada, una cosa así, tratando de defenderlo, cuando todos, o sea, no somos boludo, ¿viste? No somos así. Cuando empiezan a tirar versos por todos lados, pasó tanto tiempo, porque el que no nada teme, nada debe, digo, que lo tendría que haber presentado, pero dijo que esa plata lo encontró cuando el papá murió en la casa con el hermano, que estaba tirado ahí, y después dijo, bueno, gran parte del origen del dinero viene de los Bitcoin, que por supuesto, según él, ha trabajado muchísimo, pero sin embargo, otra contradicción, donde, bueno, ¿qué hacía entonces? ¿Le prestó $200,000 a una jubilada si realmente tenía esta gran cantidad de plata que supuestamente en estos últimos años los ha hecho a través de la moneda virtual, ¿no? Digo, esto que por supuesto da mucha tela para cortar, digo que nos toman de tontos prácticamente, me parece que ya no es así, muy tarde, por más que ponele que haya hecho todo bien, igual la gente no le cree nada, es así. Y que perjudica al gobierno, pero que no es que perjudica al gobierno, nos perjudica a todos nosotros, porque mientras se tendrían que estar ocupando en cosas que realmente son importantes para la vida de la gente, no, lo hace de esta manera. Estamos pendientes de Adorni, de 3 meses, de al que va, y ahora, bueno, justamente lo presentó faltando un día de que empezara la Copa, como para que después nos olvidemos definitivamente. Y sabes qué, Adorni, no nos vamos a olvidar. Vamos a estar atentos de este dinero, de dónde sacaste tanta plata. Bueno, que todos sabemos, por la gente que te conoce, que a veces no tenía ni para el colectivo, y de golpe y porrazo con

0: viajes exclusivos, con viajes, bueno, que por supuesto vamos a ver, ¿no? Enriquecimiento ilícito, lavado de activos, bueno, de dónde era de dinero que no estaba declarada, que lo dijo también. Bueno, ahora yo pienso pagar todos los que tenga que pagar. O sea, tarde, señor, ¿no? Se olvidan que son funcionarios públicos y que por supuesto que tienen que estar a tono, ¿no? Que deben de dar el ejemplo, señores. No se mueva porque viene Futuro Regional. Nos estamos despidiendo, por supuesto, de este Reporter 180. Esta semana intensa, la semana que viene va a ser muy especial porque empezamos la semana de la bandera argentina. Aquí nos compete, vivimos en la ciudad de Rosario. Gabriel Pizano, por supuesto, en los controles técnicos, la musicalización, junto a Carlos Perreta en la coordinación general. Para OCH, nuestro gerente de contenidos, está, bueno, en todo lo que es el espectáculo, la agenda cultural, Adrián Frontera, quienes habla Francisco, junto a nuestros columnistas. Volvemos la semana que viene. Cuídense, buen fin de semana, señores. Chau, chau.
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